así vamos, llegando lejos con esta sintonía. Les vamos a contar que hay mucha gente en los centros de atención de urgencia, por si acaso, en todos lados. Aquí no solo se da cuenta de que la gente está llegando a los centros de atención de urgencia producto de las enfermedades de la temporalidad, estamos hablando, por ejemplo, de los resfríos, las gripes, las influenzas y todo eso. Gente que está llegando a los centros de atención de urgencia en la ciudad de Osorno y, por lo tanto, hay que asumir que hay que esperar, ¿ya? Uno quisiera que las cosas anden más rápidas, pero no, hay que esperar, porque hay algunos casos que se complican más, requieren de más tiempo, tienen mayor gravedad, por ejemplo. De tal forma que si usted se puede quedar en la casa, tiene un resfrío leve, sabe lo que tiene, sabe cómo medicarse, será mejor que se quede en su casita.

Vamos disfrutando de la noche y de a poquito nos vamos acomodando en esta noche, también con la gente que está haciendo su fuego, la calefacción en casa, pero eso hay que moderarlo un poquito, ¿cierto? Por el tema de la contaminación que se ha dado en varias ciudades acá en el sur, sobre todo en Coyhaique, en Puerto Montt, en Osorno, en Valdivia, en Los Ángeles y ahora también en la región metropolitana, igual estaban con preemergencia hoy día. No hace tanto frío como para no prescindir de la calefacción a leña, se puede perfectamente. Y así usted se va a descansar temprano, ¿cierto? 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Y ahora vamos a saludar a Esther Soto. Ta ta ta tan. Ta ta ta tan. Esther Soto de Corrimagüida, de parte de don Orlando Lara Jaramillo, de la Quinto Centenario, que nos pide una bonita canción.

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Oye, muchas gracias por escucharnos, ¿eh? Por permitirnos ingresar a tu hogar en esta noche. Saludo a la distancia a todo el mundo. Y a tener un buen descanso y a tener también una buena semana, chaparritos y chaparritas.

Se acaba de producir un accidente, estimados amigos, auditores, chaparritos y chaparritas. Claro, no es bueno entregar noticias de accidente, pero es parte de lo que hay que informar, ¿cierto? Y en este sentido es un choque en la calle República, esquina Talca. Choque de vehículo, aparentemente con el semáforo ahí, ¿eh? Vehículo menor choca en República, esquina Talca, Ragüe Bajo, hace escasos minutos. ¿Ve usted lo importante de estar en vivo, en directo, para regalarle canciones, hacer saluditos y entregar información?

Las flores de Yungay, el cerillazo. Muchas gracias, amigos. Buen descanso para todos, para todas. A cuidarse de todo y más. Y mañana nos vamos a volver a encontrar, mañana y tarde, como siempre, aquí en la amable y cordial sintonía de Voz de la Costa. Saludo a la amiga Ruth, la señora Ruth, allá en Misión San Juan, muy atenta, como siempre. La hermana Eva, saluditos. Dicen que nos escuchan todo el día y todos los días. Qué bueno que sea así. Abrazos y cariños. Buenas noches.

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1: Al servicio de la vida. ¿Qué tal, estimados amigos? En la educación de los hijos, la autoridad de los padres debiera estar siempre al servicio de la vida. Esto significa estar en función de la educación.

0: El ser humano tiende naturalmente a reconocer como autoridad y a seguir a la persona que hace crecer su vida en cualquiera de sus dimensiones. Y por el contrario, se rebelará frente a aquel que pretenda ejercer dominio sobre él, sin haber sido autor de ese aspecto concreto de su vida. Pasa, por ejemplo, con aquella hija que no permitirá que su padre interfiera en su vida afectiva, cuando él perdió de antes todo contacto para estimular su desarrollo afectivo. En la práctica, lo que aquí está en juego es la capacidad que se tiene para influir en la vida de los hijos, estimulándola en su crecimiento hacia su perfección. Para que esta autoridad paterna ejerza una función educativa, es necesario detenerse en algunos aspectos importantes. El primer servicio a la vida que deben prestar los padres como autoridad es siendo autores de ella, no solamente en lo biológico, sino en todos los planos de la vida: espiritual, intelectual, moral, afectivo y sobrenatural. Debe haber aquí un continuo contacto personal. Esto es fundamental para una verdadera educación. Se da esto a través de la conversación, los afectos y el servicio. Los padres estimulan la vida aconsejando, dando ejemplo, poniendo exigencias, amonestando, creando el ambiente necesario en el hogar para que los hijos encuentren ahí todo lo que necesitan y no lo busquen fuera del hogar. El segundo servicio a la vida que los padres deben prestar siempre a sus hijos es la protección, no solo en lo físico, sino que también en los peligros que afecten su autoestima, su afectividad, su libertad, su fe, etc. Muchos padres consideran que han cumplido su misión con alimentar y vestir a sus hijos. Sin embargo, no resulta tan evidente si hablamos de las consecuencias que puede provocar las carencias afectivas, desvalorizaciones, humillaciones. Son muchas las cosas que pueden matar la afectividad de sus hijos, haciéndoles pesimistas, negativos, agresivos o tímidos. También de esto hay que protegerlos. Y el último servicio a la vida de sus hijos que los padres deben prestar es la orientación y formación de valores. Esta debe estar siempre encauzada a no sucumbir bajo el peligro de las desviaciones. Permanentemente deberán estar preocupados de que no adquieran malas costumbres, que no se atrofien sus capacidades por dejación o flojera. Así como el diálogo es fundamental en la educación de sus hijos, también está el ejemplo que los padres deben darles. Es así como estos estarán más dispuestos a seguir el ejemplo de sus progenitores que de sus enseñanzas verbales. Habría que decir aquí que el amor encarnado ejerce en la educación la unidad entre los seres actuantes de esta relación y la semejanza entre ellos. Amigos auditores, en especial tu padre, ojalá que estos consejos sobre la educación de los hijos te hayan servido para reflexionar sobre la labor que en la actualidad estás realizando con quienes más amas, tus hijos.
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Tenemos noticias como siempre y otros informes que le interesen a usted seguramente en el programa. Y hablando de cultura, más dedicado a los niños, a las niñas, a los jóvenes, a las señoritas también, porque la cultura se adquiere leyendo libros. Pero conocimiento del mundo, que es mucho más necesario, deben saber ustedes por cultura general, solo se alcanza leyendo a los hombres y estudiando las diversas ediciones que de ellos existen. Así de simple es la cosa en la cultura. Una buena canción del programa, como siempre, para compartir con ustedes.

En cuanto a noticias en el espacio, ayer domingo el viceministro del Interior y de la Secretaría General de Gobierno, Claudio Alvarado, abordó los principales desafíos de su nuevo rol al frente de ambas carteras, detallando cómo se organizarán las vocerías del Ejecutivo y proyectando lo que será la próxima cuenta pública. Bueno, en esa línea y en conversación con programas de televisión y otros, el secretario de Estado puso énfasis en el mensaje que el gobierno espera transmitir el 1 de junio. Decía que se esperaba que a través de esa cuenta pública vuelva la esperanza, que este gobierno de emergencia sea capaz de explicar bien y dar a conocer lo que se está haciendo y de esa forma se vaya interactuando con la comunidad, con la ciudadanía, haciendo ver por qué el gobierno está haciendo estas cosas, hacia dónde se quiere llegar y cómo nos beneficia a los chilenos. Estamos usted y nosotros juntos en la noche, siempre para compartir un buen momento en la voz de la

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1: A continuación damos lectura a la presente edición de Mensajes. Atención San Pablo, la Comisión de Feriantes comunica que este martes 26 de mayo se realizará una reunión informativa y se entregarán las primeras credenciales. La reunión se realizará en dependencia del cuartel de bomberos de Quilacahuín a partir de las 9 de la mañana. Deben llevar su taza y algo de troquín para compartir un café. Estarán presentes las autoridades comunales, firma la Comisión de Feriantes de San Pablo. Atención vecinos de San Juan de la Costa, Luz Osorno informa que por trabajo de ampliación y mejoramiento de sus redes, deberá suspender el suministro eléctrico en los siguientes horarios y sectores. Viernes 29 de mayo del 2026, entre las 10:45 y 16:45 horas, comprende el sector de Huitrapulli. Luz Osorno solicita tomar las precauciones necesarias para disminuir los efectos que esta suspensión de suministro pudiese ocasionar. Aislarse de la red pública si posee un inversor o grupo generador, evitando someter a nuestros trabajadores a riesgo de electrocución. En caso que los trabajos finalicen antes de los horarios programados, las instalaciones serán energizadas para recuperar el servicio a la brevedad. Luz Osorno lamenta los inconvenientes y les recuerda que está trabajando para dar un mejor servicio.
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1: Tenemos el sentimiento de comunicar el sensible fallecimiento de la señora María Digna Carvajal Contreras, que en paz descanse. Sus restos son velados en la funeraria Reino del Señor, República 205, Raguebajo, en el horario de 10 a 22 horas. Sus funerales se realizarán el día miércoles 27 de mayo a las 10 de la mañana, saliendo el cortejo desde la funeraria hacia el cementerio de Quilacahuín. Firman las familias Lemus Barría, familia Cárdenas Lemus y familia Rosales. La familia Payamán Cancapán expresan sus más sinceros agradecimientos a todas las personas que nos ayudaron de una u otra forma en el velatorio y funerales de nuestra querida hermana, tía y tía abuelita, señora Nora Odette Payamán Cancapán, que en paz descanse. En forma especial se agradece a la comunidad Maicolpi y a su presidente, señor Jaime Lefián, comunidad Ancapán, cabaña Omilenantu, supermercado Don Mique, ventanas Pleamar, señor Cristian Aucapán y su familia. Señora Silvia Cumilés por facilitar su casa, a los sepultureros, señoras cocineras, a las familias y personas Maripana Ucapán, familia Melillán Canaguil, familia Guayquiao Nilián, familia Rodríguez Aucapán, familia Barría Ancapán, familia Lefián Antillanca, señor José Luis Muñoz, alcalde de San Juan de la Costa, concejal Ferrada por sus palabras de aliento en este momento de dolor y por simpatizar con la vida de la historia de Norita. Con mucho aprecio y cariño agradecemos a todos por su compañía en el velatorio y funeral de nuestra queridísima tía Norita Payamanque. Atentamente los sobrinos Sergio Orlando Payamanque, Alejandro Payamanque, Fresia Payamanque, Rocío Payamanque, Licán Payamanque Ayelef, Millaray Ayelef y Aucán Payamanque Cumilef. La familia Soto Maichín quiere dar agradecimientos a quienes nos acompañaron en la pérdida de quien en vida fuera padre, abuelito, bisabuelito y tatarabuelito, Don Hilario Maichín Neipil, que en paz descanse. Se agradece a Funeraria H&M por sus servicios, Iglesia Adventista de Pichilafquilmapu por su aporte y ayuda espiritual, Iglesia Adventista de Lafquilmapu, Ampemo, Purrago y Porretrún, Don Érico Jaramillo y esposa por facilitar su bus, a quienes faenaron animales, Don Matías Guanupán, Juana Ucapán Punol, Aladín Catalán, Cocinera Jimena Ucapán, Patricia Rupailaf, a Don Julio Winiguir, bastonero, a todos quienes nos aportaron alimentos, arreglos florales, constructora Lunco, señorita Claudia Gutiérrez, a todos los que nos ayudaron de distinta manera en estos momentos de dolor. Firma su nieta Janet Sotomaychín, sus 5 bisnietos, Tamara, Bárbara, Fernanda, Javiera, Liam, Aucapán y su tataranieto Ángel. Jesús dijo, yo soy la resurrección y la vida, y el que cree en mí, aunque esté muerto, vivirá. Juan 11:25. Como esposa e hijo queremos expresar nuestros más sinceros agradecimientos a todas las personas que nos acompañaron en este momento de dolor y angustia por la irreparable pérdida de nuestro querido esposo y padre, Víctor Orlando Catalán Uribe. Agradecemos de corazón a los bastoneros, don Rafael Rupailaf y don Narciso Galfulef, a mi compadre Javier Catalán por encargarse de toda la coordinación del velatorio y funeral, a don Gastón Lemuy por aportar con la cruz, a don Quintín Millán por su servicio religioso, a la comunidad de Puquintrín, a la Municipalidad de San Juan de la Costa por medio de su alcalde, don José Luis Muñoz, a la consultora Lunco, a don José Calisto por el traslado de las personas al funeral, a todas las personas que cooperaron en la preparación de los alimentos y arreglos florales, a mi hijado Jorge Martínez, a mis comadres y compadres por ser mi contención en todo momento, a nuestros familiares, vecinos y amigos por sus condolencias, apoyo y trabajo. De igual manera, agradecemos al Servicio de Salud y al CEFAM de Puaucho por estar permanentemente atentos durante la difícil enfermedad de Víctor. Agradecidos por siempre su esposa e hijo. Es todo cuanto a mensajes. Muchas gracias.
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3: Muy buenas noches, este es el punto de prensa de las 21 horas. Dos ciudadanos colombianos fueron arrestados en relación con un crimen ocurrido en Curacaví, donde se halló el cuerpo de un hombre quemado y decapitado en la Cuesta Zapata. La investigación está a cargo de la Fiscalía ECO y Carabineros, instituciones que confirmaron la detención de los dos sospechosos, ambos de nacionalidad extranjera. Según las autoridades, uno de los detenidos sería el líder de una banda de tráfico de drogas y presunto autor directo del homicidio, mientras que el segundo habría colaborado en encubrir el hecho. La víctima, también colombiana, tenía antecedentes por delitos de drogas en Chile. El cuerpo sufrió múltiples heridas antes de ser decapitado y luego trasladado en bolsas hasta el lugar donde fue encontrado, según se informó. La investigación sigue abierta y no se descarta la posibilidad de nuevas detenciones en relación con este caso, mientras las autoridades continúan recabando evidencias y testimonios que permitan esclarecer la dinámica del crimen. Hay premeditación, pero hay ensañamiento, porque se aumentó inhumanamente el dolor de la víctima según la autopsia. No solo se causa de muerte fue decapitación, sino que previo a la decapitación tuvo varias heridas cortopunzantes innecesarias si el objetivo era matarlo, detalló al respecto el fiscal ECO o la fiscal ECO Carmen Gloria Guevara. Carabineros de la séptima comisaría Mirasol en Puerto Montt concretó durante esta jornada la recuperación y entrega de un vehículo que mantenía en cargo vigente por robo desde noviembre del año pasado en la comuna de La Cisterna, región metropolitana. El hallazgo se produjo mientras personal policial realizaba patrullajes preventivos en el sector jurisdiccional de la unidad, momento en que un vehículo llamó la atención de los funcionarios al presentar irregularidades en sus placas patentes y elementos de seguridad asociados a las mismas. Al efectuar la fiscalización correspondiente, se logró establecer que tanto las placas patentes como la documentación del móvil eran falsas, procediendo a la detención de sus dos ocupantes, ambos de nacionalidad extranjera. Cabe señalar que el vehículo había sido sustraído mediante la modalidad de robo con intimidación, conocido como encerrona, en la comuna de La Cisterna, logrando durante esta jornada concretar su recuperación y posterior entrega. Estudiantes de la Escuela Rural Lumaco en la comuna de Osorno se encuentran desarrollando una significativa experiencia educativa al preparar la tierra para la siembra en el marco del taller de medio ambiente. La actividad, que combina aprendizaje práctico, trabajo colaborativo y vinculación con la naturaleza, permite a los niños y niñas involucrarse activamente en el proceso de cultivo, comprendiendo de manera directa la importancia del entorno natural en la vida cotidiana. Cada acción realizada en el huerto escolar, desde el uso de herramientas hasta la formación de surcos y la siembra de semillas, se transforma en una oportunidad para fortalecer valores como la responsabilidad, el compromiso y el cuidado del medio ambiente. Con entusiasmo y dedicación, el estudiantado da vida a proyectos que no solo enriquecerán su aprendizaje, sino que también contribuirán a consolidar una cultura de respeto y valoración por la naturaleza dentro de la comunidad educativa. La Corporación Cultural de Osorno, junto al Elenco CODE y la Banda Municipal de Osorno, están invitando a vivir una velada llena de música, elegancia y movimiento con grandes bailes de salón. Así se denomina un espectáculo que une danza y música en vivo para recorrer distintos ritmos que han marcado generaciones y pistas de baile alrededor del mundo. Desde la intensidad del tango y la energía del mambo, pasando por el cha-cha-cha, el funky y sonidos contemporáneos, esta presentación celebra el patrimonio cultural de los bailes populares en una experiencia vibrante y llena de estilo. Esto será el viernes 30 de mayo a las 18 horas en el Salón Lámpara de la Corporación Cultural de Osorno, con entrada liberada. Una invitación a dejarse llevar por el ritmo, la elegancia y la magia del baile en un espectáculo pensado para disfrutar en comunidad. Hasta aquí este punto de prensa. Muy buenas noches. Gracias por su atención.
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En la noche nos quedamos y compartimos, nos informamos y buena música también presente en este espacio, usted y nosotros juntos en la noche, dando un toquecito simple así a lo que es la cultura general, porque los sabios son los que buscan la sabiduría y los necios, esos son los que piensan ya haberla encontrado. Así de simple todo esto en la cultura también y en el desarrollo que tiene el ser humano en la sociedad. Somos la voz de la costa, aquí estamos compartiendo buena música en la noche.

Cada vez en el programa algún invitado, hoy Cynthia Ann Stephanie Lauper. Nació en Brooklyn, New York, el 22 de junio de 1953, conocida como Cyndi Lauper. Es una cantante, compositora, actriz, activista y empresaria estadounidense. Su extensa carrera como cantante, sumada con su extravagancia a la hora de vestir, su influencia en la música y su incursión en diversos géneros musicales, la han convertido en un ícono pop. Inició su carrera musical a comienzos de la década de 1970 como vocalista de Dog Waits y Flyer, antes de formar el grupo Blue Angel, con quienes publicó un álbum en 1980. Los constantes conflictos que tuvo la banda con su manager, Steven Mazarki, llevaron a que este fuera despedido y presentara una demanda contra ellos por $80,000, dejándolos en la quiebra. En 1981, durante una fiesta navideña, Lauper conoció al director musical David Wolf, quien se convirtió en su nuevo representante tras verla actuar en un club local de New York y le otorgó la posibilidad de firmar un contrato con la discográfica Portrait Record, filial de Epic Record, y publicar su primer álbum como solista titulado Chi Sui Unusual, en 1983, que incluye los sencillos Geljats, Want to Have Fun y Time After Time. Chivop está ahí también, otro buen tema de la Cyndi Lauper. Esta noche, señoras y señores, lindo tema con esta incomparable artista, Cyndi Lauper.

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En la noche nos quedamos y compartimos, nos informamos y buena música también presente en este espacio, usted y nosotros juntos en la noche, dando un toquecito simple así a lo que es la cultura general, porque los sabios son los que buscan la sabiduría y los necios, esos son los que piensan ya haberla encontrado. Así de simple todo esto en la cultura también y en el desarrollo que tiene el ser humano en la sociedad. Somos la voz de la costa, aquí estamos compartiendo buena música en la noche.

Cada vez en el programa algún invitado, hoy Cynthia Ann Stephanie Lauper, nació en Brooklyn, New York, el 22 de junio de 1953, conocida como Cyndi Lauper. Es una cantante, compositora, actriz, activista y empresaria estadounidense. Su extensa carrera como cantante, sumada con su extravagancia a la hora de vestir, su influencia en la música y su incursión en diversos géneros musicales la han convertido en un ícono pop. Inició su carrera musical a comienzos de la década de 1970 como vocalista de Dog Waits y Flyer, antes de formar el grupo Blue Angel, con quienes publicó un álbum en 1980. Los constantes conflictos que tuvo la banda con su manager, Steven Mazarki, llevaron a que este fuera despedido y presentara una demanda contra ellos por $80,000, dejándolos en la quiebra. En 1981, durante una fiesta navideña, Lauper conoció al director musical David Wolfe, quien se convirtió en su nuevo representante tras verla actuar en un club local de New York y le otorgó la posibilidad de firmar un contrato con la discográfica Porcupine Records, filial de Epic Records, y publicar su primer álbum como solista titulado Chic Sui Inusual, en 1983, que incluye los sencillos Girl Jets, Want to Have Fun y Time After Time. Chivop está ahí también, otro buen tema de la Cyndi Lauper. Esta noche, señoras y señores, lindo tema con esta incomparable artista, Cyndi Lauper.

y un mensajito simple a los conductores y conductoras por cualquier consulta o emergencia. Están disponibles durante las 24 horas los teléfonos SOS ubicados cada 2 kilómetros en todo el tramo concesionado, como también los teléfonos código 652-423-414 o el código 652-423-415. Esos corresponden al centro de atención. Conduzcan con precaución en las zonas de trabajo, todo está debidamente señalizado, donde la velocidad máxima permitida es de 70 kilómetros por hora. Respeten a los funcionarios de la ruta concesionada y que tengan un buen viaje tras el volante.

0: Muy buenas noches, este es el punto de prensa de las 22 horas. Una pena de 1000 días de presidio efectivo recibió un hombre de 46 años quien fue condenado por lesiones menos graves y amenazas, ambos delitos cometidos en contexto de violencia intrafamiliar. Golpeó a su expareja, le roció combustible y la amenazó con quemarla. Esto en Chillán. El fiscal de Chillán, Florentino Bobadilla Rodríguez, explicó que la investigación fue realizada con carabineros en flagrancia y con la brigada de homicidios de la PDI y se logró acreditar ante el Tribunal Oral en lo Penal de Chillán los delitos cometidos cerca de las 19 horas del 31 de enero de 2024. Ese día el acusado discutió con su ex conviviente, tomó una botella con un líquido acelerante, la roció sobre la víctima, quien agredió con golpes de puño en diversas partes del cuerpo, la amenazó de forma seria y verosímil, diciéndole que la iba a quemar. Lo anterior mientras tenía un encendedor en una de sus manos, precisó el fiscal Bobadilla. El tribunal impuso el cumplimiento de la pena de forma efectiva, considerando que el acusado tenía 2 condenas por homicidio y en vista de ello, no es lo mismo amenazar de muerte a una persona de manera grave y verosímil, a amenazarla rociando combustible en todo su cuerpo y con un encendedor en las manos, dice parte de la sentencia. Los magistrados acotaron que la conducta del sentenciado fue cruel y superó con creces a la necesaria para cometer el delito y todo motivado por los celos, emoción del todo espuria que no hace sino dar cuenta de la idea de poder que el encartado creyó tener sobre la víctima. Por las lesiones menos graves fue condenado a 800 días de presidio y por las amenazas a otros 200 días de presidio. La Armada, a través del Centro Zonal de Meteorología Marina de Valparaíso, emitió este lunes un aviso de marejadas que se presentarán en gran parte de la costa de Chile. El evento se registrará en el borde costero entre Arica hasta el Golfo de Arauco, en la región del Biobío. Además, también se prevé en el archipiélago Juan Fernández. Se estima que el inicio de esta condición se manifestará a contar de mañana martes 26 hasta el viernes 29 de mayo, alcanzando su mayor desarrollo en las respectivas horas de pleamar o alta marea y según las condiciones de viento local. Al respecto, el jefe del Centro Zonal de Meteorología Marina de Valparaíso, capitán de fragata Carlos Gaete Mundaca, explicó que se estima que su mayor desarrollo se presente durante las horas de pleamar o altas mareas, en particular entre las 8 y 10 horas como marea primaria y entre las 20 y 22 horas como pleamar secundaria. El fenómeno, añadió, se debe a un activo sistema frontal que se desarrolla en el sector oceánico, por lo que se espera el ingreso de marejadas con dirección del oeste-suroeste a contar del martes 26 de mayo en nuestro litoral. Y por cuarto año consecutivo, el sitio de memoria Egaña 60 de Puerto Montt se sumará a la celebración del Día del Patrimonio, que desarrollará el sábado 30 y domingo 31 de mayo el Ministerio de las Culturas, las Artes y el Patrimonio. La Corporación Egaña 60, como dataria del antiguo ex cuartel de la Policía de Investigaciones, realizará visitas guiadas enfocadas en la historia del recinto y la educación en derechos humanos. Los recorridos se llevarán a cabo el sábado 30 de mayo a las 11 horas y 15:30 horas, mientras que el domingo 31 de mayo el guiado comenzará a las 16 horas. Las actividades son abiertas y gratuitas para todo el público que desee conocer más sobre este espacio de memoria histórica. Y la Escuela Claudia Rau de Osorno llevó a cabo su primera reunión de la Red de Colaboración y Transición Educativa, instancia que congregó a representantes de 14 jardines infantiles de la comuna pertenecientes a los sistemas Junge, Integra y BTF. Este encuentro tuvo como principal objetivo presentar el modelo educativo que impulsa el establecimiento municipal y relevar la importancia de generar vínculos tempranos con los niños y niñas de niveles medio mayores, facilitando su futura integración al sistema escolar. Durante la jornada, el director del establecimiento, David Delgado, destacó la relevancia de promover espacios de acercamiento entre las familias y la escuela. En este contexto hemos implementado jornadas de puertas abiertas que permitan a los párvulos y sus padres conocer previamente las instalaciones. De este modo se busca evitar el impacto que puede generar el ingreso a un entorno desconocido, favoreciendo, en cambio, un proceso de adaptación basado en la confianza y la familiaridad. Hasta aquí este punto de prensa, nuestro último servicio informativo para este día lunes 25 de mayo. Le invitamos ya mañana a las 8 horas en lo que respecta a las informaciones locales y regionales en nuestro informativo Noticiero 90. Por su atención, muchas gracias, que tengan un buen descanso, hasta una próxima oportunidad, muy buenas noches.
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Aquí conversamos, nos informamos, damos un toque siempre también cultural de antaño, de lo que ha ocurrido en su fecha correspondiente, y todo complementado con canciones que resultan de vuestro agrado desde la voz de la Costa de Osorno. A esta hora una pincelada a la cultura también no viene mal. El optimista ve la rosa y no las espinas, pero el pesimista se fija tanto en las espinas que no sabe que también hay una rosa. Somos la voz de la costa, estamos usted y nosotros juntos en la noche.

Ya hemos llegado al 25 de mayo del 2026 y damos una mirada a lo ocurrido en una fecha como hoy, en 1813, se decretó que los párrocos procedan a borrar la nota de esclavo de la partida bautismal que tenía asentada dicha condición. En atención a que la esclavitud ha sido abolida en Chile, se decretó que los curas párrocos procedan a borrar entonces la palabra esclavo de las respectivas partidas bautismales, mas no existen fuentes que digan si tal disposición se cumplió o no. La patria estaba naciendo y, como se sabe, 17 meses más tarde se volvió a foja cero a raíz de la derrota de Rancagua. En 1985, en un día como hoy, el Papa Juan Pablo II impuso el birrete cardenalicio al arzobispo de Santiago, en ese tiempo, Monseñor Juan Francisco Fresno, en una ceremonia celebrada en el Vaticano. En 1948 se estrenó la película chilena Mis Espuelas de Plata, con Arturo Gatica, Lucy Lani, Iris del Valle y Arturo González, bajo la dirección de José Bor. Esto para recordar y tener presente los apuntes de cultura general y personal. Ahí estamos siempre en La Voz de la Costa, con la noticia, con el servicio, lo que a usted le importa, siempre en todos los programas.

Estimados amigos y amigas, aprender es como remar contracorriente. En cuanto se deja, uno retrocede. Y así es la cosa, y nada más. Buen tema musical viene en el programa a esta hora de la noche, como siempre, usted y nosotros, juntos en la noche.

Y vamos a las noticias también porque un nuevo operativo de expulsión de extranjeros se concretó ayer en el marco del plan de control migratorio impulsado por el gobierno, con la salida del país de 80 personas en un vuelo comercial. En esa línea, el subsecretario del Interior, Máximo Pavés, junto al director del Servicio Nacional de Migraciones, Frank Sauerbaum, y el jefe nacional de Migraciones y Policía Internacional de la PDI, Ernesto León, realizaron un balance del plan. Asimismo, subrayó la frecuencia de este tipo de operativos en las últimas semanas. Así que daban cuenta de un dato que para el gobierno es muy satisfactorio. En 40 días han salido 3 vuelos de expulsión. No hay antecedentes que registren esas cifras en los gobiernos anteriores y, por lo tanto, en vuelos de expulsión ha habido 160 personas que han dejado el país, dijo. Por su parte, Sauerbaum precisaba que el vuelo se enfoca básicamente en 2 países, Bolivia y Colombia. Muchas de esas personas hoy en día tienen antecedentes criminales y es donde se ha puesto el foco a petición del presidente Katz. Estamos en La Voz de la Costa, le informamos y escuchamos canciones de su agrado también cada noche.

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Somos La Voz de la Costa y de lunes a viernes nos quedamos usted y nosotros juntos en la noche.

Vamos a noticias ya, porque son 454 locales que ya están en las 16 regiones del país y en 178 comunas, los llamados mall chinos de quiero hablar, que dejaron hace rato de ser un fenómeno urbano periférico para convertirse en uno de los formatos comerciales de mayor expansión territorial en Chile, según el levantamiento geoespacial de GPS Property, que retrata con números la magnitud de un negocio que crece sin pausa. La región metropolitana lidera el mapa con 123 establecimientos repartidos en 34 comunas, el 27,1% del total nacional, seguida por Valparaíso con 44 o 48 locales, eso es, en 18 comunas, 44 tiene O'Higgins, en 17 comunas. Tres regiones, tres realidades distintas, pero un mismo patrón. Pero el dato que realmente sorprende no está en Santiago ni en las capitales regionales de siempre, está en Temuco. Fíjese que la capital de la región de la Araucanía aparece como la tercera comuna con más mall chinos del país, con 11 establecimientos activos, superando con comodidad a ciudades de mayor tamaño como Antofagasta, Puerto Montt o Rancagua. Eso para informar en cuanto a los mall chinos que se han venido a instalar. ¿Será de tanto provecho el producto que traen o simplemente durarán una pestañada y se transformarán en basura el día de mañana? Mucha gente se pregunta esto, pero los que lo aceptan que vengan sabrán. Somos la voz de la costa y en la noche estamos para compartir también canciones de esta manera.

Y ya cerrando esto de dar un toquecito a los conocimientos, a la cultura en general, ¿se puede decir que el aprendizaje es un simple apéndice de nosotros mismos como personas? Donde queramos que estemos, está también nuestro aprendizaje. Y eso sí que vale la pena. Vamos a un tema musical y les doy el tiempo para mañana.

Mañana martes 26 de mayo habrá nubes y claros, temperatura mínima 3 grados Celsius, la máxima 15. Va a haber un viento flojo del suroeste de 4 y 10 kilómetros a la hora. Que tengan un buen descanso y muy buena noche.

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2: Un saludo cordial a cada uno de ustedes, hermanos y hermanas. Estamos finalizando este lunes 25 de mayo. Les invito a colocarnos en la presencia de Dios y juntos reflexionar en el Evangelio según San Juan, capítulo 19, versículos 25 al 34.

Junto a la cruz de Jesús estaba su madre y la hermana de su madre, María, mujer de Cleofás, y María Magdalena. Al ver a la madre y cerca de ella al discípulo a quien él amaba, Jesús le dijo: «Mujer, aquí tienes a tu hijo». Luego dijo al discípulo: «Aquí tienes a tu madre». Y desde aquella hora el discípulo la recibió en su casa. Después, sabiendo que ya todo estaba cumplido y para que la escritura se cumpliera hasta el final, Jesús dijo: «Tengo sed». Había allí un recipiente lleno de vinagre, empaparon en él una esponja,

a los que habían sido crucificados con Jesús. Cuando llegaron a él, al ver que ya estaba muerto, no le quebraron las piernas, sino que uno de los soldados le atravesó el costado con la lanza, y enseguida brotó sangre y agua. Palabra del Señor.

0: En nuestra liturgia hoy hacemos memoria de nuestra Madre Santísima como Madre de la Iglesia. Esto nos lleva al momento más denso de toda la historia, la crucifixión de nuestro Salvador. Pero esto tiene su razón profunda, porque curiosamente en ese momento de muerte aparece la vida. Jesús, viendo a su madre y al discípulo amado, dice: «Mujer, ahí tienes a tu hijo». Hijo, ahí tienes a tu madre. Estas palabras se parecen mucho a aquellas que las parteras judías decían durante el alumbramiento. Tomando al niño, se lo mostraban a la madre y le decían: «Este es tu hijo». Después al pequeño le decían: «Esta es tu madre». Pero aquí, en la escena del Evangelio, ocurre algo totalmente diferente. No se trata de reconocer un vínculo natural, sino de crear uno nuevo. Por tanto, pensar que es un simple «cuida de ella» o «cuídense mutuamente» es reducir el gesto de Cristo. Aquí sucede algo trascendente. Por Cristo se está creando una nueva familia. Primero, en Belén, María dio a luz a Cristo con su cuerpo físico. Después, en el Calvario, María está dando a luz a Cristo en su cuerpo místico. Está naciendo la Iglesia, que es el cuerpo de Cristo y de la cual María es la madre. Porque ese discípulo no es solo Juan, es todo discípulo amado por Cristo. Es usted, soy yo. En ese momento, en medio del dolor y de la entrega total, Cristo está diciendo: «Ahora naces a una vida nueva». Por eso no es casualidad que inmediatamente después del costado de Cristo salga sangre y agua. De seguro que todos nosotros queremos la vida nueva, la vida divina, pero para ello necesitamos a veces pasar por la cruz. Cada vez que permanecemos fieles en medio del sufrimiento y nos mantendremos junto a la cruz, está naciendo algo nuevo en nosotros. Hoy, como aquel entonces en la cruz, Cristo nos sigue diciendo: «Ahí tienes a tu madre». No estamos solos en este camino. María, como nuestra madre, madre de la Iglesia, siempre estará cercana a nosotros. Tengan todos ustedes muy buenas noches. Que Dios les bendiga.
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Takantipu Weñuy, Puché, Cafuta Huillimapu, Mañun Mañun. Hasta mañana, amigos, a toda la gente de las grandes tierras del sur. Muchas gracias.

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Tengan todos un feliz descanso. Muy buenas noches.

0: 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Tengan todos ustedes muy buenos días.
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2: Un día como hoy, en 1897, se publica la famosa novela basada en la historia del Conde Vlad en Europa, del escritor irlandés Bram Stoker. Tal vez sí, nunca mejor retratada que en la Drácula de Oliver Stone, de Francis Ford Coppola. Con Gary Oldman, Winona Ryder, Keanu Reeves y un gran elenco. Anthony Hopkins está también allí. Hay literatura, hay historia, hay experiencia, hay gente que se ha creído el cuento y se cree en Drácula. Han habido casos en el mundo. 26 de mayo, Día Mundial de Drácula. Hay de hecho una tendencia del vampirismo, que no necesariamente es lo mismo, pero se supone que Drácula era vampiro. Se supone. Así dice la leyenda, al menos.
3: Yo voy a pasar ahí, el terror me da terror.
2: Pero no es terror, no, esta no cuestión, pues ciencia ficción.
3: No alcanzo.
2: 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Los esperamos.
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2: Acaba de ganar Tavilo el segundo set, 6-1 el primero, 6-3 el segundo. Se sigue jugando en Roland Garros. Fútbol, hoy día juega Coquimbo, por Copa Libertadores. Rodrigo Gómez.
5: José Cabero, árbitro del último clásico entre Universidad Católica y Colo-Colo, entregó el informe detallando a los jugadores que podrían ser sancionados por la pelea dentro de la cancha una vez terminado el partido. El juez informó que Daniel González y Vicente Bernedo en la UC, mientras que Javier Méndez con Joaquín Sosa por el lado de los Alvos, participaron activamente de la confrontación, intercambiando golpes con adversarios y manteniendo conductas violentas. Los cuatro futbolistas serán citados por el Tribunal de Disciplina y arriesgan duros castigos. Sabemos también de la selección chilena, que comenzó la preparación para los duelos amistosos frente a Portugal y la República Democrática del Congo. En el primer día de trabajo, La Roja informó la liberación del defensor del Lecce de Italia, Matías Pérez, y la incorporación de Ignacio Saavedra, que milita en el Rubin Kazán de Rusia. En la Copa Libertadores, Coquimbo Unido visita a Nacional de Uruguay desde las 20:30 horas. Los Piratas están clasificados a octavos de final y jugarán para quedarse con el primer lugar del grupo. Un empate les basta para alcanzar el objetivo. En la Copa Sudamericana, Palestino, ya eliminado, recibe a Deportivo Riestra desde las 18 horas en el Estadio Municipal de La Cisterna. En el mismo horario, O'Higgins visita Millonarios de Colombia. Los celestes deben ganar sí o sí su partido para seguir en carrera. Fue la información del deporte para el diario de Cooperativa.
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5: 4 grados. 4 grados en Santiago. 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
7: Revisamos las portadas de los diarios en su versión digital y partimos, por supuesto, por cooperativa.cl, que es nuestro diario electrónico. ¿Qué trae a esta hora de la mañana? La información que nos entregaba hace unos minutos Felipe Cofré, en Curacaví, bomberos halló un cuerpo calcinado en las cercanías de la ruta 68. Se teme que se trate de una persona en situación de calle. El descubrimiento se hizo en el kilómetro 41.1 del costado norte de esta vía transitada. El cuerpo fue avistado por voluntarios tras extinguir un amago de incendio en la zona. Hay otras noticias, viene por supuesto el deporte. O'Higgins se juega ante Millonarios la clasificación en la Copa Sudamericana, es una de ellas. Palestino enfrenta a Deportivo Riestra en un duelo por el honor, también por la Sudamericana, y Coquimbo Unido visita Nacional con la misión de sellar el liderato en la Libertadores, donde ya sigue avanzando. Hay otras noticias. Hacienda acusa inconsistencia de 9 billones de deuda pública y anuncia investigación interna. Procultura, Tribunal de Antofagasta define hoy martes si traslada la causa a Santiago. Y Chomalí, el cardenal Chomalí, valora encíclica de León 14 y asegura que la inteligencia artificial jamás se va a equiparar a la inteligencia humana. 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
8: La Tercera, Hacienda acusa error de gobierno de Boric en proyección de deuda fiscal al 2030 por 10.500 millones de dólares. Habló Quirós, respondió anoche Grau. Vamos a hablar con el exministro de Hacienda más ratito. Además, tras auditoría, gobierno advierte millonario riesgo fiscal en organismos como la JUNAEB, el PRODEMU y la Subsecretaría de Transportes. Eso por la auditoría del subsecretario Páez. ¿Qué más? A ver. Chuta, esperemos un poquito que se me volvió loca esta vez. Ministro Arrau dice que la actual política nacional de seguridad de Boric es suficiente y que se va a regir por ello. Y hay toda una polémica. Camila Vallejo dice, no tuvieron nunca un plan, parece un chiste. Porque siempre se quejaron de la política de seguridad del gobierno anterior. Le estamos preguntando a ustedes qué opinan. 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Magnífica Humanitas, la primera encíclica de León 14, donde alerta sobre inteligencia artificial. La región metropolitana vive su primera jornada de preemergencia ambiental del 2026. Eso fue ayer, hoy día hay alerta. Estaba revisando lo de la calidad del aire. Y el plan de Alvarado para la mega reforma, nueva etapa de negociación, evitar los descuelgues, claro. Se despliega en el Senado la dupla García Ruminó Alvarado ahora. Es portada del principal diario de Copesa.
7: Tengo por aquí el Mercurio, el titular más destacado. Hacienda acusa error de más de 10.000 millones de dólares en cálculo de deuda pública y desequilibrio fiscal presiona al plan de reconstrucción. La DIPRES inicia investigación para establecer responsabilidades. En medio de crisis de Codelco, exministro Pacheco renuncia a filial clave del litio. En su último día como presidente de la minera, dimite por carta su cargo en Novandino. Bernardo Fontaine asumirá mañana en la estatal y lo reemplazará también en la testera de la mesa de la nueva compañía. La izquierda ve un afán de dañar el legado de Boric detrás de críticas a la labor del ex timonel de la Cuprera. Ex fiscal regional de O'Higgins, acusado de intentar ingresar droga a una cárcel. El abogado Roberto Díaz tenía 200 gramos de cocaína, quería llegar a clientes, según el Ministerio Público. Algo más, León 14 aboga por desarmar la inteligencia artificial e impedir su dominio sobre lo humano. El Papa entrega su primera encíclica, Magnífica Humanitas. Y el fuerte sismo que causó cortes de energía y deslizamientos en Calama y otras localidades. El sismo que fue ayer por la tarde, 6.9, magnitud Richter, es también parte de los titulares en El Mercurio.
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2: Cooperativa. 6:35 minutos. 6:35 minutos.
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4: Después del partido de Tabilo en Roland Garros, ganó el primer set 6-1, el segundo 6-3, y ahora está a 1 en el tercer set. Yo pensé que era 3 set nomás también Roland Garros, ahora es a 5.
5: Los Grand Slam son a 5, sí, a 5. Hay que ganar 3 set o al hilo o intercalado, pero para pasar es duro, es largo.
4: Así es.
5: Es largo. Lo bueno es que el polaco Marszak, suponemos que se dice así, no ha andado muy bien, así que está ahí lo... Ahora no lo quiero mufar tampoco,
4: no,
5: así que...
4: No, mejor contar cómo va nomás.
5: Se está jugando el tercero, los dos primeros ya los ganó el chileno. Más ratito juega Garín.
4: No sirve una IA más moral si esa moral la deciden unos pocos. Parte de lo que señala el Papa León XIV, advirtiendo de una nueva esclavitud digital en su primera encíclica llamada Magnífica Humanitas. Sobre este tema conversaron en lo que queda del día con el arzobispo de Santiago, el cardenal Fernando Chomalí.
6: Quisiera contar que cuando fue elegido el Papa León XIV, tuvimos una cena los cardenales y yo me senté en su mesa y le pregunté que por qué se había puesto León XIV, y me dijo: porque estamos viviendo una era de la inteligencia artificial que trae un cambio absoluto en la vida social, en la vida económica, en la vida de las personas. Y fue lo mismo que hizo León XIII con la encíclica Rerum Novarum, con la revolución industrial. Es decir, el Papa tenía en su corazón este tema desde hace mucho tiempo, y después de un año sacó esta encíclica, que es extraordinaria y que nos implica una reflexión muy profunda en el ámbito personal, en el ámbito social, el ámbito económico, el ámbito político y también el ámbito educativo. De hecho, lo que plantea el número 4, que nunca la humanidad tuvo tanto poder sobre sí misma, es decir, nunca el hombre tiene tanto poder respecto del propio hombre, lo cual puede ser fuente de mucha manipulación.
7: Cardenal, el Papa instala la inteligencia artificial al centro de esta primera encíclica y la vincula no solo a un desarrollo tecnológico, sino a dilemas éticos, a dilemas ambientales, a dilemas humanos, ¿no es cierto? El riesgo de la deshumanización, de la concentración del poder, del daño ambiental asociado al avance acelerado de estas tecnologías. ¿De qué manera interpela a la comunidad católica, pero en general a la comunidad, esta preocupación, esta perspectiva frente a la inteligencia artificial?
6: A ver, en primer lugar hay que decir que el Papa recuerda una y otra vez la centralidad de la persona humana en el universo. Y por eso que habla de una verdad ontológica, es decir, es una verdad del ser humano, una dignidad que es anterior a los proyectos sociales, a los proyectos políticos, es anterior a los estados y es anterior a la técnica. Y él dice en una parte que la técnica normalmente estaba para que el hombre se sirviera de ella, y ahora puede pasar que el hombre puede terminar ser manipulado, es decir, ya no es la técnica una extensión del hombre, sino que el hombre termina siendo una extensión de la técnica, lo cual sería un desastre. Y él dice que las grandes diferencias, las brechas que hay en el ámbito económico, en el ámbito sociopolítico, ahora va a haber una brecha más, que es justamente la brecha de las nuevas tecnologías, la brecha del conocimiento. Y él a lo que invita es a no demonizar la inteligencia artificial, eso que quede claro, porque puede prestar un servicio enorme en el ámbito de la salud, en el ámbito de la educación, de la investigación, pero siempre y cuando esté al servicio del ser humano y de todo el ser humano. Y eso requiere un profundo discernimiento ético. Y por eso que plantea algo muy interesante, que nosotros lo venimos diciendo hace mucho tiempo, que junto con la técnica, la reflexión técnica tiene que ir a la reflexión ética, y también también otro punto que me parece muy relevante es nunca olvidar que jamás se va a equiparar la inteligencia humana a la inteligencia artificial, jamás. Hay un abismo infinito entre ellos porque la inteligencia artificial no ama, no sufre, no piensa y, lo más grave de todo, no tiene conciencia moral. Aquí se requiere mucha madurez, se requiere un discernimiento, dice él, y poniendo el centro de la persona humana.
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5: Hay más en la región de Valparaíso, la indagatoria respecto a un terrible accidente laboral, hay un obrero muerto en el interior de la zona de San Felipe. Belén Velázquez.
8: En Curimón, comuna de San Felipe, se investiga la muerte de un trabajador que se encontraba faenando en las obras de construcción del nuevo CEFAM de dicha localidad. El hecho ocurrió a primera hora de la mañana de este lunes, cuando la víctima fue alcanzada por una máquina retroexcavadora, muriendo instantáneamente en el lugar. Se trata de un hombre chileno de 42 años, cuya muerte es indagada por la Brigada de Homicidios de los Andes, a cargo de su jefe subrogante, el subprefecto Patricio Cuevas.
9: El personal de esta Brigada de Homicidios concurre hasta la hora de construcción del nuevo CEFAM de la localidad de Curimón, de la comuna de San Felipe, por la muerte de un adulto masculino en circunstancia que se encontraba realizando labores al interior de la misma. Hasta ahora, personal policial, con apoyo de peritos del Laboratorio de Criminalística Central y Regional de Valparaíso, realizan las diligencias tendientes a establecer la dinámica de los hechos y si eventualmente existe responsabilidad de terceros.
8: El conductor de la maquinaria en primera instancia quedó detenido, sin embargo, luego fue dejado en libertad, no sin antes quedar apercibido por parte del Ministerio Público, cuya fiscal Daniela Quevedo informó que el hecho se investiga como un cuasi delito de homicidio.
10: El hecho consistió en que uno de sus trabajadores, quien se desempeñaba realizando funciones dentro de esta constructora, empleaba una carretilla y comienza a transitar por debajo de una retroexcavadora, quien en ese instante se encontraba excavando una zanja en el sector, motivo por el cual baja la pala de dicha retroexcavadora, alcanzando a la víctima. Se logró también establecer, a través de las diligencias realizadas por la Brigada Homicidio de los Andes, que la máquina que estaba siendo utilizada por uno de los empleados de la constructora no mantenía ningún desperfecto técnico, y además se estableció que se habían realizado las charlas respectivas por parte de los ingenieros de prevención de riesgos.
8: Obrero de 42 años muere en la localidad de Curimón, San Felipe. Al ser embestido, se presume accidentalmente por una maquinaria pesada, circunstancias en las que Fiscalía indaga si existen responsabilidades penales en el hecho o no por parte de quien operaba la máquina, lo que será complementado con los informes que emite el Servicio de Salud Aconcagua y la Inspección del Trabajo, los que también se constituyeron en el lugar. Las obras de construcción del nuevo CEFAM del poblado aconcagüino de la región de Valparaíso.
4: En Antofagasta, el tribunal formalizó a 11 sujetos integrantes de una banda que construyó un sofisticado túnel subterráneo para robar 40 mil millones de pesos, algo que finalmente no pudieron concretar. Dayan Márquez.
11: En prisión preventiva quedaron los 11 integrantes de la banda El Sindicato del Silencio, organización transregional que construyó un túnel subterráneo para robar 40 mil millones de pesos desde la empresa de valores Lumis, ubicada en el sector norte de Antofagasta. El atraco fue frustrado por la Brigada de Robos de la PDI y la Fiscalía Local. El subprefecto Gabriel Yáñez detalló los horarios de tipo empresarial que mantenía esta agrupación.
12: Establecimos dentro de la investigación todo lo que era el apoyo logístico que tenía esta gente, el movimiento de los vehículos, ¿no es cierto?, el ingreso hasta vivienda que estaba a un costado de esta empresa de valores, ¿no es cierto?, y las cantidades de personas que tenían esta forma o este circuito de trabajo que era diario. O sea, los tipos empezaban a trabajar alrededor de las 8 horas y terminaban las 20 horas, ¿no es cierto? Cuando se realiza la operación, nos encontramos al interior del túnel, y cuando ingresamos ya ellos prácticamente iban saliendo dentro del túnel, que dentro de su capacidad tenía 15 metros.
11: Los delincuentes operaban en la zona desde marzo en una casa de acopio y un local aledaño, removiendo 3 toneladas de tierra en un ducto equipado con luz y ventilación industrial. Sin embargo, la Policía Civil ya seguía sus pasos. El jefe regional de la PDI, prefecto inspector Freddy Castro, expuso la vigilancia aplicada.
13: El día 12 de mayo comenzamos justamente con la vigilancia estática, seguimiento. Le realizamos también seguimiento por toda la ciudad. Cerca del sector de la playa se juntaban ellos a conversar, a seguir planificando este tema, siempre observado por los detectives, que nunca le levantamos el punto de observación. Y dentro de los antecedentes, estamos hablando casi de la mayoría con antecedentes policiales por delitos similares o igual de graves. Estuvieron desde marzo estudiando este tema. Y ya desde prácticamente de abril hasta esta fecha, ellos estuvieron haciendo este trabajo de perforación del túnel para llegar a la bóveda donde ellos querían ingresar.
11: La banda fue capturada en flagrancia por la Fiscalía y la PDI cuando perforaban el blindaje de la losa de hormigón. El fiscal regional, Juan Castro Vecchios, reveló la prolijidad de la indagatoria que evitó este millonario perjuicio económico.
14: Venían planificando de manera muy prolija realizar un robo a una empresa de valores a través de la construcción de un túnel de a lo menos 14 metros de recorrido bajo tierra para llegar con precisión a la bóveda de una empresa de valores que mantenía una suma aproximada de 40 mil millones de pesos.
11: La indagatoria reveló que los imputados, 10 chilenos y un argentino, planeaban un apagón masivo en el sector sur y el robo de un cajero automático como distracción. En el operativo se incautaron autos de alta gama, inhibidores de señal y herramientas de oxicorte. Para la investigación, el tribunal decretó 100 días.
5: Otra cosa, en el sur, un accidente, un bus volcado, hay una persona que murió en el lugar. ¿Se está investigando esto, Claudio?
15: Una persona falleció y al menos 35 resultaron lesionadas tras el volcamiento de un bus en la ruta que conecta las ciudades de Villarrica con Freire en la región de la Araucanía. Se trata de un accidente que involucró a un bus de la empresa Jack que había salido desde Pucón rumbo a Temuco. En el sector Ayipén y por causas que se investigan, volcó a un costado de la carretera generando esta emergencia. Así narraba un conductor que pasaba por el lugar lo que estaba ocurriendo.
16: Informando de un accidente grande aquí, camino a Villarrica, un bus interprovincial de la empresa Jack, y cayó a una cuneta con algo de 25, 26 pasajeros y una persona fallecida en el lugar, todavía no lo pueden sacar. Yo estoy estacionado aquí y porque no puedo transitar. Se informa que la ruta Villarrica estaría suspendida.
15: Equipos de emergencia informaron que además de la víctima fatal, 4 pasajeros quedaron atrapados al interior del vehículo. Esto obligó a un amplio despliegue de personal de rescate en el lugar. Jan Gorayev, director regional de Senapred, confirmó el fallecimiento de una persona.
17: Desde Senapred de Araucanía, lamentamos informar un accidente de un bus que viajaba desde Villarrica a Freire con 32 pasajeros, incluido chofer y auxiliar. Lamentablemente confirmamos el fallecimiento de una persona. En el momento está trabajando todos los servicios de SAMU, bomberos, tanto de Pichufquén, Freire como Villarrica, y se están haciendo las derivaciones a los respectivos hospitales.
15: En el sitio del accidente estuvieron trabajando todas las ambulancias disponibles y el SAMU de los hospitales de Freire, Pitrufquén y Villarrica. La ruta se mantuvo cortada por largas horas y Carabineros desvió el tránsito vehicular por caminos secundarios para conectar la ruta 5 Sur a través de la comuna de Freire y Loncoche con Villarrica y Pucón.
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4: Hoy vamos a tener sol en la zona central, vamos a llegar hasta los 27 grados incluso, dice a esta hora meteorología, esa es la máxima que está previendo, hasta los 25 en Rancagua, los 20 en Talca. Desde el gobierno informan que sigue la alerta ambiental en regiones Ñuble y Biobío, se prevé que tengan una mala calidad del aire, al menos hasta mañana. Pablo Rivera.
19: Este lunes en la región metropolitana comenzó a regir la primera preemergencia ambiental del año por las adversas condiciones atmosféricas, respondiendo así a un empeoramiento en la calidad del aire. Luego de un fin de semana marcado por las mañanas frías y temperaturas que apenas superaron los 13 grados, teniendo el día sábado como la jornada con la temperatura máxima más baja, alcanzando apenas los 7,2 grados Celsius. Este lunes la máxima alcanzó los 21 grados y al menos hasta el viernes las temperaturas fluctuarán en torno a los 18 y 20. En ese sentido, Elio Bruford, de la Dirección Meteorológica de Chile, en conversación con Cooperativa, se refirió al pronóstico del tiempo tanto en la capital como en regiones, además de explicar cómo las bajas temperaturas afectan la calidad del aire.
20: Estamos esperando una temperatura de 1, la mínima, y 27 la máxima. O sea, vamos a tener una mañana bien fresca, bien helada, y una tarde bien calurosa. El cielo va a estar completamente despejado. En general, solo tenemos precipitaciones en Juan Fernández y altas temperaturas en las regiones de Tarapacá y de Antofagasta, donde estamos esperando temperaturas en torno a los 30-32 grados. La ventilación de la cuenca de la región metropolitana y de los valles en general en la zona central se ven empeorados por las bajas temperaturas matinales.
19: En regiones para Ñuble y Biobío se espera que la calidad del aire sea deficiente durante esta semana. Sin embargo, el miércoles o jueves se podría llegar un sistema frontal que devolvería a la normalidad el aire en esas regiones. El ambiente frío y la nubosidad baja, junto a la escasa ventilación de contaminantes sobre la cuenca de Santiago, hacen más frecuente las enfermedades respiratorias, como por ejemplo la influenza, por lo que el jefe de epidemiología del Ministerio de Salud, Jorge Vilches, hizo un llamado a que los grupos de riesgo se inoculen antes de que empiece el invierno.
21: Observamos que una gran proporción de los grupos objetivos ha participado activamente en la campaña, ya alcanzando el 69% de avance en la cobertura de la campaña de la influenza. Sin embargo, vemos que sistemáticamente hay ciertos grupos objetivos que se ven más rezagados, postergados, esto no solo en esta campaña de vacunación 2026, sino que también en las campañas anteriores, y esto hace referencia específicamente a los niños entre 6 meses y 5 años, a las personas mayores de 60 años y al grupo de embarazadas. Hemos observado este aumento en la curva epidemiológica de esta vigilancia, sin embargo, esta no ha sobrepasado el umbral de alerta.
19: En ese sentido, el médico broncopulmonar de la Clínica Dávila, Felipe Rivera, abordó el porqué de las enfermedades respiratorias en invierno, afirmando que el frío es capaz de producir irritación en las vías respiratorias.
22: Las enfermedades respiratorias son producidas por gérmenes. El frío es capaz de producir irritación de las vías respiratorias, especialmente en los alérgicos, producir disminución de la capacidad defensiva de las mucosas respiratorias donde se asientan, llegan los gérmenes, que al no tener buenas defensas pueden multiplicarse y llegar hacia lo más profundo.
19: Alerta ambiental que continuará durante la jornada de hoy, y para evitar el empeoramiento del aire es que las autoridades ya tomaron algunas medidas. Prohibiendo las quemas agrícolas, tampoco se podrán encender calefactores ni cocinas a leñas, mientras que para los colegios la recomendación es a modificar la intensidad en la ejecución para las clases de educación física.
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23: Hola, buen día, Cooperativa. Yo me pregunto cómo alguien que fue candidato 3 veces llegó a La Moneda sin un plan de seguridad, después de haber vociferado los 4 vientos que la delincuencia estaba desbordada. Me parece increíble. Y creo que lo único que les importaba era hacer la reforma tributaria que están haciendo, o sea, achicar el Estado. Lo demás era música, metáforas, hipérboles. Un abrazo.
5: Ya, se refiere a lo de la política de seguridad que va a seguir adelante el ministro Grau en esta administración, y que dijo se va a regir por el decreto o lo promulgado por el presidente Boric el año pasado, cuando asume Luis Cordero en ese ministerio. Tanto que Grau ayer se reunió con el abogado experto en derecho administrativo Cordero, que también fuera en su momento ministro de Justicia y subsecretario del Interior.
4: Pues lo primero es que existe una política nacional de seguridad pública, está vigente, la promulgó el expresidente Boric, dura 6 años y creemos que esa política es suficiente, amplia, de espacio para ciertas políticas, para ciertos planes, programas que se pueden implementar en el futuro. Nuestra posición es que vamos a operar bajo esa política, dicho ayer el ministro de Seguridad, Martín Arrau. Algo que después fue, no sé, precisado por el subsecretario Pavés, que de una u otra manera está fungiendo como vocero del gobierno, defendiendo la postura de Arrau, pero al mismo tiempo planteando que la Política Nacional de Seguridad promulgada en el anterior gobierno no es el plan del presidente Kast. ¿En qué se va a traducir aquello finalmente? ¿Cómo se va a trabajar en una impronta propia, como decía anoche el subsecretario Pavés? Es una de las preguntas que quedan sobre la mesa. El WhatsApp Cooperativa, para que ustedes opinen de este tema y de lo que quieran, más 569-788-8807-70.
5: Por ejemplo, el proyecto de reconstrucción, hay quietud en el Senado, en la izquierda y en la derecha, por esto de ponerle plazos, de limitar el debate. Va a haber suma urgencia de parte del gobierno para esto. El titular de Hacienda recibe críticas de su propio sector, de hecho, Jorge Espinosa Cuellar tiene la nota.
0: La señal del gobierno sobre una apertura para recibir y acoger propuestas de la oposición se disipó después de poner como condición que se vote a favor de la idea de legislar la mega reforma en el Senado. Así, en una actividad en Senapred, el biministro Claudio Alvarado confirmó que el segundo trámite partirá con suma urgencia.
1: Tal como hicimos en la Cámara de Diputados, vamos a ingresar una suma urgencia que tiene una discusión original de 15 días, se extenderá en función del diálogo y del debate que se genere en el Congreso. La disposición y la voluntad del gobierno es sacar esta reforma adelante. El país necesita inversión y fundamentalmente las personas necesitan oportunidades de trabajo.
0: El plazo inicial de 15 días para que la Cámara Alta despache la reforma tributaria y otras normas misceláneas del proyecto irritó a los senadores de centro izquierda, entre ellos al DC Iván Flores y al liberal Vlado Mirosevic.
6: Bueno, ¿cómo es la cosa? No se puede negociar contra la pared, ni mucho menos con la presión de que si no le ponen entonces un plazo de 15 días, entonces tendría que el ministro Alvarado decidirse, pues.
7: Es una actitud prepotente que, concentrando todo en un proyecto de ley, además lo quieran aprobar de manera express. No somos un país bananero y esto requiere de un debate en profundidad.
0: El reclamo hacia el gobierno no está originado solo en la oposición. También en RN, donde la senadora María José Gatica fustigó al ministro Jorge Quirós por pretender avanzar en esta reforma, que ella dijo también apoyar, pero sin atender aspectos relevantes como el presupuesto del Ministerio de Salud. Luego le respondió el senador de la UDI, Iván Moreira.
24: El ministro Quirós se debe bajar del pedestal, escuchar y no tomar decisiones que comprometen el capital político de quienes hoy día apoyamos al gobierno, como por ejemplo el recorte de presupuesto en hospitales públicos.
25: El ministro Quirós no está en ningún pedestal. El ministro Quirós tiene las capacidades de poder enfrentar una situación económica y social difícil para el país. Tenemos que avanzar, no retroceder.
0: La presidenta del Senado, Paulina Núñez, se propuso servir de nexo entre la Cámara Alta y el gobierno para canalizar las propuestas sobre la reforma, porque, según recalcó, requiere bastante más que los votos mínimos para su aprobación.
26: No podemos estar estableciendo plazos sin al menos abrir una conversación donde, a mi juicio, todos los actores son relevantes, tanto la oposición como el oficialismo. Que no se apruebe por uno o dos votos, que no dependamos de uno o dos senadores. Como mesa del Senado, estamos conversando con los distintos comités, uno a uno, con cada uno de los senadores, con el ánimo de ir recogiendo cuál es la propuesta, qué es lo que desde el Senado se le quiere plantear al Ejecutivo.
0: Este lunes, senadores de RN ya llegaron directamente al Ministerio de Hacienda a entregar 8 propuestas específicas, como que la reducción del impuesto a las empresas no llegue al 23, sino al 22%. Reemplazar el beneficio tributario al empleo por un aporte directo a los trabajadores y poner suma urgencia al proyecto de Sala Cuna para Todos.
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4: Todavía hay sectores sin energía eléctrica en Calama debido al temblor 6.9 de magnitud que incluso obligó a suspender las clases para esta jornada. Siguen las réplicas.
5: Hacienda acusa una inconsistencia de 10.500 millones de dólares de parte del gobierno de Boric en el cálculo de la deuda fiscal proyectada al 2030. Anoche, el exministro Grau negó un error de cálculo.
4: ¿Cómo afectará al debate sobre el proyecto de reconstrucción el último informe de finanzas públicas? En la izquierda ya hablan de un volador de luces. Alvarado y García Ruminot se despliegan en el Senado.
5: Acusando miopía y pequeñez política en la derecha, Máximo Pacheco finalmente renunció al directorio de Nova Andino Litio. Comienza la era de Bernardo Fontaine en Codelco.
4: Ministro Arrau se reúne con Luis Cordero, su antecesor en el cargo, y anticipa que se regirá por la Política Nacional de Seguridad promulgada en el gobierno anterior. Parece chiste, nunca tuvieron un plan, acusó Camila Vallejo.
5: Portonazo frustrado en Puente Alto, los delincuentes habían arrancado con la hija de la conductora a bordo del auto. En Curacaví se investiga el hallazgo de un cadáver calcinado cerca de la ruta 68.
4: En el mundo, la primera encíclica del Papa León XIV agudiza el debate sobre inteligencia artificial. Trump ataca objetivos iraníes en medio de las negociaciones de paz.
5: Y en el deporte, Tabilo en cancha hasta ahora en Roland Garros, ya ganó los dos primeros sets. La Roja lista sus duelos con Portugal.

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10: Cooperativa. 7 minutos. 7 minutos.
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11: Mesa de Reporteros, de Reporteras, la primera de esta mañana, la de las 7, ¿no? En día martes, martes 26 de mayo, última semana de este quinto mes del 2026, con temperaturas bajitas, las mínimas, pero hoy día va a tener 27 grados por la tarde aquí en Santiago, 25 en Rancagua, harto sol por lo demás. Se esperan, no sé, 20 en Copiapó, 17 en Puerto Montt, estoy viendo aquí la dirección.

0: Meteorológica de Chile, todo en el Día Mundial de Drácula y Contabilo ganando en Roland Garros, ¿eh? Le ganó al polaco Marc Sack 6-1, 6-3, 6-4, se mete en segunda ronda. En los próximos minutos juega Garín contra Tim, que vale, es complicado, es como 20 del mundo el gallo.
1: Sonriente se ve Tabilo hasta ahora, sacándose fotos con algún fan que se lo solicitó. Pero ya abandona la cancha. Al trote.
0: Solcito en París. Decía Neto Contreras que hace calor.
1: Lo muestra ESPN, que transmitió también el partido y nos permitió observar el triunfo de Tabilo.
0: Así nomás.
1: Primera mesa de reporteras y reporteros. De esta mañana de martes 26 de mayo vamos a estar en contacto con Dayan Márquez en los próximos minutos en la región de Antofagasta para saber del día después del fuerte temblor 6.9 que se dejó sentir en Calama en la última jornada con hartas réplicas en las horas posteriores. Vamos a estar hablando de economía, del informe de finanzas públicas del primer trimestre que conocimos ayer. Contigo, Gonzalo Aguirre, ¿cómo estás? Buen día.
2: Hola, muy bien, ¿qué tal? Buen día. Sí, pues se hizo esperar harto este informe de finanzas públicas del primer trimestre del año. Se aplazó un par de veces, e incluso ayer durante la presentación, ya pasada las 5 de la tarde, el ministro comenzaba a exponer sobre su contenido. Decía, en este momento se está subiendo a internet el informe, así que lo conocimos en detalle en ese momento. Esto tiene que ver con datos del gasto, de la deuda, las proyecciones también de crecimiento, por ejemplo, para este año, y hay algunos datos que dijo el gobierno, dijo el Ministerio de Hacienda, estaban mal calculados, ingresos sobreestimados, se dijo, gastos no reconocidos, deuda con errores de consistencia. Hay reacciones, por cierto, de las autoridades del gobierno anterior, en particular del exministro de Hacienda, Nicolás Grau, así que todo aquello lo vamos a estar revisando en un ratito más.
0: Después de las 8 vamos a estar hablando precisamente con Nicolás Grau. Otro tema, de la economía a la seguridad. Primeras palabras ayer del ministro Arrau y hasta Camila Vallejo salió al paso del Camila López. Buen día.
3: Hola, Cami. ¿Qué tal? ¿Cómo están? Buenos días. Y el ministro de Seguridad, Martín Arrau, encabezó su primer comité de seguridad de la moneda y aseguró que el gobierno presentará próximamente nuevas medidas en la materia. En la instancia, eso sí, Arrau sorprendió al señalar que la Política Nacional de Seguridad impulsada durante el gobierno del presidente Gabriel Boric entrega una base, dijo, suficiente para trabajar, aunque aclaró que la actual administración tendrá sus propias prioridades. Sus declaraciones, por supuesto, que generaron reacciones cruzadas, porque desde la oposición valoran el reconocimiento a avances previos, pero también exigen acciones concretas, mientras que en sectores del oficialismo hubo algunos que tuvieron cierta incomodidad por los gestos de continuidad a la administración anterior. De eso vamos a estar hablando en minutos.
1: Vamos a volver contigo, Cami. Vamos a saber también del triunfo de Tabilo en su primer partido en Roland Garros, ya en el cuadro oficial. Vamos a hablar de Colo Colo, de la Católica, de los jugadores que arriesgan una dura sanción por los incidentes posteriores al clásico del domingo, del inicio del trabajo de La Roja para los amistosos de junio y también de Copa Libertadores con Coquimbo enfrentando a Nacional de Uruguay en esta jornada. Va a ser transmisión de Cooperativa Deportes, lo estaremos viendo en un ratito más con Ernesto Contreras. En un instante nos vamos a las calles de Santiago.
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2: Calle de Santiago, información policial, Felipe Cofré, tú.
3: Sí, lo contábamos más temprano acerca de este violento robo que al final termina siendo frustrado, pero causó terror en una madre que circulaba por las calles de Puente Alto, en específicamente calle Lago Todos los Santos con río Nilagüe. Estaba llegando al domicilio de su suegra con su guagua de tan solo 4 meses de vida, cuando fue abordada por un grupo de delincuentes que con el método del portonazo obstruyen con otro vehículo el paso de esta mujer, que detiene la marcha y es obligada a bajar, incluso siendo amenazada con armas de fuego y siendo golpeada. Incluso se efectuaron 3 disparos tiene que comprobarse si es que son efectuados por un arma real o a fogueo. Lo cierto es que no hay evidencia balística que compruebe eso en el sector. Lo cierto es que se escucharon estos estruendos con el fin de amedrentar a la víctima, que entregó su auto con su guagua al interior, con esta pequeña bebé, que se llevan estos delincuentes por aproximadamente 800 metros, que es lo que alcanza a avanzar este vehículo con los delincuentes y la guagua al interior, hasta que se detiene por el sistema corta corriente que mantenía el vehículo. Ahí los sujetos desisten del robo, abandonan el auto y esta mujer, la víctima, puede recuperar a su guagua. Hay cámaras de vigilancia que captaron el audio ambiente de ese momento. Las pasamos a escuchar.

0: son los gritos de terror de la víctima que gritaba porque recuperaran o porque le devolvieran a su guagua que se habían llevado en este intento de robo. Según testigos, hay en el sector otros intentos de robo que coinciden con la hora, por lo que presumen podría tratarse de un tour delictual de esta banda que, como decíamos, desistió del robo. Vamos a escuchar la versión de testigos que dan cuenta precisamente de los disparos que se escucharon al momento del robo de este auto.
1: Escuchamos unos balazos y un acelerón de auto. Ahí salimos todos los vecinos del pasaje y los del pasaje de abajo también. Y escuchamos que la vecina estaba llorando, diciendo que se habían llevado a su hija, que era una niña, que tenía solo 4 meses. Y también estaba la abuela, que es la vecina finalmente, también llorando, gritando que llamáramos a carabineros, que hiciéramos algo.
0: Claro, y afortunadamente la víctima, la mujer en este caso, resulta con lesiones de carácter leve y esta guagua se encuentra en buen estado de salud también. Otro tema es lo que se está investigando en la comuna de Curacaví, en la ruta 68, a la altura del kilómetro 41, hasta donde concurrió ayer personal de bomberos por un llamado en fuego en pastizales, que controló y luego se percató de que el fuego se había originado de un cuerpo. Es hallado el cuerpo de un hombre que se encontraba entre medio de este pastizal, de esta maleza, termina totalmente calcinado. Acá se está investigando si es que existe intervención o no de terceras personas. Fueron los mismos bomberos quienes dieron aviso a personal de carabineros que está investigando este hecho. Como decíamos, un hombre adulto, totalmente calcinado. Es el hallazgo de este cuerpo que realiza bomberos, que todavía no se ha confirmado si se trata de un homicidio o no.
2: Felipe, ampliamos cualquier novedad. Gracias.
0: Buen día.
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5: Vamos al norte, vamos a la región de Antofagasta para saber del día después del fuerte sismo 6.9 que afectó particularmente a Calama ayer. Estamos con la corresponsal Dayan Márquez. ¿Cómo estás? Buen día, Dayan.
6: Buen día, Verónica, Rodrigo. Así es, bajo emergencia comunal por parte del municipio amaneció este martes en la comuna de Calama tras este sismo de magnitud de 6.9 que se percibió durante la tarde de este lunes. En Calama se realizó un masivo despliegue por parte de la empresa CGE para poder reponer el suministro eléctrico, que fue la mayor afectación que tuvo la comuna respecto a lo que fue este movimiento telúrico. Actualmente todavía hay algunos sectores que se mantienen con esta interrupción de el suministro. Brigadas tanto de Antofagasta como de otras regiones cercanas acudieron hasta la capital Loína para poder solucionar esta problemática. Respecto a esto mismo que señalábamos, de manera sistemática se fue reponiendo la electricidad. De la misma forma, el servicio de alumbrado público, que sufrió algunos cortes porque se quemaron transformadores y también por el choque de los mismos cables, comenzó a ser solucionado durante la noche de este lunes en algunos sectores. También en el ámbito educacional, la Seremi de Educación ratificó la tarde de ayer la suspensión total de clases para este martes en toda la provincia de Loa, incluyendo establecimientos públicos, particulares y también subvencionados. Una medida necesaria para que durante esta jornada los equipos del SLEP junto a prevencionistas de riesgos acudan a los establecimientos y puedan evaluar todos los daños estructurales en los recintos. Por su parte, el delegado presidencial provincial, Cristian Ramírez, lideró la noche de este lunes un comité de emergencia, un COGRID, en el cual se evaluaron todas las situaciones y se desplegaron distintos servicios por la comuna y por el interior de la provincia de Loa para poder verificar los daños. Respecto a lo que es el balance por la conectividad vial en este COGRI del último de noche, se señaló que se logró normalizar los servicios básicos tanto en Ollahue y reponer la electricidad en la localidad fronteriza de Ascotán, que quedó totalmente a oscuras. Escuchemos lo que señaló el delegado presidencial provincial de LOA, Cristian Ramírez, una vez que concluyó durante la noche este COGRI.
7: Solo tenemos algunos cortes por rodados en las rutas, principalmente en la B-207 hacia la localidad de Río Grande. Queremos indicar que esta está habilitada parcialmente en una vía. A primera hora, personal de vialidad procederá a restablecerla completamente. Y en la ruta B-23, camino a San Pedro de Atacama, queremos indicar que se puede circular con precaución porque tenemos algunos rodados menores que no impiden la circulación.
6: La red asistencial de salud de la provincia de Loa opera con absoluta normalidad. El CGE y el municipio mantienen bajo prioridad a los 52 pacientes electrodependientes de la zona. Y también señalar que respecto al sector minero, cerró la jornada de ayer bajo control. Codelco descartó lesiones en sus trabajadores, pero mantiene restricciones vehiculares preventivas por revisiones eléctricas en sus faenas subterráneas. En las próximas horas debiese haber ya un pronunciamiento oficial, mientras que yacimientos como Spence, Sentinel, Escondida, Mantos Blancos y SQM reportan normalidad absoluta. Considerar que afortunadamente a raíz de este hecho no se generaron mayores daños de infraestructura en algunos establecimientos educacionales y en algunos recintos, algunas grietas, pero nada más que lamentar caída de algunas techumbres, pero ninguna persona lesionada o fallecida a raíz de este hecho.
8: Claro, se está evaluando ese tipo de daño y también, claro, que la gente que pueda tener miedo de llevar a los niños al colegio hoy día no lo haga. Se suspendieron las clases. Entendemos también por el tema de los cortes de luz, que ayer eran bien masivos, hoy día todavía quedan algunos sectores chiquititos. Eso es lo que uno desprende de la información que llega desde la zona, pero las imágenes en algún momento allá fueron de un sismo muy, muy, o sea, en cualquier parte del mundo un terremoto, digamos. Yo no sé cómo lo sentiste tú, si estabas en altura.
6: Mira, la verdad de las cosas es que nosotros siempre hemos hecho hincapié en lo mismo. Acá en la región de Antofagasta se perciben muy poco los sismos porque el terreno es demasiado rocoso. Pero fue un sismo bastante largo. En algún momento, acá en Antofagasta al menos, yo estoy en un primer piso porque vivo en una casa, pero fíjate que las lámparas comenzaron a moverse mucho y era como que tú pensabas que de repente iba a venir mucho más fuerte. Acá no se percibió con tanta intensidad como en Calama, pero hay varios registros, como tú lo decías, de cámaras de seguridad que evidencian la magnitud de este mismo sismo, y a diferencia de otros, fue más movimiento que ruido. Entonces muchas veces tú te quedabas pensando que se iba a acabar, pero no, seguía moviéndose todo, y esto provocó la caída de estanterías en diversos supermercados, en algunas tiendas. Hay algunas vitrinas también de algunos locales que cayeron, que se quebraron algunos vidrios, y también en los establecimientos educacionales muchos de los techos falsos cayeron. Por esto mismo se tomó la determinación por seguridad de suspender las clases durante el día de hoy, y por lo mismo que tú decías, son muchas las réplicas que se han sentido desde que ocurrió este movimiento telúrico, y eso también ha mantenido a la comunidad calameña con bastante miedo durante la noche.
5: Sí, pues se cuentan por decenas las réplicas. La última de la que da cuenta sismología fue a las 6:35 de la mañana, 20 kilómetros al noreste de Calama, 2.5 109 kilómetros de profundidad. La más fuerte, al menos de las que muestra a esta hora, un
8: 4 y algo, ¿no?
5: No alcanzo a ver ese, Rodrigo. Veo ayer un 3-1, algo así.
8: Ah, esas son las de la madrugada.
5: Sí, las de la madrugada.
8: Ayer pasadita a las 6, es decir, 15 minutos después del temblor más grande, 4,3, 4,2, 3,9, por ahí. Pero claro, la gente está muy asustada, porque, insisto, en altura esto debe haber sido severo o movidito, digamos.
5: Dayan Márquez, desde la región de Antofagasta, con toda la información. Seguimos atentos. Que estés bien, Dayan. Buen día.
6: Igual, buen día.
8: Chao.
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3: Momento de hablar de economía en esta mesa de reporteros y reporteras del diario de Cooperativa. De un escenario fiscal más complejo de lo informado previamente, da cuenta el informe de finanzas públicas del primer trimestre que dio a conocer el Ministerio de Hacienda ayer por la tarde. Vamos a revisar sus alcances, por ejemplo, en materia de deuda pública, un tema que tiene enfrentado además al gobierno con el anterior, con el gobierno del presidente Boric. Vamos a saber algo de Codelco también contigo, Gonzalo Aguirre.
5: Sí, pues casi dos semanas pasaron desde la fecha inicial de publicación, hubo dos postergaciones de por medio, pero finalmente este lunes la Dirección de Presupuestos publicó el informe de finanzas públicas del primer trimestre del año, el cual, de acuerdo a lo planteado desde el Ministerio de Hacienda, devela la complejidad real del escenario fiscal recibido y presenta las acciones correctivas que el gobierno ha comenzado a implementar. Los principales puntos de este reporte, que desde la cartera de Hacienda plantean como sinceramientos, tienen que ver con ingresos sobreestimados, gastos no reconocidos y una trayectoria de deuda que contenía errores de consistencia. Así, se habla de un balance efectivo proyectado para 2026 de menos 2,4% del Producto Interno Bruto, cifra que sería de menos 2,9% sin las medidas de contención implementadas desde el 11 de marzo. En cuanto a la deuda, se vuelve al informe del cuarto trimestre de 2025 para identificar este error de consistencia de 2,9% del PIB en la trayectoria de la deuda. El detalle es que el balance proyectado acumulaba un deterioro de 13,5 billones de pesos entre 2026 y 2030, pero la deuda solo aumentaba en 3,9 billones en el mismo periodo, dejando una brecha aritméticamente incompatible, se dice, con una trayectoria fiscal coherente de aproximadamente 9,6 billones de pesos. Sobre si aquello podría derivar en una comisión o una instancia revisora, esto comentó el ministro de Hacienda, Jorge Quirós.
6: No vemos necesario citar a ninguna comisión. No está en cuestionamiento el cierre fiscal del año pasado. Cerró en lo que cerró en el déficit que tuvo, que fueron 2,8 puntos del PIB. No hay ningún cuestionamiento de eso. La deuda medida el año pasado es la deuda que se midió. En la ejecución al marzo es la ejecución que se vio. Lo que hay es un problema de consistencia en el cálculo de deuda futura. Y nosotros hemos informado de aquello al Consejo Fiscal Autónomo, le hemos puesto nuestra estimación arriba de la mesa, existe un ente que puede revisarlo, no estamos como en el año 2010 donde eso no existía, y había que llamar a comisiones, no vemos necesidad de que ello ocurra, los números son los números, las estimaciones son las estimaciones y las inconsistencias son las inconsistencias. ¿Y el sumario o la investigación? Dejémoslo en investigación por ahora.
4: Y ahí la palabra del ministro de Hacienda. Ahora, hay que decir que anoche tarde, cerca de la medianoche, Nicolás Grau sale al paso de esto, vamos a hablar con el exministro más ratito, y dice finalmente, en corto, que esto es consistente, que no hay errores de cálculo, y que finalmente de Quirós es lo que se queda corto, que hay un análisis incompleto finalmente, porque aquí no considera otras variables, además del déficit fiscal, para hacer ese cálculo de la deuda proyectada. Insisto, lo vamos a conversar con él más rato, pero en simple, eso es lo que dice la administración anterior.
5: Claro, a ver, el ministro Quirós añadió el dato de que se instruyó una investigación interna de carácter administrativo para determinar cómo fue que ocurrió aquello, quién es el responsable y si fue un error o hay otro tipo de elemento. Sus palabras, la esperada réplica, lo dice desde la administración anterior, poco antes de la medianoche, por parte del exministro de Hacienda, Nicolás Grau, a través de la red social X. ¿Qué dice ahí? El ministro de Hacienda se apresura al señalar que habría un cálculo errado en la proyección de deuda que hicimos para 2026-2030, nuestro último informe de finanzas públicas. La proyección es consistente, dice Grau, no tiene errores de cálculo, y alude a que la deuda depende del déficit de efectivo, pero también del tipo de cambio, de la inflación, del PIB nominal y de movimientos bajo la línea. Vamos a conocer, por cierto, esos detalles en un ratito más en la voz del propio Grau. Un debate que, sin duda, va a seguir instalado en el corto plazo, en lo inmediato, y que ya suma voces desde el Congreso. Vamos a escuchar a la diputada del Frente Amplio, Gael Llomas, y también a la senadora de Renovación Nacional, María José Gatica, quien integra la Comisión de Hacienda del Senado.
1: Lamentablemente es un voladero de luces que intenta, desde acusaciones que no están fundadas hacia el gobierno anterior, simplemente de proyecciones, ocultar lo que a todas luces deja en evidencia este informe, que en primer lugar no contiene ninguna cifra de crecimiento ni se hace cargo de las proyecciones de crecimiento que contemplaban su campaña. Tampoco contempla la meta fiscal, cosa que debiera haber hecho y que incluso el mismo informe lo reconoce.
7: Hay que investigar hasta las últimas consecuencias. Esto es grave y es obligación del gobierno poner las denuncias rápido. Por nuestra parte, pediré al ministro Quirós que asista a la Comisión de Hacienda a explicar detalladamente la situación.
8: Eran las voces, decías tú, de la senadora María José Gatica de Renovación Nacional y era la diputada Gael Llomas del Frente Amplio, sí. La otra, ¿no? Y las dos apuntan a un tema que es importante porque finalmente aquí no estamos solo frente a una pelea de planillas entre el actual gobierno y el anterior gobierno, ¿no? Se trata también de una discusión de confianza o sobre la confianza pública. Si la administración anterior proyectó con demasiado optimismo, tiene que explicarlo. Y si la administración actual usa esa diferencia para construir un relato de herencia crítica, también tiene que salir a probarlo, porque en finanzas el problema no es que haya correcciones, el problema es que la ciudadanía, nosotros, empecemos a sospechar que cada gobierno está acomodando las cifras para justificar sus propias políticas.
4: Claro, no, y cada gobierno puede tener sus propias ideas, pero no sus propias cifras.
8: Tal cual.
4: Cuentas claras.
8: Relatos una cosa y hechos son otras, Gonza.
5: Sí, algunas otras cifras relevantes, ya que las revisábamos en cuanto a la proyección de crecimiento para este año, hay un ajuste a la baja, después los datos negativos de enero, febrero y marzo, era 2,4% esa proyección en el informe anterior, crecimiento para 2026, ahora quedamos en 2,1%. Para el 2030 esa cifra está en torno a 2,3%, pero ahí desde el gobierno se explica que quiere llegar al 4% en ese momento, que este cálculo es previo a las acciones que ellos quieren implementar para mejorar esos datos, todo lo que tiene que ver con la mega reforma que se sigue discutiendo, así que eso necesariamente tiene que variar en próximos reportes, incluyendo sus iniciativas entonces. Lo decía el ministro, se juntó con el Consejo Fiscal Autónomo, hubo una reunión que solicitó él mismo, participó junto al director de presupuestos, José Pablo Gómez, y ahí se adelantó por parte del CFA que se va a realizar en su próximo informe un análisis de fondo acerca de la actualización de estas cifras y proyecciones presentadas en el nuevo IFP y va a ofrecer reflexiones sobre sus implicancias fiscales. Lo decía también la senadora, se va a citar a las autoridades para que comenten este tema en el Congreso, eso después de la semana regional distrital que tenemos ahora, seguramente también después de todo lo que tenga que ver con la cuenta pública del próximo lunes. Al cierre, lo prometido también en la última jornada, carta dirigida de Máximo Pacheco a su sucesor como presidente del directorio de Codelco, dio a conocer ahí a Fernando Fortein su renuncia a ese mismo cargo en Novantino Litio. Para algunos, la reducida bandería política vale más que el interés nacional. No quiero motivar una odiosa controversia, aparte de la reflexión del dirigente saliente que le dirige, decíamos, a Fernando Fortein, quien podría asumir justamente ese liderazgo en la empresa que es fruto de la alianza con SQM para la explotación de litio en el Salar de Atacama. Valoramos la decisión de Máximo Pacheco de dejar la presidencia de Novandino Litio dada su salida como presidente de Codelco, fue parte de lo que comentó también en redes sociales el viceministro Daniel Mas.
4: Sí, va a llegar esta semana Bernardo Fontaine ahí a Codelco, hay, entiendo, reunión de directorio el miércoles, y hay que ver qué va a pasar con lo del litio. Acuérdense que en campaña todos los candidatos objetaron lo hecho por Boric, incluso la ex ministra Jara, que pedía una empresa pública, como se diseñó en un primer momento, pero finalmente se hace el acuerdo con Sokimich, y desde la derecha criticaban que no se había licitado esto, que había sido arbitrario o dirigido respecto de la compañía de Ponce Lerú. Ahora hay que decir que el know-how del litio lo tiene SQM desde hace décadas, y eso es lo por lo que optó finalmente el Estado en la anterior administración. Insisto, hay que ver qué política va a tener Codelco de aquí en más, aunque hay contratos firmados, esto pasó por los congresos, incluso de China, acuérdense, porque hay intereses chinos también en la compañía SQM. Gracias, Gonzalo.
5: Chao, muy buen día.
8: Chao, Gonzalo.
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9: China presentó KAI, K-A-I, un robot humanoide con apariencia y textura de piel similar a la humana, diseñado para asistir en tareas domésticas. El dispositivo puede interactuar verbalmente, reconocer objetos y ejecutar actividades cotidianas dentro del hogar. El robot costará más de 30.000 euros y apunta al mercado premium de asistentes personales inteligentes. Su lanzamiento muestra cómo la robótica doméstica comienza a avanzar desde funciones básicas hacia interacciones cada vez más humanas y complejas. Recordemos que ya existe Neo, que hace tareas domésticas, pero que se adquiere a través de membresía.
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4: Hablamos de seguridad y la polémica después de los dichos de Martín Arrau, que solventa, respalda la política nacional heredada de la administración de Gabriel Boric, tan criticada en la campaña de José Antonio Kast, ¿no? Bueno, tanto que Camila Vallejo sale a decir, parece un chiste esto, Camila López.
18: Sí, porque tras encabezar su primer comité de seguridad en La Moneda, el ministro Martín Arrau intentó dar señales de continuidad institucional y al mismo tiempo de cambio en la forma en que el gobierno enfrentará la crisis de seguridad. Esto en medio de las críticas que arrastra el Ejecutivo por la falta de una estrategia clara durante las primeras semanas de gestión y tras la salida de la ex ministra Trinidad Steiner. Durante la jornada, Arrau reconoció que en el pasado tuvo reparos a la creación del Ministerio de Seguridad, pero aseguró que hoy su foco está puesto en hacer funcionar la institucionalidad y mostrar resultados. En esa misma línea, sorprendió al ministro al señalar que la política nacional de seguridad impulsada durante el gobierno del presidente Gabriel Boric entrega una base suficiente para trabajar, aunque insistió en que la actual administración presentará sus propias prioridades y un nuevo paquete de medidas. Todo esto mientras el gobierno prepara los ejes de seguridad que el presidente José Antonio Kast presentará en su primera cuenta pública, entre ellos el combate al crimen organizado, el fortalecimiento del control fronterizo y cambios en materia penitenciaria y de inteligencia. Escuchemos lo que dijo ayer el ministro de Seguridad, Martín Arrau, en La Moneda.
19: Bueno, hay que recordar que la ley 21.730, que tiene poco más de un año, que es la que crea este ministerio, obliga a varias cosas. Lo primero es que existe una política nacional de seguridad pública, esa está vigente, la promulgó el presidente Boric, dura 6 años, y nosotros creemos que esa política es suficiente, es amplia, da espacio para ciertas políticas, para ciertos planes, programas, en fin, que se puedan implementar en el futuro. Y por tanto, en nuestra posición vamos a operar bajo esa política que hoy día está vigente y que le quedan más de 5 años de funcionamiento. Evidentemente, y creo que es bien indudable que el presidente de la República tiene una cantidad de propuestas en materia de seguridad bastante contundente, y lo que vamos a hacer es comunicar, mostrar cada una de esas propuestas que tienen un pilar legislativo muy importante que daremos a conocer en los próximos días.
3: O sea, se ocupa como paraguas la Política Nacional de Seguridad aprobada en el gobierno anterior, que fue cuando se creó además el Ministerio de Seguridad. Y el ministro Arrau, Camila Rodrigo, parece haber entendido que desarmar lo hecho por el gobierno anterior sería una pérdida de tiempo, y que ya se han perdido 2 meses y medio sin un plan estructurado por este gobierno que se pudiera aplicar. ¿No?
4: Sí, yo lo entendí así. Hay una cosa en la política nacional como marco, paraguas, como dijiste paraguas. Tú, y otra el plan, los énfasis, las medidas dentro de ese marco. Ahora,
3: porque dice él, hay amplitud como para poder moverse ahí.
4: Que ahora habría que haberlo explicado tal vez anteriormente, o es que vaya a saber uno lo que pasaba con la ministra Steiner ahí en seguridad. Parece que había un extravío más bien generalizado. Arrau parece querer darle curso, un sentido. Vamos a ver qué pasa en la cuenta pública y qué va a pasar el 2 de junio, porque al otro día de la cuenta pública le está citado al Congreso, ya iba a tener que ir aterrizando toda esta cuestión, porque ayer ya Máximo Páez, subsecretario del Interior, que está como con ropas de vocero, una cosa así. Aunque no lo reconozca Interior, hizo esta misma salvedad, pero insisto, otra cosa es aterrizarlo, definitivamente.
18: Sí, bueno, decían, explicaban o hacían la baja ayer desde el Ejecutivo de que esto es una base, esta política nacional de seguridad que está vigente desde enero de este año, es decir, desde la administración anterior, una base en la cual trabajar, pero que por supuesto que el Ejecutivo va a ir presentando propuestas y planes en distintas materias, y todo eso lo tendríamos que conocer en la próxima cuenta pública del 1 de junio. Claro,
4: son una salvedad ahí, Camila, porque el propio Luis Cordero había dicho públicamente varias veces, oigan, si la política nacional de seguridad ahí está, échenle una miradita, leámosla y ustedes vean qué pueden hacer con eso, pero nadie lo escuchó, digamos, y uno conoce a Cordero, siempre habla como desde la buena fe, digamos, no trata de sacar partido, digamos, político pequeño a las cosas en general. Y después de lo que dijo Arrau ayer, incluso en la derecha se incomodaron, porque lo decíamos temprano con Lavero, este fue uno de los temas más criticados al gobierno anterior de parte de la campaña de Kast.
8: Y del mismo Arrau, que le pedía al ministro Cordero en su momento ponerse el chaleco antibalas y los bototos, no trabajar solamente desde la oficina, decía.
4: Perdón, Camila.
18: Sí, bueno, el exministro Cordero se reunió ayer con el ministro Martín Arrau en la tarde en el Ministerio de Seguridad, y según trascendió, la idea es dar, por supuesto, continuidad al trabajo que se ha hecho desde el gobierno anterior. Les decía que las declaraciones del ministro no pasaron inadvertidas en el mundo político. En la oposición, algunos valoran que el secretario de Estado reconozca que en el gobierno anterior se avanzó en herramientas e institucionalidad para enfrentar la crisis de seguridad. Sin embargo, también le exigen que el Ejecutivo pase rápidamente de los diagnósticos a las acciones concretas y que presente de una vez el plan que prometió el gobierno. Una de las reacciones que más llamó la atención fue la de la ex vocera de gobierno, Camila Vallejo, quien en la red social X escribió que el gobierno de Kast por fin dice cuál es su plan de seguridad, el plan del gobierno del presidente Boric. Parece chiste, pero es evidente que nunca tuvieron un plan propio, fue lo que dijo la ex ministra Vallejo ayer al reaccionar a las declaraciones del ministro Martín Arrau. Pero donde también hubo cierta incomodidad en privado fue en sectores del oficialismo, esto porque las palabras de Arrau fueron leídas por algunos como una validación de alguna manera innecesaria el legado del expresidente Boric en materia de seguridad. A eso, como les contaba, se sumó la reunión que el ministro sostuvo con el exministro Luis Cordero en un gesto que en La Moneda definen como una señal de continuidad técnica e institucional. De todas maneras, públicamente en el oficialismo afirman que la seguridad es un tema de Estado. Escuchemos al diputado PS Raúl Leiva y a Ludi Eduardo Cretón, ambos integrantes de la Comisión de Seguridad.
20: Me parece muy positivo que el ministro Arrau ahora reconozca el trabajo en materia de seguridad y particularmente la política nacional de seguridad pública dictada bajo el gobierno del presidente Boric por el ministro Cordero. Vale decir, reconocer el trabajo serio y ordenado y muy riguroso que se estableció en materia de seguridad.
21: Esa política nacional de seguridad ya fue presentada por el presidente Gabriel Boric el año 2025 y se mantendrá, porque la seguridad es un tema de Estado. Lo que sí va a cambiar esta vez es que el ministro de Seguridad, Martín Arrau, tendrá una estrategia distinta, una estrategia nueva.
4: Claro, baja el tono Cretón por las críticas hechas durante la campaña, y en la izquierda escuchábamos a Leiva. Algunos valoran esto, otros han sido mucho más críticos, como lo que tú citabas de Camila Vallejo y que comentábamos desde temprano. El problema aquí es la expectativa que se sembró, si finalmente no hay balas de plata, y eso lo hemos escuchado de todos los expertos en seguridad en los últimos años. Ahora, hay que ver qué se va a mostrar, porque Arrau lleva menos de una semana.
8: Hoy viendo, cambió el martes pasado.
4: Creo que ya, sí.
8: El martes pasado, Cami.
18: Sí, vamos a ver qué se va a mostrar, particularmente en la cuenta pública del próximo lunes 1 de junio, donde se espera que el presidente José Antonio Kast pueda dar a conocer, quizás no tan en detalle, pero los lineamientos de ciertos planes de seguridad. Se habla de que serían 7 ejes los que está trabajando el Ejecutivo, que habrían trabajado ayer también en esta reunión en La Moneda y que serían presentados por el presidente José Antonio Kast el próximo lunes. El día siguiente, el martes, el ministro Arrau va a detallar estos planes en un cara a cara que tendrá, su primer cara a cara que tendrá como ministro de Seguridad con el Senado, donde está citado una sesión especial de la sala de la Cámara Alta con el objetivo entonces de analizar las políticas de seguridad y particularmente las propuestas que da a conocer el presidente José Antonio Kast.
8: Camila López con toda la información. Gracias, buen día, Cami.
18: Buen día.
4: Buenas.
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5: De fútbol, de Coquimbo en la Libertadores, de la sanción que arriesgan los jugadores de Colo-Colo y de la Católica después de los incidentes por el clásico, y también de tenis. Queremos saber esta mañana, Ernesto Contreras, buen día.
6: Hola, Vero, ¿qué tal? Rodrigo, buen día.
7: Hola.
6: Arrancamos con una buena noticia de París. ¿Sí? Bueno, lo que contaban, el triunfo de Tabilo ante Mahrez, 6-1, 6-3 y 6-4, y espera por rival que en este momento se perfila que va a ser el monegasco Valentín Bachelot, 16 del mundo, que le está ganando al francés Faurel por 6-3 el primero y 1-1 en el segundo. Se espera el partido de Cristian Garín para aproximadamente una hora más. Está jugando en la cancha 6 la griega Sakari contra Noskova. Ya van en el segundo parcial, ganó la griega el primero, luego de eso va a la cancha Garín contra Lerner Tien, partido durísimo contra el top 20, donde Garín buscará dar la gran sorpresa. Así que arrancó bien Roland Garros y esperemos que Garín lo pueda ratificar. Hay Copa Libertadores de América, el clasificado Coquimbo Unido hoy día en el estadio Parque Central de Montevideo, visita Nacional de Uruguay. Con el empate asegura la clasificación como primero, ya está en octavo de final, pero ser primero obviamente que te abre un poquito más el camino, así que Coquimbo sumando un puntito, o bien que Tolima tropiece con Universitario, le va a dar al cuadro pirata el primer puesto.
7: Gran campaña
6: en la Sudamericana.
7: Coquimbo, fase de grupo histórica.
6: Claro, histórica, primera vez que pasa la ronda de grupos y se clasificó una fecha antes. Hoy día, O'Higgins, por su parte, en la Copa Sudamericana, va por una, no por una hazaña, pero sí por una tarea un poco más difícil. Le debe ganar a Millonarios en Colombia, así de simple. A las 18 horas ese partido, Nemesio Camacho, en el Campín de Bogotá, el clásico Campín, ahí juega O'Higgins, y si le gana a los azules de Colombia, va a avanzar también a la espera de lo que haga Sao Paulo con Boston River, pero va a avanzar a la siguiente ronda de la Sudamericana. Si es segundo, Higgins jugará con un tercero de la Libertadores. Si es primero, avanza directo a los octavos de final del torneo sudamericano. Así que bien por O'Higgins, juega Palestino también hoy día, pero ya más que nada por el honor se va a despedir el cuadro árabe en esta jornada, donde va a estar jugando contra el cuadro de Riestra. Vamos a lo nuestro. Hay una suerte de polémica que está pasando en Concepción, próximo rival de la U, Deportes Concepción, que salió el otro día del último lugar de la tabla, ganando un partido importante a Huachipato. Se va a medir con la U este día domingo, día sábado, 17:30 horas en el Estadio Nacional. Será el partido de la U con Concepción. El técnico debutante es Nano Díaz. Su ayudante, te va a acordar, Rodrigo, Gerardo Manuel Reynoso, la vieja. Ex referente Cruzado.
7: Sí, claro. Jugadorazo.
6: ¿Por qué? ¿Por qué hay polémica, queridos? Porque Reynoso es el suegro de Larribey.
7: Ah, sí, po.
6: Claro, uno dice, bueno, Larribey juega porque es Larribey, no necesita a nadie.
7: No tiene nada que ver.
6: El tema es por qué llega Reynoso al Banco de Deportes Concepción. Escuchemos al Nano Díaz en su presentación y en la previa al duelo con la U.
8: No me hace ningún ruido, porque yo como entrenador quiero ganar, Gerardo quiere ganar. Cualquier pariente quiere ganar, no hay espacio en el fútbol, hay muy poco espacio para cualquier otro pensamiento que no sea el ganar, no hay ni siquiera romanticismo. Y si uno lo mira de, como me estás diciendo tú, quizás que hasta podría ser, no, ni siquiera lo he pensado, más provechoso que negativo, entonces no es tema, digamos, más hablando de, de un cuerpo técnico profesional, un jugador que jugó muchos, muy profesional, y otro jugador que lo tiene ustedes, que ustedes conocen más, van a tener una mejor opinión incluso que la mía, sobre todo de profesionalismo, así que no es tema de mí.
7: Perdón, Ernesto, pero ¿la suspicacia es por el pasado azul de la Ribey?
6: No, es porque está Reynoso en el cuerpo técnico.
7: Ah, ya.
6: ¿Por qué? Porque se puso a Reynoso, queda claro que no lo llevó en Anodia. Entonces en Conce dicen, ¿por qué está Reynoso, el suegro de la Ribey? Un poquito nepotismo, lo que dicen en Concepción. Pero el técnico del Nano Díaz, y con la U el Nano Díaz tiene buena experiencia, así que veremos cómo se estrena con el conjunto Lila, un fin de semana donde también va a estar en la cancha, obviamente, Colo Colo visitando a la Serena y la Católica Huachipato. Los apercibidos, los que están citados por los incidentes del clásico, podrán estar este fin de semana. Cualquier sanción va a ser para la siguiente, así que
7: los que se agarraron
6: Colo Colo y la Católica
7: en San Carlos.
6: Claro, los cuatro acusados.
5: Ernesto Contreras, como siempre, gracias por todo. Un abrazo.
6: Que estén bien.
7: Adiós.
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2: Servicio Meteorológico Armada de Chile, Quinta Zona, Isla Mocha, Puerto Montt, nublado a cubierto, visibilidad buena a regular, 10 a 6 kilómetros. Hay chubascos y lluvia en la zona, el viento será del norte-noreste, 10 a 20 nudos, aumentando 20 a 30 nudos, con rachas de 40 nudos. La mar está con marejadilla marejada, 1.0 a 2.0 metros en el área oceánica, marejadilla en bahías.
1: Fue el informe del tiempo en nuestro litoral costero.

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2: ¿Cómo están ustedes? Qué gusto de saludarles. Ya es martes 26 de mayo del 2026, semana número 22 del año, día 146. Con 2 grados Celsius iniciamos la jornada temprano de hoy, 16 será la máxima, en un día con nubosidad. 5 y 10 kilómetros por hora, respectivamente, la velocidad del viento, se ha informado. El calendario católico invita a que saludemos en el día de su onomástico a quienes llevan por nombre Mariana. ¡Felicitaciones!
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2: En la compañía de Alfredo Delgado Meneses en la sala de sonidos, doy lectura al informativo preparado por Leonardo Gutiérrez Infante y la periodista Victoria Barría Torres. Un adulto mayor falleció la tarde de ayer lunes tras ser atropellado en la ruta 5 de sur a norte, sector de Rafulco, en la comuna de Río Negro. La emergencia movilizó rápidamente a los equipos de rescate locales. El comandante del Cuerpo de Bomberos de Río Negro, señor Gustavo Díaz Rojas, detalló que el despacho inicial alertaba sobre una colisión con una persona eyectada. Sin embargo, al llegar al sitio del suceso, los voluntarios constataron el atropello y fallecimiento. Anoche, alrededor de las 20 horas con 14 minutos, bomberos de la quinta y sexta compañía concurrieron hasta Avenida República con calle Talca en Rahue Bajo, donde se registró el choque de un vehículo menor contra un semáforo. Se reportó una persona lesionada y los voluntarios solicitaron la presencia personal del SAMU y Carabineros de Chile para efectuar los procedimientos usuales en estas situaciones. Y cerca de las 15 horas 3 de la tarde de ayer lunes, voluntarios de la primera y segunda compañía tuvieron que acudir hasta el sector de Avenida Manuel Rodríguez con calle Brasil, sector oriente de Osorno, donde se alertaba de posible emanación de gas en un subterráneo de una estructura de 3 pisos. Esta nota dice que la Fiscalía de turno instruyó diversas diligencias investigativas para esclarecer las circunstancias en que un hombre resultó herido a bala en la comuna de Osorno. La indagatoria quedó a cargo de los detectives de la Brigada de Homicidios pertenecientes a la Policía de Investigaciones de la ciudad. Los oficiales civiles desarrollan las tareas destinadas a levantar evidencias en el sitio del suceso y ubicar a los presuntos responsables del ataque. El hecho quedó al descubierto durante la jornada del domingo y personal policial de Carabineros de Chile concurrió hasta la calle Schubert de la ciudad, lugar donde procedió a entrevistar a una mujer adulta con el fin de recopilar los primeros antecedentes de lo sucedido. La testigo, que es fundamental, relató a los funcionarios encargados del procedimiento que momentos antes auxilió a un masculino que se mantenía al interior de un automóvil en la vía pública. Según los antecedentes proporcionados por la mujer a la policía, el afectado directo le indicó expresamente que desconocidos le habían disparado en el sector. Al momento de prestar la ayuda humanitaria, el hombre presentaba una herida sangrante de consideración en su costado derecho, producto del impacto del proyectil. Debido a la gravedad de la lesión, se activaron los protocolos de emergencia para su rápido traslado asistencial. La víctima del baleo fue trasladada de urgencia hasta el Hospital Base de Osorno por el personal del Servicio de Atención Médica de Urgencia, SAMU. Al ingresar al principal recinto de salud de la provincia, el paciente fue derivado de forma inmediata a pabellón para ser intervenido quirúrgicamente por el equipo médico debido a la complicación de su estado. Los detectives de la Policía Civil continúan con el desarrollo de las diligencias para determinar la identidad de los autores del disparo.
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2: 8 de la mañana, 7 minutos. Con una mezcla de tradición e innovación, el Cuerpo de Bomberos de Osorno iniciará este sábado 30 de mayo una nueva versión de la histórica campaña del sobre, incorporando por primera vez aportes digitales mediante código QR y plataforma Kipu. La medida busca responder a una realidad cada vez más evidente a los hogares. El uso creciente de pagos digitales y la disminución del

0: dinero en efectivo sin perder el vínculo directo entre bomberos y la comunidad. El vice superintendente de la institución, señor Héctor Maturana, explicó que el objetivo no es reemplazar la tradicional campaña puerta a puerta, sino facilitar que más personas puedan colaborar de acuerdo a la forma en que hoy realizan sus pagos cotidianos. El sobre seguirá llegando a los hogares, pero ahora incorporará nuevas alternativas para aportar de manera rápida y segura desde el teléfono celular.
1: Es una innovación importante para poder tener mayor alcance. Sabemos hoy día, las personas tenemos, todos tenemos menos dinero en la billetera, si tenemos cuentas corrientes o tenemos tarjetas de débito o crédito. Y esa es la diferencia, por eso innovamos este año. Es muy importante la ayuda de cada vecino para poder hacer bien esta campaña y tener un buen resultado para el servicio bomberil.
0: Bomberos de Osorno ha dicho además que esta campaña representa una de las principales fuentes de financiamiento institucional y que los aportes de la comunidad son fundamentales para sostener la operación diaria de emergencias, rescates e incendios en la comuna. El vice superintendente dijo que el financiamiento permite mantener equipamiento, combustible, material de protección y capacidad de respuesta para las distintas compañías.
1: El aporte de los vecinos es fundamental. El 30% del presupuesto de bomberos al año se financia con el aporte de tres actividades: campaña sobre, el aporte Suralis y el sorteo anual. Son las campañas base que financian el servicio de bomberos de Osorno. Por tanto, esta campaña es fundamental y es clave para poder seguir mejorando y haciendo un mejor servicio a la comunidad de Osorno.
0: La campaña del sobre se desarrollará entre el 30 de mayo y el 6 de junio, periodo en que voluntarios recorrerán distintos sectores de Osorno entregando y retirando sobres. Desde la institución hicieron un llamado a la comunidad a seguir colaborando con una tradición que por décadas ha unido a bomberos y la ciudadanía, recordando que detrás de cada sirena, incendio o rescate, existen voluntarios que dejan a sus familias, trabajos y descanso para acudir a una emergencia, muchas veces utilizando equipamiento cuyo costo aumenta año tras año, pero manteniendo intacto el compromiso de servir y proteger a la comunidad. Otra nota dice que la Villa de Cancura se vistió recientemente de gala para conmemorar el 42º aniversario de la Brigada de Bomberos Fernando Eple Monge, una ceremonia que contó con la destacada participación del alcalde de Osorno, señor Jaime Bertín Valenzuela, la concejala señora María Valderas, consejeros regionales y las máximas autoridades bomberiles de la comuna. Desde la perspectiva de la gestión municipal liderada por el alcalde señor Jaime Bertín Valenzuela de Osorno, este aniversario consolida el compromiso irrestricto de la actual administración con la descentralización interna de la comuna.
2: Celebrando los 42 años de la Brigada de Bomberos Cancura, yo creo que corresponde, es una brigada que ha luchado fuertemente por tener una posición en este sector y hoy día se encuentra en un trance muy, pero muy importante. Está construyendo su cuartel de bomberos en forma definitiva. Y el municipio de Osorno está haciendo, cierto, la obra, construyéndola, hizo el proyecto y está construyendo, cierto, el espacio donde ellos van a vivir de aquí para adelante de una forma diferente. Vamos contentos, vamos haciendo cosas por el bien de la gente y acompañando a nuestros vecinos en los momentos importantes.
0: El encuentro no solo fue un espacio de celebración, sino también un punto de inflexión político y social para el desarrollo de este importante sector rural de Osorno. El consejero regional, señor Alexis Casanova, recordaba que hace un tiempo el gobierno regional aprobó los fondos para la construcción del nuevo cuartel de la Brigada de Bomberos de Cancura, Brigada Fernando Eple Monge, en la comuna de Osorno. La obra contempla una inversión regional superior a los 476 millones de pesos.
3: De verdad, es muy grato estar acompañando a Bombero Cancura. Estuvimos firmando el traspaso de los 400 millones de pesos para que Bombero Cancura tenga su cuartel de acá en la comuna, en este sector. Muy contento, muy agradecido de la invitación y del señor director que ha colocado todo el empeño necesario junto a los voluntarios para poder concretar un sueño de todos los quienes habitan acá en esta localidad de Cancura, de tener su cuerpo de bombero en un lugar bonito, hermoso. Así que contento hoy día, junto a mi colega que me están acompañando, mi colega consejero Core.
0: La obra cuenta con una zona de emergencia, incluye sala de máquinas, bodegas, sala de descontaminación y camarines. Zona administrativa que cuenta con oficinas, sala de reuniones, áreas de descanso y acondicionamiento físico. Las obras ya se encuentran en ejecución, avanzando más de un 50% de desarrollo. El director de la Brigada de Cancún es el señor Miguel Monsalve. Él destacaba la importancia del futuro cuartel al momento de conmemorar el 42º aniversario.
4: Orgulloso, como dije en el acto, orgulloso de dirigir esta brigada y que las cosas han ido saliendo a medida que los mismos voluntarios y la comunidad nos ha ayudado. Ha costado, pero vamos, estamos ya cerca de un cuartel nuevo, gracias a Dios.
0: A nombre del directorio del Cuerpo de Bomberos de Osorno, el vice superintendente señor Héctor Maturana reconoció el compromiso, la entrega, la vocación de servicio hacia la comunidad de Cancura, manteniendo siempre vivo el espíritu bomberil de la brigada Fernando Eple Monge.
5: Qué importante ver el trabajo de una comunidad como Cancura que logra, ya hace muchos años, crear una brigada de bomberos. Pero además de eso, Bomberos de Cancura, Cuerpo Bombero de Osorno, el municipio de Osorno y el gobierno regional logran avanzar en un proyecto de cuartel nuevo. Y eso es producto del trabajo y de un sueño que se ha hecho realidad en el corto plazo. Son 42 años de sueños y hoy día, muy pronto, veremos un cuartel nuevo para este importante sector de Osorno.
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0: 8 de la mañana, 14 minutos. Tras una alerta ciudadana por un presunto escape de peces en el lago Llanquihue, región de Los Lagos, el Servicio Nacional de Pesca y Acuicultura, Serna Pesca, activó las fiscalizaciones correspondientes con el fin de recabar antecedentes y determinar responsabilidades. El señor Cristian Jackson es el director regional de Serna Pesca en la región de Los Lagos y hablaba sobre la obligación de la empresa de notificar al servicio y activar los planes de acción de manera inmediata.
7: Nos encontramos realizando una serie de controles documentales y también en terreno para poder corroborar la efectividad de la denuncia. Cuando ocurre un escape de peces dentro de un centro de cultivo, es obligación de las empresas notificar al Serna Pesca y activar sus respectivos planes de acción de manera inmediata. Hasta ahora no hemos recibido reporte alguno de escape de peces de las empresas que se encuentran en el lago. En segundo término, es importante destacar que estamos también en una temporada de SOE y el flujo de especies salmónidas que suben aumenta en esta época del año, por lo que también no descartamos que se pueda tratar de algún tipo de especie silvestrada del lago.
0: Actualmente en el lago Llanquihue operan tres centros de la empresa Caleta Valle Agua Dulce Spa y Salmones Cabanchaca Sociedad Anónima. Es caso de confirmar el escape de peces. Serna Pesca va a tomar las acciones correspondientes, pero no haber informado de manera oportuna. Este lunes, autoridades nacionales, regionales y comunales realizaron una visita inspectiva a las instalaciones del albergue Protege en el marco del programa Calle y de las prestaciones que se ejecutan en el recinto ubicado en Avenida César Ercilla, 1430 de Osorno. La iniciativa es desarrollada por la ilustre municipalidad con recursos del Ministerio de Desarrollo Social y Familia. El albergue administrado por la ilustre municipalidad de Osorno cuenta con capacidad para 20 personas y entrega atención integral las 24 horas del día, los 7 días de la semana. El dispositivo se complementa con la ruta social pública y el programa Calle, permitiendo fortalecer el apoyo dirigido a personas que enfrentan situaciones de mayor vulnerabilidad. El subsecretario de Servicios Sociales, señor Alejandro Fernández, decía que desde la Araucanía hacia el sur, las condiciones climáticas obligan a reforzar durante el invierno la red de atención para personas en situación de calle. En ese contexto, explicaba que junto al funcionamiento permanente del albergue de Osorno, se incorporan dispositivos adicionales como rutas sociales para la entrega de alimentación y abrigo, además de rutas médicas orientadas a la atención de salud.
8: En el caso de las regiones de Araucanía hacia el sur, evidentemente por el clima que tiene, por el frío, lluvia, bueno, ustedes lo saben mejor que yo, es necesario aumentar la oferta de forma regular en invierno. Nosotros en el caso de Osorno, todo el año tenemos este albergue, pero además en invierno reforzamos con otro albergue para también personas que pueden estar en situación de calle, rutas sociales, que son rutas donde se va a acompañar a las personas, se les entrega alimentación, abrigo y otro apoyo, y también una ruta médica. El principal desafío que de hecho le pusimos al Seremi apenas llegó hace casi 2 meses fue que se había disminuido la cobertura para la región. Ese fue un problema complejo. Nos encontramos en marzo con que habían disminuido 2.000 millones de pesos para los planes Protege Calle a nivel nacional. Así que lo que hicimos fue inmediatamente desplegar al Seremi a buscar ejecutores y afortunadamente estamos recuperando la ejecución en todos los lugares, por lo tanto vamos a estar cubiertos también en las otras provincias de la región.
0: La autoridad dijo que uno de los principales desafíos asumidos fue recuperar cobertura luego de una disminución presupuestaria detectada en los planes Protege Calle a nivel nacional. Comentaba que se desplegaron esfuerzos para asegurar la operación en toda la región y reforzar especialmente la atención en Osorno debido a la alta cantidad de personas en situación de calle que registran la comuna.
8: Como bien saben ustedes, la segunda comuna en la región donde hay más personas en situación de calle, más de 200 personas, es acá en Osorno y por lo tanto era prioritario para el gobierno y por lo tanto también para nuestro Seremi poder asegurar esa cobertura, porque acá se trata de vidas de personas, por lo tanto es urgente, acá da lo mismo cualquier otra consideración. Y de hecho aquí el mandato para el gobierno que nos ha dado el presidente es hacer todos los esfuerzos necesarios, si es necesario montar un albergue de emergencia, buscar redes con las fundaciones, municipios, pero lo que no puede pasar es que una persona esté en la calle y fallezca por un tema de frío y que haya sido abandonado, no solamente por su familia, sino por el Estado. Lo que pasó con el presupuesto anterior, de 2025 a 2026, fue que el gobierno sí hizo un ajuste que afectó este programa, el gobierno anterior. Nosotros a partir del 11 de marzo, como decía, repusimos recursos para poder volver a tener la cobertura que necesita este programa, que de hecho en este invierno se ha anunciado que este año va a ser más frío todavía, lluvioso, más complejo que el anterior. Por lo tanto, nuestro ajuste presupuestario no ha afectado este programa ni ningún otro programa social. Eso.
0: El secretario regional ministerial de Desarrollo Social y Familia de la región de Los Lagos, señor Carlos Seid, informaba que para Osorno se consideran aproximadamente 450 millones de pesos destinados a dispositivos para personas en situación de calle, cifra que representa cerca del 30% del presupuesto regional destinado a esta materia.
9: El presupuesto para la comuna de Osorno son aproximadamente 450 millones de pesos en todos los dispositivos para la gente en situación de calle, que eso representa aproximadamente un 30% del porcentaje total, digamos, que son 1.400 millones de pesos en toda la región para gente en situación de calle, y si lo llevamos a números en el global del Ministerio de Desarrollo Social, es un 20% de todo nuestro presupuesto que está orientado a todos los dispositivos en situación de para la gente en situación de calle. Por lo tanto, ahí se ve el énfasis que el Ministerio le está poniendo a este tema. Y de este albergue, que tiene un convenio bianual por 2 años, que está en prórroga, que la prórroga partió el 16 de mayo, y con el albergue temporal, que se lo asume la Delegación Provincial de Osorno, y que es por un total de 140 días para la época más dura del invierno acá en la comuna de Osorno.
0: El señor Cristian Palma es el delegado presidencial regional en esta zona y decía que la estrategia busca abordar la situación desde una mirada integral, considerando que una parte importante de los usuarios enfrenta problemáticas asociadas a salud mental y consumo de alcohol y drogas. Daba a conocer que el trabajo involucra coordinación entre servicios de salud, desarrollo social, municipalidad y delegación presidencial.
10: Muchos de estos usuarios en situación de calle tienen un problema relacionado con salud mental y relacionado específicamente con la salud mental en relación al consumo de alcohol y drogas, y le he pedido también a todos nuestros Seremi que de manera transversal trabajemos en este problema que puede traer este tipo de situaciones donde nuestros compatriotas, gente que cae en este tipo de enfermedades, pueden después abultar y pueden necesitar de estos albergues. Entonces, mirándolo de una manera más transversal, no solamente es importante la ayuda en un trabajo colaborativo con la delegación provincial, con las alcaldías, con Seremías de Desarrollo Social, Subsecretaría de Desarrollo Social, sino que también Salud aporta al trabajo de colaboración.
0: El alcalde de la ciudad de Osorno, señor Jaime Bertín Valenzuela, hablaba sobre el respaldo estatal para mantener este tipo de dispositivos y sostuvo que permite entregar una atención adecuada y permanente a quienes viven en situación de calle. No obstante, reconoció que la demanda existente supera la capacidad disponible y manifestó la importancia de habilitar nuevos espacios en el menor plazo posible.
11: Toda la operación la financia el gobierno. Yo quiero ser enfático y agradecido, ¿cierto?, de ese gesto que tiene el gobierno para poder financiar este tipo de centros que nos viene a ayudar fundamentalmente, Mateo Estuvo, a la gente que está en situación de calle en Los Hornos. Esto nos asegura que vamos a tener una atención como corresponde, como lo hemos hecho durante todo el tiempo. Aquí laboran cerca de 18 personas aproximadamente, que son todos funcionarios municipales. Y lo estamos haciendo, ¿cierto?, con todo el cariño y el aprecio que la gente se merece y el profesionalismo, ¿cierto?, para que esto se atienda como corresponde. Usted sabe perfectamente bien que son muchos más las personas que están en situación de calle, pero tengo entendido, ¿cierto?, que se va a abrir otro centro más que lo va a manejar la delegación. Esperamos que pronto se ponga, ¿cierto?, a disposición de los usuarios para poder cubrir en una parte mucho más importante a la gente, ¿cierto?, que está en la situación. No me cabe duda que va a ser así, pero hay que poner el empeño suficiente para que esto se haga lo más pronto posible. La gente que está en la calle no puede seguir esperando.
0: Encargado del albergue Protege de la ilustre Municipalidad de Osorno, Juan Manquil, ha explicado que el recinto funciona de manera continua durante todo el año y entrega servicios de alimentación, alojamiento e higiene, además de acompañamiento social. Comentaba que el equipo también trabaja en la derivación a oportunidades laborales, procesos educativos, atención primaria de salud y revinculación familiar cuando corresponde.
12: Obviamente es un dispositivo que tiene una tremenda relevancia justamente para las personas más necesitadas, ¿ya? Y que justamente viene a solucionar en parte ciertas necesidades de personas que están en calle dura, ¿ya? Y de las cuales nosotros como equipo de trabajo le entregamos prácticamente los servicios básicos, ¿ya?, de alimentación, alojamiento, higiene personal, ¿ya? Y bueno, y en parte también derivar y apoyarlos en la parte que ellos puedan salir adelante, ya sea en la parte de educación, la parte laboral o de repente revinculándolos con su familia. Siguiente. Ellos tienen alimentación 3 veces al día, ya, más unas meriendas que también se incorporan. Ellos pueden salir. Ellos salen a trabajar, salen también a hacer sus actividades, obviamente. Y lo otro también es que los revinculamos al sistema de salud primario, ¿ya? Que eso es una de las exigencias que nosotros también le pedimos a ellos, en beneficio directo de ellos, ¿sí?, para ver sus patologías y poder tratarlos como tal.
0: Según el anexo calle del Registro Social de Hogares, al 31 de marzo del 2026, la región de Los Lagos registra un total de 740 personas en situación de calle. Las comunas con mayor número son Puerto Montt, con 282 personas, Osorno, con 219, Castro, con 81 personas, Quillón, con 80 personas y Ancud, con 52.
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0: 8 de la mañana, 25 minutos. En la última sesión plenaria del Consejo Regional de Los Lagos, se aprobaron recursos destinados a apoyar la continuidad del comedor solidario San Mateo 25, ubicado en el sector Rabue Alto de la comuna de Osorno y liderado por el padre Felipe Fernández. El espacio entrega diariamente alimentación, apoyo y acompañamiento a personas en situación de calle, personas con problemas de adicción y adultos mayores que viven en condiciones de soledad. La iniciativa corresponde al proyecto Comedor Mateo 25, promocionando hábitos saludables y bienestar psicosocial para nuestros usuarios y vecinos de Rabue Alto, cuyo objetivo es promover la inclusión social de personas en situación de vulnerabilidad mediante acciones comunitarias orientadas a la prevención en salud, el autocuidado y el fortalecimiento de hábitos saludables. El proyecto contempla actividades grupales e individuales para fortalecer habilidades personales, ampliar redes de apoyo, incentivar la participación social y promover la autonomía de sus beneficiarios. La propuesta se encuentra alineada con la Política Regional de Personas Mayores del Gobierno Regional de Los Lagos y con la Estrategia Regional de Desarrollo. La parroquia San Leopoldo Mandic de Rabue Alto en Osorno sostiene el funcionamiento del comedor solidario, entregando alimentación, apoyo emocional y acompañamiento espiritual. A través del trabajo de voluntarios y aportes solidarios, la iniciativa busca fortalecer la dignidad de las personas, favorecer la inclusión social y contribuir a la reconstrucción del tejido comunitario en Osorno. El respaldo aprobado responde también a un compromiso asumido por el gobernador regional, señor Alejandro Santana Tiraccini, quien confirmó una asignación de 10 millones de pesos para fortalecer el funcionamiento del recinto. La autoridad regional destacó el impacto social del proyecto y ha valorado el trabajo desarrollado por el padre Felipe Fernández y su equipo en beneficio de personas que requieren apoyo permanente.
13: Bueno, hemos hecho hoy día una importante colaboración al comedor San Mateo 25 de Osorno, representado por el sacerdote Felipe, y estamos muy contentos porque conocimos su historia, su tremendo trabajo y apoyo que hacen a las personas que requieren de esta ayuda. Así que el gobierno regional está a disposición de colaborar en las buenas iniciativas, en los buenos proyectos y principalmente siendo solidario.
0: Desde el Consejo Regional, el presidente de la Comisión Provincial Osorno, señor Augusto Eguiluz, dijo que este aporte constituye un apoyo concreto para una organización que mantiene una labor permanente con personas de menores recursos y que permitirá colaborar con parte de sus costos operativos.
14: Concretó con el apoyo de los 6 consejeros provinciales de Osorno y obviamente llevarlo a la comisión conjunta y tener el apoyo también en el plenario junto a los 20 consejeros fue un agrado, ya que esta acción social de verdad va a beneficiar a mucha gente que realmente lo necesita, que tengamos el apoyo del gobierno regional que va a hacer el traspaso de fondos. La verdad es un beneficio para esta agrupación que realmente tiene una preocupación por la gente que tiene menos recursos y llevar a cabo este comedor solidario realmente va a ser una gran ayuda.
0: El consejero regional, señor Carlos Schwalm, también valoró el trabajo que realiza el comedor y dio a conocer la intención de continuar impulsando iniciativas que fortalezcan este tipo de acciones solidarias, incluyendo alternativas para canalizar recursos y apoyo alimentario hacia proyectos comunitarios.
15: Bueno, estamos súper contentos, pues acaba de culminar la votación ante una obra social maravillosa que se encabeza por parte de nuestro padre y que hoy en día también culmina con una aprobación por parte de todos mis colegas, de nuestro gobernador, para visibilizar una labor maravillosa que ocurre en Ragüe Alto, en nuestro comedor solidario. Y yo siento que vamos en el sentido correcto, siento que para eso tiene que estar nuestro gobierno regional. También hemos levantado algunas iniciativas ya a nivel macro que tiene que ver con el tema de cómo nos hacemos cargo de las diferentes raciones que vienen de la Junta Nacional de Auxilio Escolar y Becas, también que son temas que queremos volver a poner sobre la mesa. Sí, gracias padre, gracias Adela por estar con nosotros.
0: Finalmente, el padre Felipe Fernández destacaba el respaldo entregado por el Consejo Regional y el Gobierno Regional de Los Lagos. Dijo que estos recursos permitirán dar continuidad a la atención y acompañamiento que reciben diariamente personas en situación de vulnerabilidad, manteniendo un espacio abierto e inclusivo para toda la comunidad.
16: Primero que todo, agradecimiento, ¿cierto?, a todos quienes nos apoyaron, a don Carlos aquí presente, a todos los CORE, al gobernador, porque nos viene muy bien, nos viene excelente este aporte para continuar con nuestra labor en el comedor solidario Mateo 25 y sobre todo abrirle las puertas, abrirle los brazos a aquellos que por diversos motivos, por diversas situaciones han quedado tirados al borde del camino.
0: De esta manera cerramos nuestro noticiero de la mañana. Gracias, hasta pronto.
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6: Ya faltan 27 minutos para las 9 de la mañana. Atención, comuna de San Pablo. La Comisión de Feriantes comunica que hoy martes 26 de mayo se realizará una reunión informativa y se entregarán las primeras credenciales. La reunión se realizará en dependencia del cuartel de bomberos de Quilacahuín, luego a las 9 de la mañana. Deben llevar su taza y algo de roquín para compartir un café. Estarán presentes autoridades comunales, firma la Comisión de Feriantes de la Comuna de San Pablo. Atención, vecinos de San Juan de la Costa, Luz Osorno informa que por trabajos de ampliación y mejoramiento de sus redes, deberá suspender el suministro eléctrico en los siguientes horarios y sectores: viernes 29 de mayo del 2026, entre las 10:45, un cuarto para las 11 de la mañana, y 16:45 horas, un cuarto para las 5 de la tarde. Comprende el sector de Huitrapulli. Luz Osorno solicita tomar las precauciones necesarias para disminuir los efectos que esta suspensión de suministro pudiese ocasionar. Aislarse de la red pública si posee un inversor o grupo generador, evitando someter a los trabajadores a riesgos de electrocución. En caso que los trabajos finalicen antes de los horarios programados, las instalaciones serán energizadas para recuperar el servicio a la brevedad. Luz Osorno lamenta los inconvenientes y les recuerda que está trabajando para dar un mejor servicio. Faltan 25 y medio minutos para las 9.
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6: Tenemos el sentimiento de comunicar el sensible fallecimiento de la señora María Digna Carvajal Contreras, que en paz descanse. Sus restos son velados en Funeraria Reino del Señor, calle República 205, Rahue Bajo, en horario de 10 a 22 horas 10 de la noche. Sus funerales se realizarán el miércoles 27 de mayo a las 10 de la mañana, saliendo el cortejo de este... La funeraria es el cementerio de Quilacahuín. Firma la familia Lemus Barría, familia Cárdenas Lemus y familia Rosales. Próxima edición de Mensajes a las 12 del día.
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Hola amigos, hola amigas, ¿cómo está abuelita? ¿Cómo le va, estimada familia? Qué bueno que están bien las comunidades, los barrios, las villas, las poblaciones de Osorno reciben nuestro energético y activo saludo. Muy buenos días, que tengamos buena suerte, que las cosas sean favorables hoy en todo aspecto, en todo sentido, partiendo por la gente acá de los alrededores de Osorno y también aquella mucha gente que nos escucha todos los días y cada vez más se suma al sistema online, sistema en línea, para estar oyendo los temas, las informaciones, el ánimo de la ciudad de Osorno al empezar cada jornada. Un abrazo cordial, bienvenidos y bienvenidas, y permanezcan junto a la Voz de la Costa, y viva la gente, toda la gente.

Aquella canción se titula Sangre en mi cuerpo. Bonita, ¿cierto? Américo y su hija Domi. Faltan 13 minutos para las 9 de la mañana. Te deseamos lo mejor en esta linda jornada que se presenta magnífica. Vamos a estar atentos a ti al 642-315050, nuestro número de teléfono directo. 642-315050, pero también el WhatsApp, el más 569-8770-7883. El WhatsApp de la radio La Voz de la Costa, para que lo anotes allí, lo agendes en tus contactos, es el más 569-8770-7883. Hoy es día martes 26 de mayo. Quizás alguna reunión en el horizonte, que te vaya bien para que asistas a tus reuniones, ¿verdad? Es bueno ahí comprometerse socialmente con los demás, con las organizaciones de nuestro entorno o de nuestro territorio. Si vas a salir de compras, que te vaya bien también. Si vas al médico, buena suerte, ¿sí? Y bueno, que todo resulte idealmente a tu favor hoy. Saludo a las mascotitas, que cada vez acompañan más la vida de las personas, de las familias también.

Eso, así vamos. En Viva la Gente vamos enfrentando el día. En esta primera parte del programa vamos enfrentando el día con buena actitud, con buena disposición e idealmente con buena música también que nos motive a enfrentar esta nueva jornada, sobre todo en su primera parte. Estamos a 6 minutos de las 9, 6 minutos para las 9 de la mañana. Acá el informe del tiempo habla de nublado por la mañana, brumoso por la tarde. En la mañana, nublado, brumoso por la tarde, tendríamos una máxima de 16 grados. 16 grados como máxima para hoy, 26 de mayo. 26 de mayo, amiguito, amiguita. En el caso de mañana miércoles, nublado por la mañana y chubascos dispersos en la tarde. Mañana nublado por la mañana, chubascos dispersos en la tarde. Mañana tendríamos una mínima de 11, una máxima de 13 grados, una fluctuación bien baja, ¿eh? O sea que la diferencia entre la mínima y la máxima es baja. 11 mínima, 13 grados la máxima. En el caso del jueves, brisas por la mañana, nublado, lluvia y llovizna en la tarde. El día jueves tendríamos una mínima de 8, una máxima de 15 grados. Y vamos a quedar en el viernes, en estas proyecciones, son proyecciones. Dice nublado para el día viernes, nubes y sol, mínima del viernes 8, 15 grados la máxima para el día viernes, que será, ¿te acuerdas qué fecha es? 29 de mayo, 29 de mayo, día viernes. Ahí estamos entregándote buena información para que te impulses ante este nuevo día, enfrentando el día.

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Muy bien, así se hace con lindas canciones, con buen ánimo. Vamos a entusiasmarnos con este nuevo día. Son las 9 de la mañana y 6 minutos, las 9 con 6 minutos. Te acompaña desde Osorno la voz de la costa con los mejores deseos para este nuevo día.

Vamos enfrentando el nuevo día con todos esos lindos desafíos que nos presenta el 26 de mayo, a las 9 de la mañana con 15 minutos. Fíjate que desde el 2022 no había directiva en los estudiantes de la Universidad de Los Lagos, no había quien representara la voz de los estudiantes y de las estudiantes en nuestra principal universidad pública acá en la región. Y tienen nueva directiva, así es que saludos para Paulina Carrillo, ella es su presidenta, estudia tercer año de Ingeniería Civil Informática, Paulina Carrillo. Y le acompañan en esta directiva Lucas Pavés, Rodolfo Yarzún, Nicolás González, Marta Contreras, Saratiel Muñoz, María José Cañulef, Francisca Cárdenas, Sebastián Tineos y Martín Aros. Ahí tienes tú esa directiva dirigida por Paulina Carrillo. Desde el 2022 no tenían representantes los estudiantes de la Universidad de Los Lagos de Osorno. Buena nota, y que además hace pensar que era necesaria también la voz de los estudiantes. No se escuchaba, estaban todos dispersos. Ahora tienen una directiva que representa a los estudiantes de la principal universidad pública del sur de Chile.

0: El Progreso, esta es una canción bonita, legendaria ya con Roberto Carlos, en las 9 de la mañana con 20 minutos, un 69% de la población priorizada ya está vacunada en Chile. Estamos hablando de, por ejemplo, las embarazadas, los menores de edad, los adultos mayores, los pacientes crónicos, de todo eso, que estaban en la primera línea para ser vacunados. Un 69% ya está vacunado. Seguramente usted está dentro de ese porcentaje, pues, mi estimado caballero. Y acá la tarea era llegar al 85%. Nos faltan todavía como 16 puntos de vacunación. Pero con acercarse al 80 ya será un buen objetivo meta, ¿cierto? En la zona nuestra, acá, Osorno y su provincia, lo que está en déficit por el momento son vacunas en el caso de adultos mayores. Así que la invitación a vacunarse los tatitas, a vacunarse por favor para cuidarse y protegerse contra la influenza. Ayer nos daban cuenta de mucha gente que está llegando a los centros de atención de urgencia. ¿Por qué? Bueno, porque estamos avanzando en la estacionalidad, pues, mi estimado amigo. Entonces se ponen más fríos los días, más humedad, y eso hace que aparezcan los virus, se multipliquen los virus y termine la gente enferma.
1: A cuidarse porque hace mucho frío.
0: A cuidarse.

Las 9:25, 9:25, el punto de partida ante el nuevo día está aquí en Radio La Voz de la Costa de Osorno, viviendo intensamente este otoñito, el otoño, y que luego da paso al invierno, que llega el día 21 de junio a las 4:24, está llegando el invierno, el día 21 de junio, para que lo anote ahí y nos preparemos también ante la llegada del invierno. ¿Usted está preparada para el invierno? Eso significa preparar la casa también, preparar, qué sé yo, lo que se va a requerir, que es la leña, sistema de calefacción, que los techos estén debidamente revisados, las canaletas caídas de agua, etcétera, etcétera. Y harto trabajo hay que hacer con miras a la próxima llegada del invierno.

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Bonito día, grata mañana para vivirla intensamente junto a ti y a 25 minutos de las 10. La municipalidad de Osorno, que representa los intereses de todos, se va a proyectar, se va a abrir a una cuarta licitación para la construcción de la pileta y el juego de luces. Esto tiene a la comunidad de Osorno con harto dolor de cabeza ya, ¿eh? Hace rato ya que estamos gastando energía en esto y no pasa nada. El juego de luces para la pileta de la Plaza de Armas de Osorno. Cuarta licitación. Hay un juicio que se tiene con otra empresa que intentó reparar ese juego de luces y al final todo un fracaso. No resultó. Incluso se inauguró el juego de luces y duró poquito. ¿Cuánto duraría? Una semana, si es que, menos incluso. Entonces fracasó por completo esa reparación. Y ahora se abre una cuarta licitación. Eso significa que han habido tres licitaciones anteriores y no hubo oferentes. No hubo gente interesada, empresas interesadas. Veremos qué pasa con esta cuarta licitación. ¿Qué va a pasar? ¿Qué va a ocurrir con esta cuarta licitación a la que convoca la Municipalidad de Osorno para hacer la reparación del juego de luces en la pileta de nuestra ciudad?

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0: En toda la provincia se escuchan estas lindas canciones, esta propuesta musical que ofrece hoy la voz de la Costa de Osorno en una mañana que transcurre muy lento, lento todo, señor. Pero lo importante es que de a poquito vamos avanzando, o al menos no retrocedemos, ¿cierto? ¿Sí? Ok. Tiene que tomarse sus remeditos, sí, para no retroceder con la salud, pues, para ir recuperándose de a poco. Alfredito, fíjate que en Codelco hay un problemita, otro más. ¿Ah? Otro más, porque a pesar de que el cobre está al valor que está, ¿verdad? $6, 14 centavos la libra, acá nos intentan convencer de que, en realidad, como que no vale mucho la pena seguir extrayendo cobre, por lo menos desde el Estado, porque gran parte de esa plata no se sabe dónde se va. Esa es la pregunta. Dicen que los costos de producir cobre para Codelco son muy altos. Entonces cuesta mucho producir cobre, a pesar de que está la libra a $6 con 14 centavos, lo que es un precio casi histórico. Pero los privados que trabajan en extracción de cobre en Chile le está yendo maravillosamente bien, pero al Estado le va mal. ¿Cómo entiendes eso tú? Y hay algunos que dicen, no, es que hay que vender Codelco, hay que privatizarlo. ¿Eh? Por ahí como que me va quedando un poco más clara la película. Está teniendo cierto sentido esta imagen que no calza. Bueno, pero hay problemas que son reales. Pasa que acá se proyectaron producción de cobre por una cantidad X de tonelada. Y en base a esa producción se generaban ciertos bonos de productividad. Y ocurre que la realidad demostró que no se cumplió con esa meta de producción de ciertas toneladas. Estamos hablando de varios miles de toneladas. Se produjeron menos toneladas de cobre, pero el bono ya estaba pagado, porque esto corresponde al 2025. Y entonces, a los trabajadores le asignaron un bono de 2 millones de pesos cada uno, más o menos, por esta supuesta producción de Codelco, dinero que fueron pagados con respecto al 2025. Iban a producir tanto y produjeron menos. La disyuntiva es si ese bono hoy día tendría que ser devuelto.
1: ¿Cómo?
0: Y los trabajadores dicen que no. ¿Usted qué cree, Alfredo? No, pero le pregunto, ¿tú crees que este bono tendría que ser devuelto? Pero ¿por qué no, Alfredo, si tenías una meta y no la conseguiste? Bueno, pero yo considero que deberían devolver ese bono. El bono lo entregó Codelco para la gerencia, pero hay una responsabilidad acá de todos para Alfredo. Hay un componente ético que el trabajador no tiene que dejar de lado. No se puede ir con las puras ganas nomás. No se puede ir con las puras ganas del trabajador. Claro que estamos complicados con ese asunto, pero no se puede ir siempre con las puras ganas del trabajador. Si tú tienes acá una meta y no la cumples, no te puedes quedar con el bono. Eso no es ético. Por más que tú digas que somos trabajadores, ya no basta con eso. El trabajador también tiene que tener algún grado de compromiso con su trabajo, con lo que está haciendo. Si te van a pagar un bono por producir tanto y vas produciendo menos, lo lógico es decir, oye, perdona, aquí hubo un error muy lamentable, porque además tampoco es plata privada, el privado no te lo aguantaría ni un minuto, es plata pública. Entonces, por lo mismo, yo considero humildemente que no da lugar a devolver, o sea, no da lugar a quedarse con ese dinero, lo tienen que devolver. Y habrá que buscar más responsabilidades acá, porque echaron a un gerente y hay 8 personas involucradas en haber sacado mal los cálculos. Sí, pero no se pueden quedar solo ellos con la responsabilidad. No se pueden quedar solo ellos con la responsabilidad, porque aquí, más allá de una responsabilidad, hay dineros que se pagaron. Y el trabajador tiene que asumir que no se puede ir con las ganas siempre. En algún minuto tiene que tener un poco de sentido de responsabilidad, aunque de él no haya sido la responsabilidad de decidir estas proyecciones. Pero hubo un error, sí, y tú tienes que devolver ese dinero. Eso es, porque si a ti te pasan plata de más, lógico, tú vas a concluir, esto está de más. Tienes que concluir eso. Pero veremos cómo va esto, porque no hay ninguna voluntad, por lo que se ha escuchado de parte de los sindicatos, ninguna voluntad allá en Codelco de siquiera sentarse a conversar en la devolución de estos dineros. Quieren ir a tribunales. Veremos qué decide finalmente tribunales, porque este es un debate abierto, que no solo tiene que ver con números, no solo tiene que ver con números, con metas no alcanzadas, sino también tiene que ver con elementos éticos que igual se tienen que considerar.

0: Estamos a 10 minutos de las 10 de la mañana. Vamos a presentar el ranking a continuación. Queridos amigos, queridas amigas. Canciones antiguas, viejitas, pero bonitas. Canciones viejitas, pero bonitas. ¡Qué bien! Bueno, entonces vamos a concretar este ranking con la primera opción, número 1.
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0: Nada hace frío ya.
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0: Hace frío ya. Tiene razón la nada. Hace frío ya. Nada. Canción número 2.
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0: Rita Pavone.
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0: Ay, muchacho. Rita Pavone, ay, muchacho.
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0: canción número 3.
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0: Gigliona Cinquetti. La puerta del cielo, Gigliona Cinquetti. La puerta del cielo. Ahí tienen los tres temas. Tres intérpretes. De lujo, señor. Canción número 1 de este ranking de canciones viejitas pero bonitas.

0: 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Y en la canción número 3,
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0: Viola Cinquetti.
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0: Las puertas del sol.
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0: 642-31-50-50. 642-31-50-50. Ese es nuestro número directo. Y el WhatsApp para tu audio voto, más 569-8770-7883. El WhatsApp, más 569-8770-7883. Estas canciones representan una época en particular de tu vida, de nuestra vida.

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5: Muy buenos días, este es el punto de prensa de las 10 horas. Un cadáver calcinado fue encontrado la noche de este lunes en Curacaví por bomberos. La brigada de homicidios de la PDI trabaja en establecer las causas de su deceso. Pasadas las 21 horas de ayer, personal policial es alertado del hallazgo de un cuerpo por parte de bomberos mientras controlaban un amago de incendio en el kilómetro 41 de la ruta 68. Se trata de una persona de sexo masculino que fue hallado sin signos vitales y calcinado producto del fuego. Su identidad se mantiene desconocida. Según información preliminar, no se apreció la intervención de terceros en la inspección ocular. Por disposición del Ministerio Público, el caso es indagado por la Brigada de Homicidios de la PDI. Tras 36 años de operaciones, la Fundación de las Familias, FUNFAS, que fue creada por la ex primera dama Leonor Oyarzún, anunció su fin al Ministerio de Desarrollo Social. Según se supo, este mes se comenzó el proceso de cierre ordenado de la Fundación debido a una pérdida de sostenibilidad del modelo con el que se venía operando hace años. Desde el interior de la FUNFAS apuntan a un deterioro estructural sostenido que se ha traducido en reducciones presupuestarias, cierre de centros y, por ende, disminución de cobertura territorial. Uno de los mayores programas de la Fundación es el de la Familia Digital, que llegó a superar los 110 centros activos y donde ahora solo operan 41. Además, abrió un escenario financiero complejo con un déficit de caja estimado cercano a los 300 millones de pesos, además de millonarias deudas que se han acumulado con el paso de los años. Tras el anuncio de cierre desde el directorio de la organización, apuntan a impulsar junto con el gobierno y en particular el Ministerio de Desarrollo Social y Familia una nueva oferta programática más moderna e integrada. También se buscarán alternativas de continuidad territorial junto a municipios, gobiernos regionales y organizaciones locales. Y el desembarque pesquero en la región de Los Lagos, en cifras preliminares, aumentó 0,1% en el mes de febrero de 2026 respecto a igual mes del año anterior, al totalizar 88.695 toneladas desembarcadas, equivalente a 49 toneladas más que igual mes del año anterior. Así lo informó el Instituto Nacional de Estadísticas, INE. Este resultado se debe a un mayor dinamismo del desembarque artesanal, que presentó un desembarque de 11.869 toneladas en el periodo. En lo que respecta a las especies desembarcadas en la región, la sardina austral presentó un aumento de 183,2%, siendo la especie de mayor incidencia en el aumento del desembarque. Y en Chiloé, la Fiscalía Local de Castro inició una investigación luego de una denuncia presentada por el fallecimiento de un menor de 10 años, quien ingresó durante la madrugada de ayer al Hospital de Castro tras ser trasladado desde una comuna aledaña de la provincia de Chiloé. De acuerdo a los antecedentes entregados por el fiscal Javier Calisto, los padres del niño denunciaron una eventual deficiencia en la atención médica recibida previamente en el lugar de origen del menor, situación que podría constituir una presunta negligencia médica. El día de hoy, en horas de la madrugada, se recibió una denuncia producto de un menor que habría fallecido, esto luego de ser trasladado al Hospital de Castro desde comunas aledañas a esta jurisdicción, señaló el fiscal. El representante del Ministerio Público agregó que los padres que hacen la denuncia indicaban que podía haber habido una situación de defecto de la atención del menor de donde venía, vale decir, una eventual negligencia médica.

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10 de la mañana con 8 minutos. Tenemos algún problemita con nuestro WhatsApp, así que vamos a estar con alguna dificultad para el ranking hoy. Veremos cómo resolvemos este problemita técnico que tenemos. Pero todos los días dificultades, ¿ah? Si no es una, es otra cosa. Pero así es la vida, pues. ¿O la vida siempre es de un solo color? No, pues. Siempre hay situaciones inesperadas. La vida es así. El vivir en vivo y en directo es así. Vale. Envíen su WhatsApp nomás para verificar qué pasa acá con nuestro equipo. Antiguito es.

en una de esas ya colapsó Poy. Vamos a mostrar el ranking, Alfredito, número uno, canción número uno. Nada. Hace frío ya. Nada. ¿O te gusta la canción número dos? Ay, ay, ay, muchacho, ahí está la Rita. Pavone, Rita Pavone. Ay, ay, ay, muchacho. Y la Chingliola Chinquetti. Chingliola Chinquetti. Chingliola, Chingliola Chinquetti. Las puertas del cielo. WhatsApp más 569-8770-7883. Ahí estamos. A ver si envías algo para verificar cómo estamos acá. 642-31-5050, nuestro número telefónico. Llamada directa.

De mujer a mujer te lo dice cara a cara, pecho al frente. Marta Sánchez, 10 de la mañana, 15 minutos. Saludo a Delicia Cárdenas Aguayo, que está de cumpleaños hoy. Felicidades para usted, amiga Delicia Cárdenas Aguayo, que tenga un lindo día hoy que está de cumpleaños. Se lo recuerda la voz de la costa. Y don Nelson también acá, don Nelson, que nos acaba de llamar para votar por la 2. Don Nelson vota por la 2, Alfredito. Mira, repitamos este ranking. Ahí está la número 1. La número uno, la número uno, número uno. Canciones bonitas. El recuerdo. La nada, nada. Hace frío ya. La número dos. Presente la canción número dos. Ay, muchacho. Sí. Ay, muchacho. Rita Pavone. Nelson vota ahí por la dos. Y la número tres. Sale al tiro con Gigliola Cinquetti, A las puertas del cielo. Tres artistas italianas de primerísimo nivel, con sus canciones emblemáticas. WhatsApp más 569-8770-7883. Y también el número telefónico 642-315050. Ayer hablábamos del comedor abierto Mateo 25, ¿te acuerdas? Y lo hemos mencionado en varias oportunidades. Y ocurre que el gobierno regional de Los Lagos aportará 10 millones de pesos a través de un proyecto, lo que fue acordada como decisión en su reunión última. Este gobierno regional, cuyo gobernador es Alejandro Santana. Entonces, aprueban este aporte para el comedor solidario Mateo 25. De la parroquia San Leopoldo Mandich de Rahue Alto, 10 millones de pesos. Este proyecto encabeza actualmente el padre Felipe Fernández desde el 2020, que está ahí dirigiendo la parroquia, y fue aprobado entonces el monto de 10 millones de pesos. Van a promover hábitos saludables y bienestar psicosocial para los usuarios y vecinos de Rahue Alto. Son más o menos una 100 personas las que reciben comida calientita todos los días en este comedor abierto Mateo 25, que hace una hermosa, hermosa labor. Este comedor, fíjate, Alfredito, lleva como 40 años más o menos. 40 wow. años de historia. O sea, estamos en el 2026, tendríamos que sacar cuenta desde 1986 en adelante, ¿cierto? 1986 en adelante para cumplir 40 años, ¿sí? Bueno, de modo que este comedor es probable que haya surgido a partir de las ollas comunes, que fueron muy habituales en nuestra zona en los años 80, desde 1981, 82 en adelante, cuando se produce una tremenda crisis económica en Chile, ¿cierto? Una crisis enorme. Y ahí, bueno, surge el PEN, el POG, la miseria misma del país, y ahí faltaba la comida. Entonces surgieron las ollas comunes, y más o menos de ahí en adelante quedaron estas ideas, estas iniciativas solidarias. Y por ejemplo, el comedor abierto de Rahue Alto, que siempre estuvo en nuestro conocimiento, o sea, teníamos conciencia de su existencia, siguió funcionando. Y ese es el que hoy día se llama Mateo 25. Pasaron varios sacerdotes por ahí. Yo recuerdo al padre Remo Pistrín Bertuzzi, que en paz descanse, ¿cierto? Fue uno de los iniciadores, muy amigo también de padre Vinfredo en esos años. Luego recuerdo también al padre Justo Pastor Salvo, un tiempo más reciente. El mismo padre José Miguel Jiménez, que estuvo también por ahí en algún minuto. Bueno, son los que yo recuerdo así en una mirada rápida, en una reflexión rápida, porque hubo varios sacerdotes trabajando socialmente con la gente, con este comedor Mateo 25. Y hoy día, ¿quién está? El padre Felipe Fernández, un sacerdote joven con un tremendo compromiso, el padre Felipe Fernández. Así que saludos, saludos para toda la gente del comedor Mateo 25, porque gracias a este proyecto van a poder contar con un TENS, ¿cierto? Que los va a ayudar en temas de medidas sanitarias, la higiene y eso. Muchas de estas personas tienen otro tipo de problema, en fin, alguna discapacidad, otros tienen dependencia de ciertas adicciones,
Sí, y otros, lisa y llanamente, son adultos mayores que se han ido precarizando en sus vidas con el correr de los años, porque cuando usted llega adulto mayor, bueno, va disminuyendo sus habilidades también en todo sentido. Y también se va a contratar, entiendo que, una terapeuta ocupacional, o sea, no todo es financiar alimento, que es lo más importante, sin lugar a dudas. Pero también hay otros elementos que le dan sostenibilidad técnica a este proyecto. Solo expresamos nuestra alegría, satisfacción y felicitaciones para el comedor Mateo 25. Lindo nombre además tienen. Así que saludos y que salga todo bien, como siempre, y que sigan llegando más ayudas, porque el padre Felipe nos consta que siempre va por ahí, por acá, entra a un supermercado a pedir ayuda. Y algunos supermercados le dicen, sí, padre, le vamos a donar esto, lo otro. Otros no, pero bueno, quedémonos con los que sí están aportando para poder llevar adelante este comedor abierto Mateo 25, que además tiene una casa de acogida pequeña ahí como para 20 personas, ¿no? Si esta es una obra muy importante, o sea, con resultados a veces anónimos, con trabajo anónimo, e inserto también en un lugar muy populoso como es la población Las Vegas de Rahue Alto.

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1: 10 de la mañana y 24 minutos, 6,9, un sismo en el norte del país ayer en la tarde, en Calama principalmente y otras zonas de los alrededores. Se registró este sismo de magnitud 6,9, norte grande de Chile, ciudad de Calama. Las clases fueron suspendidas para hoy. Fue fuerte el remesón. Todos los días hay sismos, remesones, ¿cierto? Producto de la naturaleza. Ahí estamos. Atendiéndote como siempre, sirviéndote desde la voz de la costa de Osorno y apostando por este nuevo día. Usted me dice que ya están llegando los WhatsApp. Ah, qué bueno que se arregló un poquito. Hola, buen día.
2: Buenos días, don Luis.
1: ¿Cómo está, caballero?
2: Quiero
1: tanto tiempo
2: votar por la canción 2, Rita Pavone.
1: Don Ramiro.
2: Artista italiana sesentera, sí, sesentera que recordamos mucho. Sí, un saludo Ramiro a toda la vasta audiencia de Voz de la Costa. Muy buenos días.
1: Gracias, don Ramiro. Ahí está el amigo votando por Rita Pavone. Tiene razón, una artista sesentera. Elena Tejer también está votando por la 2, Rita Pavone. O sea, los votos que tenemos acá son para la 2. Ay, ay, ay, muchacho. 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Oye, ¿sabes qué? Te digo una cosa. No sé por qué me acuerdo de Alfredo González con esta canción. Ay, ay, ay, muchacho. El muchacho González. ¿Qué será de la vida el muchacho González? Saludo para él, siempre recordado. Siempre recordado con mucho cariño. El hombre tiene doble nacionalidad ahora. Chileno y español, mira tú. Que ha aprovechado su tiempo de jubilación para hacer estos trámites y viajar por el mundo. Pues hombre, ¿cómo está tu ordenador, González? Sí, pues se le recuerda con aprecio y con cariño ahí nuestro ex colega Alfredito González, lleno de historias y de anécdotas por acá, por la radio, la voz de la costa. Llegó virus. Uy, cuídate, hijito. Vacúnate contra el COVID, contra la influenza, hijito.

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Para moverse bien, para avanzar en el nuevo día y a 25 minutos de las 11 de la mañana, ahí está nuestro aporte musical. Queremos recordar que el 12 de junio hay una cena solidaria en el Sonesta con el propósito de juntar fondos para la restauración de la Catedral San Mateo de Osorno. Eso está programado para el 12 de junio, 20.000 pesos vale la adhesión. La cena comienza a las 20 horas en los salones del Sonesta, día 12 de junio. ¿Por qué no te fijas a qué día de la semana corresponde, Alfredito? 12 de junio. Viernes, sí. Está bueno, día viernes. Las adhesiones de colaboración se adquieren en las oficinas de la Catedral San Mateo, 20.000 pesos cada una. Ahí tienes una forma de poder colaborar, de poder ayudar.

0: Muy bien, Mary Lou, Mary Lou, cortita tus canciones, hijito, ¿ah?
1: Ya.
0: Mary Lou, saludos para ti. Que tengas un excelente día, Mary Lou, o Mary Lou, también puede ser, ¿cierto? ¿Sí? Saluditos, que tengas un muy lindo día. Yo no sé si tú recuerdas, no sé si usted recuerda la historia que ocurrió hace un par de fines de semana, probablemente fue ahora en mayo, yo creo que fue por ahí por el fin de semana largo del 1 de mayo, en donde se daba cuenta de que en una madrugada en Talcahuano, un carabinero que iba en su vehículo, tipo 3 de la mañana, con su esposa que también era carabinera, y andaban de vacaciones por la zona de Talcahuano, fueron chocados por un vehículo, ¿cierto? Y el vehículo se habría dado a la fuga. Y el carabinero lo siguió, hasta que lo encontró en un callejón sin salida. Y en ese callejón sin salida, el carabinero, según se relataba, haciendo uso de la legítima defensa, dio muerte a ese conductor. Bueno, pasaron los días y las semanas también, y hoy se da cuenta de que fue detenido el carabinero guardia de la moneda, porque él es guardia de la moneda, acusado del homicidio de un conductor que lo chocó en Talcahuano. Entonces, no es que uno se solace acá tratando de encontrar responsabilidad de carabinero, ¿no? Sino que, ¿qué tiene que ocurrir acá? El imperio de la ley y de la justicia. Tiene que ser investigado esto como corresponde, ¿cierto? Tiene que ser investigado esto como corresponde. Porque tiene que ser así nomás, pues. Un país honesto y decente hace la investigación debida y verifica si efectivamente las cosas fueron como la versión de carabinero lo está señalando, ¿cierto? Eso nomás.

0: Y sigo enamorado. Oye, qué buen cantante, ¿eh? Y qué buen compositor, José Luis Perales. Qué bonita canción. Y sigo enamorado. Ahí para don José Luis Martínez y María Olguita Soto, que toman desayuno todos los días a esta hora en la sintonía de la Voz de la Costa de Osorno, en la querida población García Hurtado de Mendoza. Muy lindo barrio, lindo sector, lleno de recuerdos también. Bueno, oye, pero te está faltando a Marco Antonio. Hace rato que no tenemos a Marco Antonio visitando acá nuestra programación, ¿eh? Se te van a enojar las seguidoras de Marco Antonio, Alfredito. A ver, no te olvides del día sábado, por favor, a tener presente el día sábado, 30 de mayo. ¿Qué pasa el sábado? Zurdito, ¿qué pasa el sábado? ¿Qué pasa el sábado? No, ¿cómo que va a bajar la benzina, Zurdito, ya? No estemos bromeando. No estemos con metáfora, pues, Zurdito. El sábado empieza la distribución de los sobres del cuerpo bombero, pues. ¿Ah? Para que ahí estemos todos preparados para recibir nuestro sobrecito y coloquemos ahí lo mejor de nosotros. ¿Van a llevar un sobre gigante para Freire? Mira tú.
1: Sí,
0: pues no, en Freire nos ponemos en Freire. Camión grúa listo para retirar el sobre de calle Freire. No te preocupes, Alfredito. No te, ahí vamos a colaborar con los bomberos como corresponde. No, ninguna moneda. Puro billete nomás, Alfredito. Nada de andar con chauchíos ahí como lo hacen los de arriba de la villa, los clásicos.
2: Pues,
0: ¿ah? No, son bromas nomás, que nadie se sienta. Son puras bromitas que hacemos acá. Lo importante es que todos colaboremos con los bomberos, ¿cierto? Porque las instituciones hay que cuidarlas, las instituciones nuestras hay que cuidarlas, hay que apoyarlas. En fin, ahí está la historia de las comunidades, las instituciones, como delante hablábamos de la cena para juntar platita y restaurar la catedral. Bueno, lo hemos dicho en otras oportunidades, los bomberos, Provincial Osorno y así sucesivamente. Son instituciones de la gente, en definitiva, de la historia de Osorno. Y esas instituciones no solo van a sobrevivir, van a continuar funcionando con palabras de buena crianza. No, qué bien, estupendo el trabajo que están haciendo. Y no te pones con ni uno. Tienes que colaborar y la vez que se te convoca, ayudar un poquito. Sabemos que la situación está difícil, está complicada, pero siempre fue así, ¿verdad? Entonces, hagamos un esfuerzo, colaboremos con los chicos, bueno. Ya. Aquí está el tremendo, el grande, el Mesías. ¿Qué más le puedo decir acá, eh? El Dios de los corazones solitarios, los corazones heridos, los corazones que expiran. Marco Antonio Solís.

0: Bien, pues Marco Antonio. ¿Te gusta ese nombre, Alfredito? ¿Qué nombre te hubiese gustado ponerte, Alfredito? Aparte de Alfredo Eligio, que tú no lo elegiste. Bonito está el nombre Marco Antonio, ¿eh? Víctor Hugo, esos nombres compuestos, don Alfredo, ¿cierto? ¿Nombre de emperadores? ¿Marco Antonio? ¿El soldado romano? ¿El general romano? Marco Antonio. Ese no fue el que se enamoró de la... de la Cleopatra. De la Cleopatra. Y ahí compartía amores con Julio César, pues. Yo la tendalada nomás. Sí, pues. Con Cleopatra, sí, pues. Marco Antonio. Con Cleopatra. Y después Cleopatra ahí tenía amores también con... bueno, tenía amores con todos los emperadores, pues. Emperadores romanos, con Julio César también. Y ahí quedó la tendalada nomás. Porque Julio César era el emperador y su general ahí en algún minuto fue Marco Antonio también. ¿Su mano derecha, dices tú? Puede ser. Oiga, Alfredito, están observando a la Bombonera, Alfredito. La de la Ramírez, no, la Bombonera de Buenos Aires. A Carlitos Palacio. En Colo Colo, lo están mirando, ¿eh? Porque dicen que no está siendo considerado ya en Boca Junior. ¿Ve que Carlitos Palacio juega en Boca Junior? Entonces no está siendo considerado allá. Seguramente se ha andado portando medio mal, porque se porta un poquito mal de repente, ¿eh? Medio bueno para el baile y para la salienda. Entonces, seguramente la joyita que le llaman, la joya, se ha estado portando medio mal, ha ido perdiendo un poco de espacio. Así que acá lo están observando el Colo Colo con la intención de ver si lo pueden facilitar para la segunda rueda, para Colo Colo. Estaría bien, ¿eh? Buen nombre. Este juega más que Aquino. Obvio que sí. Pero digamos las cosas como son, Alfredito. Uno tiene que ser acá responsable de las cosas, ¿cierto? ¿Usted le va a mandar un telegrama a Carlos Palacio?
1: Eso.

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6: Muy buenos días, 11 horas, 2 minutos. Con la finalidad de liderar el combate contra el crimen organizado transnacional, la Cancillería organizó una inédita cumbre con ministros de Relaciones Exteriores y de Seguridad de distintos países del continente. El encuentro se realizará en Santiago y surge en base al diagnóstico de que la delincuencia organizada transnacional se ha consolidado como una de las principales amenazas para la gobernanza, la seguridad de las personas, la estabilidad institucional y el desarrollo de los países de la región. Los países que participarán en esta cumbre serán Argentina con su canciller Pablo Quirno y Alejandra Monteoliva, ministra de Seguridad. De Bolivia asistirá el canciller Fernando Hugo Aramayo. De Ecuador, la canciller Gabriela Sommerfeld y el teniente coronel Andrés Rivadeneira Brown, viceministro de Seguridad Pública. Desde Perú asistirá el canciller Carlos Pareja y José Zapata, ministro de Interior. Y de Chile, Francisco Pérez Mackenna, canciller, y Martina Raúl, ministro de Seguridad. Los objetivos de esta cumbre serán orientarse a alcanzar un acuerdo con medidas concretas, medibles y verificables en materias como intercambio de información, coordinación fronteriza, trazabilidad de flujos financieros ilícitos, cooperación institucional, fortalecimiento de mecanismos regionales de respuesta. Para esto se levantaron antecedentes de las principales entidades técnicas nacionales competentes como el Ministerio de Seguridad Pública, PDI, Carabineros, Aduanas, Migraciones, Servicio de Impuestos Internos, junto a otros servicios vinculados a la prevención, detección e investigación de la delincuencia organizada transnacional, los que aportarán insumos para las conclusiones que dejará la instancia. El presidente de la Democracia Cristiana, Álvaro Ortiz, abordó la tramitación de la denominada mega reforma impulsada por el gobierno, iniciativa que ya superó su primer trámite en la Cámara de Diputadas y Diputados y que ahora deberá ser discutida en el Senado. El parlamentario cuestionó la forma en que el Ejecutivo condujo el proyecto y sostuvo que la discusión debió dividirse en iniciativas separadas. Nosotros le hemos dicho una y otra vez que deberían haber sido temáticas totalmente separadas. Por un lado, el tema de reconstrucción y por otro, esta reforma tributaria a la cual obviamente nos quiere llevar el gobierno, afirmó. Ortiz, además, planteó que el paso del proyecto al Senado abrirá un escenario legislativo

0: El diputado también apuntó a las diferencias de estilo al interior del gabinete, particularmente entre los ministros encargados de conducir el debate legislativo. Tenemos estilos totalmente diferentes, que también reflejan que el presidente, más allá de formar un equipo ministerial, formó solo un gabinete, afirmó. En esa línea valoró la disposición al diálogo de algunos secretarios de Estado, pero cuestionó duramente al ministro de Hacienda, Jorge Quirós. Ortiz cuestionó además las declaraciones del ministro Quirós hacia la Democracia Cristiana, luego de que el secretario de Estado emplazara al partido a madurar y comparara su postura con el del Partido de la Gente. Tenemos un ministro que incluso se da el tiempo y la desfachatez de hablar de las decisiones de los partidos políticos, cuando su tarea es tener un trabajo desde el ámbito económico y conseguir apoyos y respaldo en el Parlamento para aprobar esa mega reforma, afirmó. En esa línea sostuvo que existen estilos totalmente diferentes dentro del Ejecutivo y contrastó la actitud del titular de Hacienda con la de otros ministros. En San Pablo, después de años de espera, las familias del sector San Antonio finalmente comienzan a ver concretado el anhelado sueño de contar con un camino asfaltado, gracias a las gestiones realizadas por el alcalde Marco Carrillo Bravo y al trabajo coordinado con la Dirección de Vialidad. Ahora se desarrollan las obras que mejorarán significativamente la conectividad y calidad de vida de los vecinos y vecinas del sector, un importante avance que permitirá contar con un camino en mejores condiciones, entregando mayor seguridad y comodidad para quienes transitan diariamente por esa ruta, especialmente estudiantes, adultos mayores, trabajadores y familias del sector. Y con el objetivo de fortalecer la calidad y continuidad del suministro eléctrico en las comunas de Río Bueno y Osorno, SAESA realizará trabajos de mejoramiento en distintos sectores durante los días miércoles 27 y jueves 28 de mayo. Estas labores serán ejecutadas por brigadas especializadas que trabajarán con tecnología de líneas vivas, lo que permite intervenir la red eléctrica sin interrumpir el servicio de los clientes. Este tipo de trabajo representa un avance relevante, ya que facilita mantener y reforzar la infraestructura sin generar cortes de energía. Las acciones consideran principalmente el ordenamiento y control de la vegetación cercana a la red eléctrica, así como mejoras en la infraestructura, lo que contribuye a un funcionamiento más seguro y eficiente del sistema. En detalle, mañana miércoles se realizarán trabajos en la ruta T-726 en Río Bueno, asociadas al mejoramiento de la red eléctrica. Asimismo, en Osorno, equipos ejecutarán labores de despeje y mantención de vegetación en sectores de Rahue Alto, específicamente en calles Acapulco y Parinacota. Para el jueves 28 de mayo, los trabajos continuarán en Osorno, en calle Los Notros. Además, de distintos tramos de calle Parinacota en Rahue Alto, donde se desarrollarán acciones de control de vegetación en cercanías de las líneas eléctricas. La empresa reiteró su compromiso con el mantenimiento permanente de la red eléctrica, incorporando tecnología y equipos especializados para brindar un servicio confiable a las comunidades donde opera. 11:08, hasta aquí Punto de Prensa. Por su atención, gracias. Buenos días.
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0: Las 11 de la mañana con 11 minutos. ¡Ay, Dios mío! Estamos en la compañía de La Voz de la Costa de Osorno con Javier Rivas. Cuando tú estés así, ¡ay, Dios mío! Bueno, será el momento para pensar en el abogado, yo creo. 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Oiga, Alfredito, ¿usted puede buscar algo de Luis Miguel, que estaba medio complicado de salud, don Luis Miguel? Algo así como la incondicional, ¿puede ser o no? ¿Será mucho pedir, don...
1: ¡Ay, Dios mío!
0: Alfredito, mira, ahí tiene un caballero problemado. 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Que se recupere nomás don Luis Miguel, pues, ¿ah? ¿Cierto? Un buen cantante ahí, pero ha estado con algunos problemas con su salud más o menos frecuente en el último tiempo.

0: Qué terrible, ¿eh? Estoy acá leyendo una información que tiene que ver con una mujer en la vía de Olorgüe que agredió a otra vecina con un martillo.
1: ¿Cómo?
0: Estaba bebiendo en la vía pública como a la 1 de la madrugada y de repente llegó la vecina y sin mediar palabra ni provocación la agredió con un martillo. La vecina está
1: Wow.
0: internada en el hospital San José. La mujer fue detenida. Mucha violencia, lamentablemente es así. La inseguridad está a la orden del día y a veces la inseguridad es determinada por los consumos, el exceso de los consumos, alcohol y algo más, seguramente, como dice acá la información, o por lo menos lo deja entrever. Ojo con lo que está pasando en las poblaciones, ¿eh? Con el tema de los consumos, no solo de alcohol, porque eso provoca otros problemas adicionales, como la violencia, en fin. La falta de control sobre los actos también. 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

0: Ricardo Montaner, de origen argentino, con residencia en sus tiempos en Venezuela. Digo en sus tiempos porque no creo que viva en Venezuela. Siempre por ahí, por Estados Unidos, por México. Las 11 de la mañana y 23 minutos. Veamos el ranking, por favor. Vamos a ver cómo va la participación de ustedes. Habíamos empezado con algún detallito, algún problemita técnico ahí con nuestro WhatsApp, pero ya lo hemos resuelto. Así que canción número uno, canciones viejitas pero bonitas.
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0: Hace frío ya. Nada. Hace frío ya. En la opción número dos tienes tú a Rita Pavone, la cita Nancy. También vota por Rita Pavone. Ahí tienes tú. Ay, ay, ay, muchacho. ¿Qué es de tu vida, muchacho? Siempre fogoso. Saludos para el amigo. Y en la opción

0: Cinquetti.
1: Buenos días, buenos días, don Luchito, número 2, Jaimito 10 puntos, Jaime, ¿verdad? Buen día para todos, un abrazo.
0: Jaime 10 puntos. En la Villa Alto Osorno, Jaimito. Voto. Hola.
2: Aló, buenos días, don Luis, quiero por la número 2, por favor.
0: Ok, la 2, me dice ahí don Hugo. Saludos.
2: Aló, chao, chao.
0: Saludos a nuestro amigo Roberto Saldivia Bravo. ¿Dónde estará el amigo? Roberto Saldivia Bravo.
3: Buenos días, don Luis. Un cariñoso saludo para todos ustedes. Mi votación es por la número 2. Muchas gracias, Margot.
0: Gracias, Margot. Saludos. Saludo igualmente al amigo Javier Vega. ¿Qué será de Javier Vega? La 3 para Cecilia. Ahí está la 3. A ver. A las puertas del cielo. Al confín de los mares. La música arco de Gigliola Cinquetti. Oye, me cuesta pronunciar este nombre. Gigliola Cinquetti. 642-31-5050, número telefónico para llamar y participar. No te entendí nada, Alfredo. Dímelo lento, por favor. Algo me comentaste. Ah, hola, buen día.
4: Hola, don Luchito, ¿cómo estamos?
0: Señora Gladys, ¿todo bien? Cuénteme.
4: Con la número 3.
0: La 3, a las puertas del cielo, Gigliola Cinquetti. Gracias, chao, chao, buen día. Buen martes. Ok, Javier Rivas, abogado, te asesora bien en materia legal y jurídica. Don Javier. Hola, buen día.
5: Buen día. ¿Quiero votar por la 2?
0: La 2. María, María vota por la 2. La Cinquetti, no, la Pavone.
5: Sí.
0: No tan Pánfilo, ¿ya? Listo, gracias. La señora María. ¿Esta es la señora María? Sí. Saluda a la señora María Carrasco. Rita Pavone. Ay, ay, ay, muchachos. ¿Cómo estás, muchacho? A votar. Hola, buen día.
6: Hola, buenos días, muchito.
0: Votación.
6: La número 2.
0: La número 2. La Pavone también. Ay, ay, ay, muchacho. Gracias, Martita Elena.
6: Gracias, igual te he hecho bien, muchito.
0: Todo bien por acá. Adiós. Más 569. 87 70 78 83. Ese es el WhatsApp. La Pili vota por la 1.
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0: Hace frío ya. Nada.
7: Hace frío ya.
0: Está helado, Juan. La voz de la costa de Osorno. Buen día. Hola.
8: Hola.
0: Su votación.
8: Por la número 2.
0: La número 2. Que tenga un excelente día, martes, mi querida amiga.
8: Igual para ustedes.
0: Gracias, chao. 26 de mayo de 2026. Somos la voz de la costa de Osorno. Amplitud modular.

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0: Qué recuerditos, Alfredo, ¿eh? Nos faltaba la vecina que tenía su tocadisco en la esquina y tocaba los discos de esta época, ¿cierto?
1: ¿Ah?
0: La Sonora Palacio y otras tantas ahí. Un tocadisco, ¿te acuerdas, no? Esos que se colgaban los parlantes, ¿cierto? Habían unos que traían como una cubierta así transparente de plástico, ¿cierto? Y ahí nos faltaba la vecina, Julia o como se llame, la vecina María.
2: Y de ahí aparecieron todas, todas.
0: Ya. Claro, todos aparecían a bailar porque la vecina tenía su música ahí. Ahí en el barrio, en la villa. Y su clásico ponche, ¿cierto? Duraznitos con vino blanco, qué recuerdos maravillosos. Era el Chile de otro
1: Vecino.
0: tiempo. El Chile de... No, eso ni aparecía. Ni de contrabando, pues caballero. No, la gente tenía otra manera de vivir. Pero el mundo va cambiando, ¿eh? Para bien o para mal, el mundo va cambiando. Pero ahí están los lindos recuerdos de gente que ya ni existe a esta altura de la vida, ¿cierto? Gente que ya no existe, existen sus puros recuerdos. Nos faltaba la vecina del barrio que con su tocadisco ahí tenía estas músicas maravillosas, tremendos recuerdos que quedan en el tiempo. A ver, a ver, a ver, a ver. Queremos contarle lo siguiente. En los dineros que se están pagando con el CAE, ve que el gobierno dijo el CAE hay que pagarlo, entonces se han recuperado hasta acá, según la información del gobierno, 50 millones de dólares. 50 millones de dólares de plata que se está pagando por vía de CAE. El crédito que en su minuto le dieron a los jóvenes para poder estudiar y que muchos no pagaron o no están pagando. Quizás esto ha sido de las buenas acciones del gobierno, seguro que sí. De 50 millones de pesos al día que se conseguía, digamos que se lograba recibir, actualmente se están recibiendo 500 millones de pesos por pago del crédito con aval del Estado, el CAE. De 50 millones diarios subió a 500 millones de pesos al día. Entonces, esto va sumando hasta acá 50 millones de dólares que son incorporados al fisco o al Estado. No todo es tan malo, ¿eh? Ahora, las proyecciones hablan de recuperar este año 300 millones de dólares por vía del pago del crédito con aval del Estado, el CAE, en el caso de los que son deudores. ¿Qué te parece a ti esto, Alfredito? No, esto no es metáfora, aquí están los números no mienten.
1: ¡Qué bonito!
0: ¿Qué te parece a ti devolver la plata del CAE, Alfredo? Sí, hay que devolver la plata del CAE, pero igual hay que fijarse en las cuotas, ¿cierto? Sí, hay que fijarse en las cuotas. Buenos días.
3: Aló, buenos días.
0: ¿Usted llama para devolver la plata del CAE o no?
4: ¿Cómo?
0: No, perdón, discúlpeme. ¿Usted llama para votar?
3: Sí, bueno, el número 3.
0: La 3. La 3.
3: Sí,
0: Usted vota ahí por a las puertas del cielo.
3: sí.
0: Chigliola Cinquetti. ¿Podría pronunciar el nombre de la cantante usted?
3: Que tenga un buen día.
0: ¿Cómo se llama la cantante, señora Rosa? No, me dejó ahí pagando la señora Rosa. ¿Eh? Señora Rosa. ¡Rosa! ¡Rosa! Oye, ¿está bien esto de devolver las platas del CAE o no? ¿Estás convencido de que sí? Los que ganan arriba de 2 millones de pesos. No, yo creo que todos tienen que devolver la platita, pues sí, la plata le sirvió a todos. Todo un poquito, pero... Sí, hay algunos que le falta, tienes razón, los que no han tenido trabajo estable, sí, y que ganan, qué sé yo, 1 millón de pesos, por ahí, descuento, que pago el arriendo, que porque tampoco esa gente podría pensar en tener una casa propia hoy día. Imposible, imagínate imagínate con lo que está subiendo mes a mes la UF, po. Imagínate, la UF. Entonces, pero si hay que devolver la plata, tiene que ser así, debió haber sido antes, claro que sí, se dejó estar esto, Nunca debe haber ocurrido esto. Ahora, digamos también las cosas como son para poder armar bien la fotografía. Dentro de los pocos países del mundo en donde hay que pagar por educarse, por un título, es Chile, sí. ¿Cierto? ¿Por qué? Porque somos un país extremadamente neoliberal. Acá todo se ha convertido en negocio. La educación, negocio. La salud, negocio. La casa propia, negocio. Bueno, como este es el escenario, lo lógico es que la gente vaya pagando un poquito, pero en la medida que disponga de dinero, qué sé yo, con frecuencia, sí, 50 mil pesos mensuales, 60 mil pesos mensuales, aunque eso en la práctica represente que nunca van a terminar de pagar, lamentablemente, con esos montos, ¿cierto? Pero es así la realidad, hasta que no encontremos otra política pública lo suficientemente fuerte y potente para que pueda darnos esto, que nosotros quisiéramos, que educación gratis, salud gratis, se puede, señor, pero no se ha hecho la decisión apropiada, yo creo, porque este es un país lleno de riqueza por todos lados, ¿cierto? Tiene las reservas más grandes de litio, el cobre, ni hablar, somos primera potencia de cobre, y eso no es para levantarnos el ego, sino para decir, esto es lo que somos, pero ¿por qué vivimos como vivimos entonces, lleno de deudas?

Lucero, devórame otra vez. Faltan 12 minutos para las 12 horas. Saludos a Mirellita, gracias Mirella. Que tenga buen día. Y ahora, señoras y señores.

0: Bueno, y con este marco musical o esta cortina musical vamos a leer los saluditos que están llegando en este 26 de mayo. José Miguel Ibarra, feliz martes, don Luis. Gracias, José Miguel. Carmen Muñoz, saludos, que le vaya bien con la rifita, Carmen. Vendiendo sus numeritos a mil. Inés Nahuel Pan, saludos a Huechuraba. Don Lucho, buenos días. Hola, María Inés. Cecilia Catalán, don Luchito, feliz martes. Carmencita Muñoz, don Luchito. A todos los de esa linda radio, saludos al padre Felipe por su hermosa labor. Sí, pues para padre Felipe, saludos. Patricia Rocha, don Luchito. Envío un saludo a mi mamita Melina, ok. Melina se está alistando para volver a Rauquemó. Ok, muy bien, saludos para Melina, que vuelva bien a Rauquemó. Eso corresponde a la comuna de San Pablo. Sí, seguimos atentos a los saluditos que están llegando por acá. Seguimos leyendo con don Alfredo Delgado, Sala de Sonidos. Y don Elías Venegas, que programa la música. Todo este equipo te agradece. Jovita Enoch también envía sus saludos. Saludo a las damas de blanco. Jovita Enoch y Sol Desea envía sus saludos. Blanca Alvarado también. Jaime González, Jaime Díaz Puntos, el amigo de las carnes a la parrilla. Anita Rosas Loncomilla, ¿cómo estás, Anita? Saludos para ti. Fuerza para el norte. Claro, a propósito del temblor este de 6,9 en Calama. Saludos a Cofalmo, a todos mis parientes, agrega María Inés Nahuel Pan. Gladys Alvarado envía saluditos desde Poaucho, ahí junto a la ruta U400. Se escucha fuerte y claro nuestra radio en toda la provincia de Osorno y más. Gracias, gracias, gracias. Mañana estamos por acá, pero nos queda remate todavía. Permiso. Número uno.
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0: Hace frío ya. Hace frío ya. Número 2. Muchacho Rita Pavone. Muchacho Rita Pavone. ¿Cómo estás, muchacho Mario Venega? Muchacho Mario Venega. A las puertas del cielo, Chigliola Cinquetti. Tercer lugar, rapidito. Ahí está, un poquito. Nada, nada, nada. Hace frío ya.

Oiga, cómo están estos arreglos musicales, estas canciones espectaculares. No, pero en el comienzo de Hace Frío Ya, en el comienzo, esa guitarra. No, pero espera un poquito, mira. Hace Frío Ya. Nada, pone un poquito, mira el comienzo, mira. Dime, espectacular. Mira ahora la batería, mira. Fíjate, ahí viene. Ahí viene, mira. La canción número 2, entonces, segundo lugar, con estos tremendos arreglos musicales de Italia. Las puertas del cielo. Cicliola, Cinquetti.

músico, ¿eh? Ni parecido con lo de ahora, pues. ¿Ah? Con una papa caliente en la boca cantan ahora. Pura inteligencia artificial ahora. Sin talento. Cualquiera hoy día puede grabar y ser millonario. Y sin siquiera saber cantar. Así es. Bueno, la tecnología. Pero acá había puro talento. Músico, cantantes de primera, señor. Y nos vamos también. Gracias, gracias, gracias. Que tengas una buena, linda jornada. Sí. Gracias, Javier Rivas. 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Te atiende mañana. ¡Ya! ¡Nos vamos! ¡Ya, ya, ya, ya, ya, ya, ya, ya, ya, ya! ¡Rita Pavone! ¡Muchacho! ¡Ya viene el muchacho Willy Ríos por acá! Sí,

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7: Mucha atención, vecinos de San Juan de la Costa. Luz Osorno informa que por trabajos de ampliación y mejoramiento de sus redes, deberá suspender el suministro eléctrico en los siguientes horarios y sectores. El viernes 29 de mayo del 2026, entre las 10:45 y 16:45 horas, comprende el sector de Huitrapulli. Luz Osorno solicita tomar las precauciones necesarias para disminuir los efectos que esta suspensión de suministro pudiese ocasionar. Aislarse de la red pública si posee un inversor o grupo generador, evitando someter a los trabajadores a riesgos de electrocución. En caso que los trabajos finalicen antes de los horarios programados, las instalaciones serán energizadas para recuperar el servicio a la brevedad. Luz Osorno lamenta los inconvenientes y les recuerda que está trabajando para dar un mejor servicio.
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7: Tenemos el sentimiento de comunicar el sensible fallecimiento de la señora María Digna Carvajal Contreras. Sus restos son velados en la funeraria Reino del Señor, en calle República 205, Rahue Bajo, en el horario de 10 a 22 horas 10 de la noche. Sus funerales se realizarán mañana miércoles 27 de mayo a las 10 de la mañana, saliendo el cortejo desde la funeraria hacia el cementerio de Quilacahuín. Firma la familia Lemus Barría, familia Cárdenas Lemus y familia Rosales. Nota de agradecimientos. La familia Payamán Quiancapán expresan sus más sinceros agradecimientos a todas las personas que nos ayudaron de una u otra forma en el velatorio y funeral de nuestra querida hermana, tía y tía abuelita, señora Nora Odette Payamán Cancapán, que en paz descanse. En forma especial, se agradece a la comunidad Maicolpi y a su presidente, señor Jaime Lefian. Comunidad Ancapán, Cabaña Omi Lenantu, Supermercado Don Mique, Ventanas Pleamar, al señor Cristiana Ucapán y a su familia, a la señora Silvia Kumilev por facilitar su casa, a los sepultureros, a las señoras que trabajaron en la cocina, a las familias y personas, familia Maripana Ucapán, familia Melillán Canaguil, Huayquiao Nilián, Rodríguez Ucapán, Barría Ancapán, familia Lefian, Meli Yanca, al señor José.

0: Millaray Ayelef y Aucampa Yamanque Cumilef. Atención, la familia Soto Maichín da los más sinceros agradecimientos a quienes nos acompañaron en la pérdida de quien fue en vida padre, abuelito y bisabuelito y tatarabuelito, don Hilario Maichín Naipil, que en paz descanse. Se agradece a Funeraria H&M por sus servicios, Iglesia Adventista de Pichilapquelmapu por su aporte y ayuda espiritual, Iglesia Adventista de Lapquelmapu, Ampemo, Purrahue, Purretrún, a don Érico Jaramillo y esposa por facilitar el bus, a quienes faenaron los animales, Matías Buenupán, Juan Aucapán Punol, Aladín Catalán, a las cocineras Jimena Aucapán y Patricia Rupa Ilaf, a don Julio Winiguir, bastonero, a todos quienes nos aportaron alimentos, arreglos florales, a constructora Alunco, señorita Claudia Gutiérrez, a todos los que nos ayudaron de distinta manera en estos momentos de dolor. Agradece eternamente su nieta, Janet Soto Maichín, sus 5 bisnietos, Tamara, Bárbara, Fernanda, Javiera, Liam, Aucapán y su tataranieto Ángel. Hasta aquí esta edición de mensajes.
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3: Al servicio de la vida. Bienvenidos amigos. Todos nosotros tenemos necesidad de múltiples relaciones, con personas, con cosas y por supuesto con Dios. Se podría decir que nuestra felicidad se funda en la relación con nuestro prójimo. Pero hay un lazo muy especial que como personas debiéramos cuidar y cultivar. Nos referimos a la relación de pareja. De ella queremos compartir con ustedes algunas palabras. La persona que cada uno escoge o encuentra en el camino de la vida para ser su compañero o compañera no debería ser una meta a alcanzar, sino que esa otra persona debería ser el compañero de viaje hacia un destino común. Al elegir una persona, no solo hay que estar conscientes de que el otro tiene necesidades materiales, como la casa, el sueldo o la comida, sino que también hay que tener presente que con el otro se debiera crear una relación muy profunda y completa, para tratar de responder a todas las exigencias de vida que la persona lleva en sí. ¿Qué significa esto, queridos amigos? En relación de pareja, no solo está la estabilidad económica, sino que también la estabilidad afectiva y emocional. Cada uno debe colocarse al servicio del otro en este crecimiento. Estimados auditores, el ponerse al servicio del otro es quizás la pieza clave para solucionar los problemas que ocurren en muchas parejas casadas. Este camino necesario para la vida en pareja se dificulta cuando ocurren dos cosas. La primera consiste en no reconocer en el otro exigencias superiores a las materiales. Para muchos es típico el razonamiento: no le falta nada, tienes una casa, buen sueldo, puedes satisfacer parte de tus deseos. ¿Qué más quieres? No basta el bienestar económico para estar satisfecho. También el espíritu tiene sus necesidades. Y en segundo lugar, cuando se vive en pareja es necesario colocar un límite a nuestra propia libertad. ¿Por qué? Es obvio, no se puede lograr un entendimiento con el otro si se piensa solo en sí mismo. Cuando se vive en pareja, cada cual debe prestar atención al otro y salir a su encuentro, sabiendo renunciar por amor a las cosas que impiden realizar una comunión de vida. Queridos amigos, cuando la pareja logra darse cuenta de que el otro vale más que las ambiciones de carrera, el éxito, bienestar económico, la diversión, es posible armonizar los propios proyectos personales con las exigencias derivadas de la vida en pareja.

0: una vida de amor requiere siempre una recíproca autoalimentación. En esto se adquiere una fuerza más grande para realizar la vida de a dos. Por esto, es que queremos invitarlos a descubrir lo verdaderamente importante en la vida en pareja, lo esencial, lo que perdura y hace vivir. Y si para dar vida debemos morir un poco, corramos ese riesgo. 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
2: Son las 12 horas con 30 minutos.
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7: Estas son las noticias. La ilustre Municipalidad de Osorno avanza en las acciones planificadas para el cierre definitivo del campamento denominado Por un Futuro Mejor 3. Esta emblemática iniciativa comunal contempla el desarme progresivo de aquellas viviendas que ya fueron deshabitadas por los residentes quienes comenzaron a trasladarse de forma paulatina a sus nuevos hogares definitivos. Las labores en el terreno buscan recuperar los espacios y asegurar que el proceso de erradicación se ejecute de manera ordenada y segura para toda la comunidad circundante. El proyecto de desmantelamiento comenzó formalmente sus faenas el 23 de marzo. De acuerdo con los datos técnicos de la municipalidad, la planificación global considera el desarme total de 150 casas pertenecientes a las familias que obtuvieron su solución habitacional dentro del mismo asentamiento por un futuro mejor 3. La iniciativa se enmarca en un esfuerzo coordinado para dar un cierre digno y definitivo a la situación de campamento en dicho sector de la comuna. Con respecto al avance actual de las obras, el inspector técnico de obras municipales, señor Cristóbal Enríquez, entregó un balance detallado de las faenas.
8: El proyecto comenzó el 23 de marzo, considera el desarme de 150 casas de familias que ya han tenido solución habitacional dentro del campamento Por un Futuro Mejor 3. Son recursos que vienen de Servio, que la MUNI está encargada, digamos, de gestionar el contrato en este caso. También considera la desratización de los terrenos, la inhabilitación de los mismos, corte de luz y agua, obviamente para reducir el tamaño del mismo.
7: En el mismo sentido, la inspección técnica confirmó que el cronograma de trabajo se viene cumpliendo de acuerdo con los plazos que fueron estipulados originalmente en el contrato de adjudicación.
8: Hasta esta fecha ya llevamos poco más de 60 días de ejecución del contrato, se han desarmado más de 50 casas. Como les decía, hay muchas familias que ya se han trasladado a sus viviendas otorgadas por el Servio. Y desratizaciones. Hasta el momento no hemos cortado suministros de luz y agua hasta que podamos contar con una zona grande para realizar esos trabajos.
7: El éxito del procedimiento ha estado directamente vinculado con la disposición de los propios pobladores del sector, decían.
8: Los vecinos han sido súper receptivos a los trabajos que se están haciendo, han dado espacio y las facilidades para que la empresa pueda avanzar de acuerdo a lo contratado, así que no hemos tenido mayores inconvenientes en ese sentido. O sea, eventualmente, cuando nosotros terminemos con las 150 familias, entendemos que el campamento no va a estar cerrado por completo. Hay familias que todavía están pendientes de recibir subsidio habitacional, entonces la idea es esperar que ellos reciban su beneficio y a posterior tener un cierre definitivo del campamento.
7: A través del plan de cierre de campamento, la Corporación Edilicia busca erradicar las condiciones de vulnerabilidad habitacional de la zona. Se espera que los desarmes continúen durante las próximas semanas de manera continua a medida que el Servio siga concretando la entrega formal de los nuevos inmuebles destinados Y este trabajo se desarrolla de manera conjunta entre la ilustre Municipalidad de Osorno, el Servio, Los Lagos, con el objetivo de continuar mejorando la calidad de vida de los vecinos de la comuna.
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7: Faltan 27 minutos para la una de la tarde. Con una destacada participación de estudiantes de distintos establecimientos educacionales de la comuna, se desarrolló el Campeonato Comunal de Tenis de Mesa Sub-14 de los Juegos Deportivos Escolares 2026, organizado por el Departamento de Administración de Educación Municipal DAEM de Osorno en el Gimnasio Polideportivo Errabue Alto. La competencia reunió a damas y varones en una jornada marcada por el compañerismo, la sana convivencia y un alto nivel técnico demostrado por los deportistas escolares, quienes buscaron asegurar su clasificación a la etapa provincial del certamen. El encargado comunal de educación extraescolar, señor Eduardo Paisil, destacó la importancia de esta instancia deportiva. Comentaba que el campeonato permitió definir a los representantes comunales que avanzarán a la siguiente fase de la competencia en la categoría sub-14, tanto en damas como en varones.
9: Desarrollamos lo que es el campeonato comunal de tenis de mesa categoría sub-14, tanto en damas como en varones, en donde se busca, en este caso, los representantes de la comuna en la etapa provincial, que se desarrolla este miércoles mismo en el complejo deportivo Rago Alto, esto a partir de las 10 horas. En esta oportunidad clasificaron dos damas, ¿cierto?, y dos varones para esta etapa.
7: Se informó que la etapa provincial se desarrollará el miércoles 27 de mayo, mañana, en el mismo recinto deportivo, donde competirán los estudiantes clasificados en representación de la comuna. Desde el DAEM Osorno también agradecieron el apoyo del Departamento de Deportes de la ilustre municipalidad por facilitar las instalaciones que permitieron el correcto desarrollo del evento. En los resultados de la categoría sub-14 damas, el primer lugar fue para Scarlett Ruiz del Liceo Comercial, seguida por Andalía Márquez y Victoria Sandoval, ambas del Colegio Osorno College, mientras que Maite Ruiz de la Escuela Deportiva obtuvo el tercer lugar. En varones, el primer puesto fue para Tomás Mosquera del Colegio Emprender, seguido por Damián Díaz del Liceo Eleuterio Ramírez, mientras que Rodrigo Vera del Colegio San José y Benjamín Carrasco del Colegio Proyección Siglo XXI compartieron el tercer lugar. Los dos primeros lugares de cada categoría representarán a Osorno en el Campeonato Provincial de los Juegos Deportivos Escolares. El 6 de junio está previsto el inicio de las obras de reposición del Liceo Bicentenario Carmela Carvajal de Prat, proyecto que permitirá avanzar en una de las iniciativas de infraestructura educacional más esperadas de la comuna. Previo al comienzo de los trabajos durante los próximos días, se realizará la ceremonia de entrega de terreno por parte de la ilustre Municipalidad de Osorno, trámite que permitirá concretar el inicio formal de las faenas. El alcalde de la ciudad de Osorno, señor Jaime Bertín Valenzuela, destacó que el proyecto ya cumplió con los procesos administrativos requeridos y que actualmente solo resta concretar la entrega oficial del terreno para dar paso al inicio de las obras dentro de los plazos establecidos. La autoridad dijo además que el avance representa una señal concreta para la comunidad educativa y confirma la ejecución de una iniciativa largamente esperada.
10: Conversé con el director, ¿cierto?, de arquitectura el día de la cuenta pública y me dice que antes fin de mes estaríamos entregando terreno. Le vamos a avisar, vamos a hacer una pequeña ceremonia porque yo creo que merece, yo creo que es la noticia más importante que tiene Osorno, y para todos los incrédulos, ¿cierto?, que pensaron que era un cuento, que nuevamente estábamos haciendo, tirando luces bengalas al cielo, hoy día, ¿cierto?, tenemos la seguridad que la obra parte, ¿cierto?, antes del 30 de este mes y vamos a tener inicio de obras para el Liceo Carmela Carvajal, ¿cierto?, lo más pronto posible. Comienza esto, está todo determinado.
7: La reposición del establecimiento será ejecutada por la empresa Brun Construcciones Sociedad Anónima mediante una inversión superior a los 15.800 millones de pesos. Financiado con recursos del Gobierno Regional de Los Lagos, el proyecto busca renovar la infraestructura del establecimiento y entregar mejores condiciones para el desarrollo educativo de sus estudiantes. Y esta nota dice que hasta las dependencias de la Escuela Rural Cancha Larga llegó el alcalde de Osorno, señor Jaime Bertín Valenzuela, para reunirse con representantes del Centro de Padres y Apoderados y la comunidad educativa del establecimiento, instancia en la que también estuvieron presentes los concejales, señor Miguel Arredondo, la señora Javiera Cabello, la señora María Teresa Valderas, junto a representantes del Departamento de Administración de Educación Municipal DAEM de Osorno. Durante la reunión se dio cuenta de algunas iniciativas orientadas a mejorar la infraestructura del establecimiento, así como también de diversas peticiones de la comunidad educativa, las que serán trabajadas en conjunto con el Departamento de Administración de Educación Municipal.
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7: En 22 minutos más, la una. Ayer lunes, la Red Ambiental Ciudadana de Osorno ingresó una denuncia ante los organismos fiscalizadores correspondientes por la presencia de un basural que, según dijeron, está generando problemas sanitarios y ambientales en el sector de Rabue Alto. De acuerdo con lo expuesto por el presidente de la organización, señor Ricardo Becerra, la acumulación sostenida de residuos está afectando directamente a vecinos de las poblaciones Murrinumo y Santa Rosa, debido a la presencia de malos olores y la proliferación de roedores, situación que estaría impactando la calidad de vida de las familias del sector.
11: Además, también señalar de que esta gran cantidad de basura de todo tipo que se ha ido acumulando también está contaminando el estero Murrinumo, que se conecta con el río Rahue. Es por eso que, frente a la gravedad de esta situación, desde el punto de vista de salubridad pública, como también el impacto negativo de este basural hacia ese ecosistema, es que la Red Ambiental Ciudadana de Osorno ha formalizado entonces esta denuncia a los organismos fiscales.
7: El señor Ricardo Becerra dijo que el problema no solo representa un riesgo desde el punto de vista de la salubridad pública, sino que además tendría consecuencias ambientales, ya que el basural estaría contaminando el estero Murrinumo, cuerpo de agua que mantiene conexión con el río Rahue. Desde la organización ambiental han dicho que la decisión de formalizar la denuncia responde a la gravedad del escenario y busca que las autoridades competentes finalicen o fiscalicen, eso es, el lugar, determinen responsabilidades, adopten medidas que permitan controlar el foco de contaminación y evitar que el impacto continúe afectando a la comunidad y al ecosistema del sector.
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7: 20 para la una. La Escuela Claudio Arrau de Osorno llevó a cabo su primera reunión de la Red de Colaboración y Transición Educativa, instancia que congregó a representantes de 14 jardines infantiles de la comuna, pertenecientes a los sistemas Junji, Integra y BTF. Este encuentro tuvo como principal objetivo presentar el modelo educativo que impulsa el establecimiento municipal y relevar la importancia de generar vínculos tempranos con los niños y niñas de niveles medios mayores, facilitando su futura integración al sistema escolar. Durante la jornada, el director del establecimiento, señor David Delgado, destacó la relevancia de promover espacios de acercamiento entre las familias y la escuela. En este contexto, han implementado jornadas de puertas abiertas que permitan a los párvulos y sus padres conocer previamente las instalaciones. De este modo, se busca evitar el impacto que puede generar el ingreso en un entorno desconocido, favoreciendo en cambio un proceso de adaptación basado en la confianza y la familiaridad. Estudiantes de la Escuela Rural Lumaco en la comuna de Osorno se encuentran desarrollando una significativa experiencia educativa al preparar la tierra para la siembra en el marco del Taller de Medio Ambiente. La actividad, que combina aprendizaje práctico, trabajo colaborativo y vinculación con la naturaleza, permite a los niños y niñas involucrarse activamente en el proceso de cultivo, comprendiendo de manera directa la importancia del entorno natural en la vida cotidiana. Cada acción realizada en el huerto escolar, desde el uso de herramientas hasta la formación de surcos y la siembra de semillas, se transforma en una oportunidad para fortalecer valores como la responsabilidad, el compromiso y el cuidado del medio ambiente. Con entusiasmo y dedicación, el estudiantado da vida a proyectos que no solo enriquecerán su aprendizaje, sino que también contribuirán a consolidar una cultura de respeto y valoración por la naturaleza dentro de la comunidad educativa. Con el objetivo de continuar fortaleciendo el trabajo colaborativo con las comunidades del territorio, el alcalde de San Juan de la Costa, señor José Luis Muñoz, sostuvo una reunión con la comunidad indígena Ñecayén Mapu, encabezada por su presidente Guillermo Gualamán. Durante el encuentro se abordaron diversas necesidades del sector, entre ellas la revisión del camino principal, la instalación de alcantarillas y mejoras en distintos aspectos de la sede comunitaria, iniciativas orientadas a mejorar la calidad de vida de las familias y fortalecer los espacios comunitarios. La ilustre municipalidad reafirma así su compromiso de seguir trabajando junto a las organizaciones y comunidades del hermoso San Juan de la Costa. El alcalde de la comuna de San Pablo, señor Marco Antonio Carrillo Bravo, junto a la concejal Edith Canío, la directora subrogante del CEFAM, Claudia Hernández, se reunieron con la directiva y socios de la comunidad indígena de Pupañimo, que preside la señora Sofía Huichalaf. Durante el encuentro se abordaron diversas materias de interés para la comunidad, destacando principalmente el mejoramiento de la sede social del sector y el futuro proyecto de construcción de una estación de salud, iniciativa que busca acercar la atención médica a las familias del lugar y contribuir a una mejor calidad de vida para los vecinos. El alcalde de San Pablo, señor Marco Antonio Carrillo Bravo, junto a la concejal, hicieron entrega oficial de recursos destinados al mejoramiento de la sede comunitaria, reafirmando así el compromiso de la municipalidad con el fortalecimiento de los espacios de encuentro y desarrollo de las comunidades rurales. La autoridad de San Pablo, alcalde Marco Antonio Carrillo Bravo, destacaba además la importancia de mantener un trabajo cercano y colaborativo con las comunidades indígenas y rurales de San Pablo, y decía que la Municipalidad San Paulina continuará apoyando iniciativas que permitan avanzar en el bienestar y progreso de sus habitantes.
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7: 15 y medio minutos falta para la una. Hoy martes 26 de mayo, vía telemática, el secretario regional ministerial de Gobierno en la región de Los Lagos, señor Rodrigo Díaz, sostiene la primera reunión de coordinación con el nuevo biministro del Interior y de la Secretaría General de Gobierno, señor Claudio Alvarado. Tras asumir sus funciones durante los últimos días, en el marco del primer cambio de gabinete, la instancia tendrá como objetivo conocer y revisar los nuevos lineamientos de trabajo que serán entregados por la autoridad nacional y que posteriormente serán bajados a las distintas regiones del país para su implementación. El secretario regional ministerial, señor Rodrigo Díaz, dijo que como gabinete regional mantienen atención permanente al desarrollo de los acontecimientos y reiteró que las decisiones adoptadas corresponden a atribuciones del presidente de la República de Chile, las cuales son respetadas por el Ejecutivo Regional.
12: Estamos atentos a todo lo que ocurre, ¿cierto? Pero son atribuciones del presidente de la República, José Antonio Kast. Y nosotros como Seremi y junto a todo el gabinete estamos cuadrados con él. Por lo tanto, son atribuciones, vuelvo a repetir, del presidente de la República, que nosotros respetamos. Y estamos al servicio ahora del ministro Alvarado, quien es de la zona. Por lo tanto, la gente debe estar muy feliz de que una persona de la región de Los Lagos sea biministro ahora. Y estamos encantados de trabajar con él, así que estamos a disposición. El día martes, es decir, mañana, voy a tener una reunión online donde vamos a dejar los nuevos lineamientos y yo encantado me comunicaré con los medios de comunicación para darle la información y así estar actualizado.
7: Desde la Seremía de Gobierno en la región de Los Lagos han dicho que existe plena disposición para trabajar junto al nuevo ministro y avanzar en las definiciones que se adopten desde el nivel central, destacando además el vínculo territorial de la nueva autoridad con la región. El senador del Partido Socialista, señor Fidel Espinosa Sandoval, calificó como una medida injusta el cierre de la planta de procesamiento de erizos Lafken de Keilen por parte de la Autoridad Sanitaria de Chiloé, teniendo en cuenta que para situaciones similares se han utilizado distintos criterios al otorgar plazos perentorios. El parlamentario por la región de Los Lagos hizo además un llamado a la ministra de Salud a revertir esta medida, teniendo en cuenta que esta empresa da trabajo mensualmente a más de 250 personas en la comuna de Keilen, apelando a la línea discursiva del gobierno sobre protección al empleo y fortalecimiento de las pymes.
13: Quiero hablarle con mucho respeto a la ministra de Salud. El país, señora ministra, está viviendo momentos difíciles. El alza de los combustibles y los alimentos nos tiene en una situación muy compleja. El presidente Kast ha señalado que lo más importante hoy día es la generación de empleo, no que se clausuren las pymes o las empresas. En nombre de las mujeres trabajadoras de la planta procesadora de erizos, la FQEN, de la comuna de Keilen, quiero solicitarle, señora ministra, intervenga en su calidad de autoridad sanitaria para otorgar una prórroga de 3 meses para subsanar las observaciones que la autoridad sanitaria de Chiloé realizó contra la planta, determinando su cierre inmediato, a pesar que los propietarios de la misma empresa, de manera urgente y efectiva, respondieron a dichas observaciones. Esta resolución, señora ministra de Salud, impacta en más de 250 personas ligadas a la planta, las propias trabajadoras, pero también a lancheros, camioneros, pionetas que participan en la cadena productiva.
7: La temporada del erizo es para estas familias el respiro para solventar sus gastos elementales. El país está viviendo momentos difíciles con el alza de los combustibles, decía el señor Fidel Espinosa Sandoval.
13: La temporada del erizo es para estas familias el respiro para solventar sus gastos elementales, que como toda familia tienen en el mes a mes. Muchas de las personas afectadas son madres jefas de hogar, personas con enfermedades crónicas, con discapacidad, familias con hijos estudiando. Por ello, la urgencia de que se revierta esta medida. Señora ministra, valoramos el accionar de la entidad fiscalizadora. No obstante, creemos que debe ser con criterio, pensando en la gente y en el difícil momento que, repito, estamos viviendo como país. En muchas otras ocasiones, ante situaciones similares, la misma autoridad sanitaria ha establecido plazos perentorios, pero no cierres inmediatos. Esperamos, señora ministra, esta medida injusta se pueda revertir a la brevedad por el bien de Keilen y de su gente.
7: El parlamentario, en su intervención también refiriéndose a este tema por la región de Los Lagos, decía que en muchas otras ocasiones, ante situaciones similares, la autoridad sanitaria ha establecido plazos perentorios, pero no cierres inmediatos.
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7: En 10 minutos más, la una, el Instituto de Seguridad Laboral en la región de Los Lagos se encuentra impulsando la campaña preventiva Bajo Cero, más vale prevenir que tiritar. Iniciativa orientada a reforzar las medidas de seguridad y salud laboral frente a las bajas temperaturas y condiciones climáticas adversas que afectan durante la temporada otoño-invierno a distintas zonas del país, especialmente en el sur austral de Chile. La campaña busca prevenir accidentes del trabajo, de trayecto y enfermedades profesionales asociadas a la exposición al frío extremo, tanto en trabajadores dependientes como independientes que desarrollan labores al aire libre o en ambientes de bajas temperaturas. En ese contexto, el secretario regional ministerial del Trabajo y Previsión Social, señor Jorge Moreno Llanedel, destacó la importancia de fortalecer la cultura preventiva durante los meses de invierno.
14: Como gobierno, estamos reforzando el llamado a las empresas y trabajadores a adoptar todas las medidas preventivas necesarias frente a las bajas temperaturas. En nuestra región existen múltiples rubros expuestos al frío y a condiciones climáticas complejas, por lo que resulta fundamental resguardar la salud y seguridad de las y los trabajadores. La prevención es clave para evitar accidentes laborales y enfermedades profesionales, especialmente en sectores como la construcción, pesca, transporte, labores forestales y servicios que se desarrollan gran parte de sus funciones.
7: El director regional subrogante del Instituto de Seguridad Laboral, el señor Néstor Villarroel, él explicaba que esta campaña se enfoca en entregar recomendaciones concretas para reducir los riesgos asociados a la exposición al frío extremo.
15: La exposición prolongada a bajas temperaturas puede provocar hipotermia, congelamiento y diversos trastornos musculoesqueléticos. Por ello, estamos difundiendo recomendaciones preventivas dirigidas tanto a empleadores como a trabajadores, promoviendo el uso adecuado de ropa térmica, pausas de descanso, espacios de calefacción y medidas de autocuidado.
7: La campaña Bajo Cero se aplica en todas aquellas faenas o instalaciones donde existan labores al aire libre con exposición igual o inferior a 10 grados Celsius, situación que puede agravarse por la lluvia, el viento y la presencia de escarcha. Entre los rubros con mayor exposición al frío se encuentran el sector construcción, forestal, transporte, pesca artesanal, minería, recolección de residuos, estaciones de servicio, seguridad pública, telecomunicaciones y plantas de procesos frigoríficos. Además, desde el Instituto de Seguridad Laboral reiteraron el llamado a reforzar las medidas de seguridad vial durante el invierno, considerando el aumento de accidentes asociados a nieve, hielo, escarcha, viento y niebla. Entre las principales recomendaciones se encuentran utilizar ropa adecuada y por capas, consumir alimentos calientes, mantener periodos de descanso en lugares temperados, evitar exposiciones prolongadas al frío y extremar las precauciones al conducir en condiciones climáticas adversas. Con el propósito de abordar las distintas contingencias que afectan al sector agrícola, el ministro de Agricultura, señor Jaime Campos, sostuvo una reunión con el presidente de Banco Estado, señor Mario Farrén. Tras la cita, las autoridades anunciaron una línea de financiamiento especial, la cual busca entregar liquidez y apoyo financiero al sector agrícola mediante créditos de capital de trabajo con condiciones preferenciales y respaldo estatal FOGAPE. El objetivo es asegurar la compra de insumos para la producción del cultivo en la temporada, en el contexto del aumento del valor de los fertilizantes y servicios de maquinaria. Esto en medio de un escenario global exigente, el cual ha presentado múltiples desafíos sobre el rubro. El instrumento financiero consiste en un crédito para clientes y no clientes con plazo de hasta 18 meses, con la posibilidad de cuotas no mensuales adaptadas al ciclo agrícola y al flujo del negocio, garantía FOGAPE y para montos sobre los 3 millones de pesos. Respecto a la tasa de interés, tiene condiciones preferenciales, las cuales dependen del monto solicitado y el tamaño de la empresa respectiva. Microempresa 1,25% para monto de entre 3 millones y 10 millones, 0,99% para monto superior a los 10 millones. Pequeña y mediana empresa 0,89% para monto de entre 8 millones y 80 millones de pesos, 200 unidades de fomento o 2.000 unidades de fomento. El presidente de Banco Estado, señor Mario Farrén, enfatizó sobre la necesidad de disponer con urgencia de herramientas financieras que vayan en apoyo a los micro, pequeños y medianos agricultores, dado el desafiante contexto que enfrenta el sector.
16: Muchas gracias por la invitación que nos ha hecho Banco Estado para anunciar hoy en la mañana, en conjunto con el Ministerio de Agricultura, este programa de financiamiento de capital de trabajo de Banco Estado, que apunta precisamente a lo que mencionaba el ministro y que tiene que ver con la competitividad de la agricultura, especialmente a la agricultura que se desarrolla en periodos anuales. Y estamos apuntando a un financiamiento capital de trabajo de un periodo de 18 meses con planes de pago flexibles y con una tasa preferencial que es posible gracias a la existencia de la garantía FOGAPE. Banco Estado sabe, en Banco Estado sabemos de la importancia de la agricultura en la matriz alimenticia, en la matriz productiva de nuestro país y estamos apoyando a través de este programa de capital de trabajo en particular y de otros programas en los que tradicionalmente el Banco del Estado participa con MIPYMES en el financiamiento de capital de trabajo, algunos de los cuales ya han sido anunciados.
7: El ministro de Agricultura, señor Jaime Campos, explicó que el sector agrícola enfrenta un contexto desafiante por el aumento de los costos de producción y la situación que afecta a productores de remolacha tras el anuncio de IANSA de no comprar remolacha para la temporada 2026-2027 en el mercado local. En ese contexto, valoró el trabajo conjunto con Banco Estado para habilitar esta línea especial de financiamiento con tasas preferenciales y garantía FOGAPE destinada a apoyar a los agricultores.
17: Bueno, yo en primer lugar quiero agradecer al Banco del Estado y particularmente a su presidente, Mario Farrén, quien hoy ha venido al Ministerio a formalizar algo que le habíamos solicitado al banco y a lo que el banco en definitiva accedió. Ustedes me han escuchado en ocasiones anteriores que nos hemos referido a una situación que afecta a la agricultura chilena como consecuencia de la guerra en el Golfo y en Ucrania, que ha significado un alza significativa en el precio de los fertilizantes y también de los combustibles, lo cual ha incidido de una manera importante en el incremento de los costos de producción que tienen los productores nacionales.
7: El secretario regional ministerial de Agricultura de la región de Los Lagos, señor Francisco Cárcamo, se refirió al tema de la siguiente manera.
18: En nuestra región sabemos que el trabajo agrícola no espera. Cada temporada requiere planificación, inversión y certezas para seguir produciendo. Por eso queremos informar que hoy existe una nueva alternativa de apoyo financiera impulsada por el Ministerio de Agricultura junto a Banco Estado, orientada especialmente a las micro, pequeñas y medianas empresas agrícolas. Esta herramienta busca acompañar a nuestros productores para que puedan enfrentar sus procesos productivos y continuar fortaleciendo el desarrollo del agro y de nuestros territorios rurales. Invitamos a acercarse a Banco Estado e informarse sobre esta línea de apoyo disponible hasta el 30 de junio.
7: El secretario de Estado sostuvo que la línea de crédito ya está abierta para los agricultores nacionales, por tanto, la preocupación por encontrar una fuente de financiamiento eficaz, eficiente y rápida para los productores que lo necesitan hoy ya queda resuelta y a disposición de los productores nacionales, y eso los deja satisfechos. Del mismo modo, ya tuvieron conversaciones con la Corfo, que tiene otras líneas de financiamiento, decía, y también le han dicho que están dispuestos a activarlas en la medida en que los productores lo necesiten. De esta manera cerramos el noticiero de hoy. Gracias por habernos preferido.
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19: Finanzas Públicas agita la negociación del proyecto misceláneo. En paralelo, Camila Vallejo arremete contra la moneda por los cambios tributarios y su promesa de seguridad.
20: Investigan hallazgo de un cadáver calcinado en la ruta 68 en Curacaví. En Puente Alto, delincuentes huyeron con una guagua en el asiento trasero en un portonazo frustrado.
19: Decenas de réplicas en Calama, donde incluso suspendieron las clases hoy después del temblor de 6,9 grados de magnitud. Hay algunos daños, rodados, cortes de luz todavía.
20: Comienza una nueva convocatoria para el subsidio eléctrico. Busca beneficiar a 1.700.000 hogares.
19: En el exterior postergan el interrogatorio de Rodríguez Zapatero en causa de corrupción en España. Irán dice que Washington rompió la tregua y amenaza con responder.
20: Y en el deporte, una buena y una mala en Roland Garros. La Católica no podrá contar con Rosell en la Bombonera. Esta noche Coquimbo cierra su histórica fase de grupos en Cooperativa de Deportes.
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20: Hacemos el diario de Cooperativa en esta jornada de martes desde un Santiago que está con cielos despejados. 25 grados la temperatura, 12% la humedad, esperamos una máxima de 27 grados. Estaba mirando si había algo de lluvia, puede que alguna gotita sobre las Torres del Paine y nada más en el resto del día. Algo de chubascos en Juan Fernández, en Rapa Nui tampoco, solo cielos parciales.
19: Vamos a partir en las calles de Santiago, después de este portonazo frustrado ahí en Puente Alto, los delincuentes estaban huyendo con una guaguita al interior del vehículo. Hay una incautación de droga también. De todo eso y más, Felipe Cofré, buenas tardes.
22: Partimos en la comuna de

0: Escuchábamos ahí cómo están, muy buenas tardes, los minutos de terror que vivió una madre al ver que delincuentes se llevaban a su hija de tan solo 4 meses de vida. Esto ocurrió en Puente Alto, en calle Todos los Santos con Nilagüe, lugar donde la mujer llegaba en su vehículo a la casa de su suegra. Fue interceptada por un grupo de delincuentes que la golpearon, incluso dispararon al aire para obligarla a bajar de su auto. En el audio ambiente de estas cámaras de vigilancia se escuchaban 3 disparos al aire que efectuaron estos antisociales, que huyeron con el vehículo sin saber que en el asiento trasero se encontraba esta guagua. Ignoraron incluso los gritos desesperados de su madre, que le rogaba que dejaran sacarla de la silla de retención infantil. Es gracias a un sistema cortacorrientes que tenía el auto los delincuentes desistieron de este robo y terminaron huyendo. Vecinos afirman que la misma banda intentó realizar el mismo delito en varias ocasiones. Vamos a escuchar el relato de uno de los testigos de este hecho.
1: Escuchamos unos balazos y un acelerón de auto. Ahí salimos todos los vecinos del pasaje y los del pasaje de abajo también. Y escuchamos que la vecina estaba llorando, diciendo que se habían llevado a su hija, que era una niña, que tenía solo 4 meses. Y también estaba la abuela, que es la vecina finalmente, también llorando, gritando que llamáramos a carabineros, que hiciéramos algo.
0: Claro, ahí la voz del testigo de este hecho, que da cuenta precisamente de los minutos de terror que vivió esta mujer en la comuna de Puente Alto. Cambiamos de tema, hablamos del plan Cannabis Rural, operativo antidrogas de carabineros, que duró 7 meses y que permitió la incautación de más de 3 toneladas de marihuana elaborada y cerca de 400.000 plantas de cannabis incautadas. Esto en 6 regiones del país, entre Coquimbo y el Biobío. La droga tiene un avalúo cerca de 5.000 millones de pesos, dijo el general director de Carabineros, Marcelo Araya.
2: Como institución, y solamente lo que le ha correspondido incautar a Carabineros, sumado a las detenciones, sumado a las incautaciones que esto conlleva, a la fecha Carabineros ha incautado aproximadamente 45 toneladas de drogas, principalmente marihuana, y eso con un valor equivalente a los 500.000 millones de pesos aproximadamente. Ese es el combate que estamos llevando a cabo. Eso es lo que vamos a seguir realizando, evitando que esta droga llegue a los principales centros de distribución.
0: Claro, según indicó Carabineros, en lo que va del año se han incautado 45.000 toneladas de droga, la misma fecha al año pasado iban

0: este bus se ha incendiado.
1: Sí, Matucana en ambos sentidos, entre la Alameda y Portales, con tránsito suspendido, esto debido al procedimiento de bomberos por el bus incendiado o incendiándose hasta hace algunos minutos, es lo que comenta Felipe y lo que da cuenta también Transporte Informa de la Región Metropolitana. Insisto, Matucana entre la Alameda y Portales cortada, hay muchísima gente que transita por ahí, cerca de la Estación Central, cerca de la USACH, también del Metro Quinta Normal. Gracias, Felipe.
0: Buenas tardes.
2: Nos vamos al Norte Grande, sabemos del balance tras el fuerte sismo de 6.9 grados registrado ayer en Calama, que se sintió en cuatro regiones. Las clases fueron suspendidas hoy, las autoridades revisan el estado de la infraestructura de los colegios. Dayan Márquez, buenas tardes.
3: Buenas tardes, Verónica. Rodrigo, con el comercio local evaluando pérdidas por el quiebre de ventanales y la caída de mercadería, la ciudad de Calama comienza a dejar atrás las caóticas horas vividas la tarde de ayer tras este sismo de magnitud 6.9 que sacudió a la provincia de Loy, que fue percibido en cuatro regiones del Norte Grande. Durante toda esta jornada, el panorama en las calles céntricas reflejó la cautela de la población, registrando el desprendimiento de algunas estructuras en los pisos superiores de algunos edificios. Y también esto mismo obligó en la tarde de ayer la evacuación inmediata de algunos locales, especialmente en el centro de la comuna. Diversos vecinos y locatarios del sector más afectado nos relataron el pánico inicial debido al ruido subterráneo y también a lo violento que fue este movimiento. Escuchémoslos.
4: En ese momento, bueno, comienza a cundir el pánico. Hay gente que se encontraba en algunos locales comerciales y, bueno, comenzaron a desprenderse ventanales de segundo o tercer piso debido al fuerte sismo. Fue una situación bastante caótica, fue un terremoto que se percibió bastante fuerte.
5: Fuerte, muy fuerte. Estaba, por un momento estaba reposando y cuando siento un fuerte movimiento se empieza a mover todo, empieza a sonar. Acá yo tengo una vitrina y empezaron a saltar algunas cosas, fuerte, bastante ruido. Yo vivo bastante cerca de donde está la minera aquí en Calama, y el movimiento y el ruido era pero muy fuerte, muy fuerte.
3: En el ámbito de la conectividad, las autoridades de gobierno y el ejército realizaron un sobrevuelo técnico en helicóptero por las zonas más apartadas de la provincia y confirmaron un balance positivo y total normalidad en las rutas hacia San Pedro de Atacama y la cuesta Montecristo. Respecto al suministro eléctrico, la Superintendencia de Electricidad y Combustible, la SEC, aclaró que tras alcanzarse un 98% de reposición, las cuadrillas de CG debieron aplicar cortes automáticos de seguridad por revisión de redes, dejando actualmente solo a 1.474 clientes sin luz en la comuna. El delegado presidencial provincial de Loa, Cristian Ramírez, entregó el reporte de todo lo que pudieron divisar esta mañana.
6: El día de hoy ya hemos recibido reportes de las autoridades de emergencia. Nos ha informado Carabineros que todo ha estado normal durante la noche. El hospital Carlos Cisterna nos ha informado que las atenciones han sido normales durante la noche. Bomberos también nos ha dicho que ha concurrido a ciertas emergencias, pero sin peligro para las personas ni la integridad de la infraestructura. La electricidad se ha restablecido hasta en un 98%. Ahora nos vamos a dirigir con el SLEP a revisar los establecimientos educacionales. Nos vamos a desplegar también en el Alto en Loa para ver cómo están las comunidades de Chiuchiu, La Sana y Caspana.
3: Finalmente, el municipio decretó estado de emergencia comunal por el día de hoy y también por mañana, disponiendo un albergue público. En el plano productivo, el Seremi de Minería, Jorge Astudillo, ratificó que compañías como Escondide, Spence, Sentinelle, Labra, Meridiana y Peñón continúan con sus operaciones al 100% igual que las del Distrito Norte de Codelco, sin novedades en su infraestructura. Las autoridades llamaron a la calma a la ciudadanía, recordando que las clases se mantendrán bajo evaluación técnica del SLEP antes de autorizar el retorno definitivo a las aulas. A las 17 horas hay fijado un COGRID provincial para evaluar todo lo que se pueda recabar durante esta jornada y ver los próximos pasos a seguir.
2: Y como tú decías, Dayan, siguen las réplicas. La última que reporta sismología en su sitio se produjo a las 12:52 minutos, 25 kilómetros al noreste de Calama, 107 kilómetros de profundidad, magnitud 3. Dayan Márquez, gracias por la información. Buenas tardes.

0: Buenas tardes.
1: Más de la información en regiones. Este es un tema bien relevante que conmocionó a la opinión pública a mediados del 2025, después de un sistema frontal que afectó a la región del Maule y al centro sur del país en rigor. Y en medio de esa contingencia desaparece la concejala María Ignacia González de Villa Alegre. Todo apunta en los últimos días a diligencias que se están llevando adelante en el río Loncomilla. Había harta especulación respecto a algún hallazgo allí. Bueno, en las últimas horas el fiscal regional del Maule, Julio Contardo, ha confirmado que fue encontrada la placa patente del automóvil de la autoridad municipal. La placa patente fue encontrada por un buzo de la policía civil la semana pasada, son dichos del Ministerio Público, a propósito del extravío de esta persona desde hace ya más de un año, ¿no? Un año y medio en la práctica, y un poquito más. La patente corresponde con la patente delantera del vehículo de la concejala, son palabras del fiscal. Conseguimos el apoyo de la delegación regional y la Seremía de Obras Públicas para contar con maquinaria necesaria para excavar en las proximidades de este lugar. Eso se sigue haciendo y es allí donde hay novedades con esta patente, descartando, al menos hasta ahora por parte de la Fiscalía, otros hallazgos. Se había especulado de un parachoque y otras partes del vehículo. Por ahora eso no está confirmado, pero apareció la patente del vehículo y van a seguir seguramente en la búsqueda de María Ignacia González, la concejala desaparecida desde junio del 2025 allí.
2: Seguimos en regiones, sabemos de un caso de femicidio y de un atropello que involucra a funcionarios de la Armada, todo en la región de Valparaíso. Belén Velázquez, buenas tardes.
3: Hola Verónica, buenas tardes. Sí, en Limache fue asesinada una mujer de 35 años en lo que se investiga como un femicidio a manos de quien era su pareja, un hombre de 38 años que luego de quitarle la vida a la mujer se suicidó. Esto ocurrió en el sector de los Maitenes en la comuna de Limache, donde ambos fueron hallados muertos en cercanías de un estero que existe en esa localidad de la comuna de la región de Valparaíso. Se instruyó que fuera la Brigada de Homicidios de Valparaíso la que realice diligencias para poder esclarecer este delito que no tendría imputado, atendido, ¿cierto?, que esta persona atentó contra su vida tras una presunta discusión entre las partes que es investigada por el Ministerio Público, según dijo el fiscal Guillermo Sánchez.
4: En el lugar de los hechos se estableció que la víctima de sexo femenino presentaba lesiones con un elemento contundente, al parecer una piedra, en la región frontal del cráneo, y además presentaba una herida profunda en la zona cervical. Hay versiones preliminares que hablan de una situación de una discusión que se habría producido en el lugar, cual el imputado o presunto imputado en este caso habría agredido a la víctima de sexo femenino, le habría dado muerte y con posterioridad se habría quitado la vida.
3: Sí, son diligencias que se mantienen en curso para esclarecer este crimen en Limache, un femicidio con posterior suicidio que involucra a una pareja con hijos en común, cuyas diligencias están a cargo de la Brigada de Homicidios de la PDI Valparaíso. En la comuna de Valparaíso, además, se investiga un fatal atropello en la Avenida España que ocurrió esta mañana, a primera hora, donde un marino, un cabo primero de la Armada, que conducía su vehículo en dirección a Valparaíso, hacia precisamente su lugar de trabajo, atropelló y dio muerte a un peatón que resultó ser un cabo segundo de la Armada que caminaba por esta arteria. Son diligencias que están a cargo de la CIAT de Valparaíso y respecto de ello se refirió el teniente Ricardo Cubielo.
5: Posición del turno, instrucción y flagrancia de la Fiscalía Regional, quien solicitó la concurrencia de este equipo CIAT hasta la calzada de Avenida España, próxima a calle Pellé, sector urbano de la comuna de Viña del Mar, con la finalidad de investigar un siniestro vial de tipo atropello, con participación de un automóvil y un peatón. Como institución empatizamos con el sensible fallecimiento de este último, quien a raíz de la gravedad de sus lesiones fallece en el lugar de los hechos. A raíz de lo cual se realizaron las pericias propias y técnicas de nuestra especialidad, determinando así una dinámica y causa basal del mismo. Se hace un llamado que los peatones realicen los cruces de la calzada por lugares totalmente habilitados para tal efecto, con la finalidad de disminuir y evitar todo riesgo de accidente.
3: Sí, a propósito de este atropello con resultado de muerte que involucra a dos cabos de la Armada, la institución indicó que en paralelo hasta a la investigación que ya realiza Carabineros en coordinación con la Fiscalía, se instruyó de inmediato además una investigación interna respecto de estos hechos protagonizados por dos uniformados hoy día y quien tiene la calidad de imputado, quien iba manejando este vehículo, se confirmó que quedó en libertad, pero apercibido ante el Ministerio Público.
2: La información la tenemos desde la región de Valparaíso con Belén Velázquez. Gracias, buenas tardes, Belén.
3: Buenas tardes.
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1: Nueva convocatoria para postular al subsidio eléctrico. El detalle lo tiene Gloria Gutiérrez. Buenas tardes.
6: ¿Qué tal, Rodrigo? Buenas tardes. Sí, desde hoy martes 26 de mayo hasta el próximo viernes 5 de junio se mantendrá abierta una nueva postulación al subsidio eléctrico en el quinto y último llamado según lo legislado en 2024, cuando vivimos en ese entonces las primeras y las fuertes alzas en el precio de la luz. Un beneficio que busca ayudar al 40% de las familias más vulnerables del registro social de hogares, en donde quienes ya tienen esta ayuda y no han cambiado de domicilio mantendrán el subsidio ya asignado. En caso de haber cambios o de querer postular por primera vez a esto, la información debe actualizarse y hacer la postulación en subsidioeléctrico.cl. Escuchamos al respecto a la ministra de Energía, Jimena Rincón.
7: A partir del 26 de mayo y hasta el 5 de junio se abre el proceso de repostulación, actualización para poder estar en la quinta convocatoria del subsidio eléctrico. Necesitamos que todas las personas puedan hacer actualización de datos si se han cambiado de domicilio, porque acuérdense que esto está asociado a su número de cliente y si se cambiaron de domicilio no lo van a tener y significa un importante beneficio para las familias de nuestro país.
6: Sí, un beneficio social que comenzó a aplicarse en 2024, luego de la tramitación en el Congreso, y en donde todavía no hay definición por parte del gobierno si es que se impulsará o no una nueva legislación para continuar entregando este subsidio. Le preguntamos a algunas personas si es que reciben la ayuda. Esto contestaron al micrófono de Cooperativa.
8: Súper bien, mi casa se gasta bastante luz, ya y se nos rebaja casi más del 50%, o sea, de 70 mil pesos bajo a 30.
6: ¿Cómo le afectaría a usted si es que lo elimina?
8: Muchísimo, muchísimo nos afectaría.
9: Para postular cualquier subsidio, la persona tiene que ser prácticamente indigente. Todas las personas están bajo 40% de la vulnerabilidad y todos los que hemos sido trabajadores y trabajé 50 años, no tengo derecho.
10: ¿No debieran existir los bonos como para compensar las subidas de electricidad o de lo que sea? Debieran siempre regularizarse desde otra plataforma, desde otro ámbito, ¿no es cierto? Para que las personas que lo necesitamos no tengamos por qué estar recibiendo esto. No va el problema de fondo.
6: Un beneficio que va desde los 17 mil pesos para los hogares con un integrante hasta 31 mil pesos para hogares con cuatro o más personas y que se verá reflejado en la cuenta de septiembre. Todo esto cuando conocemos las tarifas de la luz durante el próximo semestre, donde hay regiones con una variación en torno al 2%, ya sea en alza o en reducción del precio, mientras que en la región de Los Ríos y Los Lagos se espera un alza en torno al 15% del precio actual, por lo que la postulación al subsidio y poder mantener este beneficio se hace aún más importante en estas regiones del sur del país.
1: Gracias, Gloria.
6: Buenas tardes.
11: 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Una, 20 minutos. Una, 20 minutos.
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2: Hablamos de deportes, hablemos de chilenos en Roland Garros, pero también de fútbol. Particularmente hoy de Coquimbo Unido. ¿Cómo estás, Ernesto Contreras? Buenas tardes.
12: Hola, Vero, ¿qué tal? Rodrigo.
1: ¿Qué tal, profesor?
12: Buenas tardes. Jornada de Roland Garros, que la viene siguiendo usted. Primero que yo, tempranísimo arrancó hoy día la jornada. Sí, y luego con Cristian Garín perdiendo en un partido de loco, que lo contabas tú también, Rodrigo. Un partido muy raro lo de Garín. Bueno, tiene ciertas explicaciones porque vamos a escuchar a Tabilo y a Garín.
1: Partido acuático.
12: Partido cuático, partido medio loco. El que pierde Cristian Garín ganó Tabilo empezando el día 6-1, 6-3, 6-4 ante Mahrash, el polaco, en una de las mejores victorias de Tabilo en cuanto a rendimiento y números en un gran slam. Pero lo que viene ahora es muy difícil. Es Valentín Bachelot, el tenista de Mónaco, básicamente local, ahí en París, que va a ser el rival en la segunda ronda de Tabilo, 19 del mundo. Así que dura siguiente fase para Jano, pero que hoy día jugó muy bien en París. Y lo otro, bueno, lo de Cristian Garín, la página triste, no tanto por el resultado, sino por lo que escucharemos ahora de Garín. Pierde ante Lerner Tien, 2-0, 2-6-0 le metieron, sí, en el partido. Fue el muy extraño. Claro, 6-0 el primero. 6-0, bicicleta.
2: Ni un servicio.
12: Nada, de hecho ganó 5 puntos el primer set Garín. 5 puntos, una cosa de loco. Perdió 6-0 el primero, ganó 6-2 el segundo, perdió 6-0 el tercero y perdió 6-2 el cuarto. Así que Garín se va de Roland Garros. Escuchemos en este audio a Tabilo, que habla de su gran primera ronda, y ahí mismo Garín da las razones y adelanta que se tiene que hacer el ánimo para parar un tiempo. Escuchemos por qué.
13: No, para mí siempre lo más difícil es la primera ronda en todos los torneos. Entonces, poder pasar esta me da mucho alivio y ya quiero arrancar el próximo partido, pero me da mucha ilusión. Quiero seguir avanzando. Nunca he tenido como una muy buena actuación en un Grand Slam. Lo más lejos que fue tercera ronda y nada, quiero poder llegar a esa instancia, ojalá alguna segunda semana. Así que quiero seguir muy enfocado, muy con mucha hambre y seguir jugando a ese nivel.
14: En lo personal, un poco cansado de seguir jugando con dolores, de no estar al 100 y de no sentirme cómodo en una cancha hace tiempo. Entonces me quedo con una sensación triste, pero nada, tengo que atreverme a volver a recuperarme, a parar un tiempo, ver qué hacer. Y no sé cuánto tiempo me llevará, pero creo que es lo que tengo que hacer, porque no me puedo sentir cómodo y no me vengo sintiendo cómodo en los últimos meses.
12: Lesión abdominal es lo que tiene Garín, muscular, eso es lo que él dice.
1: Como lo que le pasa al Chino Río, ¿no?
12: Lo del Chino Río, bueno, lo que termina con la carrera del Chino Río, una lesión de codo. Lesión abdominal.
1: Que sufría la espalda.
12: Sí. Esto es en el abdomen lo de Garín. Un pequeño desgarro en lo que tuvo hace un tiempo. Ahora, bueno, está recuperado. Jugó partido largo igual. Vamos a ver cómo se siente. Lo que viene para él es Stuttgart Quali, ya en Pasto, donde él juega muy bien. Pero ojalá que pueda llegar a ese torneo. Así que eso con Roland Garros. Tabilo pasó a esperar a Bachelot en la siguiente ronda. El fútbol. ¿Vamos al fútbol?
2: Vamos.
12: La selección chilena está entrenando. No nos enteramos mucho porque hay tan poco cariño acá también por la selección de parte de los que la administran, que la nómina sale un interferiado.
1: Viene en la tarde.
12: F5, pues, tampoco de, digamos, que lo haga a uno como lo hizo en España el Rey, o no, Noruega el Rey, no va para tanto.
1: Pero igual.
12: Un poquito más, que hable Córdoba, que explique en qué está.
1: Un poquito de prensa, digamos.
12: No enteramos por el correo de las brujas que Matías Pérez, el zaguero central del Leche, fue baja y ahora está Ignacio Saavedra, un volante. Entonces, está muy escondida la selección para lo que viene, que igual es interesante, porque más allá que no vamos a jugar el Mundial, el 6 de junio juega Chile con Portugal. Chile contra, claro, contra Cristiano Ronaldo, día sábado, 13:45. Después viene el Congo. Sí, otra selección mundialista que es el Congo para el martes 9 a las 10. Entonces, poquito cariño de los propios que mandan la selección. Escuchemos a uno que vuelve en gloria y majestad. Estuvo muy cerca de llegar a la final en el torneo argentino. Atajó dos penales en la definición, pero sus compañeros no pudieron ratificarlo. Hablo de Brian Cortés. Vuelve a La Roja luego de casi 3 años. Escuchemos a el arquero de Argentino Junior, ex Colo Colo.
15: Creo que estos meses han sido, de que salí Colo Colo ya prácticamente un año, han sido muy buenos. Dentro de todo me ha hecho crecer como persona, como jugador. Tal vez me faltaba esa pequeña madurez que me está faltando en el arco. Me siento muy bien, en un buen presente. Si no estuve viniendo a la selección será por alguna razón. Y solamente como jugador uno le toca agachar la cabeza, hacer lo mejor en el club para volver nuevamente a lo que es la selección, porque acá están los mejores.
12: Ya, pues en la palabra de Brian Cortés, en una nómina que tiene como gran novedad a Nils Reichmuth. ¿Quién es Nils Reichmuth?
2: ¿Quién es?
12: Es un volante helvético chileno, suizo chileno, que viene a ser campeón en la Liga Suiza, y que está nominado. Tampoco se explicó mucho quién es este jugador. Habló ayer en la tarde-noche, mandaron unos audios. Entonces, Nils Reichmuth es el jugador como sorpresa.
2: ¿De qué juega?
12: En Suiza, es volante.
2: Volante.
12: Sí, juega en el Thun de Suiza. Campeón de la Liga Helvética. Así
2: jovencito
12: que,
2: de ese.
12: Sí, tiene 24 años. Ah, no, nacido y criado en Suiza, doble nacionalidad, su madre es chilena. Juega media punta o 10 moderno. Se puede mover por las bandas también.
1: 10 moderno.
12: 10 moderno. Es de esos que son 10 más móviles, que va para las bandas, formado en el Zurich y actualmente es nominado a la selección chilena de fútbol. Él sí quiso. El otro suizo, Ricardo Rodríguez, nunca quiso, pero ahora está nominado al Mundial.
1: Pero
12: otra vez.
1: Va al Mundial, tiene
12: que decir. Sí, y el alemán tampoco quiso en su momento, Francisco Rodríguez, que no era tan bueno como Ricardo, quiso jugar por Suiza y no pasó mucho. Quizás acá
2: pero
12: podría...
2: Con el hermano mayor.
12: Hasta jugó en el Betis de Pellegrini. Eso con la Roja, eso con el fútbol. Hoy día Coquimbo transmite Cooperativa Deportes 20-30 en contra Nacional. Si Coquimbo empata, es primero, ya clasificó. Mientras que O'Higgins en la Sudamericana, a las 6 debe solo ganarle a Millonarios en Colombia. Y si le gana, se mete también a los, por lo menos, playoffs de la Sudamericana. Colombia, ese equipo colombiano tiene a Rafael Radamel, Falcao García y al Tucu Contreras.
2: Ernesto Contreras, a las 2 sabemos más de todo en Cooperativa Deportes.
12: Que estén muy bien ustedes.
2: Que estén bien.
12: Chao.
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1: Vamos a las calles de Santiago, ahí en Matucana, en el entorno de Lausach, una micro quemada, de nuevo violencia aguda en las calles de la capital, encapuchado, acelerante. Llegó el ministro de Seguridad, Felipe Cofré.
17: Sí, acaba de llegar el ministro de Seguridad, Martín Arrao, acompañado de el delegado presidencial, Germán Codina, a esta micro que ya ha sido apagada por completo, se quemó en su totalidad. Este bus del sistema de movilidad red fue controlado, este fuego, por personal del Cuerpo de Bomberos de Santiago. ¿Qué es lo que se conoce hasta ahora? Que desde la USACH habría salido un grupo de encapuchados, aproximadamente 5 personas con rostros cubiertos, con bidones con líquido acelerante. Habrían cortado el tránsito, habrían obligado a bajar al conductor y pasajeros y le habrían prendido fuego a este bus que, como decíamos, se quemó en su totalidad. Ya está controlado el siniestro, pero sí se mantiene todavía este corte de tránsito aproximadamente desde Moneda hasta la Alameda por calle Matucana, lo que genera también alta congestión vehicular y complicaciones para las personas que quieren llegar, por ejemplo, desde el sector norte hacia la Alameda por avenida Matucana. Está personal de control de orden público, de carabineros, resguardando esta situación. No se han registrado incidentes aparte de lo previo al incendio de esta micro y esperamos que dentro de pocos minutos también las autoridades, lideradas por el ministro de Seguridad, el ministro Rao, en este lugar, entreguen declaraciones respecto a este ataque incendiario a este bus del sistema de movilidad red.
1: Sí, hay imágenes grabadas con un celular, aparentemente por parte de algún transeúnte ahí, gente que fue bajada del bus de la micro y otros encapuchados que le echan combustible y lo encienden, le prenden fuego, después arrancan. Encapuchados de nuevo, insisto, operando ahí el grupo radicalizado en pleno barrio Matucana, cerca de Matucana 100, cerca de la radio cooperativa, de hecho, y también del metro Quinta Normal. Nos quedamos atentos, Felipe, gracias.
17: Buenas tardes.
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29: 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I'm in love with the
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1: Página económica, vamos con el informe de finanzas públicas y sus consecuencias. Gonzalo Aguirre, buenas tardes.
31: Tal, buenas tardes. Si el Estado gasta sistemáticamente más de lo que recauda, su deuda debe crecer en una proporción coherente con ese déficit acumulado. La proyección de la deuda no reflejaba esa relación. Es parte de lo planteado desde el Ministerio de Hacienda tras la publicación del último informe de finanzas públicas, con el cual se acusó errores de consistencia por 9,6 billones de pesos. Tema que ha sido abordado por el exministro de Hacienda del gobierno anterior, Nicolás Grau, anoche, poco antes de la medianoche, en la red X, y tras analizar analizar este documento, la exautoridad comentó que la proyección contenida en el informe anterior es consistente y no tiene errores de cálculo. Alude a que la deuda depende del déficit efectivo, pero también del tipo de cambio, que es el precio del dólar, de la inflación, del PIB nominal y de movimientos bajo la línea, puntos en los cuales profundizó esta mañana en conversación con el diario de Cooperativa.
3: Es incompleto, porque lo que ocurre, insisto, es que uno tiene que ver cómo un déficit efectivo se transforma en deuda. Y la forma en la que un déficit efectivo se transforma en deuda depende de todos esos componentes que señalé. Están en el informe de finanzas públicas el cuarto, y están en la comparación que uno puede hacer con el tercero. Pues uno puede revisar cómo cada uno de esos componentes aporta a transformar ese mayor déficit en mayor deuda, porque la deuda crece, ¿no es cierto? Lo que pasa es que no crece en la misma proporción de lo que crece el déficit efectivo, que es, insisto, lo mismo que ocurrió el 2025, por lo tanto, para nadie debería ser una sorpresa.
31: El ex titular de Hacienda añadió que no hubo una sobreestimación, la evidencia que se presenta como error no es suficiente para afirmar eso, y que toda esta información está en el informe de finanzas públicas de la actual administración. Consultado por una eventual acusación constitucional en su contra, dijo que esta es una facultad de los parlamentarios, yo soy muy respetuoso de esa facultad, siempre dije lo mismo siendo ministro, y por cierto ratifico esa visión no siendo ministro. Esa idea fue abordada durante la mañana por el diputado del Partido Republicano Agustín Romero, quien preside la Comisión de Hacienda de la Cámara. Esto comentó en el primer café en Cooperativa.
4: Yo creo que aquí tienen que haber responsabilidades políticas que se van a tener que hacer valer. Es un tema que tenemos que conversarlo probablemente. Yo lo que sí creo es que probablemente una acusación constitucional contaría con los votos en la Cámara de Diputados. Eso quiero ser súper claro. No sé si seamos nosotros los que la promulgamos, no sé si sea el momento, no tengo idea. Pero yo creo que en este minuto, si uno hace un sondeo con distintas fuentes de distintos partidos políticos, hoy día hay votos en la Cámara de Diputados para que prospere.
31: Y esta acción ya ha sido confirmada por la bancada de diputados del Partido Nacional Libertario, desde donde plantearon que errores en las proyecciones de deuda y déficit fiscal constituyen una vulneración a la ley de administración financiera del Estado y comprometen seriamente la credibilidad financiera del país. En las reacciones vamos a escuchar a la diputada del Frente Amplio, Constanza Schoenhout, y al jefe de bancada del PPD Independientes, el diputado Raúl Soto.
5: No es más que los partidos más radicales del gobierno utilizando nuevamente mal las herramientas institucionales. Este gobierno está intentando ensuciar la discusión con datos presentados de mala fe para desviar la atención de lo que están haciendo.
6: Hay versiones contrapuestas sobre los hechos y distintas interpretaciones, por lo tanto, lo que hay que hacer es ser prudente y no adelantar acciones que tienen carácter político. Llamamos a la mesura y hay que esclarecer los hechos y transparentarlos ante los ojos de la ciudadanía.
31: En tanto, la diputada Joana Pérez, presidenta de Demócratas, dijo que si bien los antecedentes son graves, nosotros vamos a actuar con responsabilidad y cautela, como siempre lo hemos hecho, y analizaremos el eventual libelo en su mérito cuando corresponda.
1: Vamos, ¿qué apoyo tiene eso en el actual oficialismo? Gonzalo, lo seguimos contigo. Gracias.
31: Chao, buenas tardes.
2: El gobierno sigue enfocado en las negociaciones por la mega reforma y también por los recortes presupuestarios, puntualmente el ajuste en salud, donde se activaron alertas transversales, particularmente de alcaldes oficialistas. Hay reunión del presidente Kast con la ministra Chomalí y sus subsecretarios. Jorge Espinosa Cuellar, buenas tardes.
7: ¿Qué tal, Verónica? Buenas tardes. La preocupación es políticamente transversal. En el oficialismo piden explicaciones al gobierno, mientras que desde la oposición exigen revertir los recortes presupuestarios para sentarse a conversar sobre la reforma tributaria, cuyo segundo trámite comenzará la próxima semana en el Senado. Es que el ministro de Hacienda, en la presentación del informe de finanzas públicas, solo ayer advertía la necesidad de hacer un mayor esfuerzo para disminuir el déficit fiscal, dispuso hace algunos días un recorte presupuestario de más de 400,000 millones de pesos en el Ministerio de Salud. La medida afectará a 80 hospitales de alta y mediana complejidad, y por lo mismo el Colegio Médico ya pidió que se deje sin efecto. Desde la Cámara Alta, escuchamos al senador de la UDI, Javier Macaya, presidente de la Comisión de Hacienda, y a la senadora comunista Carol Cariola, integrante de la Comisión de Salud.
8: El ministro Quiroz y la ministra de Salud también le dijeron al país que no iba a existir recorte de gasto social en salud que afectara a los pacientes. Hay que ver de qué manera conversa eso con este recorte. Tenemos una necesidad de entender de qué manera esto puede impactar, sobre todo en comunas que hoy día son absolutamente deficitarias en su atención primaria.
0: En la medida que el Ministerio de Hacienda recorta 413.193 millones al presupuesto del Ministerio de Salud, la mega reforma tributaria, lo que hace es regalar a través de la exención del IVA a las viviendas un beneficio directo a las grandes inmobiliarias por el mismo monto.
9: Que el ministro Quirós se baje del pedestal y no comprometa el capital político de quienes apoyamos al gobierno, decía este lunes la jefa del comité de RN, la senadora María José Gatica, al referirse precisamente a los recortes en salud. En la puerta de entrada al sistema público, en la atención primaria, se dispuso un recorte de 1.651 millones de pesos en el fondo de farmacia, 3.947 millones en el programa de universalización de la atención primaria y 11.187 millones de apoyo a la gestión local. De ahí la demanda de la presidenta de la CONFUSAM, Gabriel Flores, de mayores detalles sobre los efectos de estos ajustes.
10: Exigimos que se informe si afectará la adquisición de medicamentos y reducirá personal. ¿No se inscribirá más población usuaria? Exigimos que se nos aclare si se eliminan proyectos de mejora de infraestructura y si habrán CEFAM que no dispondrán de apoyo para una mayor seguridad. Los actuales recortes se dan en un contexto en que la salud primaria ya viene desfinanciada. 2 años de congelamiento del per cápita agravan esta situación.
9: A esta hora en La Moneda, el presidente José Antonio Kast sostiene una reunión de trabajo con la ministra May Chomalí y sus subsecretarios precisamente para abordar este y otros temas. El subsecretario de Redes Asistenciales, Julio Montt, apuntó que la reducción presupuestaria en salud municipal es solo 0.5 punto porcentual y que en los hospitales no se afectará la atención de pacientes.
11: La rebaja, el ajuste presupuestario del decreto 333 afecta solo el 0.9% del presupuesto vigente. En porcentaje, para los hospitales de alta y mediana complejidad que se miden a través de GRD, o un ajuste del 1.1% sobre el gasto gestionable, no sobre prestaciones clínicas directas. La dirección de los servicios de salud, que tienen algunos prestadores que dependen directamente de ellos, tienen un ajuste del 0.9% y respecto del ajuste para la atención primaria es solo de un 0.5%.
9: La Asociación Chilena de Municipalidades, integrada por alcaldes oficialistas y de oposición, expresó también su preocupación y rechazo ante los recortes presupuestarios en salud y en educación y recordó el compromiso explícito del gobierno de no afectar servicios ni derechos sociales.
2: Jorge Espinoza Cuellar con la información. Gracias. Buenas tardes.
9: Buenas tardes, Verónica.
1: Otro flanco, el de la seguridad, en medio de las críticas y la incomodidad en el oficialismo, las críticas de la oposición a los dichos de Arrau respecto de la política nacional dejada por el gobierno anterior. Arrau, que estuvo hace momento atrás conversando con los medios en Matucana, donde encapuchados quemaron una micro recién en el entorno de la USACH, y ha anunciado un paquete de medidas que van a incluir medidas legales contra el vandalismo. Y dijo que arriesgan perder beneficios en caso que los tengan quienes protagonicen estos hechos y que estén en el sistema de educación. Ojo con eso, seguramente habrá más detalle. Vamos con esto de la seguridad, la arremetida de Camila Vallejo también. Camila López, buenas tardes.
12: ¿Qué tal? ¿Cómo están? Buenas tardes. Y las declaraciones del ministro de Seguridad, Martín Arrau, siguen generando reacciones en el mundo político. Esto luego de que el secretario de Estado asegurara que la política nacional de seguridad desarrollada durante el gobierno del presidente Gabriel Boric entrega una base suficiente para enfrentar los desafíos en seguridad que vive el país. Una postura que el Ejecutivo intentó explicar esta jornada, donde el subsecretario de Seguridad, Andrés Giovanetta, aseguró que más allá de los planes heredados, el actual gobierno enfrenta desafíos urgentes como el déficit de carabineros y la necesidad de fortalecer el control territorial y el combate al crimen organizado. Sin embargo, las declaraciones del ministro generaron reacciones en la oposición. Una de las más llamativas en lo que escribió en X la exministra vocera Camila Vallejo, quien ironizó con los dichos de Arrau y aseguró que el gobierno de Kast por fin dice cuál es su plan de seguridad. el plan del presidente Boric. Escribió Vallejo, además, acusó al Ejecutivo de no tener una estrategia propia, de haber hecho eslogan de campaña en esta materia. En medio de este debate, el ministro Arrau continúa desplegando una agenda de diálogo político. Esta mañana, de hecho, sostuvo una reunión de trabajo con el diputado socialista e integrante de la Comisión de Seguridad, Raúl Leiva, donde abordaron los principales desafíos en materia de seguridad y coordinación institucional. Escuchamos al diputado Leiva.
13: Valoramos de sobremanera el que el ministro de Seguridad Pública, Martín Arrau, establezca que la seguridad es una política de Estado, que va más allá de cualquier coyuntura circunstancial política, sino que debe ser sostenida en el tiempo, y por eso validar la política de seguridad pública del gobierno del presidente Boric le da continuidad a este trabajo, sin perjuicio de los énfasis que el nuevo gobierno pueda establecer y que esperamos conocer a través de los planes y programas luego de la junta pública, y que el propio ministro se comprometió en dar a conocer a la ciudadanía y también a las comisiones de seguridad de ambas cámaras. De ahí poder escrutar debidamente y fiscalizar los compromisos que el gobierno mantenga en materia de seguridad.
12: Bueno, pero las palabras del ministro también generaron cierta incomodidad en sectores del oficialismo. Por ejemplo, algunos parlamentarios advierten que si bien la seguridad debe entenderse como una política de Estado, el gobierno necesita mostrar una estrategia propia y resultados concretos. En esa línea, el diputado de Renovación Nacional, Mauro González, integrante de la Comisión de Seguridad, aseguró que el Ejecutivo no puede quedarse solo con el plan impulsado por la administración anterior y que se requieren nuevas medidas para enfrentar la crisis.
14: Es importante que el gobierno presente su plan frente al Senado, pero también tiene que hacerlo frente a la Comisión de Seguridad de la Cámara de Diputados, con detalles, con claridad. Y no podemos quedarnos con el marco administrativo, teórico o el plan vigente del expresidente Boric. Es fundamental que el ministro de Seguridad pueda marcar sus diferencias, cómo va a enfrentar el crimen organizado, cuál va a ser su agenda legislativa, la estrategia, objetivos medibles en un tema tan sensible y tan importante como es la seguridad de todos los chilenos.
12: Bueno, y ustedes ya lo comentaban, hace algunos minutos habló el ministro Martín Arrau a propósito de un bus quemado en Estación Central, donde afirmó que en plan, por supuesto que hay, y que los próximos días van a dar a conocer un paquete legislativo que ingresará al Congreso.
1: Camila López, muchas gracias.
12: Buenas tardes.
1: Buenas.
2: Y les contábamos hace un ratito del incendio de un bus, un incendio intencional de un bus del sistema de movilidad Red en el sector de Romero con Matucana. Eso corresponde a la comuna de Santiago, muy cerca de la Universidad de Santiago. Un grupo de encapuchados obligó a descender de la máquina tanto al chofer como a los pasajeros, rociaron la parte de adelante de la máquina con combustible y le encendieron fuego para luego arrancar. El tránsito ha estado suspendido en el sector de Alameda con Portales. Llegó hasta allí el ministro de Seguridad, Martín Arrau. Esto dijo:
15: que se rocía el material combustible antes de que la totalidad de los pasajeros baje y se incendia violentamente, intencionalmente, por estas personas. Este es el trauma para esos pasajeros que están yendo a su lugar de trabajo, a su domicilio, que son violentados, que son obligados a abandonar este medio de transporte. Se les amenaza con ser quemados. Esto es gravísimo. Y es más grave aún cuando efectivamente estas personas hacen ingreso y salen desde efectivamente un recinto de estudiantes. Por supuesto que vamos a estudiar con calma los antecedentes y ver todas las medidas que podamos tomar como ministerio. En los próximos días vamos a impulsar un paquete legislativo muy potente que incluye efectivas medidas contra el vandalismo. Medidas muy potentes que incluye efectivamente la pérdida de ciertos beneficios que entrega el Estado.
2: Eso es porque lo que supone la autoridad, entiende uno, el ministro de Seguridad, es que los autores de este incendio intencional del bus del sistema Red son alumnos de una casa universitaria, de la USACH, que está muy cerca, algo que deberá determinar, por supuesto, la investigación de rigor.
1: El tránsito sigue suspendido ahí en Matucana, entre la Alameda y la avenida Portales.
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23: 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Una, 55 minutos. Una, 55 minutos.
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1: Caso Procultura, Dayan Márquez en los tribunales de Antofagasta. Buenas tardes.
24: Buenas tardes, Rodrigo. Un importante vuelco judicial se registró en el marco del caso convenio luego que el juzgado de garantía de Antofagasta
3: se declarara este martes incompetente para seguir tramitando la lista de la Fundación Procultura. El tribunal ordenó remitir de forma inmediata la totalidad de los antecedentes de la investigación a Santiago. La decisión fue adoptada este martes por la magistrada María José Saavedra durante la audiencia de formalización de la causa. En la instancia, la jueza acogió el incidente de la incompetencia territorial presentado por las defensas de los fundadores de la ONG, Alberto Larraín y María Constanza Gómez, imputados por el delito de apropiación indebida de fondos del Ministerio de Vivienda y del Gobierno Regional de Antofagasta. Esta resolución aclara de forma tajante que ni la suscripción de los convenios ni la recepción inicial del dinero configura el ilícito, por el que la causa quedó radicada ahora en el cuarto juzgado de garantía de Santiago. Este dictamen contempla que, en caso de que el tribunal capitalino rechace la competencia, la contienda legal deberá ser resuelta de manera definitiva en la Corte de Apelaciones.
1: Gracias, Dayan.
3: Buenas tardes.
2: Y queremos saber del Cyber Day, la nueva edición de la próxima semana, precios, descuentos. Cristian Aburto, buenas tardes.
4: Así es, buenas tardes. Productos y servicios hasta con un 70% de descuento traerá el Cyber Day, que se realizará el próximo 1, 2 y 3 de junio. Por lo que los consumidores tendrán la oportunidad de comprar por internet mercancías que usualmente tienen un valor superior al que tendrán en estos días. La Cámara del Comercio de Santiago es la que organiza este evento y para eso se anunció en esta edición el buscador con inteligencia artificial CyberIA, que es una herramienta que funcionará como asesor para los usuarios a través de un sitio web, permitiendo filtrar la información y recibir la necesaria, además de conectar a los usuarios con las marcas asociadas al Cyber Day. La directora ejecutiva del Comité de Comercio Electrónico de la Cámara de Comercio de Santiago, Yerka Yukich, habla sobre la importancia del sitio que se ha dispuesto por el organismo, y el gerente de estudios del mismo, George Lever, afirma que el comercio electrónico retomó su intensidad y que se tienen altas expectativas para este Cyber Day.
5: Tenemos muchas categorías, marcas participantes, tanto de Santiago como de regiones. Y lo más importante es que se está agregando este buscador con inteligencia artificial, que va a permitir a los consumidores tener búsquedas más certeras y más conversacionales de lo que están interesados en comprar.
6: El comercio electrónico ha retomado su intensidad. Hoy día está creciendo a tasa de dos dígitos. El primer trimestre creció más de un 14% real. Por lo tanto, las expectativas son razonablemente buenas. Siempre la Cámara trata de tener un escenario razonablemente moderado en términos de no exagerar expectativas. Nuestra estimación es que las ventas deberían crecer en este evento por lo menos un 5%.
4: Bien, la subsecretaria de Telecomunicaciones, Romina Garrido, quien entregó recomendaciones para evitar caer en estafas en este Cyber Day. La subsecretaria dice que hay que realizar compras solo en sitios oficiales y reconocidos, evitar pinchar enlaces sospechosos, no entregar datos personales en canales no oficiales y también evitar conectarse a redes Wi-Fi públicas al momento de comprar. Para este Cyber Day, el promedio de descuentos alcanzará el 22% y la recomendación es que los usuarios compren informados, revisando los lineamientos de buenas prácticas en la página web confianzadigital.cl y las marcas asociadas a través del sitio cyber.cl.
2: Cristian Aburto, gracias. Buenas tardes.
4: Buenas tardes.
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1: Encapuchados vestidos con overoles, salieron de la USACH, bajaron al chofer, a los pasajeros de una micro también, y luego la quemaron en plena avenida Matucana. El ministro de Seguridad llegó al lugar, anuncia medidas contra quienes protagonicen hechos vandálicos.
2: Se instala el debate sobre la pertinencia de los bonos en Codelco derivados de las cifras infladas de diciembre. Fiscal regional de O'Higgins indagará posibles irregularidades.
1: Su análisis es incompleto, dijo en Cooperativa el exministro Grau, que responde a Hacienda y niega un error de cálculo en la deuda fiscal proyectada. Desde el oficialismo anuncian que lo van a acusar constitucionalmente a Grau.
2: Y hay decenas de réplicas en Calama, donde incluso se suspendieron hoy las clases después del temblor 6.9 de ayer por la tarde. Hay algunos daños rodados y cortes de energía.
1: Nos vamos, llega todo el equipo del deporte, que en la noche transmiten a Coquimbo en Copa Libertadores.
2: En la producción estuvo Claudia Kiel y la puesta al aire de Ricardo Ángel y la edición general de Eugenio Sierralta. Que estén bien, buena tarde.
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0: Desde la intervención de Sartor por parte de la CMF y el allanamiento a las oficinas del Centro Deportivo de Universidad de Chile, todos los caminos de Azul a Azul van directo a un precipicio en caída libre y sin paracaídas. La lista de acusaciones es cada vez más amplia y de mayor gravedad. Administración negligente, conflicto de interés por préstamos a partes relacionadas, entrega de información falsa al mercado, vulneración de las normas del control de la concesionaria, toma del control indirecto, fraudulento o extemporáneo. Ahora la Fiscalía Metropolitana Oriente suma pruebas sobre una presunta concertación fraudulenta y conflictos de interés entre los controladores de la Universidad de Chile y Huachipato para extraer valor de Azul Azul. Todo impacta directamente a la concesionaria que rige el Club Universidad de Chile debido a los mecanismos financieros cruzados utilizados para su adquisición y control. A estas alturas ya no hay dos lecturas. Se hace insostenible que Michael Clark, a través del actual directorio que preside Cecilia Pérez, permanezcan en el control de Azul Azul. El final de esta historia es cada vez más oscura. Es evidente el fin. Será insostenible seguir evitándolo con buenas intenciones, frases amigables, sonrisas y declaraciones de amistad. Sostener una crisis institucional tan grave como esta, tal como fue la quiebra de la Corfuch el 2006, tiene un solo destino: el fin de esta administración. Pero habrá una agonía larga que de seguro le jugará en contra la cancha de la U. Soy Toño Prieto y aquí comienza Cooperativa Deportes.
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0: problemas que presenta Azul Azul. Y arrancamos por ahí los títulos. Porque José Ramón Correa, el segundo máximo accionista, es apuntado por comprar acciones gracias a un préstamo, un fondo administrado por Patrick Kliwicki y por un ex socio de Victoriano Cerda. Además, la presidenta de Azul Azul, ajena al tema, se refirió al estadio, mira, aparece el estadio ahora, y respaldó a Fernando Gago. Y la Católica pierde a Rosell para la final del jueves en la Bombonera ante Boca. El joven delantero fue operado por una fisura orbital que sufrió ante Colo Colo tras un choque. Lo hablaremos en un rato con Arturo Vidal. Y Coquimbo Unido, con transmisión de Cooperativa Deportes, sale a abrochar el liderato en el grupo B, visitando a Nacional en el Parque Central de Montevideo. En la Sudamericana, O'Higgins va por lo único que necesita, un triunfo ante Millonarios para meterse al menos en los playoffs de la Copa. El eliminado palestino, por su parte, cierra su fase de grupo discreta ante Riestra en la Cisterna. Y Colo Colo volvió a los entrenamientos tras ganar el clásico con la baja de Tomás Alarcón. Eso lo debe resolver Ortiz pensando en el partido ante Deportes La Serena. Además, la cancha del Monumental sufrió con un recital Toño Prieto del fin de semana. Y a 16 días del Mundial. Me gustó. Milo J. ¿A ti te gusta Milo J, Barti?
1: Muy bueno. No, no. Con dos nada más. Pero muy bueno. Dos
0: a Rodrigo
1: dos
0: Vergara. Dos ojotas, muy bien. Hay un capítulo en Barrabases, el Chumita, jugaba con los Jotas.
1: Con los Jotas, claro.
0: Primer tomo. Ya. Y a 16 días del Mundial, esto es lo que nos toca celebrar. Cecilio Waterman y César Yanis de Cobresal van a la Copa del Mundo con Panamá. Ambos clubes, la Udeconce y los Nortinos, van a recibir $11,000 diarios por cada día que pasen los futbolistas en la disciplina del Mundial.
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0: Operativa Deportes en una jornada, al fin, para alegría de mi querido Marcelo Bartichotto, con solcito. Lo pasamos mal con el frío el fin de semana, yo lo pasé mal. Igual que tú.
1: Sí, uno lo pasa mal con frío.
0: Sí. Anímicamente y corporalmente.
1: Sí, físicamente.
0: Sobre todo anímicamente. Patricio Muñoz, bienvenido.
2: Muchas gracias. José Antonio, soportando las bajísimas temperaturas. Pero hoy es un día un pelito más abrigado.
0: Hoy ya está.
1: No, va a ser 26
2: hasta ahora. Hasta este calorcito, ojo, dura poco.
1: Después refresca la noche.
2: Me pasó la semana pasada, el viernes en la tarde, me fui casi a negro con la garganta.
0: Ahí caen los resfríos. Estuviste ahí. Yo diría, estuve
2: en el límite.
0: Cotipado.
2: Estuve como azul en la cornisa.
0: En la cornisa.
2: Cotipado. Mi abuela lo usaba.
0: ¿Sí?
2: Sí.
0: Sí, con un poquito de... Un poquito romadizo. Pero acá estamos, con ánimo, porque hoy, inmediatamente la pregunta, muchachos.
1: Vamos.

0: Hay
1: corner, creo que fueron.
0: Dos tiros de esquina.
1: Sí.
0: Oliver Kahn, el mono, como le dicen, estaba al arco del cuadro de Alemania. Por eso la pregunta es: remontadas increíbles en el deporte. Lo abrimos al deporte porque hay muchas remontadas, no solo en el fútbol, también hay en el tenis, hay en la Fórmula 1, Toño, habrá algo en el rugby, obviamente, así que piénselo, y acá tiene como siempre su tribunita durante hora 30 para que opine con nosotros y se una a la mesa de Cooperativa Deportes. Ahora sí les doy la bienvenida, queridos míos, lanzada la pregunta, hashtag Cooperativa 90 y más 569-78880770. Estamos también con ustedes, como siempre, en el YouTube, con nuestra gran comunidad, y hasta en X estamos en vivo para la transmisión. Bueno, ¿les parece arrancar inmediatamente con el tema 1? Porque genera mucho comentario lo que viene, así que Maxi Videla, pero antes de eso, la infaltable, primero el saludo para Maxi, y la infaltable pasadita con el tenis, porque hoy día 1-1 nos fuimos, viene a las 15:30 el comentario con Rodrigo Contreras en Tardes Deportivas, las voces de los tenistas, pero una pequeña pastillita al hincha del tenis que nos escucha, donde también hay remontada histórica. La de Mazzucaleri al tiro.
2: Hay varias. Tal como se preveía, claro, 1-1 en Roland Garros, Mazú, que le ganó 6-1, 6-4, 6-3, Mazú.
0: Tavilo, perdón, yo te metí a Mazú.
2: Tavilo le ganó a Kamil Masrak en 3 sets, en 1 hora y media de partido, y no pudo Cristian Garín, que terminó lesionado, perdió en 4 sets frente al estadounidense Lerner Tien.
0: Sí, dijo Pato Muñoz, Cristian Garín, lo escuchamos en el diario, y en un ratito con Rodrigo Contreras, que va a parar, parece, quiere parar.
2: Se tomaba el abdominal durante los últimos 2 sets.
0: Ya pues, a las 15:30 lo ampliamos, ¿quiere decir algo?
2: No.
0: Arranquemos con el tema central, el tema uno del programa. En este bloque, la U y la Católica operaron a Rosell, lo hablamos en un ratito. Maxi Videla, la U, que juega con Concepción el sábado, hace noticia otra vez por una investigación de Ciber Chile. Bienvenido,
2: justamente,
0: Max. Ahora sí.
2: Justamente. A raíz de esta investigación que tú nombras de Ciber, que dice que un fondo administrado por Kibliski y un socio de Victoriano Cerda, fue que se hizo esta compra de acciones de José Ramón Correa, un préstamo de 7,5 millones de dólares para que comprara las acciones de Azul Azul, acciones que corresponden.
1: ¿Quién no ha pedido un préstamo por 7 millones
0: por 7 palos verdes?
2: Corresponden al 21% de Azul Azul, paquete accionario que adquirió finalmente Correa, como ya sabemos, de Daniel Chapira. Crédito facilitado por un fondo de inversión constituido en Delaware y administrado por Patrick Kibliski, como decimos, el ex de Newlense, y Jax Glicksberg, socio del ex propietario de Huachipato, Victoriano Cerda. ¿Qué hemos podido averiguar durante la mañana? Esta información ya se la había entregado a la CMF, José Ramón Correa se la había entregado el 4 de marzo. La información que se va a conocer se la había entregado a la CMF el 4 de marzo. ¿Y por qué? Claro, dentro de lo que pudimos averiguar también es por qué justo sacó un fondo de Patrick Kibliski y de un socio de Victoriano Cerda, sabiendo todas las suspicacias que hay con esos nombres y su ligación con la Universidad de Chile. Bueno, es el único fondo en Chile, o al menos eso nos daban como argumento, que presta, digamos, dinero para inversiones deportivas. Los bancos no financian estas maniobras, por decirlo así, estas maniobras económicas, y por lo mismo se recurrió a este fondo. Hasta enero de este año, que fue cuando José Ramón Correa adquiere las acciones, era el único fondo que hacía este tipo de transacciones. En febrero ya se constituyó otro más, pero al momento de la compra de acciones de José Ramón Correa, este fondo constituido en Delaware, como dice Zipper, y que pertenece a Patrick Kibliski, era el único que otorgaba préstamos para este tipo de transacciones deportivas.
3: Sí, el problema es legal que le presten la plata a José Ramón Correa, cualquier lugar bien constituido legalmente, tú puedes pedir un préstamo. El problema no está ahí, el problema está en que la CMF le preguntó a José Ramón Correa, cuando hizo la compra del paquete accionario de la familia Chapira, de dónde venían los fondos, y él lo dijo públicamente, fondos propios.
0: Sí, lo dijo.
3: Propios. Ahora, alguien dirá, bueno, ¿cuál es la diferencia? Que él diga fondos propios, que se lo haya prestado este fondo de inversión. Ahí donde está el punto, digamos, porque la CMF ve que hay una triangulación y préstamos relacionados para tener el control, no a través de José Ramón Correa, sino que a través de este grupo de Kibliski en Delaware con Clark, o solo Kibliski controlando a través de Clark.

0: O sea, eso es lo que está investigando hoy día, no solo la CMF, sino que la justicia, porque esto entró por Fiscalía Oriente, o sea, esto va en el fuero penal, está más allá de la CMF, por lo tanto, no es un pequeño detalle. O sea, el préstamo, el grupo Kiviki, se lo puede hacer a cualquier persona, es legal. Claro. Yo puedo ir, tú puedes ir, podemos pedirle, ¿cuánto le quieres pedir tú? Unos 4 millones de dólares. Podemos pedir.
1: Guachipato le pidió 3,6.
0: Firmamos, eso no hay ningún problema.
2: Pidió 3,6 el 2003. Un préstamo no se lo dan a cualquiera.
0: No. Ojo. Pero los fondos de inversión...
2: Vos tenés que respaldarlo.
0: Sí, claro, pero los fondos de inversión justamente son para eso. Ellos tienen libertad de ver a quién le prestan y dónde invierten. Ellos manejan muchos fondos, mucha gente pone el dinero en esos fondos, que en el fondo es Sartor, es de donde venía Michael Clark venía de Sartor, que era un fondo financiero donde tú ponías plata y ellos hacían inversiones. Una de ellas fue Azul, bueno, y después vino toda esta catarata de transferencias apuradas de acciones. Entró el señor Correa comprándole al grupo Chapira, por lo tanto se aseguraban prácticamente el 100% del control de Azul. Sí. Ahora queda expuesto el señor Correa porque él dijo públicamente que eran fondos propios personales y ahora reconoce que viene de otro lugar.
1: Para aportar, y ahora para que opine también el Pato Barty, el fondo, como dice bien Maxi, administrado por Patrick Kliwiski, claro, ex dueño de Ñublense, y por Jakes Gilksberg, socio actual de Victoriano Cerda, ex controlador de Huachipato. El vínculo que también reporta esta investigación, Pato, es que este mismo fondo al cual hace alusión Maxi es el que le inyectó 18 millones de dólares a Buya Spa, una sociedad creada por Michael Clark, el máximo accionista de la U. Así que está clarita la triangulación ahí entre estos tres personajes, pues, Kliwiski, Cerda.
3: Pero claro, lo que es muy difícil de alegar a esta altura, digamos, de conocidos todos los niveles de injerencia de estas personas, desconocimiento. No puedes alegar a esta altura desconocimiento, no puedes saber, no puedes decir, no sé quién es Padre Kiwliski, no sé cuál es su historial en el fútbol, no sé con quién está conectado, no sé con quién ha hecho negocio en el último tiempo, ni de él, ni de Victoriano Cerda, ni de este grupo en general. Tienes un tema que le sigue pegando a la U, que es que lo que parece haber aquí es que otra persona le ha mentido a ya sea la Comisión del Mercado Financiero o el Ministerio Público. Y si eso es real, entiendo que no es el único, lo que se viene y lo que está garantizado es que lo que se viene son problemas muy grandes para la gente que está en la propiedad de la U, conectada a la propiedad de la U, conectada al directorio de la U. O sea, los nubarrones siguen siendo cada vez más negros, digamos. Cada información le echa una palada más de, en este caso no es tierra, estiércol, digamos, a la situación de la U. Y eso es bien lamentable. Entiendo que cuando hay plata y tanta involucrada, uno no puede pedir ni honestidad, ni transparencia, ni el bien público, ni el bien de la U como institución. Claramente no es eso lo que está moviendo a estas personas.
0: Sí. Ahora, el punto, y volvemos acá, es... aquí se está investigando todo hoy día, incluso la primera transacción de Sartor y de Michael Clark con Heller. ¿De dónde vienen esos fondos? ¿Por qué? Porque aquí hay una cosa, y tú lo decías, Pato, y yo también lo mencionaba en el editorial, es que se entrega información falsa al mercado. Todos nosotros estamos obligados, dependiendo de cuáles son cualquiera de las transacciones que nosotros hagamos, ya sea incluso depositamos plata en nuestras cuentas, pagamos, nos pueden llamar y decir, bueno, señor, usted, ¿esto de dónde lo sacó? Tú tienes que tener. Bueno, la CMF había olfateado y había preguntado, y ellos respondieron dando información falsa. Por eso la CMF interviene y por eso esto va a pasar a un fuero penal de justicia cuando termine esa investigación. Si ahí está la gravedad, digamos, que el señor Patrick Kliwiski y su grupo, digamos, hagan préstamo, está bien, es una cosa. Ahora, si ellos hicieron ese préstamo primero a Michael Clark a través de Sartor para que comprara el 60% y después al señor Correa para que comprara el otro 21%, para que ellos por fuera sean los que dirijan y control, eso seguramente lo va a investigar la justicia. Y ahí está el gran punto. Yo creo que esta es una caída ya sin paracaídas de los que controlan hoy día Azul. Esto está terminado. El punto es cuándo se termina. Esto puede ser, ojo, una agonía larga. Si se ponen, digamos, en el plano judicial con abogados que alarguen y te lo pueden pueden alargar por años y la cancha se va a ver muy perjudicada.
1: Oye, un aporte para Barty y luego va a Maxi, porque en su momento, recordemos que Juan Pablo Páez, exdirector de Azul Azul, dijo en esta declaración a la fiscalía que existe una especie de cartel, así tal cual, entre los dirigentes de la U, Ñublense y Huachipato, que buscan extraer valor del club azul, en este caso, para fines particulares. Barty, Maxi y Barty.
4: Algo respecto de lo que decía Antonio, respecto de las investigaciones que evidentemente van a seguir su curso, son sobre, legalmente pueden ser solo sobre el paquete accionario de Michael Clark. ¿Por qué no se pueden meter con el 21% de José Ramón Correa por ahora? Porque no es obligatorio hacer, por ejemplo, una OPA cuando se tiene solo el 21% de las acciones, porque considera el reglamento, las leyes, que no tomas el control de la compañía con apenas un 21%. ¿Cómo podría llegar a pasar algo con esto de Correa? En el artículo 191 bis se penaliza la actuación conjunta, es decir, si en la compra de Correa se ve que él compró un 21%, pero después un empresario asociado de él compró el otro 21% y otro compró el otro 21%, se dice que hay una actuación conjunta dividida en partes para tomar la mayoría de una sociedad. Claro. Exactamente.
3: Se llama toma de control indirecto fraudulenta o extemporánea. Eso es lo que están así, eso es lo que está investigando, ojo, la fiscalía hoy día, no la CMF.
4: Sí, claro.
3: La fiscalía.
4: Pero por el momento se hace solo con el 63% de Clark.
3: Es que yo creo que el señor Correa defiende su postura, pero él está amarrado con la declaración que hizo pública a los medios diciendo que lo había hecho con fondos propios. Lo mismo le dijo a la CMF y ahora reconoce que vino de un préstamo de otro grupo. Y es ahí donde él ya pierde, yo te diría, esa credibilidad.
1: Marce, Patu, algo y volvemos con Maxi.
2: Rápido, yo de cuestiones técnicas lo dijeron todo el Toño y Pato, y yo la verdad que sinceramente no entiendo mucho de todas esas cosas, pero acá lo dije ayer, lo que está en juego es la imagen de un club deportivo que no solo es un club deportivo, sino que tiene alma, ¿no? Que tiene alma y que genera mucha pasión en la gente. Y a estas personas es lo que menos le interesó siempre. Entonces, por eso yo a veces estoy tan en desacuerdo con las sociedades anónimas, porque más allá que algunas fueron bien constituidas y tuvieron cierto éxito, me parece que acá la imagen de la U está quedando muy por el piso. Y se lo deben a esta gente, a estos personajes que pululan en las sombras y que en definitiva no hacen nada de forma derecha, ¿no?
3: Sí, aquí están hiriendo a una parte grande, masiva de la sociedad que tiene un vínculo con lo que ha significado la historia de la Universidad de Chile. Vamos a hablar en lo deportivo, pero también con la Casa Central de Estudios. Yo me imagino que apenas asuma el próximo rector o rectora lo anunciado que ellos van a poner en tela de juicio el contrato, el incumplimiento del contrato con la actual controladores, va a ser la palabra final. Me llama la atención que Cecilia Pérez sostenga un discurso apelando a la amistad de por vida con Michael Carr. Esas son dos cosas totalmente distintas. Ella podrá seguir siendo amiga.
5: No perdamos de vista que ella está puesta ahí por Michael Carr.
3: Pero me refiero a una frase como amortiguadora de todo esto. Buenas frases, sonrisas. Voy a reunirme con.
2: O sea, son políticos.
3: Son políticos, está bien. Nosotros tenemos la misión, digamos, de poner en contexto qué es lo que está pasando y para dónde va esto. O sea, a mí me llama la atención profundamente que un político que ha ocupado cargo importante como José Miguel Insulza siga siendo parte de este directorio.
1: Recordemos que él llegó al directorio por las acciones de Correa.
3: Me llama la atención de que, por ejemplo, una persona como Francisco Elwin, yo lo conozco, o sea, él tiene una actuación, digamos, es periodista, trabajó haciendo reporteando la radio chilena, después se dedicó a las comunicaciones corporativas, él es la voz presente de la fundación del presidente Patricio Elwin, o sea, son personas que tienen una trayectoria, o sea, me llama la atención, digamos, que esto se zanje con sonrisas de Cecilia Pérez, con yo soy amigo de Michael Clark y los amigos estamos en las buenas y en las malas. Perfecto, eso no necesitas decirlo. Acá necesitas, Cecilia Pérez necesita aclarar para dónde va esta ¿para dónde va Azul Azul hoy día con esta concesionaria? Porque se vienen momentos donde la U va a tener que contratar futbolistas. A lo mejor el día de mañana este entrenador Gago dice, oye, ¿a dónde me metí? ¿Para dónde vamos? ¿Me voy? No sé, aquí puede pasar muchas cosas.
5: Sí, no soy nadie para dar un consejo, digamos, pero el Ministerio Público ya entró en esto. Si hay funcionarios que no necesariamente son culpables de nada, digamos, antes que se pruebe lo contrario, hay directores que están muy nuevos y que podrían alegar aún inocencia, no se les ocurra mentirle al Ministerio Público, porque se van a meter en un problema que ya se escapa, digamos, de cualquier control, y ahí ya trasciende la U y todos van a salir trasquilados. Entonces aquí lo mejor sería que la gente que es requerida por esos tribunales vaya y entregue la versión y declare la verdad, porque si no, lo que se les viene es muy, muy duro.
1: Sí, Maxi, habló la presidenta. Y sí, como cada vez que está el agua tan turbulenta, salió el comodín del estadio.
4: Claro, infaltable. Pero esta entrevista fue ayer, sí, con La Hora de Hablar del diario La Hora, programa del diario La Hora. Lo último respecto a lo de José Ramón Correa, es un préstamo a 7 años a devolver en cuotas con interés, el que le hizo esta...
1: 7.5 millones de dólares con interés en 7 añitos.
4: Gestor Estadio Capital es el otro fondo que aterrizó en Chile a fines de enero para ofrecer financiamiento entre $500 y más de 20 millones para clubes, ligas y federaciones, que ahora le compite al de Patrick Kibliski.
3: Todo eso es legal.
4: Ahora, todo eso es legal.
3: El que entra en una transacción, si es requerido por la CMF, debe decir la verdad. Ya. Aquí no se ha dicho la verdad. Al contrario, se ha ocultado y se han hecho transacciones relacionadas. Y lo que se va viendo en la investigación, tanto de la CMF como de la Fiscalía, es que van bien encaminadas. O sea, tienen clara el hilo, ya lo tienen y lo van tirando. Llegará el momento donde la CMF dictará nuevas sanciones o nuevas investigaciones penales, y llegará el momento donde la Fiscalía o un tribunal los llamará a aclarar las incongruencias o contradicciones que han tenido en todas estas transacciones.
1: Maxi, vamos a la segunda parte.
4: Tema estadio. Habló, como decíamos, con La Hora de Hablar, Cecilia Pérez, el programa del diario La Hora en YouTube, y habla justamente sobre el tema estadio como presidenta de la Universidad de Chile. Escuchemos los avances que tenía para contar la manda más de Azul Azul.
6: Los últimos 3 años hemos trabajado muy silenciosamente para ir dándole forma a este sueño, para transformarlo en una realidad, dado que es una necesidad. Ahora, eso se va a poder concretar cuando dos temas se conjuguen. O sea, primero los recursos. A partir del 2025, y ya lo empezamos a hacer, nosotros podíamos empezar por contrato a prepagar la deuda que contraímos, prepagar la deuda existente, y con esto también pagar la deuda con el Estado. Nosotros tenemos como meta, antes del 2032, es cuando se vence la última cuota de esta deuda, poder tener pagada la deuda que contraímos. Con esto tú también puedes acceder a dos
2: crédito,
6: cosas.
2: Claro.
6: A crédito, o vale decir, apalancar más deuda, y también que es para comprar el terreno, si es que es un terreno privado, ¿no es cierto? Y posteriormente vía venta de naming y también un poco de deuda, poder construir un estadio de más de 40.000 personas, que es lo que necesitaría la U. Necesitamos valentía de autoridades, que vean que finalmente es un recinto para el país y que no te llenen de trabas.
4: Ahí se pone todo más engorroso. Escuchemos otra más
1: de... No, te llenan de trabas y se complica,
4: claro,
1: todo.
4: Se complica bastante.
1: Históricamente.
4: Cecilia Pérez también habló sobre la transición Meneghini y Gago. Escuchemos a la presidenta de Azul Azul.
6: A mí siempre me gustó Paquín Meneghini, siempre. Y yo creo que la U es un equipo, no te aguanta procesos de ir aprendiendo para consolidar un modelo para luego alcanzar buenos resultados. Tiene que ser al tiro, y yo creo que eso costó mucho, sobre todo, y también hay que decirlo, venía el equipo muy afiatado bajo el modelo de juego de Gustavo Álvarez. A mí me gusta mucho él por la jerarquía que tiene, además, dentro del plantel. Es un jugador que, tú lo decías, con una trayectoria impresionante, no solamente en el Real Madrid o en los equipos formados en Boca. Una trayectoria donde en un camarín con la jerarquía que nosotros tenemos, lo miran para arriba.
4: Ahí está, lo miran para arriba en el camarín de la U entonces a Fernando Gago.
1: Oiga, en lo deportivo el día sábado, Deportes sí. Concepción con la U.
4: Acá. Sí, ayer hablábamos de los centrales, el Nico Ramírez tiene una mejor opción que la de Matías Saldivia de al menos estar en la nómina para este partido frente a los Lilas. En los trabajos que van en la semana, donde se ha tratado de ver si es que pueden responder justamente a los ejercicios necesarios para estar disponibles para enfrentar a los Lilas, el Nico Ramírez por ahora responde de mejor manera que Saldivia, así que por ahí va más la esperanza de Gago, en que el ex Barcelona de Guayaquil pueda estar al menos en la nómina para enfrentar a los Lilas.
1: Listo, partido que va a ser el estreno también de Fernando Díaz en la banca de Deportes Concepción. Hubo una suerte de polémica porque en el cuerpo técnico de Conce viene Gerardo Manuel Reynoso.
4: Ay,
1: la vieja. Suegro. Claro, suegro Larribey. Entonces ahí decían en Conce, un poquito de nepotismo quizá. Pero bueno, fue una anécdota. Ayudante técnico también.
2: Pero Larribey tampoco.
1: Además que Larribey juega con o sin Reynoso.
3: Bueno, yo creo que sería más nepotismo si, estando Nano Díaz y la vieja Reynoso, contrataran a Larribey. Claro. Larribey estaba. Él viene parte de un staff técnico. Claro, alguien podría decir no es... Común. Yo me acuerdo que, por ejemplo, mi papá cuando comenzó a dirigir en la Católica, uh-huh. dirigió a Ignacio, su hermano, como técnico. Me tocó dirigirlo.
1: ¿Y lo criticaron en su momento o no era tan puntillosa la prensa?
3: No estaba yo, así que...
1: ¿no? Usted no estaba.
3: Tendríamos que ir a la
1: hemeroteca. Al archivo, a la hemeroteca.
3: A la hemeroteca.
1: Bueno, el día sábado Maxi lo último y cerramos la U.
4: ¿Estamos? Sí, 17:30 se va a jugar el partido, en algún momento se amenazó el horario porque es el Día del Patrimonio y se iba a hacer algo en el Estadio Nacional, había gente que quería ir a ver y le dijeron no va a poder ser. El domingo sí. Pero así que no se corre el partido. 5:30.
1: Listo, ahí estará el micrófono de Cooperativa Deportes para ese día sábado, para el encuentro entre la U y Deportes Concepción. La U, recuerden, a 13 puntos del líder, pero con un partido pendiente a jugarse el 18 de junio contra O'Higgins, que hoy va a la cancha, en un rato hablamos de eso, contra Millonarios en Colombia. Maxi, impecable, muchas gracias.
4: Gustazo.
1: Un poquito a la gente, y vamos a la Católica, que hay noticias con Rosell a 2 días del partido ante Boca. Ramster 85 dice, ahora se entiende la recompra sobre Alorá del Nico Guerra Ñublense. Bueno, lo contó en esa declaración el señor Pavés, no solo la de Guerra, la de Ignacio Tapia, la de Federico Mateos, entre otras. Pabliño, grandes remontadas, la mejor medalla de oro de Atenas en el dobles, Masu con González. Esa es la más histórica que yo recuerdo, Pato Muñoz, perdona. 6-2 el cuarto set, 12-1 abajo, con los alemanes sacando, con lo difícil que remontar en el dobles, como estaban sacando esos tipos, ¿sabes? Para mí eso es lo más increíble que he visto en remontadas. Ese medalla del dobles. ¿Cuánto tiempo ha pasado? 20 años, 22 años. César, la remontada de Feña González a Blake. Copa Davis 2006 en Pasto. Unidos. Y de visita. Ahí Chile pierde la
4: ¿cómo
1: serie.
4: ¿Cómo se llama ese lugar?
1: En Rancho Mirach. Rancho Mirach. Después a González le mete la mano en el bolsillo contra Rodic. Marcelo Vaz, hola amigos. Estoy feliz de escucharlos en vivo. Por pega solo los podía escuchar de noche. Pero después nos puede ver en el YouTube si quiere ver el programita de las 14. Remontada de la U cuando la UC llegó celebrando el cotillón, dice él.
4: Claro.
1: Claro, inolvidable. Cristian Sartori. Mira, recuerda una del rugby, Toño Preto.
4: A ver.
1: Rugby Championship 2019. Vamos. Australia superó una desventaja de 22-0 para vencer a Sudáfrica 38-22 en el mítico Ellis Park. Sí. Gracias, Cristian Sartori, hincha del rugby. Es Ampies, Esteban, remontada histórica. Despiden a Emiliano Amor por Colo-Colo y luego lo recontratan. Crack, y la de Cortés también se fue y volvió. Po. Vamos a escuchar un rato a Brian Cortés.
3: Y al entrenador anterior de Colo Colo.
2: Almirón.
3: También, lo echó y lo
1: confirmó. Ah, claro, también públicamente. Utsu García, las finales olímpicas en Atenas. Cristian Chávez, la remontada que tendrá que hacer Deportes Puerto Montt, que quedó sin director técnico, se fue el profesor Astorga. Mira, Emiliano, saludo fraterno desde un hermoso Puerto Montt. Abrazo, amigo mío. Gracias por estar. Álvaro Espinosa, Masúa Caleri, final Buenos Aires 2002. Jorge Leiva de Valpo, ¿cómo olvidar a Masú también? Su campeonato en Buenos Aires remontó ahí un 6-2-5-1-40-15 de visita. El Nico Masú. Mike, mi amigo, Litori dice: en ese caso el préstamo era con prenda y la prenda estaba sobre las acciones.
3: Es la lógica. O sea, sí. Si a ti te prestan para comprar una casa o un auto, la prenda va sobre el bien que te prestan. Eso es legal.
1: Un par más. Pablillo, remontado 2016, los Cavaliers contra los Warriors, NBA. La leyenda LeBron James. Cleveland Cavaliers perdía 3-1 la serie contra Golden State Warriors, que venía a ganar 73 partidos. Y la última, Utsu también recuerda cuando Chile le ganaba 3-0 a Colombia, Toño Prieto. y le empató 3-3 en Barranquilla. Chile ahí termina viendo la hora, pero quedó...
0: No, pidió todo.
1: Pidió todo. Ganaba 3-0 el primer tiempo.
3: El primer tiempo era para 6-0.
1: Sí, estuvimos ahí.
3: ¿Te acuerdas, Marti? Hacía frío ese día.
1: Expulsan a Carlos Carmona y comienza la remontada colombiana.
0: Y ahí le hizo la cruz San Paolo. Sí. Fue perdiendo peso Carmona dentro de ahí. Sí, o sea, esa fue una remontada al revés.
1: Al revés. Y nos hicieron precio los colombianos porque clasificaban al mundial, entonces dijeron, ya estamos.
3: Yo creo que ya cerramos ahí.
1: Los dos estaban listos.
3: ¿Sabes qué más? Estamos listos,
1: no nos hagamos más daño. 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Ayer se va a Aguilar, era discusión acá en la mesa, ¿por qué sacó a Rosell Garnero? Y hay que reconocer que tenía razón el técnico. Nosotros lo advertimos mal, pero un auditor nos dijo, un rodillazo de Vidal rompió a Rosell. Bueno, finalmente termina siendo operado el delantero cruzado y se pierde el partido con Boca el jueves. Cevita.
7: Así es, Ernesto, compañeros, claro, porque se manejó con muchísima reserva el asunto con Juan Francisco Rosell después del partido. Daniel Carnero no quiso referirse a la situación del delantero, y es que claro, será una baja sensible para el partido ante Boca Juniors y también para lo que va a ser la Liga de Primera del fin de semana ante Huachipato. Está suspendido Fernando Sampedri para ese partido ante los acereros y tampoco va a contar con Juan Francisco Rosell, que es su reemplazante natural. Veremos cómo se las arregla el técnico de la Católica, pero antes tiene que enfrentar, por supuesto, Boca Juniors este día jueves, y claro, lo hará sin Juan Francisco Rosell, que ayer por la tarde se hizo exámenes, arrojó una lesión en su ojo derecho que tuvo que ser intervenida de inmediato, así que estará de baja para este duelo ante los Cenizas. Ayer por la tarde fue operado Juan Francisco Rosell, así que con esta baja, lógicamente que Fernando Sampedri tendrá que ser titular sí o sí, a pesar de la fractura que tiene en la nariz, que de todas maneras ya venía siendo fútbol, así que no sería un problema para el delantero, pero aún así pierde una alternativa Daniel Garnero para enfrentar a los Xeneizes el próximo día jueves.
1: Ya, Barti, ayer teníamos la duda, pero claro, lo sacó Garnero finalmente por esto, no era porque se le había ocurrido, así que hay que también reconocer aquello.
2: No podía haber aclarado, porque al final
1: lo quiso aclarar en la conferencia.
2: Genera suspicacia y al final uno termina haciendo o analizando el cambio de manera técnica y no era tan así. Yo creo que Rosell le habrá dicho que se sentía muy incómodo y lo termina cambiando. Yo creo que si no lo cambiaba nadie, sí.
1: Cevita.
7: Sí, sobre el cambio, le preguntaron a Rosell en el entretiempo y él ni siquiera podía ver, además estaba mareado, acusó mareo Rosell, y por eso finalmente se dio el cambio.
3: Sí, la imagen, apenas comenzó el segundo tiempo, se vio a Rosell en la banca con una gran bolsa de hielo, en la transmisión la comentamos, tenía una gran bolsa de hielo puesta sobre su ojo, echado hacia atrás. La jugada va Vidal arriba en el juego aéreo, tratando de anticipar a Rosell en la mitad de la cancha, fue muy lejos, intentó anticiparlo ahí, y lo golpea con la rodilla derecha, en la parte lateral del rostro, también acá al menos lo comenté en ese minuto. Evidentemente el árbitro estimaba que no era falta y que tampoco los del VAR estimaban que merecía, digamos, ser revisado si iba más allá de una jugada muy imprudente con velocidad y con cierta fuerza desmedida, pero claro, son jugadas de fútbol. No, yo la he revisado varias veces,
1: no me parece mala intención,
3: no, por eso te digo, o sea, la he revisado varias veces porque fue con la rodilla derecha. Si hubiera sido con la rodilla izquierda, sí, ahí podría, porque Vidal fue primero con la rodilla derecha a buscar el impulso, y fue en ese impulso donde lo toca a Rosell. Si hubiera cambiado de rodilla en el aire, yo ahí sí te habría dicho, aquí intentó poner alguna firma a Vidal porque no lo estaba pudiendo controlar.
1: Sí.
3: No, yo creo que fue una jugada desafortunada.
8: Estoy de acuerdo. Me parece una jugada desafortunada porque además Vidal salta a buscar la pelota.
1: Sí.
8: Queda muy alto porque en su afán de anticipar, Rosell se dobla, tiende a doblarse, y ahí hay un momento en que la rodilla de Vidal le pasa a llevar la zona de la ceja, que entiendo que es donde tiene la, de una de sus cejas, que es donde tiene la fractura.
3: En la zona orbital. Sí. Ahora, también el reglamento habla de que cuando si un jugador, digamos, va con fuerza desmedida y el otro sufre una lesión, puede ser sancionado esto. Pero yo voy a decir, creo que no, que, creo que a mí esa, cuando hay, no hay intencionalidad, yo aquí no vi intencionalidad, pero no, he visto otras jugadas donde sí.
2: Sí, pero la intención no se juzga. Yo creo que es una jugada, sí, de fútbol, pero por más que no haya habido, hay jugadas que que son intencionales.
3: Exacto, y... pero esas son las que yo creo. A los árbitros le quitaron ese don de medir qué es la intencionalidad y no es la intencionalidad. Lo pusieron...
2: ¿Lo interpretan?
3: No, nada, le pusieron un reglamento. Si tiene daño el otro jugador grave, el árbitro tiene un procedimiento y tiene que aplicarlo.
8: Pero saltó a cabecear.
3: Por eso te digo.
8: O sea, no levantó la pierna. Para,
2: aparte
8: de
2: acá
8: manera...
2: el daño no se supo. En ese momento nadie sabía que tenía
3: José. Sí, solo el jugador, y entraron los médicos.
2: Pero no tenían, supuestamente no estaba el diagnóstico, a eso me refiero.
3: Por supuesto, pero me refiero a la jugada cuando un jugador... Hemos visto expulsiones cuando algún jugador ha sufrido una fractura y el otro jugador tampoco tenía ninguna intencionalidad, pero el árbitro aplica ese reglamento, que es la roja. Bueno, va por ese lado, pero claramente una baja dura para la Católica por el momento de Rosell.
2: No iba a jugar.
3: No iba a jugar.
8: Pero iba en el plantel.
2: Pero lo podía haber
3: seguramente
2: necesitado.
3: Pero entre,
1: queda sin segundo 9.
3: Entre la máscara de San Pedri... Y tener a Rosell en plenitud, yo creo que no tenía dónde perderse, Garnet.
1: Además que venía en un ritmo y rendimiento en alza.
2: ¿Cómo no tenía dónde perderse?
3: ¿Más
2: se iba a jugar San Pedri?
3: De tener a los dos. Si la máscara de San Pedri no funciona, está con problemas, bueno, tiene a Rosell que estaba en buenas condiciones.
1: Y este partido, uno cree por lo que se va a jugar Boca, Barty, y que deben tener muy medido a San Pedri, lo van a ir a chocar, a incomodar, claro, sí. Lógico. Boca, eso sí, tiene muchas bajas. ¿Tú tienes las bajas de Boca, Cevita?
9: Ayrton Costa, ¿sí? El primero en la defensa, Santiago Escacíbar en la mitad de la cancha, y en la delantera Adam Vareiro y Miguel Merentiel. A Merentiel, por lo menos en la prensa argentina, en la última hora están diciendo que lo van a esperar, pero tiene un desgarro el uruguayo, así que difícil que llegue el partido.
1: Y tampoco tiene a Cavani.
2: Los dos delanteros titulares.
1: Oye, Marce...
9: Seguramente Milton Jiménez va a jugar.
2: Jiménez con Ceballos.
1: Con el chiquito,
3: distintas características.
1: Decían que a Palacio lo podían citar para el día jueves, pensando en la ausencia que tiene Boca. Pero atados.
2: No, pero el reemplazante de Ascasiva no es Palacio ni ahí.
3: Pero además Palacio lleva, ¿cuánto? ¿3-4 meses?
2: Mucho tiempo. No, quizás lo citen, pero no va a probar que no juegue.
3: ¿En qué estado de forma estará Palacio? Bueno, siempre ante las necesidades de cualquier deporte, la presencia siempre te puede dar 15 minutos.
2: Talarcón también, pero yo creo que
3: son distintos.
2: Lo más probable es que ahí van a tener que buscar un volante central, que lo más probable es que sea el chico este Delgado.
1: El otro Delgado que tiene al medio.
2: Sí.
1: Oye, escuchemos voces, pues, de la Católica, y también hablemos más de lo que están presentando los cruzados, que mañana parte el mediodía aproximadamente, Sabita, en busca de ese puntito que los mete a octavos de final.
9: Así es, y donde también ha generado bastante revuelo la designación del árbitro para este partido ante Boca, Wilmar Roldán, el árbitro colombiano que será el juez del partido. Muchos comentarios respecto a esta presencia de un personaje realmente del arbitraje sudamericano y que lo designan para este partido donde Boca está bien apremiado. Se le preguntamos sobre aquello a Jimmy Martínez, al volante de la Universidad Católica, que asegura que, bueno, no hablan del arbitraje, pero asegura que va a tener todo en contra de la Católica el próximo día jueves.
10: Sí, yo creo que el jueves igual vamos a tener todo en contra. Pero somos 11 contra 11 y la verdad que vamos a ir a hacer lo que hicimos en Brasil, lo que hicimos en Ecuador, a jugarnos nuestra opción para poder clasificar. No, personalmente, sí, nos vamos a estar preocupando de los árbitros, yo creo que nos vamos a complicar solos, así que vamos a ir con el plan de juego y como digo, a buscar la clasificación.
9: La palabra del ex volante de Huachipato, que también se refiere al escenario que tiene la Católica. Tú lo decías, Ernesto, un puntito los va a asegurar un empate en octavos de final de la Libertadores. ¿Es algo que tienen en mente? ¿Van a salir a buscar el empate? Esto dice el volante cruzado.
10: Creo que ocasiones no hemos estado generando, lamentablemente no hemos concretado, quizás en los momentos donde hemos tenido al rival para golpearlo no lo hemos hecho. Creo que no nos ha faltado eso, pero Sí, personalmente me da la tranquilidad de que no hemos generado ocasiones, pero también me llama eso lo que dices tú, de que no hemos concretado el pasar por encima del rival. Sí, es, obviamente nosotros como futbolistas no hay que vamos a salir a empatar, nosotros siempre vamos a aspirar a ganar, y es lo que vamos a ir a hacer allá el jueves a Argentina.
9: Ya, si bien van a salir a ganar, Garnero todavía no para el equipo que ya va a enfrentar a Boca Juniors, seguramente lo hará mañana antes del viaje, pero es difícil que juegue, por ejemplo, como jugó contra Barcelona, con un 4-3-3. Probablemente haya algún cambio en el esquema, sumar un volante, restar un delantero es una de las posibilidades, pero difícilmente la Católica salga a quemar las naves pensando en que, claro, un empate en la Bombonera le sirve para clasificar. Sí.
1: Pato, a Roldán la gente le recuerda que no expulsó, a que me lo dice Cristian Rivas, a Bombito, el central canadiense en la Copa América, volver un codazo a un chileno. De ahí que nace la tira con Roldán.
5: Ese arbitraje fue muy malo.
1: Sí, aunque en Argentina también están criticando.
5: Llegó abiertamente a Chile.
1: Sí,
5: Patricio. Sí, mira.
1: sí, Cevita y el Pato.
9: Sí, es que con Roldán también los hinchas de Boca tienen sus reparos, porque, por ejemplo, expulsó a Luis Advíncula. No,
1: ¿a quién, perdón?
9: Hace un par de Copa Libertadores, atrás a los 3 minutos, si no me equivoco, fue la infracción de Advíncula.
1: Un clásico Advíncula también.
5: Sí, pero entonces, si mal no recuerdo, Advíncula se le salió completamente la cadena en esa jugada.
9: Sí. Estuvo bien echado, pero
5: estuvo bien echado.
9: El resquemor de los hinchas de Boca.
1: Sí, en Boca dicen, ¿cómo nos van a echar uno en el minuto? Pues son, creerán que Boca, no se puede.
5: Hinchas de Boca no son tontos. Juegan de local, sí, con la Católica.
1: ¿Sabes qué tiene que ver la expulsión del canadiense y la Católica? O sea, no tiene nada que ver.
5: Sí. No, yo, es que en lo que Bombito quería decir, iba por ahí. Yo creo que la Católica es un equipo que logra jugar en algunos pasajes con un ritmo copero que es interesante. Si hubiera materializado mejor sus primeros minutos ante Colo Colo, creo que el resultado pudo ser distinto, y creo que ese ritmo y esas cualidades que tiene, no estoy diciendo que sea un equipo perfecto ni mucho menos, estoy diciendo que tiene ciertas cualidades, creo que lo destruye, lo pone en jaque por la excesiva relevancia que su equipo y todo su entorno le da a los arbitrajes. Es un equipo que está permanentemente, y me llama la atención que Jimmy Martínez lo diga incluso antes de ir a jugar, está dándole una relevancia al arbitraje que yo creo que ellos, para estar 100% metidos en lo que hacen, no deberían ser así. Creo que lo trae incluso antes de Garnero, mira lo que estoy diciendo. Creo que de antes de Garnero este plantel, ciertos referentes, están en una pelea permanente con los arbitrajes que muchas veces es inducida, se la alimentan ellos mismos. Quiero decir que ante Colo Colo hay jugadas en las que determinantes, en las que hay jugadores de la Católica que están más preocupados de engañar al árbitro o de reclamar una falta que de cómo sigue la jugada. Sin ir más lejos, Ampuero en el segundo gol de Correa, por poner un ejemplo, nomás de uno que recuerdo, que tengo a la mano. Entonces, yo creo que a la Católica le haría bien que desde sus liderazgos, el tema del árbitro y el tema de caerse y el tema de gritar y de simular y pedir tarjeta, bajara de intensidad. Yo creo que le haría bien a un equipo que, insisto, tiene méritos para futbolísticamente hacer buenas presentaciones. No sé si le alcanza para salir con lo que necesita, el punto, los 3 puntos de la Bombonera, pero creo que para pelear el partido, para jugar un buen partido, tiene. Pero ojalá se dedique 100% a eso.
1: Sí, porque allá el árbitro probablemente sea un poquito más localista.
5: Sí, inevitable. Sí, pero también los jugadores se sientan en la sala de conferencia de prensa, le preguntan, el jugador también tiene que ser inteligente en cómo respondes. Evidente, el árbitro le dice, no expulsó al canadiense, y claro, nos va a perjudicar. Es parte de la historia. O sea, le preguntan al de Boca, sí, no echó a Advíncula a los 3 minutos. ¿Qué hizo Advíncula? No, le pegó un hachazo en la cabeza, le dieron 100 años de cárcel. Bueno, o sea, es parte de la previa.
1: Eso es parte de la previa, o sea, lo otro no.
5: No,
1: o sea, quedarte reclamando una falta y que te hagan un golpe, o sea, si te quedaste tirado, no es parte del folclore.
5: O sea,
1: es un error.
5: Por ejemplo, la Católica,
1: tuyo.
5: Claro, la Católica.
1: Perdona,
5: en el primer partido de la Copa Libertadores, a la Católica se le salió la cadena.
1: Le agrego algo.
5: Por completo, y no jugaron, se dedicaron a eso.
1: Si eres zaguero central o eres volante central, eso no está. No, o sea, en los mandamientos están, no lo hagas jamás. Eres defensor, no te podís quedar reclamando tirado en el piso, porque donde en la zona donde tú juegas perdiste la pelota, es un peligro real para todo el equipo.
2: Y aparte que el jugador, cuando empieza el partido y los primeros cobros del árbitro ya te dicen de qué forma va a dirigir el partido. Claro. Si el otro día, por ejemplo, Cabero era el dejó jugar. Sí. Entonces, vos tenés que ser inteligente también para darte cuenta que no te va a cobrar toda la falta, no te va a cobrar los empujones, no te va a cobrar.
5: Te va a dejar pasar varias de esas cortitas.
2: Entonces, no tenés que hacer. No, tiene que bajar los decibeles, digo yo. Y la declaración de Jimmy Martínez, Católica no se tiene que preguntar en el árbitro, se tiene que preocupar de tratar de jugar. Perdón, y de sacar los dos resultados que le convienen de los tres, que es ganar o empatar.
5: Ay, yo no veo que Jimmy Martínez sea un gran líder.
2: No, pero ¿por qué lo dice?
5: Porque le preguntaron.
2: No, porque eso se habla internamente.
5: Pero por eso, pero no es que
2: por eso Jimmy Martínez sale hablando.
5: Sí, pero perdona, el gran líder de la Católica es San Pedro, el rey del reclamo en cancha, el rey de majaderear a los árbitros hasta que los saca de quicio. Él es
11: su personalidad.
5: Otro líder, el que se quedó tirado en el segundo gol de Correa. Ampuero, es el líder, es
2: el Jimmy técnico Martínez. También vive hablando de los árbitros. Bueno,
5: por eso, entonces
11: ahí es donde cada jugador sabe cuando se le salió la cadena, es así.
5: Digo, no regalen eso.
11: Ahora, en cuanto al partido en sí, recordemos que la Católica se ha acomodado muy bien de visitante, de hecho ganó sus dos partidos, tanto en Belo Horizonte como en Barcelona.
2: Se ha acomodado de atrás para adelante.
11: Exacto. Ahí saca el manual paraguayo Dani Garnero. Y el 4-1-4-1 lo retrotrae al 4-2-3-1. Cuando ha jugado afuera, ha hecho 4-2-3-1.
2: O 4-4-1-1, de repente, cuando defiende.
11: Para mí, en general, ha hecho 4-2-3-1, porque...
2: No, pero los que juegan por afuera de los tres retroceden.
11: Claro, pero son jugadores más de ataque que de defensa. O sea, se plantan se plantan más cerca de los volantes, pero son jugadores de ataque. O sea, no te pone al Simbi Cuevas por la izquierda, te pone a Gianni y por derecha te pone a Monte. Yo creo que va por el 4-2-3-1, sobre todo, y no sufrió defensivamente en ninguno de los dos partidos. Bueno, tiene ese antecedente, digamos, de una organización.
2: Sí. Lo que pasa es que este es un partido definitorio.
5: Claro, y otra cancha, otro rival.
2: Es distinto, va.
11: Ah, totalmente, o sea, pero más o menos yo creo que por ahí va a ir sus movimientos.
1: Un par de opiniones, o más que un par, de la gente, y vamos con Seba para cerrar. Luego del corte viene Colo Colo, para que no se vaya, y también Brian Cortés, que habló en Juan Pinto Durante en estos entrenamientos de la selección chilena. Rodrigo Ibáñez, desde Europa, Dinamarca, dice, nos van a limpiar sin asco, pero guardemos esperanza en que el Boca de Riquelme una vez más va a salir con el pechito tomado. Dice, el monjismo-leninismo está lleno de fe. Lo dice Rorro desde Dinamarca, dice, estoy de acuerdo con Don Pato. La Católica tiene argumentos para competir cuando está 100% enfocado en su juego. Ramut Pixel dice, San Pedro es el máximo líder de la Católica y es de los que más simula y reclama. Y es una consulta, por cierto, ¿dónde es que hay tantas trabas? Le interesó ese tema. Pero lo dijo Cecilia Pérez recién.
5: Sí.
1: Hablaba sobre el tema del estadio, querido Ramut Pixel. Después le damos unos datos, Caneo los maneja muy bien, pero está en Argentina. Juan Melis Barti dice, la usé ya un par de años en la misma. Simulaciones, reclamos. No, antes solo era San Pedri.
2: No, aprende Caneo.
1: Pero ahora son la mayoría de los jugadores. En Argentina hay también.
2: Simulan bien.
1: Pedro Escamoso, hablemos de la nómina mejor para no dar lástima frente a Portugal y el Congo. En un rato viene Ibobay desde Pinto Durán. Mariana Carola, remontadas, la de Gaudio al Mago Coria. Tremenda, final de Roland Garros el año 2000. Y voy contigo, Sevita, para cerrar el reporte.
2: Se me complica.
1: Ahí está. Apareció la IA de Caneo en Chile.
5: Se le complicó
1: esa noche. Sí.
12: Es verdad.
5: Y otra más.
12: Mañana se va a encontrar la Católica con Caneo allá en Buenos Aires, porque va a viajar pasadito el mediodía del cuadro cruzado. 12:30 está presupuestada la salida del cuadro cruzado para quedar totalmente concentrados antes del entrenamiento por la mañana. Listo. Y luego el viaje hasta Buenos Aires.
1: Muchas gracias.
2: Ayer se comió una milanesa la napolitana, Caneo, pero
1: Caneo.
2: Grande como una mesa era.
1: Estaba ayer, está en Buenos Aires.
2: Sí,
1: estamos
2: la
1: preocupados.
2: Mostró.
1: ¿La mostró?
2: Sí.
1: Bueno, les cuento que hoy día les voy a contar una infidencia. Francisco Caneo hoy está enfermo del estómago, está en recuperación. Patricio Muñoz.
5: Claro, que todos los excesos pasan la cuenta. Caneo no ha querido entender.
1: Sí, esperemos que esté bien para la transmisión del día jueves.
5: No ha logrado entender eso.
1: Sí, pero
5: ¿fue una milanesa o fueron dos?
2: No sé. Yo vi una, pero
1: hay un reporte algo extraño.
5: ¿Hay reporte?
1: Sí,
5: de bodegón, de bodegón.
11: Hay un informe de bodegón.
1: Sí, dice asado y milanesa. Le metí 4 platos de carne.
5: No.
1: Pasó una mala noche. Dice Caneo.
5: La noche.
2: Tengo sobrepeso y me gusta la noche.
1: Ahí está. Y la pasó muy mal. Muy mal. Bien. Bien, Caneo. Ya pues, Cevita.
2: Al día le pondría un toldo, Caneo.
1: El bambino dijo eso.
2: Ah, muy bien.
1: Cevita Aguilar, algo más. Estamos contentos por Waterman y por Giannis, que van a la Copa del Mundo. Eso nos queda para alegrarnos.
9: van al Mundial exactamente los dos panameños, de que van a ser los únicos, yo creo, representantes del fútbol chileno en el Mundial. No, no hay mucho más por donde se pueda ver. Así que hoy día presentó la nómina Panamá, también lo hizo Marruecos hace un ratito atrás. Así que ya están quedando poquitas por conocer para la Copa
8: del Mundo. ¿Romero de la U quedó fuera de la lista Paraguay?
9: Entiendo que no la han presentado.
1: No, creo que no ha salido. A ver. Creo que no ha salido.
2: Está entre los... Está en la total, pre, ¿no? Está en la pre, en la pre,
8: está en
2: la,
8: está en esa, está lista la larga. Está en la lista larga.
1: Ya, pues, Evita. Oye, lo último. Toñito, el dato del oftalmólogo para Caneo fue traspasado bien en Buenos Aires. O sea, usted tiene uno muy bueno allá.
8: Sí, pero como estaba mal hoy día en la mañana, no se lo pude dar.
1: 24-7. $100. No. Ojito. Gracias, Evita.
9: Abrazo. Que estén bien.
1: Chao, chao. Grande remontada, dice Mike, a propósito de una pregunta, la que va a ser Rangers este 2026. No, más encima están mufando. Al Piducano.
8: Lo están buscando.
1: Ya lo está pasando mal, no lo mufen. 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
1: 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Grandes remontadas históricas. Guille Villanueva dice: saludos, muchachos. Esta final para mí es la mejor. Y ahora en la pantalla con un gran documental en Netflix. La remontada de Estambul, el milagro de Estambul. Buena. Está en Netflix, para que lo vean. ¿Sabes? Lo estrenaron la semana pasada, un reportaje de la remontada histórica del Liverpool en esa final al Milan, perdiendo 3-0. Abrazo a Cristian López Martínez. Hola, amigo, no los pude ver ayer, después los vimos en la noche. No sabes cómo disfruto el último domingo de mayo, dice, los de la 500 millas de Indianápolis. Fue inolvidable. Y sigo escuchando al fantasma Figueroa. Muchos lo están diciendo, recordando al fantasma. Cuando le mandó un mensaje a Kliwiski en un partido en el torneo nacional. Mensaje histórico.
8: Que no lo escuchó, gritó: Kliwiski, rata. Eres una rata.
1: ¿Fue cuando dirigía a Cobreloa?
8: Sí, dirigía a Cobreloa en un partido en Calama.
1: Sí, Calama. Realmente. Bueno, sí. Frase histórica y que ha envejecido. A ver cómo ha envejecido esa frase. Vamos a ir al corte comercial. Antes, un preclaro, el fantasma. Antes, un par de últimas opiniones. J.I. Mujica, la remontada de la Católica contra el Audax, 30 de abril 2016, para el primer título del bicampeonato. Mario Valenzuela, remontada de los 10 puntos el 2024 de Colo-Colo. Boutros, la remontada de Masú, ATP de Buenos Aires. Don Oscar, remontada inolvidable 2021, última vuelta en Abu Dhabi y adelantamiento de Verstappen sobre Hamilton para ganar el título como amante de la Fórmula 1. Fue increíble. El corte a la vuelta. Colo-Colo con Rodrigo Gómez. Y la selección chilena con Ivo Bay. Epa. Habló Brian Cortés. Epa. Chile juega contra Portugal el 6 de junio y poquito no hemos enterado. En un ratito viene Colo Colo la selección.
8: Vamos a hablar.
2: Están asustados.
13: Pausa. Y ya seguimos con más fútbol en Cooperativa Deportes. 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
2: 26 grados. 26 grados en Santiago. 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
3: De retorno 14:59, las 15 en punto ya en Cooperativa Deportes. Estamos preguntando hoy día por remontadas históricas en el deporte a propósito de los 27 años de la hazaña del Manchester United ante el Bayern Múnich, final de la Champions del 99. Cristian dice... Otra del rugby, 2007. A ver. Eliminatorias continentales. Chile logra remontar una diferencia de 27-0 frente a Uruguay, ganando finalmente con un agónico 35-34. Gracias, señor Sartori. Jorge Alfonso Burgos, abrazo, amigo, por su comentario. Lo queremos. Reinaldo Cariaga, de Conce, remontada en el tenis. Gato Gaudio le da vuelta a la final al Mago Coria en Roland Garros. Tremenda final esa. Y Mariana Carola recuerda también esa final, la del 2000, entre el Gato Gaudio y el Mago Coria. David Torres, hola, David, U de Chile Deportivo Quito. Claro, ahí nació el Loamo Vuelta, claro, de los Azules.
4: Pero en el, ese fue en el ida y vuelta.
3: Claro, ¿no? En el ida y vuelta. Claro. Justamente en el ida y vuelta.
4: ¿Igual vale? ¿Igual vale?
3: Sí, vale, vale, remontada.
4: 4-1.
3: 4-0, 6-0. 4-0 allá, 6-0 acá.
4: ¿Tuviste ese día?
3: Estuve, ¿no?, en esa transmisión. Una transmisión que terminó con mucha gente sin voz.
4: Y con alguna pelea cerca nuestro, ¿te acuerdas?
3: Me parece que algo me acuerdo.
4: Tuve que intervenir.
3: Don Cristian Rivas, remontadas increíbles. Dos de la UCEA Colo Colo, el 2010, 7 puntos de ventaja a 7 fechas. Y el 2021 los pillamos a 3 fechas del final, dice, y ganamos el tetracampeonato de verdad. Epa, ahí le pone un calificativo a su tetracampeonato. Vamos a propósito con Rodrigo Gómez desde el Monumental para hablar de Colo Colo, que va a tener que lidiar en un momento dulce, Rodri, pero lidiar con la ausencia de Alarcón, pero también un pequeño problema a raíz del recital de Milo J, que terminó con la cancha algo averiada. ¿Cómo está, Gomito?
5: Bien, Ernesto, ¿cómo estás? Muy buenas tardes. Bien. Volvió Colo Colo a los entrenamientos durante esta jornada y, como lo decías tú, ya el técnico evaluando el retorno de Javier Correa, que fue la gran figura del último partido, cómo está ese muslo derecho que no le impide jugar, pero obviamente también lo tiene algo tocado por estos días al delantero de Colo Colo, que de todas maneras no corre riesgo de estar en el duelo frente a Deportes La Serena, que va a ser el siguiente desafío de Colo Colo. Y lo que tú apuntabas, Ernesto, esta ausencia de Tomás Alarcón obligada por la expulsión del último partido, que hace rememorar la última vez que él estuvo ausente de una oncena titular de Colo Colo y fue la última derrota que tuvo Colo Colo. Esto por decisión técnica. En aquel partido estuvo en la banca frente a Palestino en el Estadio Monumental y Colo Colo perdió ese compromiso sin Alarcón. Y ahí, cuando no tuvo al jugador, en este caso por una decisión técnica, la variante que utilizó Fernando Ortiz fue ubicar otro delantero.
1: Así, Cooperativa Deportes cierra sus comentarios del acontecer deportivo por La Voz de la Costa. 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
8: Muy buenas tardes, son las 15 horas con 4 minutos. Damos comienzo a la lectura de los mensajes correspondientes a la tercera edición de este día martes 26 de mayo del 2026. El directorio del Comité de Agua Potable Rural Las Lumas, La Florida, Agua Buena, cita a todos sus socios y socias a participar en Asamblea Extraordinaria, la que se realizará el día sábado 30 de mayo del 2026 a las 15 horas en primera citación y a las 15:30 horas en segunda citación en la sede de Población La Florida. Tabla de la reunión, constitución de la Comisión Electoral para el proceso de elección del cargo de tesorero o tesorera, inscripción de candidatos para el cargo de tesorero o tesorera. Esperamos contar con su asistencia y puntualidad. Saludo atentamente Juan Carlos Rojas García, presidente Comité de Agua Potable Rural Las Lumas, La Florida, Agua Buena. Atención vecinos y vecinas de San Juan de la Costa, los invitamos a participar de la gran corrida familiar organizada por la municipalidad, una jornada para compartir, hacer deporte y disfrutar en comunidad. La actividad se realizará este viernes 29 de mayo del 2026 desde las 9 hasta las 12:30 horas en el frontis del gimnasio municipal de Puaucho. Una invitación abierta para todas las edades, porque el deporte y la vida sana nos unen como comuna. No faltes y súmate a esta gran fiesta deportiva. La Municipalidad de San Juan de la Costa invita a organizaciones sociales, deportivas y culturales y comunitarias a postular a los fondos concursables municipales. Esta es una oportunidad para impulsar proyectos e iniciativas que beneficien a nuestras comunidades y fortalezcan el trabajo territorial. Las postulaciones deben realizarse en la Oficina de Partes en Puaucho o en la Oficina Municipal de Misión San Juan. Infórmate sobre las bases y participa. Sigamos construyendo juntos más oportunidades para nuestra comuna. La Municipalidad de San Juan de la Costa invita a comunidades y organizaciones a participar del Fondo Huetripantu, una iniciativa que busca apoyar actividades culturales, espirituales y comunitarias vinculadas a nuestras tradiciones mapuche y huilliche, porque mantener vivas nuestras raíces es fortalecer la identidad de nuestro territorio. Las postulaciones se reciben en la Oficina de Partes en Puaucho o en la Oficina Municipal de Misión San Juan. Infórmate y participa de este importante fondo cultural. Las 15 horas con 6 minutos.
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8: Se comunica el sensible fallecimiento de nuestro querido padre, abuelito, bisabuelito, suegro, hermano y tío, Héctor Peralta Álvarez, a la edad de 84 años. Su velatorio se realiza en la que fuera su casa habitación, en Población El Esfuerzo, según

0: saliendo de su casa a las 11 de la mañana hacia el parque Valle del Cedrón. Firma su hijo Carlos. Tenemos el sentimiento de comunicar el sensible fallecimiento de la señora María Digna Carvajal Contreras, quien paz descanse. Sus restos son velados en la funeraria Reino del Señor, República 205, Ragüe Bajo, en el horario de 10 a 22 horas. Sus funerales se realizarán el día miércoles 27 de mayo a las 10 de la mañana, saliendo el cortejo desde la funeraria hacia el cementerio de Quilacahuín. Firman la familia Lemus Barría, familia Cárdenas Lemus y familia Rosales. La familia Sotomayor quiere dar agradecimientos a quienes nos acompañaron en la pérdida de quien fue en vida padre, abuelito y bisabuelito y tatarabuelito, don Hilario Mayor Naipil, que en paz descanse. Se agradece a Funeraria H&M por sus servicios, Iglesia Adventista de Pichilef Quilmapu por su aporte y ayuda espiritual, Iglesia Adventista de Lef Quilmapu, Ampemo, Purragua y Purretrún, don Érico Jaramillo y esposa por facilitar su bus, a quienes faenaron los animales, don Matías Guarupán, Juan Aucapán Punol, Aladín Catalán, cocinera Jimena Ucapán, Patricia Ropailaf, a don Julio Guiniguir, bastonero, a todos quienes nos aportaron alimentos, arreglos florales, constructora Lunco, señorita Claudia Gutiérrez, a todos los que nos ayudaron de distinta manera en estos momentos de dolor. Firma su nieta Janet Sotomayor, sus cinco bisnietos Tamara, Bárbara, Fernanda, Javiera, Liam Aucapán y su tataranieto Ángel. La familia Payamán Quiancapán expresan sus más sinceros agradecimientos a todas las personas que nos ayudaron de una u otra forma en el velatorio y funerales de nuestra querida hermana, tía y tía abuelita, señora Nora Odette Payamán Quiancapán, que en paz descanse. En forma especial se agradece a la comunidad Maicolpi y a su presidente, señor Jaime Lefián, comunidad Ancapán, cabaña Omilenantu, supermercado Don Mique, ventanas Pleamar, señor Cristian Aucapán y su familia, señora Silvia Cumilef por facilitar su casa, a los sepultureros, señoras cocineras, a las familias y personas Maripán Aucapán, familia Merillán Canaguil, familia Guayqueao Nilián, familia Rodríguez Aucapán, familia Barría Aucapán, familia Lefián Melillanca, señor José Luis Muñoz, alcalde de San Juan de la Costa, concejal Ferrada por sus palabras de aliento en este momento de dolor y por simpatizar con la vida y la historia de Norita. Con mucho aprecio y cariño agradecemos a todos por su compañía en el velatorio y funeral de nuestra queridísima tía Norita Payamanque. Atentamente, los sobrinos Sergio Orlando Payamanque, Alejandro Payamanque, Fresia Payamanque, Rocío Payamanque, Licán Payamanque Ayelef, Millaray Ayelef y Aucán Payamanque Cumilef. Las 15 horas con 10 minutos finaliza aquí la presente edición de Mensajes.
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Las 15 horas con 15 minutos, ¿cómo están amigas? ¿Cómo están amigos? Gusto saludarles en esta jornada de día martes 26 de mayo del 2026. Vamos a saludar inmediatamente a doña Mariana, que se encuentra onomástico en el día de hoy. Felicidades a las Marianas, las Marianitas, en este día especial. Como les canta esta llanta, Mariana. Así que esa es la salud. Cumpleaños no tengo el día de hoy, ¿ya? Cumpleaños no hay por si acaso, ¿ya? Pero si usted tiene algún cumpleaños, ya sabe lo que tiene que hacer. Simplemente llamar al 642-31-5050 o bien enviarnos un mensaje vía WhatsApp al más 569-8770-7883. ¿Ya? Ahí don Nelson va a recibir el mensaje para entregarlo acá y me dice, don Víctor, hay un mensaje por WhatsApp, ¿ya? Así pues, chiquillos, comenzaremos esta jornada. Estamos pobres de mensaje, lamentablemente. Así es la cosa de repente. No siempre uno tiene lo que quiere. A veces la cosa no va por ese lado, ¿ya? Pero bueno, en fin. Oye, la última semana del mes de mayo. La última semana del mes de mayo. Y ahí a prepararse porque se nos viene junio con el Huachipantu, que nos indica que pasa volando el tiempo. Nada más y nada menos. Ya muchachos, es hora de saludarles como cada tarde, junto a Nelson Moreira, que está en la sala de sonidos, Víctor Godoy, como siempre, acompañándole las palabras. Les saludamos como cada tarde, cuando usted con cariño escucha en su casa que le decimos ¡bienvenidas, bienvenidos! Aquí comienza La Voz de la Costa en la Tarde.

Mariposa Tecnicolor con Fito Páez a esta hora de la tarde, cuando son las 15 con 24 minutos. Escuchamos, o más bien les leíamos a ustedes a la hora de los avisos, respecto a estas actividades que se van desarrollando, se empiezan a planificar ya para lo que es plenamente el Huertipantu. Y hay una invitación que están haciendo desde el COSAM de Rahue, que lo voy a leer para ustedes, dice: les invitamos cordialmente a participar, ya, Huechipantu, Marimari, si tenemos el agrado de invitarles cordialmente a participar de la conmemoración del Huechipantu, un espacio de encuentro y reflexión y renovación en torno al inicio de un nuevo ciclo del pueblo mapuche. Ya, lugar en el COSAM de Rahue, en calle Guatemala, 1402 Rahue Alto. ¿Cuándo es esto? El viernes 19 de junio del 2026, de las 10 de la mañana a las 13 horas. Durante esta jornada compartiremos actividades orientadas a relevar la interculturalidad, el encuentro comunitario y el fortalecimiento de nuestras tradiciones y saberes ancestrales. Les esperamos para compartir juntos y juntas este significativo momento. ¿Qué le parece? Así que ahí vamos a estar entregando más información de respecto a los distintos lugares donde hay invitaciones para celebrar el Huechipantu o Año Nuevo Mapuche.

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24 minutos nos están separando de las 4 de la tarde. Y ayer yo les compartía una información que me parece importante poder entregársela a cada uno de ustedes, que es, bueno, el fin de semana se celebra el Día del Patrimonio Cultural. Y en ese sentido, la comunidad está siendo invitada cordialmente a ser parte de esta celebración por parte de los bomberos, que fíjese el día 22 de mayo, que fue el día viernes, que se conmemoró un año más del terremoto, subieron este posteo, lo acabo de ver recién, o me lo reenviaron, me habían dicho, dice, 22 de mayo de 1960, cuando Osorno necesitó organizarse. Hoy se cumple un nuevo aniversario del terremoto del 22 de mayo de 1960, uno de los hechos más duros y decisivos en la historia del sur de Chile. Ese día, en medio de la emergencia, los voluntarios del Cuerpo de Bomberos de Osorno fueron el primer servicio público en constituirse. Desde la Plaza de Armas establecieron contacto radial con la zona central del país y asumieron tareas fundamentales para apoyar la respuesta de la ciudad. La institución debió colaborar no solo en labores propias de la emergencia, sino también en acciones de coordinación y control del orden público, en un momento en que Osorno enfrentaba incertidumbre, daños y una profunda alteración de su vida cotidiana. En este nuevo fragmento, el documental 160 años de una comunidad organizada, compartimos testimonios e imágenes de época que recuerdan el rol que cumplieron los bomberos osorninos en una jornada que marcó para siempre la memoria de la ciudad. Porque Bomberos de Osorno no solo ha estado presente en los incendios, también ha respondido a los grandes momentos críticos de nuestra historia común. Durante mayo seguimos compartiendo parte de esta memoria como antesala del Día de los Patrimonios. El domingo 31, los carros reliquias estarán en la Plaza de Armas durante la mañana y todos los cuarteles abiertos desde las 15 a las 18 horas. Bomberos de Osorno, 160 años de una comunidad organizada. Oiga, está espectacular este documental. ¿Ya? Imágenes antiguas, la primera compañía de bomberos Arturo Prat, que está un poco más allá en Lynch, los carros antiguos que se ven en este documental, que muestran precisamente el trabajo que realizan bomberos. Así que bonito, bonito documental. Y bueno, si usted quiere participar de las actividades del Día del Patrimonio, no se olvide, ahí van a estar los bomberos en la Plaza de Armas con sus carros reliquias durante la mañana y por la tarde de 15 a 18 horas, para que los niños especialmente puedan visitar el cuartel de los bomberos, que a propósito, también vamos a, el día sábado comienza la campaña del sobre, no se olvide, no se olvide ahí de colaborar con los bomberos, chicos buenos.

Faltan 13 minutos para las 4 de la tarde. Tenemos un pedido musical desde San Pablo. Nuestra amiga Nancy nos llamó para pedirnos a Albano y Romina Power.

8 minutos nos están separando de las 4 de la tarde y teníamos siempre con Albano y Romina Power para saludar a nuestra amiga Nancy en el sector de San Pablo, que de vez en cuando nos pega una llamadita para pedirnos alguna canción y nosotros, por supuesto, también les satisfacemos su pedido musical. Durante estos días, en distintos sectores de nuestra ciudad se han estado desarrollando trabajos de lo que es demarcación de pinturas viales en distintos sectores de la ciudad, marcando los pasos de cebra, marcando lugares de estacionamiento. Bueno, hoy día estuvieron trabajando en el sector de calle Argomedo, en el sector oriente de nuestra ciudad. Ahí llegaron los equipos técnicos, ahí todos los muchachos con su correspondiente uniforme, precisamente demarcación vial e instalación de señales de tránsito en calle Argomedo. Eso es precisamente para que evitar cualquier tipo de accidentes. Así que si los ve trabajando en la calle, tiene que disminuir la velocidad. Ellos están con su chaleco amarillo, con su uniforme como corresponde. Están trabajando para que el tránsito de nuestra ciudad sea más cómodo y más fluido.

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9: Buenas tardes, este es el punto de prensa de las 16 horas. Un bus del sistema Red Movilidad fue completamente quemado durante esta jornada en un ataque registrado en la comuna de Estación Central en la región metropolitana, específicamente en calle Matucana, casi esquina Romero, a pocos metros de la Alameda y en las cercanías de la Universidad de Santiago. Según información policial, un grupo de encapuchados habría detenido la máquina, obligado a descender al conductor y a los pasajeros y luego rociado el vehículo con líquido acelerante antes de prenderle fuego. El general de Carabineros, Víctor Vielma, entregó detalles del procedimiento y señaló que el bus circulaba por Avenida Matucana cuando fue interceptado. Desde sur a norte, por Avenida Matucana, el bus fue sorpresivamente detenido por alrededor de 10 a 15 individuos encapuchados que salieron desde calle Romero desde el interior de la universidad, afirmó. La autoridad policial explicó que los sujetos bloquearon la circulación y obligaron a evacuar la máquina antes de incendiarla. Detuvieron su marcha, hicieron descender a los pasajeros del bus, también al conductor, al mismo tiempo que rociaban con acelerantes el bus para que, una vez que ellos descendieran, encenderle fuego. El general Vilma confirmó que no hubo personas heridas durante el ataque. Afortunadamente, todas las personas, incluyendo el conductor, alcanzaron a descender, no resultando lesionados, indicó. De acuerdo con los antecedentes policiales, los involucrados también habrían lanzado miguelitos en el sector. Además, Carabineros informó que los individuos escaparon nuevamente hacia calle Romero en dirección al recinto universitario, situación que ahora quedó bajo investigación. Hasta el lugar llegó el ministro de Seguridad Pública, Martín Arrao, mientras equipos policiales resguardaron el perímetro y realizaron las primeras diligencias para identificar a los responsables. El equipo de la Oficina Local de la Niñez, dependiente del municipio de Osorno, efectuó el diagnóstico local de infancia en establecimientos educacionales entre municipales, particulares, subvencionados y privados, tanto del sector urbano como rural, con el objetivo de levantar información relevante respecto a los intereses y necesidades de los niños, niñas y adolescentes de la comuna. Esta intervención se desarrolló durante los meses de abril y mayo y consideró la aplicación de encuestas dirigidas a estos menores, adultos responsables y profesionales de la educación, a lo que se sumó la realización de un grupo focal con el Consejo Consultivo Comunal de Niños, Niñas y Adolescentes, espacio que permitió el diálogo y que estos dieran a conocer sus opiniones respecto a temas atingentes. Cerca de las 13 horas 45 minutos, un llamado estructural convocó a unidades de las compañías cuarta, sexta y octava hasta el campamento Chaura Cahuín, en Victoria con Pedro Montt. Al arribar, los voluntarios se encontraron con que se trataba de quema de basura en el patio de una vivienda, lo que significaba un mal entendido. 16 horas 3 minutos, hasta aquí este punto de prensa. Por su atención, gracias. Buenas tardes.
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Las 4 de la tarde con 6 minutos y bueno, está la invitación, lo leíamos en los mensajes, pero vamos a reiterarlos, lo que es la invitación para la gran primera corrida familiar Aucantún-Lefún 2026, que es este viernes 29 de mayo, en Puaucho, en San Juan de la Costa. Son tres categorías de 1 km, 2 km y 3 km. Ya están listos los recorridos, qué sé yo, para que puedan ahí participar de esta corrida familiar Aucantún-Lefún 2026, este viernes 29 de mayo del 2026.

Las 4 de la tarde con 13 minutos, grandes éxitos de don Luis Miguel, Miki, Luis Mi, como le llaman sus admiradoras, sus fanáticas de Luis Miguel. Tengo buenas noticias, me encantan cuando hay buenas noticias, sí, me sube el ánimo cuando hay buenas noticias, y estas son para el comedor solidario San Mateo 25, que funciona al alero de la parroquia San Leopoldo Mandich. Bueno, ¿sabe por qué? Porque en la última sesión plenaria del Consejo Regional de los Lagos se aprobaron recursos para apoyar este comedor solidario, y así que el padre Felipe tiene que estar más contento. ¿Ya? Es un proyecto que se hizo, se llama Comedor Mateo 25, promocionando hábitos saludables y bienestar psicosocial para nuestros usuarios y vecinos de Rehue Alto, el cual busca promover la inclusión social de personas en situación de vulnerabilidad mediante acciones comunitarias enfocadas en la promoción y prevención de la salud, el autocuidado y los hábitos saludables. ¿Ya? No es malo, una ayuda nunca está de más, al contrario, siempre será bienvenida. Así que un aporte de 10 millones para fortalecer su funcionamiento. Así que me parece muy bien, pues nos alegramos, siempre hemos admirado la labor que realiza el Comedor Solidario Mateo 25, así que si llega una ayuda de parte del gobierno regional nos parece espectacular.

0: Las 4 de la tarde ya con 22 minutos y tenemos otro pedido musical a esta hora de la tarde. Sí, es, nos llamamos Juan Carlos Rosas. Sí, don Juan Carlos, que nos pide al grupo Arak Pacha.
1: Viejos ponchos vestidos del color del cerro, un par de ojotas acomodándose en la rama, amables piedras se quitan del camino, abriendo paso a la vida cotidiana. Bruscos golpes interrumpen el silencio, botas nuevas alertan la mirada, calla el grillo su canto imperturbable, voces gruesas invaden la majada. Tiernas hojas que simulan alimento, que bocas ansiosas masticaran, coca vieja compañera de los tiempos, igual que el indio pisoteada. Irreemplazable energético el minero, medicina humilde que en las chozas nos faltaba, nutritiva fuerza para el obrero, porción vital del pueblo aymara. Polvo mágico convertido en flagelo, producto de mentes descarriadas, te condena a fuego extranjero sin preguntarnos nada.

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26 minutos nos están separando de las 5 de la tarde. Bueno, durante estos días vamos a estar conversándoles de las distintas actividades que nosotros nos lleguen, por lo menos, para compartir junto a ustedes respecto al Día del Patrimonio en las distintas comunidades, en las distintas comunas, tanto en Osorno, ojalá San Pablo, nos hagan llegar información desde Puerto Octay, Puyehue, Purranque, Río Negro, San Juan de la Costa. Bueno, a propósito de San Juan de la Costa, la Biblioteca Municipal de San Juan de la Costa va a estar abierta el domingo 31 de mayo, desde las 10 de la mañana hasta las 4 de la tarde. Taller de Chesungún para niños y niñas. Chilcautuaimi, Chesungún, Chesungún, Pupichiqueche. Chilcautuaimi, Chesungún, Pupichiqueche. ¿Dónde? Biblioteca Pública Puaucho, a las 11 de la mañana. Actividades gratuitas para toda la comunidad, dice. Te esperamos. Así que hay una bonita ahí invitación que se hace por parte de los amigos de la municipalidad, especialmente de la Biblioteca Pública de Puaucho, una bonita actividad para ir aprender. Pero los pichiqueches, los más pequeños, pueden ir ya relacionándose con hermosa lengua materna que es el Chesungún.

19 minutos nos están separando de las 5 de la tarde. El otro día, el jueves pasado, estaba donde unos amigos, amigos de muchos años, que pasé a ver un ratito, necesitaba conversar con ellos, y estábamos conversando, a lo mejor de repente, el tren. Atrás. Yo dije, ¿algún tren de carga? Y la dueña de casa me dice, no, tren de pasajeros. Pero ¿cómo tren de pasajeros? Así que rápidamente me levanté de mi asiento y efectivamente, para mi gran sorpresa, era un tren de pasajeros que iba pasando justo en ese minuto por ahí, por Ovejería, por el emblemático barrio de Ovejería. Y me dio alegría poder escuchar ese sonido tan característico que nos entregaba el tren. Y de verdad... Salta de emoción a mucha gente. Después amigos compartían lo mismo. Oye, pasó el tren, qué alegría, qué sé yo. Y bonito, bonito el recuerdo. A propósito de lo que estábamos hablando del Día del Patrimonio Cultural y todo esto que se acerca, esta fiesta que se acerca, que es el Día del Patrimonio Cultural, sin duda que queda esa sensación ahí bonita. Y me acabo de encontrar con una página que yo no conocía. Yo siempre estoy buscando páginas de adozón, el recuerdo, qué sé yo. Y había una página que yo no conocía personalmente, que se llama Ovejería Histórico, donde aparece precisamente la pasada del tren por Ovejería. Bonito, bonito. Así que, pero más allá de lo que pasó con el tren el otro día, aquí hay una, estaba diciendo, este fin de semana dice, sábado 30 y domingo 31 celebraremos el Día del Patrimonio Nacional, una oportunidad para redescubrir y resaltar la rica historia de nuestro barrio Ovejería. Desde sus humildes raíces como barrio Felizardo Asenjo hasta su esplendor industrial y arquitectónico con casonas que datan de comienzo del siglo, del siglo XX, siglo pasado, ahora es el momento de unir fuerzas para revelar al mundo el valor de nuestro barrio y su historia, recuperando nuestra identidad en cada espacio y revitalizando aquellos que han sido olvidados. Y efectivamente aparece, por ejemplo, varias fotos que mandaron ahí de las cargadoras de agua. ¿Se acuerdan cuando las locomotoras funcionaban a vapor y te pasaban por una cosa gigante que le echaba agua, un grifo gigante que le echaba agua? Claro, la sala de máquinas, que están todas abandonadas ahí, en el sector de Ovejería abajo. El portón solamente dice sala de máquina, Ovejería, Ferrocarriles del Estado. Los carros que están abandonados, con graffiti, oxidados, con todo este patrimonio que hay, del patrimonio ferroviario que tuvo Osorno. Osorno fue, cuando llega el tren a Osorno, fue un hito muy importante porque abre un espacio al desarrollo. Recordemos que Osorno, por ejemplo, las cosas llegaban a Trumado y de Trumado se venían en tren hasta que Osorno, en vapor. Y el tren pasaba por Trumado, y pasaba por todos estos pueblitos chicos, La Unión, Caracol, Chacayal, Trumado, hacia el sur, Sayúe, Río Negro, en fin, todos esos pueblitos chicos que eran marcando lo que era el viaje en tren. El tren que iba a Lago Ranco, ¿se acuerda? Claro. O los amigos en Puyehue también tuvieron tren, pues, así es. Así que... creo que podría ser levantarse alguna entidad, hacer alguna agrupación, qué sé yo, que tenga su personalidad jurídica. ¿Por qué no para ir ayudando a restaurar, por ejemplo, pintar o repintar esos carros viejos que están ahí? ¿De qué manera se pueden, quizás no restaurarlo al 100%, pero por lo menos dejarlos visitables, coordinarse con otras agrupaciones? Yo sé que en Valdivia, en Temuco también, hay agrupaciones de gente, amigos del tren, que están haciendo cosas interesantes. ¿Por qué no tener un tren del recuerdo, por ejemplo? Sí, pues sería bonito en estas fechas especiales subirse al tren del recuerdo con esos carros antiguos que uno recuerda, se acuerda, con esos asientos dobles, cuando viajamos en primera y segunda, en fin, con esos carros antiguos, maquinarias antiguas. ¿Por qué no podría ser una posibilidad ahí de abrir un espacio al querido tren también, que es parte de nuestro patrimonio cultural y podríamos celebrarlo? Bueno, este año ya no, pero a lo mejor, ¿por qué no para el otro año? Una linda sorpresa, ¿por qué no? De rememorar la llegada del tren hasta nuestra ciudad.

0: Hay que celebrar la vida. Siempre, siempre, siempre, por todos los días hay que dar gracias a Dios porque estamos vivos, gracias a Dios porque podemos ver, porque podemos respirar, porque podemos comer, porque podemos disfrutar de las cosas hermosas que nos entrega la vida día a día, ¿no? Hay que celebrar la vida y dar gracias a Dios por eso. Sí, pues hay gente que hoy día no despertó. Sí, pues hoy día, 26 de mayo, hay gente que simplemente no despertó. Hay interrupciones de luz. Sí, ¿cuándo y dónde? A ver, en Río Bueno y en Osorno, el 27 de mayo. En la comuna de Río Bueno va a ser la ruta T726 y acá en Osorno van a trabajar en Rahue Alto, en las calles Acapulco y Parinacota, donde se efectúan labores de mantención y despeje de vegetación. Y el día jueves 28 en calle Los Notros y en distintos tramos de calle Parinacota, también en Rahue Alto, donde se van a ejecutar trabajos de control de vegetación cercana a la infraestructura eléctrica. Es decir, poda de árboles, amigos míos. Sí, no es suspensión, es mejoramiento, ¿no? ¿Ya? No es suspensión por si acaso. Van a estar ahí cortando los arbolitos que están ahí, obviamente para que no pasen a hacer daño ni. Claro, cae una ramita en las ramas, se junta las ramas, cortocircuito y queda la escoba. Para prevenir eso van a estar el 27 y el 28 de mayo. Ahí en calle Acapulco, Parinacota, básicamente, el día jueves, Parinacota, en Rahue Alto. Ya, para que lo sepan nuestros amigos, no se asusten si vienen un montón de trabajadores con motosierras, podadoras, incluso una máquina chipera andan trayendo, por si acaso, ¿no? Así que van a estar trabajando ahí. No va a haber corte de luz, no, no, no, no, yo leí mal. Me castigo por torpe, dijera Espinita, pero no, no va a haber corte de luz, no, solamente es mejoramiento, es decir, se van a hacer cargo de todos estos trabajos que hay que hacer en lo que es la poda, básicamente, de los arbolitos que pueden ahí alterar lo que es el funcionamiento de la red eléctrica. Así que eso es, no hay corte de luz, por si acaso, reitero, no se asuste, no hay corte de luz. No va a estar llamando después, ¿a qué hora el corte de luz? No, no hay corte de luz, porque solamente van a hacer trabajos de arreglo de los arbolitos que están ahí. Que esos arbolitos se complica de repente el asunto porque no, claro, pueden prestar algún problema con las ramas especialmente y no queremos que pase eso, ¿no es cierto? No, pues queremos que todo funcione como corresponde y por eso la empresa eléctrica se hace cargo de ese día estar podando los arbolitos que están. De hecho, lo hicieron acá Manuel Rodríguez durante varios días. Todavía están trabajando hacia el sector oriente, que pasaron frente a la radio ya hace la semana pasada, si mal no recuerdo. Y ahora están trabajando un poco más al oriente con esta poda de árboles, claro, para que no se afecte el tendido eléctrico.
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5: Muy buenas tardes, 17 horas, un minuto. Un incidente de violencia se registró esta mañana en la estación Pedro de Valdivia de la línea 1 de metro, donde un guardia privado resultó apuñalado por un pasajero en medio de una pelea. Según informó la empresa, un equipo de vigilantes privados de metro fue alertado de la presencia de un pasajero que mantenía una actitud violenta al interior de un tren. Tras de anunciarse la situación, personal bajó a la persona, momento en el cual agredió con un arma blanca a uno de los trabajadores a cargo de la seguridad de los pasajeros. El guardia sufrió dos lesiones, una en el muslo y otra en la pierna, y fue trasladado a la mutual de seguridad para recibir atención médica. La empresa Metro indicó que el trabajador recibió atención oportuna por parte de personal paramédico y se encuentra fuera de riesgo. El agresor fue detenido por carabineros, según detalló la empresa, y quedó a disposición del procedimiento policial y judicial respectivo. La Armada de Chile confirmó la muerte del cabo segundo Felipe Guerrero Villegas, quien fue atropellado durante esta mañana en Avenida España frente al Club de Yates de Viña del Mar. El chofer involucrado en el accidente también pertenece a la institución naval. Según detalló la Armada, el conductor es un cabo primero que se dirigía a su lugar de trabajo cuando ocurrió el incidente. La investigación inicial determinó que el accidente se produjo mientras ambos funcionarios transitaban por la misma vía. Tras las primeras diligencias efectuadas por las autoridades competentes y con profundo pesar, se confirmó que la persona fallecida correspondía al cabo segundo Felipe Guerrero Villegas, que en paz descanse, integrante activo de la Armada de Chile y dotación de la Gobernación Marítima de Valparaíso, indicó la institución en un comunicado. La Armada aseguró que las circunstancias del hecho están siendo analizadas y que el conductor se encuentra a disposición de las autoridades para esclarecer la dinámica del accidente. Paralelamente, se inició una investigación interna en la institución para determinar responsabilidades. Finalmente, la institución expresó sus condolencias a familiares, seres queridos y camaradas de la víctima. Lamentamos profundamente esta irreparable pérdida y acompañamos a la familia en este difícil momento, señalaron desde la Armada. Y en el marco de la conmemoración del Mes del Mar, la Biblioteca de Franke recibió el curso de tercero básico del Colegio Green Park de Franke. Durante la jornada, las y los estudiantes disfrutaron de una entretenida cuentacuentos inspirada en el mar. para luego participar en una actividad recreativa donde dieron vida a la historia a través de la pintura en acuarela. Finalmente compartieron una colación en un espacio de aprendizaje, creatividad y encuentro. La biblioteca agradeció la visita del establecimiento y la participación de cada niño y niña en esa hermosa actividad. Y pasado mañana, jueves 28 de mayo, el subsecretario de Agricultura, Francesco Venecián, visitará la región, específicamente las ciudades de Puerto Montt y Osorno, donde sostendrá reuniones y encuentros con gremios de la leche y la carne, con los directores regionales de los servicios dependientes del Ministerio, como SAC, INDAP, CONAF, INEA, FIA y Comisión Nacional de Riego, y también inaugurará algunas obras. 17 horas 5 minutos, hasta aquí este punto de prensa. Por su atención, gracias. Muy buenas tardes.
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Las 5 de la tarde con 13 minutos, 15 grados tenemos a esta hora en nuestra ciudad, 16 era la máxima que se esperaba para el día de hoy. Para esta noche cielos principalmente nublados, una mínima de 3 grados. Ojo para mañana miércoles 27 de mayo, unos pocos chubascos y la máxima llegará a los 13 grados.

Y a mi manera podría decir al alcalde también que anda más contento, anda con una sonrisa oreja a oreja el alcalde de Osorno. ¿Sabe por qué o no? Porque mañana 27 se entrega el terreno a la empresa que se hace cargo de las obras del Liceo Carmela Carvajal de Prat. Tal cual. ¿Ah? ¿Qué le parece? Así que viene ahí, pues, viene ahí por el se entrega después de tanto tiempo, va a ser entregado mañana oficialmente el terreno a la empresa que va a tener la misión de finalizar estas obras. De verdad que ha sido un caldo de cabeza para muchas autoridades, para los, imagínense, generaciones completas que no conocieron su liceo. Ahí, allegaditos por aquí, por allá, ahora. Bueno, y se supone que durante el año 2028 ya el liceo va a poder recibir a los estudiantes. Así que bien, pues bien, nos alegramos ahí que ya se oficializa. Mañana se entrega oficialmente el terreno para la reconstrucción o la finalización de los trabajos en el Liceo Carmela Carvajal de Prat.

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1: Las 5 de la tarde con 25 minutos, ahora Bomberos sale hacia calle Manuel Fernández con Luis Emilio Recabarren. Incendio declarado. Alarma de Bomberos a esta hora indica que incendio declarado en calle Manuel Fernández con Luis Emilio Recabarren. Esto es al llegar a César Ercilla, donde está la feria, digamos, donde termina la feria, por si acaso, y ahí es el incendio. Ahora me acaban de enviar una fotografía, incendio declarado, fue con fase de libre combustión. Me acaban de enviar agradecemos a Verónica que me mandó fotografía de este incendio, que es, claro, la esquina oriente, digamos, con Errazo, le dice uno a la calle, es Luis Emilio Recabarren, en toda la esquina Luis Emilio Recabarren con Manuel Fernández. Se da la segunda alarma de incendio, luego la fotografía, que claro, esas son casas de la población Huerto Obrero, casas que son pegadas, entonces el peligro de propagación es inminente. La verdad que la fotografía que me acaban de mandar es impresionante, de verdad, así que bueno, esperemos que Bomberos llegue lo antes posible. Por lo mismo, rogamos a los señores conductores de dar paso a los vehículos de emergencia que concurren a esta hora. Reiteramos a Luis Emilio Recabarren con Manuel Fernández. Fuego en casa, habitación, incendio declarado con posible propagación a otras viviendas. Son las población Huerto Obrero, estas casas están pegadas, casas muy antiguas, no tienen cortafuego, por lo tanto, un incendio ahí es bastante, bastante peligroso. Vamos a estar recabando más informaciones para entregárselas a ustedes apenas las tengamos.

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22 minutos nos están separando de las 6 de la tarde respecto a la información de este incendio declarado ahí en calle Manuel Fernández. Para orientaciones, Manuel Fernández en la curva donde hay una salida hacia César Ercilla, en ese lugar donde los fines de semana se instalan los comerciantes, muchos feriantes llegan hasta ese lugar para vender sus productos. Ahí en ese espacio que queda, digamos, en toda la curva, cuando uno entra, o sea, si uno entra a la feria por Pedro Aguirre Cerda, en la curva, en toda la curva, la casa esquina mano izquierda, ahí es el incendio a esta hora de la tarde, donde bomberos ya están trabajando en el lugar, que esperemos pronto puedan ahí sofocar las llamas, porque reiteremos, como dijimos anteriormente, esas casas son muy antiguas, no tienen cortafuego, son de edad antigua, lo que es la población Huertos Obreros, así que esperemos ahí que bomberos pueda trabajar tranquilamente para desarrollar su labor y poder mitigar el fuego o circunscribirlo solamente a un espacio, ¿ya? Así que vamos a estar ahí atentos a la información que surja, que vamos a ir, recién me llegó un video, claro, yo me he asustado en un minuto porque yo conozco varias personas que viven por ahí y afortunadamente no es en la casa de ellos, pero igual, o sea, es un tema. A ver, un incendio afecta cuando afecta, lamentablemente, es pérdida grandiosa, toda una vida construyendo todo una vida de esfuerzo, de sacrificio para poder tener tus cositas y de la noche a la mañana, a raíz de un incendio, quedan ahí destruidos los sueños, quedan destruidos todos los esfuerzos que se hacen durante años para poder mantener una casa. Así que apenas tengamos más información, la vamos a estar entregando a ustedes, queridos amigos.

10 minutos nos separan de las 6 de la tarde. Tenemos información respecto al incendio que está controlado ya. Es en calle Pedro Aguirre Cerda, perdón, calle Manuel Fernández. Manuel Fernández, en toda la curva, hacia la altura del 21 y algo. Bombero está trabajando en este minuto. Nos llegan imágenes en directo donde se aprecia la casa, y según información recabada por testigos ahí entregada por testigos en el lugar, se habría escuchado una explosión y de hecho el techo voló prácticamente, lo que es la techumbre del segundo piso, y sería una explosión que escucharon los vecinos y inmediatamente las llamas surgieron. Bomberos ya está trabajando en el lugar, ya está controlado, está remitido a un solo espacio para proteger las viviendas vecinas. Es en toda la curvita donde hay una florería al lado. Ahí es el incendio de una casa de dos pisos, material ligero, que lamentablemente se ve afectada por este incendio durante la jornada de esta tarde. Así que esperar que, bueno, según información, según trascendido, habrían tres personas lesionadas. Serían dos adultos y un menor que, producto de, no sé, del incendio, de las llamas, de la emergencia, resultaron con lesiones. Al parecer ya fueron trasladadas al Hospital Base San José, según la información recabada y por algunos colegas en el lugar de los hechos. Reiteramos, ahí en calle Pedro Aguirre Cerda se registró esta emergencia durante la tarde. Las llamas eran bastante impresionantes, en las fotos y videos que alcanzamos a ver en un ratito, bastante impresionante. Ya bomberos está trabajando en el lugar ahí, ya tiene absolutamente controlado todo ya. Ya no hay combate directo. El comandante Ruperto en cualquier minuto va a hacer entrega una vocería oficial respecto a esta emergencia que se vivió esta tarde, reiteramos, en calle Pedro Aguirre Cerda, en el sector oriente de nuestra ciudad, justo ahí donde está la feria Pedro Aguirre Cerda, ahí justo en la curva que da hacia calle R. Cabarren, ¿ya? Y ahí justo al frente hay un pasaje que sale a César Ercilla también, donde transita mucha gente. Esa es la información que hay por el momento respecto a esta emergencia vivida en horas de esta tarde, día martes 26 de mayo del 2026.

Faltan 6 minutos para las 6 de la tarde y es hora de despedirnos, chiquillos, chiquillas. Muchas gracias por su compañía. Si Dios lo permite, mañana nos vamos a reencontrar nuevamente después de los mensajes de las 15 horas. Que tengan un buen descanso. Hasta mañana. Chao, chao.

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1: Cambiamos de tema, volvemos a las noticias, volvemos a la actualidad y tenemos una nueva ronda de titulares junto a Álvaro Lozano. Aquí es lo que queda del día. Buenas tardes nuevamente, Álvaro.
2: Buenas tardes, Paula. Agenda antivándalos, anunció el ministro Arrau luego del ataque incendiario contra un bus en Avenida Matucana. Encapuchados quemaron la máquina, aún con pasajeros en su interior. En cooperativa, el exministro Grau reprocha un análisis incompleto del ministro Quirós en el informe sobre la deuda fiscal proyectada. El fiscal regional de O'Higgins, Aquiles Cubillos, investigará la producción sobreestimada en Codelco. De baja a prisión preventiva y formalizado por el homicidio simple de un joven en Talcahuano quedó un ex carabinero de la Guardia de Palacio. Portonazo en Puente Alto, luego de amenazar con disparos a una conductora, se llevaron auto con una guagua de 4 meses en su interior. El cortacorriente del vehículo evitó que huyeran. Hasta el 5 de junio se extiende la nueva convocatoria al subsidio eléctrico. El beneficio va en apoyo de 1.700.000 hogares. En el mundo, Irán acusa una grave violación al alto al fuego por parte de Estados Unidos. La NASA anunció que este año comienza a construir una base lunar. Y en el deporte, Coquimbo Unido podría quedar primero en su grupo por Copa Libertadores. Esta noche los Piratas se enfrentan a Nacional de Montevideo. Será transmisión de Cooperativa Deportes.
1: Así están las cosas, un nuevo resumen informativo. Cada hora en lo que queda del día, Álvaro Lozano. Muchísimas gracias, Álvaro.
2: Hasta pronto, Paula.
1: Hasta pronto.
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1: Y nos vamos a una nueva pausa en lo que queda del día. Queda muchísimo para compartir. Les recuerdo que hay podcast de Salud por la Historia para poder volver a escuchar o quizás compartir con alguien las historias allí en la conversación con Andrés Karavsky. Todo eso está en podcast, en Spotify y en distintas plataformas. También nos escuchamos en lo que queda del día, que tiene su propio podcast y se va actualizando cada jornada. Nos vamos a la pausa, pero después del corte nos volvemos a encontrar. Vamos a estar con todo el día después del informe de finanzas que presentó ayer el ministro de Hacienda, el ministro Quirós, y la respuesta del ex titular de Hacienda, Nicolás Grau, que ahora enfrenta las amenazas de una acusación constitucional. Vamos a estar con los detalles respecto a aquello. Vamos a estar también siguiendo con atención el debate respecto a los recortes para el sistema hospitalario, el sistema de salud público. Allí hay dudas incluso desde Chile Vamos respecto a estos recortes que también han sido encabezados por la cartera del ministro Quirós. Tenemos muchísima información. Vamos a seguir aquí en Cooperativa y la invitación es a compartir, a estar juntos en nuestras distintas plataformas. Ya continuamos.
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1: Aquí estamos, seguimos revisando lo más importante de la jornada, las noticias del minuto a minuto y también las noticias que están marcando la agenda informativa. Te recuerdo que están las líneas abiertas, más 569-78-880770. Hoy estamos preguntando por redes sociales porque ayer quedó en evidencia, tras el sismo bien fuerte, 6.9 en Calama, que no se actualizaba, por ejemplo, una cuenta de Twitter tan ubicua, tan de uso habitual como la de Sismología U de Chile, porque ahora X está cobrando para aquellas cuentas automatizadas. Así que aprovechamos de preguntarte, ya que se está cobrando, si estás dispuesto a pagar por las redes sociales, ¿cómo es tu relación con las redes sociales? A lo mejor estás en desintoxicación digital por estos días, a lo mejor nunca te has ido de las redes, a lo mejor has tenido malas experiencias, ¿o crees que tienen un poco bueno, un poco malo? Bueno, todo eso lo puedes contar en el más 569-78-880770. Y nos vamos a revisar la información. El número del día es 1, porque ya está la primera acusación constitucional anunciada para esta legislatura. Son las bancadas del Partido Republicano y del Partido Nacional Libertario la que has planteado por separado, que van a impulsar una AC contra el exministro de Hacienda, Nicolás Grau. Lo que alegan son los errores de consistencia que ayer planteó, a su vez, el ministro de Hacienda, el ministro Quirós, presentando su postergado informe de finanzas públicas. El grueso de la conversación se centró en los planteamientos que hizo Quirós, apuntando que era necesario investigar las inconsistencias. De eso se afirma el Partido Republicano y el Partido Nacional Libertario para impulsar esta primera acusación constitucional. Lo vamos a conversar junto al periodista Gonzalo Aguirre. Muy buenas tardes, Gonzalo.
2: ¿Qué tal, Paula? Muy buenas tardes. A menos de 24 horas de la publicación del informe de finanzas públicas del primer trimestre por parte de la Dirección de Presupuestos, ya hay acciones anunciadas como reacción a su contenido. Si el Estado gasta sistemáticamente más de lo que recauda, su deuda debe crecer en una proporción coherente con ese déficit acumulado. La proyección de la deuda no reflejaba esa relación. Es parte de lo planteado desde el Ministerio de Hacienda tras la publicación de ese reporte frente a lo que calificaron como errores de consistencia por 9,6 billones de pesos. El tema fue abordado por el ministro de Hacienda del gobierno anterior, Nicolás Grau. En la red X comentó que la proyección contenida en el informe anterior es consistente y no tiene errores de cálculo, y alude a que la deuda depende del déficit efectivo, pero también del tipo de cambio, de la inflación, del PIB nominal y de movimientos bajo la línea. Puntos en los cuales profundizó esta mañana en conversación con el diario de Cooperativa.
3: Es incompleto, porque lo que ocurre, insisto, es que uno tiene que ver cómo un déficit efectivo se transforma en deuda. Y la forma en la que un déficit efectivo se transforma en deuda depende de todos esos componentes que señalé. Están en el informe de finanzas públicas el cuarto, y están en la comparación que uno puede hacer con el tercero. Entonces uno puede revisar cómo cada uno de esos componentes aporta a transformar ese mayor déficit en mayor deuda, porque la deuda crece, ¿no es cierto? Lo que pasa es que no crece en la misma proporción de lo que crece el déficit efectivo, que es, insisto, lo mismo que ocurrió el 2025, por lo tanto, para nadie debería ser una sorpresa.
2: El ex titular de Hacienda añadió que no hubo una sobreestimación, la evidencia que se presenta como error no es suficiente para afirmar eso, y que toda esta información está en el informe de la actual administración, consultado por la que a esa hora era una eventual acusación constitucional en su contra. El exministro dijo que esta es una facultad de los parlamentarios. Yo soy muy respetuoso de esa facultad, siempre dije lo mismo siendo ministro, y por cierto, ratifico esa visión no siendo ministro.
1: Ahí están parte de las declaraciones que entregaba Nicolás Grau esta mañana en el diario de Cooperativa, ¿no es cierto? Le preguntábamos allí, que le explicaba que no es lo mismo déficit que deuda, por ejemplo, son dos cuestiones distintas, y básicamente apuntó a una cuestión que quedó más o menos eclipsada ayer, y es cuál será el impacto que tendrá en el déficit la ley, la mega reforma que está buscando aprobar el gobierno en el Congreso, porque hay una cuestión clara que se ha advertido desde distintos sectores, allí también se va a amplificar esta deuda pública una vez que la mega reforma entre en vigencia, si es que se aprueba en el Congreso, donde está allí batallando en el Senado. Como sea, las declaraciones del exministro tenían lugar antes de que se anunciaran estas acusaciones constitucionales que hacen el Partido Republicano y el Partido Nacional Libertario, porque aquí hay una cuestión técnica que tiene que ver con los números y una cuestión que es política. Si Nicolás Grau es el protagonista de la primera acusación constitucional o no, eso también depende de cómo actúe Chile Vamos, que se está viendo un poco presionado o está emplazado a ver si acoge esta acusación constitucional o no.

0: Gonzalo.
1: Claro, y para eso se necesita que la acción sea presentada por entre 10 y 20 diputados hasta 3 meses después de que los ministros hayan dejado su cargo, plazo que en esta ocasión se cumplirá en poco más de 2 semanas, el jueves 11 de junio. Por parte del Partido Republicano, el diputado Benjamín Moreno, jefe de bancada, planteó que vamos a hacer valer las responsabilidades políticas que en este caso recaen sobre el exministro Nicolás Grau. Sobre los objetivos de la iniciativa, esto dijo el diputado Agustín Romero, presidente de la Comisión de Hacienda de la Cámara.
2: La acusación buscará esclarecer si existió una vulneración al deber de transparencia fiscal, una entrega deficiente de información relevante al Congreso Nacional y un incumplimiento grave de los deberes propios de la conducción responsable de la hacienda pública. Aquí no estamos discutiendo simples diferencias académicas o técnicas. Estamos hablando de la confianza pública en las instituciones, de la credibilidad de las cifras fiscales de un país y del deber que tienen las autoridades de actuar con total honestidad y responsabilidad frente a Chile.
1: Eso desde la sede del Partido Republicano, pues en dependencias del Partido Nacional Libertario también hubo anuncio de acusación constitucional contra el exministro Nicolás Grau. Desde esa tienda aludieron a las graves inconsistencias detectadas en los informes de finanzas públicas y denunciadas por el actual ministro de Hacienda Jorge Quirós. La colectividad que no forma parte del oficialismo y que tiene una postura que incluso ha sido definida como oposición amigable por su presidente, el exdiputado y excandidato presidencial Johannes Kaiser, va a impulsar la acusación a pesar de posturas oficialistas que creen que el actual escenario requiere negociar por la tramitación de la mega reforma. Así lo comentó el propio Johannes Kaiser.
3: Nosotros no somos parte de un diálogo con el resto de la oposición. Nuestra bancada parlamentaria está haciendo lo que constitucionalmente corresponde como fiscalizadores de la actividad de este gobierno y del gobierno anterior. Y que es aquello, es hacer valer las responsabilidades políticas que corresponde en razón de un escándalo de marca mayor. Yo entiendo que la senadora Núñez ahora busque el diálogo, pero la verdad sea dicha también es que no ha habido mucha disposición al diálogo tampoco de otros sectores. Y no hay disposición al diálogo, y por lo demás, el diálogo no significa que uno no haga valer las responsabilidades.
1: Palabras a propósito de la postura de la senadora de RN, Paulina Núñez, presidenta del Senado, quien ha dicho que reservaría las iniciativas de fiscalización legítimas para después de la tramitación del proyecto, una vez que tengamos una ley aprobada. Si un partido de oposición, dijo, está dispuesto a alcanzar un acuerdo en esta materia, ya sea porque se incorporan algunas de sus propuestas o porque otras quedan fuera, no parece razonable que al mismo tiempo se le enfrente con herramientas de fiscalización dirigidas contra quienes tomaron decisiones en el pasado. Sumamos desde la oposición a la diputada del Frente Amplio Constanza Schoenhout y al jefe de bancada del PPD Independientes, Raúl Soto.
4: No es más que los partidos más radicales del gobierno utilizando nuevamente mal las herramientas institucionales. Este gobierno está intentando ensuciar la discusión con datos presentados de mala fe para desviar la atención de lo que están haciendo.
5: Hay versiones contrapuestas sobre los hechos y distintas interpretaciones, por lo tanto, lo que hay que hacer es ser prudente y no adelantar acciones que tienen carácter político. Llamamos a la mesura y hay que esclarecer los hechos y transparentarlos ante los ojos de la ciudadanía.
1: Y desde otros sectores que podrían ser relevantes a la hora de sumar o no apoyos a esta medida, la diputada del PDG, Sandra Parisi, dijo que una acusación por sí sola no recupera recursos ni corrige eventuales fallas y que lo que la ciudadanía espera es rigor, control y un uso razonable de los recursos fiscales independiente de la vereda política. En tanto, la diputada Joana Pérez, presidenta del Movimiento Demócratas, dijo que si bien los antecedentes son graves, nosotros vamos a actuar con responsabilidad y cautela, como siempre lo hemos hecho, y analizaremos el eventual libelo en su mérito cuando corresponda.
0: Ya, así están las cosas. Entonces hay un frente técnico, ciertamente, respecto al informe de finanzas. Hay cuestiones que van hacia atrás y que tienen que ver con las proyecciones, si estuvieron en lo correcto o si estuvieron tan equivocadas como plantea el ministro de Hacienda. Y, por supuesto, también una conversación a futuro, además de la lista política, porque hay al mismo tiempo un intento de negociar, pero una cuestión tan grave como la acusación constitucional contra el exministro Grau, que es el único que puede ser acusado, puesto que ya Mario Marcel superó el plazo de los 3 meses para presentar una acusación constitucional en su contra. Gonzalo Aguirre trajo toda la información. Muchísimas gracias.
1: Chao, chao. Muy buenas tardes.
0: Buenas tardes. Y seguimos lo que queda del día con materias de seguridad. porque el ministro del ramo, Martín Arrao, generó ayer cierta controversia al haber asegurado que la política nacional que fue impulsada durante el gobierno del expresidente Gabriel Boric entrega una base suficiente para enfrentar la crisis de seguridad, en una línea quizás distinta a la de Quirós cuando presentaba el informe de finanzas públicas, ¿no es cierto?, acusando este error, quiebre, podríamos decir, con la administración anterior en seguridad. Arrao da una señal de cierta continuidad, incluso se reúne con Luis Cordero. ¿Qué ocurre con la seguridad? ¿Cuál es la estrategia de Arrao dentro de esta cartera que es clave para el gobierno del presidente Kast? Camila López tiene los detalles. Muy buenas tardes, Camila.
6: ¿Qué tal? Buenas tardes. Y las palabras del ministro de Seguridad, Martín Arrao, continúan generando repercusiones en el mundo político. Esto después de que el secretario de Estado planteara que la política nacional de seguridad implementada durante el gobierno del presidente Gabriel Boric sirve como una base para continuar el trabajo en esta área. Una interpretación que desde el gobierno intentaron precisar durante esta jornada. Por ejemplo, el subsecretario de Seguridad, Andrés Joanet, aseguró que la actual administración enfrenta problemas urgentes como el déficit de carabineros, el avance del crimen organizado y la necesidad de recuperar el control en distintos territorios del país. Pese a eso, las críticas desde la oposición no se detienen. En X, la exministra vocera Camila Vallejo cuestionó duramente los dichos de Arrao y aseguró que el gobierno por fin reconoció que su plan de seguridad es el mismo que impulsó la administración anterior. Además, acusó al Ejecutivo de haber basado su discurso en eslogan de campaña más que en propuestas concretas. Mientras tanto, el ministro Arrao sigue desplegando una estrategia de diálogo con distintos sectores políticos. Hoy, por ejemplo, se reunió con el diputado socialista e integrante de la Comisión de Seguridad, Raúl Leiva, con quien abordó los principales desafíos en materia de seguridad pública y coordinación entre instituciones. Escuchemos al diputado Leiva.
7: Valoramos de sobremanera el que el ministro de Seguridad Pública, Martín Arrao, establezca que la seguridad es una política de Estado, que va más allá de cualquier coyuntura circunstancial política, sino que debe ser sostenida en el tiempo, y por eso validar la política de seguridad pública del gobierno del presidente Boric le da continuidad a este trabajo, sin perjuicio de los énfasis que el nuevo gobierno pueda establecer y que esperamos conocer a través de los planes y programas luego de la junta pública, y que el propio ministro se comprometió en dar a conocer a la ciudadanía y también a las comisiones de seguridad de ambas cámaras. De ahí poder escrutar debidamente y fiscalizar los compromisos que el gobierno mantenga en materia de seguridad.
6: Pero los dichos del ministro también generaron reacciones dentro del propio oficialismo, porque parlamentarios del sector advierten que si bien la seguridad debe abordarse con una política de Estado, el gobierno también necesita mostrar una estrategia propia y medidas distintas. En esa línea, el diputado de Renovación Nacional e integrante de la Comisión de Seguridad, Mauro González, aseguró que el Ejecutivo no puede limitarse a continuar el plan impulsado por la administración anterior y que se necesitan nuevas herramientas para enfrentar la crisis de seguridad.
8: Es importante que el gobierno presente su plan frente al Senado, pero también tiene que hacerlo frente a la Comisión de Seguridad de la Cámara de Diputados, con detalles, con claridad. Y no podemos quedarnos con el marco administrativo, teórico o el plan vigente del expresidente Boric. Es fundamental que el ministro de Seguridad pueda marcar sus diferencias, cómo va a enfrentar el crimen organizado, cuál va a ser su agenda legislativa, la estrategia, objetivos medibles en un tema tan sensible y tan importante como es la seguridad de todos los chilenos.
0: Ahí están algunas consideraciones respecto al plan de seguridad. Recordemos que esta fue, en momentos de campaña, una de las más severas, más radicales críticas del actual presidente Kast a la administración de Gabriel Boric, y por eso llamó tanto la atención que Arrao apuntara a citar el plan que ya contaba el gobierno anterior, digamos, en materia de seguridad. Eso es una cuestión que genera cierto ruido dentro de Chile Vamos. Por el aspecto positivo, uno podría decir aquí hay una señal de continuidad. Lo había dicho la ex ministra del Interior, Carolina Toá, existe un plan, había un plan. Así que, desde ese punto de vista, hay una señal de continuidad que es interesante, pero por otro lado, hay allí una discordancia con el discurso de campaña que fue muy encontrado en materias de seguridad, y el gobierno planteaba tener su propio plan radicalmente distinto al del gobierno saliente. Tras la salida de Trinidad Steiner, que estuvo en este cargo de seguridad, además Martín Arrao tiene que abrir una nueva etapa, ¿no es cierto? Marcar su estilo, marcar su estrategia. ¿Cómo busca hacer aquello Arrao, Camila López? ¿Qué se puede leer en estos pocos días?
6: Sí, porque en La Moneda aseguran que el ministro Martín Arrau está intentando diferenciarse de la gestión de su antecesora Trinidad Steiner, apostando por una mayor presencia política y también un despliegue más activo con parlamentarios y actores del sector. De hecho, durante los últimos días, como ya decíamos, ha sostenido reuniones con representantes tanto del oficialismo como de la oposición en un intento por generar acuerdos y descomprimir también las críticas por la falta de un plan claro en materia de seguridad. Y justamente esta tarde el ministro Arrau volvió a defender la existencia de una estrategia del gobierno en esta área. Aseguró que sí existe un plan de seguridad y que muchas de las medidas ya se encuentran en desarrollo o van a ser presentadas en la cuenta pública por el presidente José Antonio Kast. Incluso el ministro recordó el trabajo que hicieron en el Partido Republicano durante la campaña, las medidas que presentaron, y dijo que se trata esto de un debate artificial.
9: Yo hace más de un año estaba trabajando en el grupo de seguridad del Partido Republicano, desde ahí que ya teníamos un completo plan de seguridad, el cual dimos a conocer en la campaña del presidente José Antonio Kast. Así que le podríamos recordar cuál de todas esas políticas nos fuimos lanzando semana a semana. Por tanto, es bien artificial esta discusión de que el presidente de la República, siendo parte del Partido Republicano, y yo parte efectivamente de ese grupo de seguridad, parte de su campaña, la cantidad de medidas que propusimos en términos de seguridad es abrumadora. Y esas son las que vamos a empezar a ejecutar día a día.
6: Todo esto mientras el gobierno continúa preparando los anuncios en materia de seguridad que el presidente José Antonio Kast, como decíamos, presentará en su primera cuenta pública este 1 de junio y a la espera de la sesión especial del Senado citada para el 2 de junio, donde el ministro Arrau deberá exponer sobre el estado de la seguridad en el país.
0: Ahí está, de parte del estilo Arrau, de las definiciones en seguridad que están todavía en desarrollo en estos días. Arrau acaba de asumir la cartera, ha marcado una diferencia en términos políticos y comunicacionales, podríamos decir, con su antecesora Trinidad Steiner, pero todavía hay muchas materias aquí que definir. Camila López, con toda la cobertura, muchísimas gracias, Camila.
6: Chao, buenas tardes.
0: Muy buenas tardes. Nos acompañan en lo que queda del día. 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Nos vamos a la pausa, pero después del corte volvemos para el contacto con el Congreso, Jorge Espinosa Cuellar, y vamos a estar con foco en el recorte presupuestario en salud, que se convierte en tema central en la discusión respecto a la mega reforma del gobierno en el Senado. Vamos a estar con eso, vamos a estar con la nueva convocatoria para el subsidio eléctrico. Tenemos muchísimo para seguir aquí en lo que queda del día, siempre en Cooperativa.

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1: Investigadores trabajan en una nueva batería cuántica capaz de reducir drásticamente los tiempos de carga de dispositivos móviles. La tecnología se basa en principios de física cuántica que permitirían transferir energía de forma mucho más rápida que las baterías actuales. Aunque todavía se encuentra en etapa experimental, el avance podría revolucionar la industria tecnológica al permitir cargas casi instantáneas, tal como escuchaste. Expertos, eso sí, advierten que aún quedan desafíos importantes antes de verla en productos comerciales.
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18: 16 grados. 16 grados en Santiago. Cooperativa. 6:35 minutos. 6:35 minutos.
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20: Jornada de copas para los equipos chilenos en la Sudamericana. Se está jugando en Bogotá. 35 minutos del primer tiempo por el grupo C. O'Higgins está ganando por 1-0 a Millonarios. Gol de Bastián Yáñez, minuto 7. Triunfo parcial para el equipo celeste que le da los boletos a los playoffs en la Copa Sudamericana, ya que Sao Paulo está derrotando 2-0 a Boston River en este grupo. Quedaría segundo O'Higgins por el momento con esta victoria parcial. Se está cerrando el grupo F en tanto en la Cisterna. Rodrigo Gómez, ¿qué tal?
21: ¿Qué tal, Rodrigo Contreras? Está perdiendo el conjunto de Palestino acá en 35 minutos del primer tiempo. Gana el visitante Deportivo Riestra, anotación en el minuto 27 de Juan Cruz Randazzo. Hay malestar en la tribuna porque, recordemos, no ha ganado en lo que va de esta Copa Sudamericana, solo registra 2 empates y está en la última posición del grupo. 35 minutos de juego, Palestino 0, Deportivo Riestra 1.
20: Recordemos que Palestino y Riestra están ya eliminados en esta Copa Sudamericana. Cerramos con la Libertadores. Recordemos que a las 20:30 por el grupo B, Nacional de Montevideo recibe a Coquimbo Unido, partido que será transmisión de Cooperativa a partir de las 20 horas.
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1: tenemos en Cooperativa y lo que queda del día. 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La temperatura también a esta hora en la ciudad de Santiago, donde están los estudios centrales de Radio Cooperativa, 16 grados con 8 décimas y la humedad llega al 36%. Nos vamos hasta Valparaíso, ahí está el periodista Jorge Espinosa Cuellar para apuntar cómo continúa la discusión respecto a la mega reforma, la reforma tributaria, donde emerge como tema central el recorte presupuestario en salud. Jorge Espinosa Cuellar, muy buenas tardes.
2: Hola, ¿qué tal, Paula? Muy buenas tardes. Sí, son dos temas que van por carriles separados, pero que inevitablemente se cruzan. No sabemos si van a chocar, pero al menos se cruzan en el debate, porque por un lado están los recortes presupuestarios que han afectado a todos los ministerios, también al sensible sector de la salud, y por otro lado, este proyecto de reforma tributaria, cuyos efectos reconocidos son una menor recaudación fiscal, o sea, menos recursos disponibles para invertirlos en la gente. La preocupación es políticamente transversal, claro, cada sector con diferente intensidad, ¿no? En el oficialismo piden mayores explicaciones al gobierno, mayores garantías y certezas, mientras que la oposición está exigiendo derechamente que se revierta el corte ya establecido en el Ministerio de Salud y en general que se reviertan los recortes en gastos sociales como condición básica para sentarse a conversar siquiera sobre la reforma tributaria, que están más inclinados a rechazar en la idea de legislar. Recordemos que el trámite en el Senado comienza el próximo lunes. También la Asociación Chilena de Municipalidades, que recordemos está integrada por alcaldes de todos los colores políticos, expresó también su preocupación y rechazo por los recortes presupuestarios en salud y también en educación, y por supuesto recordó el compromiso explícito del gobierno, desde el presidente José Antonio Kast, con megáforo en mano en el hospital de Temuco, que los recortes no van a afectar los servicios ni los derechos sociales. Pues bien, el ministro de Hacienda, ayer nomás, en la presentación del informe de finanzas públicas, advertía la necesidad de hacer un mayor esfuerzo durante el año para disminuir el déficit fiscal. Se ha dispuesto hace algunos días un recorte de más de 400.000 millones de pesos en el Ministerio de Salud. Una medida que afectará a 80 hospitales de alta y mediana complejidad, y por lo mismo el Colegio Médico también se sumó a quienes están pidiendo que eso se deje sin efecto. Y por cierto, en la Cámara Alta, en el Senado, donde se va a discutir la reforma tributaria, también hay preocupación. Vamos a escuchar qué dice el senador de la UDI, Javier Macaya, que además es presidente de la Comisión de Hacienda, que como parlamentario oficialista pide más explicaciones del gobierno, y a la senadora del Partido Comunista, Carol Cariola, que es integrante de la Comisión de Salud del Senado, que hace precisamente un paralelo o una unión entre ambos temas.
3: El ministro Quiroz y la ministra de Salud también le dijeron al país que no iba a existir recorte de gasto social en salud que afectara a los pacientes. Hay que ver de qué manera conversa eso con este recorte. Tenemos una necesidad de entender de qué manera esto puede impactar, sobre todo en comunas que hoy día son absolutamente deficitarias en su atención primaria.
5: En la medida que el Ministerio de Hacienda recorta 413.193 millones al presupuesto del Ministerio de Salud, la mega reforma tributaria lo que hace es regalar, a través de la exención del IVA a las viviendas, un beneficio directo a las grandes inmobiliarias por el mismo monto.
2: Claro, y por este paralelo que hace la senadora Carol Cariola, muchos dicen no se entiende cómo se rebaja el presupuesto también en salud, y por otro lado se va a disminuir la recaudación fiscal con esta reforma que impulsa el ministro Jorge Quiroz. Estamos en semana distrital o regional, los diputados, los senadores están en sus respectivos distritos, y claro, ellos tienen que responder ante sus electores, particularmente los senadores del oficialismo, dar garantías de que, como ha dicho el gobierno, el recorte en el Ministerio de Salud no va a afectar la atención de los pacientes. Todo en modo, diputada Chiara Márquez, si te acuerdas que hace algunos días dijo, esto va a afectar a los hospitales, pero no a los pacientes. Y, bueno, hay preocupación también entre parlamentarios del mismo oficialismo que lo han explicitado. De hecho, sin ir más lejos, la senadora jefa del comité de RN, María José Gatica, decía ayer que el ministro Jorge Quiroz se tiene que bajar del pedestal y no comprometer el capital político de quienes apoyamos al gobierno al referirse precisamente a esta rebaja o a este recorte en el presupuesto del Ministerio de Salud. Si hacemos un foco en el sistema de entrada, digamos, de la gente al sistema público, que es la atención primaria de salud, la que administran los municipios o las corporaciones de salud municipal, bueno, se dispuso un recorte de 1.651 millones en el fondo de farmacia, o sea, para los medicamentos, 3.947 millones en el programa de universalización de la atención primaria y 11.187 millones se recortaron en el programa de apoyo a la gestión local, donde se financian, por ejemplo, medidas de seguridad. Durante un tiempo fue bien, bien crítico esto de gente que entraba y con armas a los consultorios, sí, a los centros de salud familiar, o que agredían derechamente a los médicos o a las enfermeras. Bueno, de ahí entonces la demanda de la presidenta de la CONFUSAM, que es la Confederación de Funcionarios de la Salud Municipal, Gabriela Flores, que pide, como muchos, más detalles sobre los efectos reales que finalmente va a tener este recorte presupuestario en la atención primaria de salud.
4: Exigimos que se informe si afectará la adquisición de medicamentos y reducirá personal. ¿No se inscribirá más población usuaria? Exigimos que se nos aclare si se eliminan proyectos de mejora de infraestructura y si habrán CEFAM que no dispondrán de apoyo para una mayor seguridad. Los actuales recortes se dan en un contexto en que la salud primaria ya viene desfinanciada. 2 años de congelamiento del per cápita agravan esta situación.
2: Claro, eso que señala Gabriela Flores de la CONFUSAM viene de los 2 últimos años del gobierno del presidente Gabriel Boric, que en las respectivas tramitaciones de los presupuestos de estos últimos años no ha aumentado el per cápita en salud, que es el resultado de todo el presupuesto que va para salud municipal dividido por la cantidad de pacientes que se atienden ahí. En el gobierno insisten una y otra vez que esto no va a afectar la atención de los pacientes, que esto se va a reducir en mayor eficiencia, como por ejemplo gestionando mejor las horas extras o el pago de reemplazos, en fin, pero no la atención misma de los pacientes. Y de hecho, desde el Ministerio de Salud dicen que ya han ahorrado en gestión 8.900, casi 9.000 millones de pesos, solo en gestión. El subsecretario de redes asistenciales, Julio Montt, apuntó también que esta reducción presupuestaria, particularmente en la salud municipal, es de medio punto porcentual, 0,5% nada más. Y en los hospitales, bueno, insiste en que los pacientes no deben preocuparse. Aquí está el subsecretario Montt.
6: La rebaja, el ajuste presupuestario del decreto 333 afecta solo el 0,9% del presupuesto vigente. En porcentaje, para los hospitales de alta y mediana complejidad que se miden a través de GRD, un ajuste del 1,1% sobre el gasto gestionable, no sobre prestaciones clínicas directas. La dirección de los servicios de salud, que tienen algunos prestadores que dependen directamente de ellos, tienen un ajuste del 0,9% y respecto del ajuste para la atención primaria es solo de un 0,5%.
1: Claro, un apunte, Jorge Espinosa, dentro de la conversación en salud. Se trata de un presupuesto muy grande, es un presupuesto bien abultado, el presupuesto, claro, de salud, ¿no es cierto? Entonces, los porcentajes, sí, pueden ser un poco engañosos respecto a qué representan en la práctica o a la cantidad de dinero que representan en la práctica, ¿no? El Colegio Médico ha sido claro, además, respecto a que no se puede descartar totalmente que esto afecte a los pacientes, porque cuestiones que no afectan o no directamente apuntan a atender a menos personas, por decirlo en términos muy sencillos, Sí, en una lógica de recorte, pueden hacer, por ejemplo, que los periodos de alta sean más largos, que se abra espacio para mayores infecciones. Eso es lo que decía la presidenta del Colegio Médico aquí en Cooperativa hace algunos días, ¿te acuerdas? Por lo tanto, los efectos en un sector tan complejo como la salud, los efectos de un recorte pueden generar incentivos que finalmente terminan o endeudándote más, o haciendo más caras las prestaciones, o dejando a más proveedores, digamos, con cuestiones pendientes, con cuentas pendientes, para un sistema que en general es deficitario, ¿no? El de los hospitales.
2: O sea, el sistema de salud históricamente presenta déficit y...
1: Claro, no le alcanza, no llega a fin de año.
2: Estresado. O sea, es común que el presupuesto llegue hasta septiembre y en septiembre se tienen que suplementar recursos para llegar a fin de año. Eso está pasando habitualmente. O sea,
1: lo sabemos, lo cuentan cada año.
2: Claro, la situación, yo no diría normal, pero común, es que la atención se hace con un estrés financiero. Y ahora, con un recorte adicional, se habla de una asfixia financiera porque, bueno, se tiene que apretar mucho más el cinturón, es una forma de decirlo, y eso sin que llegue a afectar a los pacientes. Es la reacción que hay a las palabras que fueron bien criticadas del ministro de Hacienda, Jorge Quirós, que dice que, así como en otros ámbitos, también en salud, se puede hacer más con menos. Hay gente que dice, bueno, que venga el ministro de Hacienda a decirnos cómo, porque siempre estamos trabajando al límite. Ahora, hoy hubo una reunión en La Moneda del presidente José Antonio Kast, precisamente con la ministra de Salud, May Chomalí, con los dos subsecretarios de la cartera, con el director de FONASA. Se esperaba que pudiera decir algo la titular de salud, atendiendo el hecho de que la situación ha generado preocupación también en parlamentarios del propio oficialismo. Desde presidencia se dice que solo abordaron los avances en la alerta oncológica, la campaña de invierno y los anuncios para la cuenta pública del presidente Kast el próximo 1 de junio en materia de salud. No hubo vocería de la ministra May Chomalí en esta oportunidad, aunque ha repetido que esto no va a afectar la atención de los pacientes, lo cual a esta altura ya es una apuesta que se va a tener que verificar en la atención diaria, en el día a día, en cada hospital, en cada CESFAM.
1: Pero esa es la línea de defensa de la ministra Chomalí, que recordemos además es una de las ministras mejor evaluadas, yo entiendo, del gabinete del presidente Kast. Ella apunta a la mala gestión en los hospitales. Yo creo que ese argumento tiene un límite, porque la verdad es que apuntar a que solo existe mala gestión naturalmente va a abrir un roce con funcionarios, con los médicos, con las doctoras. Yo creo que allí es una línea que se puede mantener hasta cierto punto. Creo también que hay una cuestión aquí, que los recortes apuntan a hospitales en todo Chile. Por lo tanto, están, por ejemplo, los del Biobío, que resultan los más afectados. Creo que ahí hay tres recintos hospitalarios que se ven súper afectados. Por lo tanto, además, es un tema que va a tocar a los votantes de los parlamentarios en las distintas regiones del país. Hayan votado por Republicanos, Chile Vamos, Frente Amplio, en fin. O sea, es transversal. Y luego está la oposición que están haciendo alcaldes y alcaldesas, ¿no es cierto? Que de alguna manera han sido la voz más clara, porque ellos salieron más tempranamente a reclamar por los recortes en salud en lo que tenía que ver con aquello que se gestiona, que se mira desde las municipalidades. Así que hay un flanco, o sea, que se empieza a abrir en materia de salud.
2: Y los alcaldes, políticamente del oficialismo y de la oposición, que han alzado la voz por el recorte en salud, particularmente en la atención primaria, y además por la afectación al Fondo Común Municipal por el proyecto de reforma tributaria, que el gobierno también ahí ha insistido que los recursos del Fondo Común Municipal se van a suplementar al nivel que había el año pasado. Pero todavía los alcaldes no saben bien cómo se va a hacer eso, porque podría ser a través de establecer un monto en el presupuesto que el gobierno determine cómo se distribuye, y no necesariamente se suplemente en el Fondo Común Municipal para que lo distribuyan los alcaldes.
1: Así es, pero de todas maneras es un problema político, porque habrá que ver qué parlamentario quiere ir a la región a justificar que le hayan hecho los recortes a los hospitales. habría que quiénes quieren salir en esa cruzada, que puede ser difícil de plantear políticamente, más allá de acusar a que hay una mala gestión en los hospitales y que eso explica todo el recorte. Habrá que seguir viendo cómo evoluciona esta conversación, cómo se articula salud con Hacienda, cómo se plantea el gobierno, toda vez que además viene ya la cuenta pública del presidente Kast. Jorge Espinoza Cuellar, siempre con la mirada en el Congreso y aquí en lo que queda del día. Muchísimas gracias.
2: Con mucho gusto, Paula. Buenas tardes.
1: Muy buenas tardes. 6:53, continuamos en lo que queda del día, estamos en Cooperativa, seguimos revisando toda la información, además te invitamos a escuchar el podcast del programa que está disponible cada jornada, tenemos episodios diarios cada día, te puedes suscribir a través de podcast, a través de Spotify, a través de cooperativapodcast.cl y distintas plataformas. Y nos vamos al subsidio eléctrico porque comienza una nueva convocatoria para postular este subsidio con una reducción del 42% en los montos asignados. Se busca beneficiar a 1.700.000 hogares. Lore Gutiérrez tiene la nota en lo que queda del día.
7: Desde este martes 26 de mayo hasta el próximo viernes 5 de junio se mantendrá abierta una nueva postulación al subsidio eléctrico, el quinto y último llamado según lo legislado en 2024. El beneficio está enfocado en el 40% más vulnerable del registro social de hogares, donde el gobierno espera llegar con la ayuda a 1.700.000 hogares. Quienes ya tienen asignado el beneficio y no han cambiado de domicilio mantendrán el subsidio ya asignado. En caso de haber cambios, la información debe actualizarse durante estos días en el sitio web subsidioeléctrico.cl. Escuchamos al respecto a la ministra de Energía, Jimena Rincón.
8: Necesitamos que todas las personas puedan hacer actualización de datos si se han cambiado de domicilio, porque acuérdense que esto está asociado a su número de cliente y si se cambiaron de domicilio no lo van a tener y significa un importante beneficio para las familias de nuestro país.
7: Beneficio social que comenzó a aplicarse en 2024 luego de la tramitación del proyecto en el Congreso y en donde todavía no hay definición por parte del gobierno sobre si se impulsará o no una nueva legislación para continuar entregando el subsidio. Le preguntamos a algunas personas si reciben la ayuda, esto contestaron al micrófono de Cooperativa.
9: Súper bien, en mi caso se gasta bastante luz, ya y se me rebaja casi más del 50%, o sea, de 70.000 pesos bajo a 30.
7: ¿Cómo afectaría usted si es que lo
9: muchísimo
7: elimina?
9: Muchísimo nos afectaría.
10: Para postular cualquier subsidio, la persona tiene que ser prácticamente indigente. Todas las personas están bajo 40% de la vulnerabilidad. Y todos los que hemos sido trabajadores y trabajé 50 años, no tengo derecho.
9: No debieran existir los bonos como para compensar las subidas de electricidad o de lo que sea. Debieran siempre regularizarse desde otra plataforma, desde otro ámbito, ¿no es cierto? Para que las personas que lo necesitamos no tengamos por qué estar recibiendo esto. No va el problema de fondo.
7: Para esta entrega está contemplada una reducción de un 42% en los recursos respecto a la última. Si antes un hogar con un integrante recibía el monto de 30.000 pesos, pasará ahora a recibir 17.000, mientras que una familia de 4 o más integrantes que antes recibía 54.000 pesos, a partir del mes de septiembre la ayuda será de 31.000 pesos.
1: Ahí está el informe de Gloria Gutiérrez con los subsidios eléctricos. Hoy parte la nueva postulación a este beneficio. Nos vamos a la pausa y nuestras... 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Nos vamos a la pausa, pero después del corte rápidamente volvemos con una nueva ronda de titulares y vamos a estar conversando de economía, déficit y otras cosas con el economista Eduardo Engel, uno de los directores del Centro de Estudios Espacio Público. Eso y más, aquí es Lo que queda del día.
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10: Continuamos y estamos aquí en Lo que queda del día en Cooperativa y a esta hora tenemos una nueva ronda informativa. A los titulares se los trae el periodista Álvaro Lozano. Buenas tardes otra vez, Álvaro.
11: Buenas tardes, Paula. Agenda antivándalos anunció el ministro Arrau. Luego del ataque incendiario contra un bus, esto en Avenida Matucana. Encapuchados quemaron la máquina, aún con pasajeros en su interior. En Cooperativa, el exministro Grau reprocha un análisis incompleto del ministro Quirós en el informe sobre la deuda fiscal proyectada. El fiscal regional de O'Higgins, Aquiles Cubillos, investigará la producción sobreestimada en Codelco. De baja a prisión preventiva y formalizado también por el homicidio simple de un joven en Talcahuano quedó un ex carabinero de la Guardia de Palacio. Hasta el 5 de junio se extiende la nueva convocatoria al subsidio eléctrico. El beneficio va en apoyo de 1.700.000 hogares. En el mundo, Irán acusa una grave violación al alto al fuego por parte de Estados Unidos. La NASA, en tanto, anunció que este año comienza a construir una base lunar. Y en el deporte, Coquimbo Unido podría quedar primero en su grupo por la Libertadores. Esta noche los Piratas se enfrentan a Nacional de Montevideo y será transmisión de Cooperativa Deportes.
10: Así están las cosas. Los titulares se los trajo Álvaro Lozano hasta lo que queda del día. Hasta la última ronda, Álvaro.
11: Hasta un ratito más.
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18: A continuación damos lectura a la presente edición de Mensajes. Atención vecinos y vecinas de San Juan de la Costa, los invitamos a participar de la gran corrida familiar organizada por la Municipalidad. Una jornada para compartir, hacer deporte y disfrutar en comunidad. La actividad se realizará este viernes 29 de mayo del 2026, desde las 9 hasta las 12.30 horas en el frontis del Gimnasio Municipal de Puaucho. Una invitación abierta para todas las edades, porque el deporte y la vida sana nos unen como comuna. No faltes y súmate a esta gran fiesta deportiva. El directorio del Comité de Agua Potable Rural Las Lumas, La Florida, Agua Buena, cita a todos sus socios y socias a participar en Asamblea Extraordinaria, la que se realizará el día sábado 30 de mayo del 2026 a las 15 horas en primera citación y a las 15.30 horas en segunda citación en la sede de Población La Florida. Tabla de la reunión: constitución de la Comisión Electoral para el proceso de elección del cargo de tesorero o tesorera. Inscripción de candidatos para el cargo de tesorero o tesorera. Esperamos contar con su asistencia y puntualidad. Saluda atentamente Juan Carlos Rojas García, presidente del Comité de Agua Potable Rural Las Lumas, La Florida, Agua Buena. La Municipalidad de San Juan de la Costa invita a comunidades y organizaciones a participar del Fondo Huetipantu, una iniciativa que busca apoyar actividades culturales, espirituales y comunitarias vinculadas a nuestras tradiciones mapuche-huilliche, porque mantener vivas nuestras raíces es fortalecer la identidad de nuestro territorio. Las postulaciones se reciben en la Oficina de Partes en Puaucho o en la Oficina Municipal de Misión San Juan. Infórmate y participa de este importante fondo cultural. La Municipalidad de San Juan de la Costa invita a organizaciones sociales, deportivas, culturales y comunitarias a postular a los fondos concursables municipales. Esta es una oportunidad para impulsar proyectos e iniciativas que beneficien a nuestras comunidades y fortalezcan el trabajo territorial. Las postulaciones deben realizarse en la Oficina de Partes en Puaucho o en la Oficina Municipal de Misión San Juan. Infórmate sobre las bases y participa. Sigamos construyendo juntos más oportunidades para nuestra comuna.

0: Carlos, reiteramos, se comunica el sensible fallecimiento de nuestro querido padre, abuelito, bisabuelito, suegro, hermano y tío, Héctor Peralta Álvarez, a la edad de 84 años. Su velatorio se realiza en la que fuera su casa habitación, en Población El Esfuerzo, segundo sector, pasaje San Pedro. Sus funerales serán el día miércoles 27, saliendo de su casa a las 11 de la mañana hacia el Parque Valle del Cedrón. Firma su hijo Carlos. Tenemos el sentimiento de comunicar el sensible fallecimiento de la señora María Digna Carvajal Contreras, que en paz descanse. Sus restos son velados en la funeraria Reino del Señor, República 205, Ragüe Bajo, en el horario de 10 a 22 horas. Sus funerales se realizarán el día miércoles 27 de mayo a las 10 de la mañana, saliendo el cortejo desde la funeraria hacia el cementerio de Quilacahuín. Firman la familia Lemus Barría, familia Cárdenas Lemus y familia Rosales. La familia Soto Maichín quiere dar agradecimientos a quienes nos acompañaron en la pérdida de quien fuera en vida padre, abuelito y bisabuelito y tatarabuelito, don Hilario Maichín Naipil, quien para descanse. Se agradece a Funeraria H&M por sus servicios, Iglesia Adventista de Pichilapquilmapu por su aporte y ayuda espiritual, Iglesia Adventista de Lapquilmapu, Ampemo, Purragüe y Purretrún, don Érico Jaramillo y esposa por facilitar su bus, a quienes faenaron animales, don Matías Buenupán, Juana Ucapán Punol, Aladín Catalán, cocineras, Jimena Ucapán, Patricia Rupailaf, a don Julio Winiguir, bastonero, a todos quienes nos aportaron alimentos, arreglos florales, constructora Lunco, señorita Claudia Gutiérrez, a todos los que nos ayudaron de distinta manera en estos momentos de dolor. Firman su nieta Janet Sotomaychín, sus cinco bisnietos, Tamara, Bárbara, Fernanda, Javiera, Liam Aucapán y su tataranieto Ángel. La familia Payamán Cancapán expresan sus más sinceros agradecimientos a todas las personas que nos ayudaron de una u otra manera en el velatorio y funerales de nuestra querida hermana, tía y tía abuelita, señora Nora Odette Payamán Cancapán, que en paz descanse. En forma especial se agradece a la comunidad Maicolpi y a su presidente, el señor Jaime Lefián, comunidad Ancapán, cabaña Omilentu, supermercado Don Mique, ventanas Pleamar, señor Cristian Aucapán y a su familia, señora Silvia Cumbilef por facilitar su casa, a los sepultureros, señoras cocineras, a las familias y personas Maripán Aucapán, familia Melillán Canaguil, familia Guayqueao Nilián, familia Rodríguez Aucapán, familia Barría Ancapán, familia Lefián Melillanca. Señor José Luis Muñoz, alcalde de San Juan de la Costa, concejal Ferrada, por sus palabras de aliento en este momento de dolor y por simpatizar con la vida y la historia de Norita. Con mucho aprecio y cariño agradecemos a todos por su compañía en el velatorio y funeral de nuestra queridísima tía Norita Payamanque. Atentamente los sobrinos Sergio Orlando Payamanque, Alejandro Payamanque, Fresia Payamanque, Rocío Payamanque, Licán Payamanque Ayelef, Millaray Ayelef y Aucán Payamanque Cumilef. Es todo en cuanto a mensaje. Muchas gracias.
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Tan. Hola, ¿qué tal? ¿Cómo les va, amiguitos, amiguitas? Todos bienvenidos y bienvenidas al Cancionero Mexicano. Trajimos mucha música, mucha alegría y buena compañía en vivo y en directo aquí en La Voz de la Costa, chaparritos y chaparritas.

Un golpe más, así se llama aquella canción que hemos terminado de escuchar, amigos. 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Qué bueno, qué bueno, qué bueno. Mire, nos acaban de informar que mañana tenemos preemergencia para Osorno, preemergencia ambiental. Hay mucho humo, mucha partícula fina derivada del consumo de la leña húmeda en el ambiente, y eso lo agrega usted, lo suma al problema propio de la neblina, ¿cierto? De la neblina, del frío también, lo que hace que el aire y las partículas en general se compriman más aún, y eso da más densidad al ambiente de Osorno. Por eso, para mañana, preemergencia ambiental. A ver si apagamos un poquito más temprano hoy las estufas, a ver si nos esforzamos mañana a no tener fuego dentro del día, idealmente, aunque usted diga, pero ¿cómo se le ocurre, don Luis? ¡Pero cómo se le ocurre, don Luis! ¡Nos vamos a pip de frío! Puede ser, ¿eh? Puede ser, tal vez. Bueno, pero tratemos de hacer algo, algo hagamos, ya no esperemos que los demás lo hagan por nosotros. Cada uno que contribuya aquí conscientemente, porque Osorno mañana tiene preemergencia ambiental y usted ya está absolutamente notificada.

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Besos, besos de papel, papel, papel, rancheritas lindas para recibir la noche, recibir el buen descanso. Mientras acá hay un video que habla de quema de restos de vegetación, pero parece que se está descontrolando un poquito, ¿eh? Punto de referencia, kilómetro 1, Trosco, cruce Trosco, ruta U400. Claro, ahí está la ruta U400, cuando usted ingresa a Trosco, kilómetro 1, ahí está. Se ve el video en redes sociales. Estamos tratando de conseguir más información. 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Seguimos atentos. 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

¿Cómo está don Armandito Orellana, querido amigo? ¿Cómo está usted? Qué bueno, ¿cómo anda el día, Armandito Orellana? Saludos para él y su hija Isabel. Isabel, tara, tara, tara. Isabel. Armandito Orellana, saludito para usted. Cualquier rato nos tomamos unos matecitos, mi amigo. Para Manuel, el Chivito Monje, también saludos. Son oyentes del programa Cancionero Mexicano. 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

0: Oiga, no le afloja Huisca, don Eduardo Huisca, del 20 de mayo. El 21, el día de los cañonazos, luego el cumpleaños de Sara María Angélica, el triunfo de Colo Colo. Ayer estaba recordando a su suegro, que en paz descanse, don Julio. Así que ahí está el amigo, sin aflojarle, Huisca no retrocede. Cuando se trata de escuchar el programa, no le afloja el amigo. Ahí está todos los días en la sintonía. Buena, Huisquita. Saludos para Pato Willy también, otro que no le afloja. Y Andalicio Pinol, no le afloja a la sintonía de El Cancionero Mexicano, aquí en Voz de la Costa de Osorno. Mañana, día de preemergencia ambiental, téngalo clarito. Así que hay que hacer mérito para mañana, ¿ya? 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Y el WhatsApp también está disponible, aunque en la mañana había despertado medio enfermo nuestro WhatsApp, medio resfriado. Parece que le había entrado un virus, no se había vacunado el WhatsApp. Así que después lo arreglamos un poquito y quedó impecable durante el día. 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Hola, buenas noches. Sí, hola, buenas noches, teléfono. 1, 2, 3, 1, 2, 3, buenas noches. ¿Quién está ahí? Hola.
1: Hola, buenas noches. No es que me está haciendo una consulta, don...
0: Quería hacer una consulta. Primero, ¿su nombre? Bernardita.
1: Bernardita
0: Borque.
1: Sí, que quería hacer una consulta porque supe que el civil de Rago está cerrado y tienen que sacarle una foto mañana, entonces, para saber si es verdad o no.
0: Bueno, tenía harta gente que quería una atención en el registro civil de Rago, eso es así. Pero respecto de lo de mañana, vamos a averiguar, ¿ok?
1: Ya.
0: Vamos a averiguar, Bernardita Borges Vidal. Vamos a hacer la averiguación a ver si alcanzamos a averiguar algo, ¿ya?
1: Igual quiero escuchar una cancioncita bonita que me toquen, por favor, ¿ya?
0: ¿Se le ocurre alguna?
1: A ver, ¿qué podría ser esto? Madrecita cerca de mí, de ti, ¿no?
0: Madre cerquita de ti, la versión nueva, don Nelson, por favor. Joanita Lago. Ok.
1: Gracias, muchas bendiciones.
0: ¿Usted llama de qué sector, de qué población?
1: La población Chilin.
0: La población Chilin. Ah, usted es residente antiguo ahí.
1: No tan antiguo porque vivía antes en Ragüe Bajo.
0: Vale, pero igual es una vecina muy destacada ahí en la Chilin. Bernardita Borges, gracias.
1: Ya, muchas gracias, buenas noches.
0: Buenas noches, Bernardita, pide Madre cerquita de ti. Esta es la versión nueva que grabó Joana Lagos, versión más ranchera, quedó bonita, espectacular, ¿eh? Pasaron muchos años hasta que vuelve a grabar nuevamente. Y aquí la envió de regalo, así que los regalos son para ser usados.

0: Espectacular, me encantó cómo quedó esta versión. Yo soy un hincha de esta versión, ¿eh? Espectacular, ahí la canta con todo el corazón, con sentimiento. Joana Lagos, Madre Cerquita de Ti, la versión ranchera le vamos a poner a esta, ¿ya? Pues si usted la quiere, tiene que decir la versión ranchera, ¿ya? Porque aquí tiene acordeón, batería y todo, la otra tiene pura guitarrita. Guitarrista de madera, igual estaba bonita la otra, pero ya cumplió su ciclo y su etapa. Ahora tenemos esta nueva versión, versión ranchera, Joana Lagos 2026. Pasaron tantos años, ¿cierto? Y se notó el paso de los años también, pues una voz mucho más madura también, con más sentimientos igual. Cada versión tiene su mérito, sí, sin lugar a dudas, pero yo me quedo con esta. Esta para mí es la regalona. Ya, estimada Bernardita Borque, dicen que sí, que mañana atendería el registro civil de Rahue. Algo pasó acá con el registro civil de Osorno. Ese que estuvo cerrado, me dicen, ayer. Pero el de Rahue está atendiendo. La gente, de hecho, la estaban derivando a Rahue. Así que si usted tiene que venir a hacerse algún tipo de fotografía por acá, apingorótese bien, o sea que arréglese bien, ¿cierto? Viene un cachaguita ahí, una buena enchulada, señora Bernardita Borque. Y nos vamos nomás al registro civil de Rahue. Acabo de preguntarle acá a nuestra periodista. Me dicen, mire, Luis, no se subo, ¿por qué estaba cerrado el registro civil de Rahue? Corrijo, el del centro, ya. El del centro estaba cerrado. Pero estaban derivando a la gente a Rahue. Así que me dice Victoria Barría que atienden en el registro civil de Rahue mañana. Listo, ahí está la información. Siempre buena información aquí en la radio, La Voz de la Costa, así que, estimada Bernardita Borges Vidal, péguese la peinadita como siempre, bien bonita, y vayas a sacar su foto ahí al registro civil. Hola.
1: Hola.
0: ¿Cómo está?
1: Bien, hijito de ustedes.
0: ¿Cómo anda la panadería de don Jaime?
1: Hijito, bien, gracias a Dios, Jaime.
0: Qué bueno, señora Tati. Bienvenida y saludo a don Jaime Varas en calle Los Laureles. ¡Ay, qué laureles tan verdes!
1: Sí.
0: Atención, atención, ¿qué desea usted?
1: Mire, quiero mandarle un saludo a la Clementina Mancilla.
0: Clementina Mancilla, ¿qué pasa con la Cleme?
1: Un saludito nomás, que esté bien ahí.
0: ¿Estará escuchando la Cleme?
1: Sí, siempre lo escucho.
0: Siempre escucha la Cleme, muy bien. Ahí en Los Laureles, con las araucarias, ¿cierto?
1: La Rosita igual, su vecina al lado.
0: La Rosita, sí, pues la Ochita.
1: La Elena también.
0: La señora Elena Villarruel, muy bien. Ahí están las tres vecinitas.
1: A todos, que estén bien todos mis vecinos Los Laureles.
0: A todos los vecinos mayores, las vecinitas de la calle Los Laureles, saludo de parte de la señora Tati. Ahí van a comprar el pancito ellos todos los días, para toda hora.
1: Sí, por todos mis vecinos aquí.
0: Bueno, señora Tati, un gusto, ¿ah?
1: Los Praderos, la familia.
0: La familia Los Praderos, ok.
1: Sí,
0: chao, que esté bien.
1: Igual.
0: La Juanita, ahí está, la señora Tati, quiere saludar a sus vecinas, a la señora Clementina Mancilla Corona, poquito de Corona ahora, y de mate también. Hay que hacerle al puro tecito nomás por Clementina, para cuidarse, de todas maneras. La señora Ochita, también la Ochita, saluda a la Ochita, y igualmente a la señora Elena Villarroel y Pellito, de parte de la señora Tati ahí. De la panadería Don Jaime, la panadería Don Jaime está pidiendo la canción La Familia de Los Praderos. Así que ahí está, ya la tiene más o menos lista, en Pindinga, Don Nelson.

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2: ¡Eso es!
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